largos y duros, ya que los pasé en las montañas del departamento del Petén, luchando. Fui subversivo. Estuve peleando una guerra, sin saber por qué realmente peleaba. Un día a mí me dijeron que Jesucristo había sido el primer revolucionario que había existido en el mundo. Jesucristo habló con la verdad, no usó un arma para irse y pelear una guerra donde el suelo, la tierra se mancharía de sangre. Él habló de un camino que llevaba hacia la vida eterna. Lamentablemente fueron 3 años olvidados en la montaña. Recuerdo que un día 28 de julio de 1981 decidí hablar con mi padre y me fui hasta un lugar llamado Las Cruces, ubicado en el municipio de La Libertad, en el departamento de Petén. Mi padre esa noche estaba vestido de gala, ya que había una fiesta en un destacamento militar cercano a ese lugar, y mi padre había sido invitado. Cuando me vio entrar mi padre a la casa, se asustó, porque creía que su hijo estaba en el extranjero. Aún me preguntó, ¿quién es usted, señor? Cuando me quité el gorro pasamontaña y vio mi rostro, una barba grande y un cabello largo tendido hasta mis hombros, me dijo, ¿eres Rubén? Y yo le dije, sí, papá. ¿Y qué haces aquí? Le dije, papá, vengo para que conozcas la verdad, para que sepas que tu hijo es un delincuente, que a eso me mandaste. Hoy estoy peleando una guerra que no es mía. Estoy luchando contra gente de mi propia patria, gente que le corre sangre indígena igual que la que corre en mis venas. ¿Por qué? Recuerdo que mi padre abrió la puerta y con lágrimas en los ojos me dijo, no sé, pero si crees que conoces la verdad, lucha por ella. Cerró la puerta y arrancó su automóvil. Fueron las últimas palabras que escuché de él, porque esa misma noche me llamaron para que me presentara a la capital de la República. Recuerdo que una avioneta me condujo desde el aeropuerto de Flores Petén hasta la capital de la República, donde me ordenaron quitarme mi cabello y mi barba porque salía del país. Yo pregunté que siendo guatemalteco, ¿por qué me tendría que ir al exilio? Y me dijeron, porque usted habló con su padre y sabe lo que pueda pasar si se queda en Guatemala. Me dieron un pasaporte y mi destino era Vicenza, en la República de Italia. 2 años en la Universidad Católica de Vicenza. Luego me cambiaron a la Universidad Católica de Sevilla, España, donde estudié el 3er año en teología. Luego decidieron mandarme a la Universidad Católica de Toronto, Canadá, donde obtuve el 4er año de teología y logré la ordenación de diácono. Yo me sentía el hombre más importante de la tierra y feliz, porque decía, cuando regrese a Guatemala, mi padre se sentirá orgulloso, mi familia se sentirá orgullosa de lo que he logrado en el extranjero. Recuerdo que me dijeron que debía de estudiar 1 año de derecho canónico y lo iba a hacer en Sao Paulo, Brasil. Al regresar de Sao Paulo, Brasil, nuevamente a Panamá, me dijo el superior de la comunidad que iba a ir a Guatemala, y regresé a Guatemala. 1987, para mí un año trágico y duro, porque la tarde que bajé del avión, con un hábito negro puesto sobre mi cuerpo, con un cordón blanco tirado hasta el suelo, con las manos metidas en las mangas de mi hábito, esperaba que hubiese una fiesta en la terminal aérea, mas no fue así. Solo estaba parte de mi familia ahí. Recuerdo que pregunté a uno de mis familiares, ¿por qué no está toda la familia este día con nosotros? Y me contestó con lágrimas en los ojos, con un llanto casi fuerte, Padre Rubén, a papá lo asesinaron
tres días después de que tú te fuiste. Alberto y Antonio también fueron asesinados. Lamentablemente, Amanda, sus cinco hijos y su esposo también ya no existen. Para mí fue causa de mucho dolor. Recuerdo que puse una rodilla sobre el polvo de la terminal aérea y manché mi mano con polvo y dije, sangre de mi sangre, tierra del cuerpo de mi raza. Voy a matar a uno por uno de los que mataron a mi familia. Lamentablemente eran palabras llenas de rencor y de odio, que un día Cristo cambiaría. Me mandaron tres días a descansar. Estuve descansando en San José Mogollón, Nueva Concepción. Luego me mandaron a un lugar llamado Entre Ríos, Puerto Barrios y Izabal. Ahí conocí a dos sacerdotes franciscanos y a un diocesano. Al diocesano, por mal nombre, le decían Garañón. Y yo pregunté por qué le decían así, y él me comentó que tenía algunas jóvenes que llegaban a la iglesia en estado de embarazo. Me preocupé, pero en ese mismo momento hice preguntas que me convenían saber. ¿Quiere decir que cuando yo sea sacerdote podré tener cierta cantidad de mujeres? Y él me contestó, claro que sí. Recuerdo que me mandaron a Nueva Concepción. Ahí conocí a un hombre que para mí desestabilizó mi vocación religiosa. Un hombre que engañaba a los campesinos pidiéndoles dinero y ofreciéndoles tierras. Un sacerdote que en el día vestía el hábito y en la noche era un delincuente. Lo mismo que pasaba conmigo. Recuerdo que un día hablé muy fuerte con él y le comenté que no se debía de hacer eso. Él llamó al arzobispado y otro día a mí me llamaron para el arzobispado para que estuviese ahí por cierto tiempo. Recuerdo que un día 10 de abril de 1989, el obispo metropolitano se acercó a mí y me dijo, Rubén, prepárate porque vas a ser ordenado sacerdote. Y yo empecé a llorar de alegría y le dije, ¿cuándo, monseñor? Mayo 13. Solo me quedaban escasos días para preparar la ordenación. Llegó el día esperado. Me pasearon por los barrios cerca de la parroquia de Nueva Concepción. Y a las 4 de la tarde fueron impuestas las manos por el obispo de la diócesis y me ordenó sacerdote. Recuerdo que ahí empezó una carrera religiosa, que Cristo iba a cambiar pronto. Me pusieron de pie después de haberme ordenado sacerdote y tenía que concelebrar juntamente con el obispo, ya que estaba casándome con la iglesia en ese momento, estaba dándome en matrimonio con la iglesia apostólica romana. Lamentablemente, para mí, ese día también fue trágico. Recuerdo que después de haber terminado la misa, empecé a beber con algunos de mis familiares. Y otro día, cuando me puse de pie de mi cama, mi hábito estaba manchado de lodo y de sangre. Pregunté qué había pasado y me dijeron, padre, sencillamente tuvo riña con algunos catequistas y algunos invitados a la fiesta, pero no hay problema, ya todo pasó. 3 días después me estaban dando una parroquia, la parroquia de San Francisco de Asís, en el municipio de Cuilapa, en el departamento de Santa Rosa. Ahí encontré a los dos sacerdotes franciscanos que había conocido en Entre Ríos, Puerto Barrios y Izabal. Para mí fue motivo de alegría, porque dije, tengo quien me aconseje, ya que estaba recién ordenado.
pero recuerdo que en esa parroquia había un coro de 5 ancianitas. Y un día le dije a mi sacristán, Raimundo, hazme un favor y cámbiame el coro de ancianitas. Quiero tener un coro de jóvenes. Me dijo, padre, ¿de qué edad? Yo le pedí una edad de 15 a 17 años. 11 meses después, una de las jóvenes se acercaba a mí y me decía, padre, hay un problema. Y le comenté, preguntándole, ¿cuál es el problema? Me dijo, padre, estoy embarazada. Me asusté, porque dije, ¿cómo? ¿De quién? Y ella me dijo, es de usted. Y me comentó que había hablado ya con el señor obispo, el obispo auxiliar de la arquidiócesis que cubría el departamento de Santa Rosa. Agarré y fui hasta la casa del obispo y le dije, monseñor, hay un problema. Y él me comentó que había un problema mucho más grave que el que yo le iba a decir, ya que la joven había hablado con él y yo iba a obtener un castigo. Me cambiaron sencillamente de la parroquia, mandándome a otra diócesis, mandándome a otro lugar, a un municipio caluroso, a un municipio con mucho pecado, pero que ahí iba Dios a mandar a una persona para que me hablara del Evangelio. Recuerdo que a mi llegada al municipio de Coatepeque, en el departamento de Quetzaltenango, ahí encontré a una joven llamada Floridalma y la convertí en mi amiga. Siempre peleaba conmigo y me decía, padre, un día yo voy a ir a decir que usted vive conmigo. Y yo le decía que se callara, que yo le iba a comprar lo que ella quisiera, pero que se callara. Un día 15 de diciembre de 1991, aún late en mí esa fecha. Recuerdo que ese día llegué a la casa de Floridalma y se peleó conmigo. Me dijo, hoy es el día que yo voy a ir cuando usted esté celebrando la misa de 7 de la noche y voy a hablar, voy a gritar que usted vive conmigo. Esa noche yo puse a mi sacristán en una puerta y a un policía en otra puerta y les pedí que si Floridalma entraba a la misa, que la sacaran y que la metieran en mi carro y la fueran a tirar a un río cerca de Tecunumán. Y ellos me preguntaron por qué y yo les dije, es que los protestantes le pagaron para que venga a mentir, para que venga a decir cosas malas mías y de la Santa Madre Iglesia Católica Apostólica Romana. Floridalma no se presentó, pero ese día yo celebré la misa más corta de la historia. Recuerdo que no hubo consagración y no hubo homilía. Dije, hermanos e hijos míos, podéis ir en paz porque la liturgia ha terminado. Alguien se acercó a mí y me preguntó, padre, ¿se siente mal? Y le dije, sí, estoy un poco mal del corazón. Pero yo creo que con un trago de licor yo me compongo. Esta mujer presurosamente fue y compró un trago de licor y me lo trajo hasta la iglesia. Me lo tomé, pero en ese mismo momento le dije a mi sacristán, hazme favor, cierra la puerta porque yo voy a salir. Me fui a beber. Me fui a meter a una barra show llamada Embajada Nightclub en el municipio de Coatepeque. Sencillamente me quité el hábito, colgué la estola y me convertí en un hombre normal, común y corriente. Pero de ahí dependerían muchas cosas, ya que el día 15 por la noche, el día 16 y 17, yo bebí seguidamente. El día 18, recuerdo que celebré 2 misas, una a las 10 de la mañana y la otra a las 12. Como a la 1:30 de la tarde,
del día 18 de diciembre de 1991. Salí a pararme enfrente de los muros del templo cuando vi que aparecía un hombre de aspecto humilde, descalzo. Se miraba un hombre muy sencillo. Recuerdo que se paró enfrente de mí y me saludó con unas palabras que empezaron a hacer mella en mi vida. Me dijo: "Buenas tardes, sacerdote". Y le dije: "¿Por qué no me dices padre?". Y me dijo: "Usted sabe bien que padre únicamente el que está en los cielos. Usted es un sacerdote, un presbítero ordenado por la Iglesia Católica Apostólica Romana bajo la ley y bajo la orden de Melquisedec". Empezamos a hablar y hubieron palabras que yo le dije fuera de tono y abusivamente. El hombre se mantenía a plomo y centrado. Recuerdo que de una bolsa sucia sacó una Biblia casi destruida y me dijo que habláramos de Dios. Y yo le pregunté que quién era realmente él y empezó a reírse y me dijo: "Yo soy hijo de un rey". Me preocupé porque dije: "Yo soy sacerdote y este es hijo de un rey, pero este hombre no tiene zapatos, huele mal, es un hombre humilde y sencillo. ¿Cómo es posible que sea hijo de un rey?". Recuerdo que me dijo: "Yo soy hijo de un rey, pero el reino de mi rey no está aquí en la tierra, sino allá en la patria celestial". Ahí entendí algo muy importante y le dije: "Eres protestante, eres aleluya, eres de los que grita mucho". Y me dijo: "Sí, pero para honra y gloria del Señor". Me citó algunos textos de la Biblia. Recuerdo que me dijo: "Sacerdote, dígame en qué parte de la Biblia dice que María está en los cielos". Y yo lo he buscado por 7 veces leyendo la Biblia y no he podido localizarlo. Realmente no existe ese texto en la Biblia. Me dijo: "Dígame en qué parte de su Biblia dice que usted me puede perdonar los pecados". No existe tampoco un texto donde a mí me autorice como hombre a perdonarle los pecados a otro hombre. Mas la Biblia en el Evangelio, según San Marcos capítulo 2, verso 7 y 8, dice: "¿Y quién puede perdonar pecados sino solo Dios?". Esa es la palabra que yo estoy dándole en esta oportunidad, que solo Dios puede cambiar su vida, porque Dios cambió mi vida. Dios transformó mi corazón, un corazón lleno de odio y de amargura, lo convirtió en un corazón lleno de paz, lleno de amor y lleno de tranquilidad. Un corazón con esperanzas hacia una vida mejor, un corazón con una esperanza que hay una vida eterna y que tenemos un alma y tenemos que salvarla, porque esa es la orden según el Evangelio de nuestro Señor Jesucristo. Recuerdo que después de aproximadamente 3 horas de discusión, este hombre me invitó a un servicio religioso llamado culto. Y yo le dije: "¿A qué voy a ir al culto?". Y me dijo: "A escuchar las alabanzas y a escuchar la palabra de Dios. No pierdo nada con ir, pero el día de mañana yo te invito a que tú vengas aquí a mi iglesia y que escuches la misa". Y me dijo: "Con mucho gusto. Incluso voy a invitar a la iglesia que venga, porque nosotros estamos convencidos de que Jesucristo es el único camino que lleva hacia la vida eterna". Y dije yo: "Vamos a ver si es cierto". Llegamos al templo. La realidad es que no me gustó, porque escuché las alabanzas, pero pusieron a una anciana como de 75 años a cantar y cantó demasiado. Cantó, según había contado yo, 18 coros y 9 alabanzas. Más de hora y media de estar de pie cantando.
Pero dentro de esos coros cantó uno que aún palpita dentro de mi corazón y dice: solo el poder de Dios puede cambiar tu ser. La prueba yo te doy, Él me ha cambiado a mí. ¿No ves que soy feliz sirviéndole al Señor? Nueva criatura soy. Lloré esa noche al escuchar ese coro. Recuerdo que el pastor subió un hombre aproximadamente de 1.50 m de alto y empezó a predicar. Aún tengo la cita de la palabra de Dios, Apocalipsis 21:6. Y preguntaba dentro de la asamblea, dentro de la congregación: hermanos, díganme, ¿qué tienen las imágenes? Y la gente volteaba a ver hacia mí y luego gritaban y decían: cucarachas y alacranes, cuevas para que ahí se escondan los insectos. A mí me molestó. Esa noche recuerdo que yo llevaba dentro de mi pantalón, tapada con la camisa, una pistola 9 milímetros, marca Tanfoglio. Y la saqué delante de la congregación y la cerrojé cargándola para dispararle al pastor. Dije: hoy te vas a morir, pastor, por hablar mal de las imágenes y hablar en especial mal de la Santa Madre Iglesia Católica Apostólica Romana. Terminó de predicar el pastor, hizo la cordial invitación para los que quisieran aceptar a Jesucristo. Recuerdo que el primero en ponerse de pie fui yo, no para aceptar, sino para salir. Recuerdo que al pararme en la puerta para salir, había un hombre también de pequeña estatura y me agarró del hombro y me preguntó si yo era cristiano. Saqué el crucifijo que llevaba dentro de la bolsa de mi camisa y se lo mostré y le dije que era su padre, que era el padre del pueblo donde estábamos en ese momento, del municipio de Coatepeque. Y él, sonriente, me dijo: arrepiéntase porque Cristo le ama. Llegué a mi parroquia. Recuerdo que esa noche entré a mi cuarto. Yo había traído una imagen de María, de la República de Italia, de fosforescencia. Y agarré y apagué la luz y me paré enfrente de ella y le dije: María, esta noche yo he oído a un hombre que se denomina pastor de una iglesia protestante y dice que tú no tienes poder. Pero yo quiero, María, que en este momento tú me hagas un milagro y es que camines. No podía caminar. La Biblia es clara al decir: los ídolos no tienen poder. Tienen boca pero no hablan, tienen oídos pero no oyen, tienen ojos y no ven, tienen pies pero no andan, por eso los tienen que cargar. Recuerda que Jesucristo no quedó colgado en la cruz del Calvario. Fue bajado de la cruz, fue llevado a la sepultura y al tercer día resucitó y subió a la diestra de Dios Padre y de allá vendrá con gloria para juzgar a vivos y muertos y llevarnos a las bodas del Cordero. Lamentablemente, el hombre de hoy en día no quiere entender las maravillas de Dios. No quiere entender que Jesucristo es el camino, la verdad y la vida. Ha puesto dioses enfrente del Dios verdadero. La palabra de Jesucristo repetidas veces habla: no te hagas dioses delante de mí, porque yo soy Jehová, tu Dios celoso. La Biblia en el libro de los Salmos aún dice: avergüéncese el que sirve a imágenes de talla de hombre. Póstrense a él todos los dioses, oyó Sión y se alegró. Jesucristo es la realeza. Jesucristo es el camino para llegar a la vida eterna. No es Pedro, no es Juan, no es el Papa, no es María. Es Jesucristo, la verdad y la vida. Es Él el que dio su vida en la cruz del Calvario para que hoy tú tengas vida, para que hoy
tú conozcas la verdad, para que hoy tú puedas entender que solo Él puede salvarte. Esa noche para mí fue torturosa, ya que no pude dormir ni siquiera una gota. Empezó a clarear y escuché cuando los gallos cantaban porque empezaba a amanecer. Día 19 de diciembre, yo había hecho grandes planes para ese día. No sabía que Dios los iba a derrumbar en un momento más. Celebré una misa para matrimonios y luego celebré una misa de un cortejo fúnebre. Como a las 5:30 de la tarde, volvió a aparecer el hombre, de aspecto humilde y sencillo, solo que ese día ya traía zapatos puestos en sus pies, ya se había cambiado de ropa. Y cuando lo vi venir como a 2 cuadras, dije, ¿qué viene a hacer este hombre aquí? Si su iglesia está a 5 cuadras. El hombre iba decidido. Se miraba imponente y su pecho erguido. Llevaba una misión. Recuerdo que cuando se paró enfrente de mí, me volvió a saludar como el día anterior. Me dijo, buenas tardes, sacerdote. Y le dije, ¿por qué vuelves aquí si tu iglesia está a 5 cuadras? Ese día yo le insulté mucho más fuerte que el día anterior. Recuerdo que habían 3 gradas para bajar hasta donde estaba este hombre. Esa tarde yo le dije que si no se iba, lo iba a golpear, le iba a pegar con mis manos y que lo iba a agarrar a puntapié. El hombre me dijo, baje y golpéeme si quiere, pero yo vengo a hablar con usted la verdad y solo la verdad, que es Cristo Jesús. Volvimos a hablar de Jesucristo, pero yo oía que este hombre hablaba algo que no podía comprender, que no podía entender qué quería decir. Recuerdo que dentro de su oración decía, Dios mío, por la sangre bendita que tu Hijo Jesucristo derramó en la cruz del Calvario, yo ato al demonio en este momento. Yo buscaba por todos lados dónde estaba el demonio sin darme cuenta que yo tenía el demonio metido dentro de mi corazón, porque no me daba oportunidad de ver la luz bendita de Jesucristo, de ver el camino que Jesucristo limpió para que yo lo caminase y llegara un día a ser salvo. Me volvió a invitar al culto y yo le dije, si me esperas unos 15 minutos, con mucho gusto voy al culto contigo. Antes de decirle eso, le reproché por la noche anterior, por los cantos y por la predicación del pastor. Y me dijo, hoy habrá fiesta en los cielos. Hoy es un gran día para la iglesia. Y le pregunté por qué y me dijo, sacerdote, aunque usted no crea, yo hoy a las 3 de la mañana he hablado con Cristo. Un ángel de Jehová vino hasta mí y me dijo que hoy se terminaría su carrera religiosa, que usted hoy entregaría su corazón a Jesús. Yo dije, no es posible. Recuérdese que para ser sacerdote yo tuve que estudiar 22 años, años difíciles, ya que obtuve el título de maestro de educación primaria de la Escuela Normal para Varones de Santa Elena Petén. Y después, 3 años de filosofía, 4 años de teología, 1 año de noviciado menor, 1 año de noviciado mayor con votos, y después la ordenación sacerdotal. Me sorprendió, como yo le llamo, el indito hermoso. Me sorprendió grandemente porque nunca había esperado que una persona humilde, sin letras y tan sencillo, me hablara del Evangelio de Jesucristo y tuviese el valor de llegar hasta la puerta de mi parroquia para decirme que Jesucristo era el único medio para la vida eterna. Esa tarde
Recuerdo que yo le invité a entrar a la iglesia y le dije, mira, yo tengo a Jesucristo ahí en el crucifijo. Y me dijo, ese no es real, es hecho de madera, a imagen del hombre, como el hombre lo quiso hacer. Del que yo le estoy hablando es real, porque salva, porque cambia, porque dignifica al hombre. Y le dije, ¿es el mismo? No, porque el mío no está pintado de negro, el mío es real. Y yo quiero que usted entienda, sacerdote, cuántos años de estudio y los está desperdiciando sin querer entender realmente qué es lo que estamos diciendo. Le pedí un poco de tiempo y me fui a cambiar de ropa. Esa noche yo le cambié la tolva a mi pistola. Le puse una tolva más pequeña, pero le metí 5 balas de plata. Recuerdo que cuando íbamos llegando a una parte oscura, ese día, en ese momento, en ese lugar, yo había planeado pegarle un balazo al hombrecito que me había hablado de Dios. Recuerdo que me abrazó y le dije, ¿qué te pasa? ¿Por qué me abrazas? Y me dijo que Dios también le había dicho que yo llevaría una pistola en mi cintura, que llevaría 5 balas de plata y que una la quería para él. Me preocupé, me asusté y ahí en cerca del templo le dije, tú no eres protestante, tú eres brujo porque lo sabes todo. Y él me dijo, no, sencillamente Dios quiere a usted enseñarle el camino y está usando el medio que soy yo. Entramos al templo. 43 o 45 personas. Un joven educadamente dio apertura al servicio. Cantó 3 coros. Y luego vino el pastor. Y dijo, hermanos, esta noche la iglesia se engalana. Tenemos aquí al sacerdote del pueblo. Queremos invitarle a que venga aquí adelante y que nos hable, que nos testifique qué siente estar en la iglesia de Jesucristo a estar celebrando misa allá en su iglesia. Dijo algo, otras frases que causaron enojo en mí y me molesté tanto que me puse de pie y le dije que tal vez él tenía rameras dentro de su iglesia. Fui caminando hasta lo que ellos llaman el púlpito, para nosotros los sacerdotes, altar mayor. Llegué y le arrebaté el micrófono. Pero cuando arrebaté el micrófono del pastor, mis pies empezaron a temblar. Mi cuerpo temblaba de una forma que me preocupé. Recuerdo que sudaba mucho más de lo normal. Dije, aquí está sucediendo algo raro. Cuando di la vuelta para ver a la congregación, a la asamblea que estaba dentro del templo, me preocupé mucho más porque no vi gente normal como usted y como yo. Vi ángeles, mujeres y hombres vestidos de blanco, pero no con ropa normal. Yo veía que sus brazos no eran brazos de carne, eran alas. Se sentía frescura dentro del templo, se sentía algo sabroso, se avizoraba un milagro que ocurriría dentro de escasos minutos. Recuerdo que empecé a levantar mi mano y volteé a ver hacia el reloj y dije, son las 8:15 de la noche. Levanté mi mano y dije las palabras más bellas que he pronunciado en toda mi vida. Vengan y oren por mí, porque acepto a Jesucristo como mi Salvador personal. Caí de rodillas,
oía el llanto y los gloria a Dios, los aleluya, los amenes, la algarabía, la fiesta que había dentro de la congregación para mí no era normal. Pero se me hacía imposible levantarme, se me hacía imposible levantarme y ponerme de pie para ver qué era lo que estaba sucediendo. Recuerdo que cuando me puse de pie, era la 1 de la madrugada. Había en mi corazón paz. Había mucha felicidad. Habían lágrimas que corrían por el piso del templo. Yo había nacido de nuevo. Había dejado de ser el sacerdote Rubén Francisco Barrientos Albizures y me había convertido en Rubén Francisco Barrientos, en el hermano protestante común y corriente. Lamentablemente yo no sabía cuánto odio podía existir, ya que han sido hasta el día de hoy 10 años de victoria en Cristo Jesús, 10 años de poder en Cristo Jesús, muchos países visitados. En América Central, en América del Norte, en América del Sur, muchos países visitados, incluso algunos países en Europa, predicando la palabra de Jesucristo. Pero empezó una cadena de atentados, una cadena de intentos de asesinato para callar mis labios, para que no hablara de Jesucristo, del cambio que había habido dentro de mi corazón. A un año de estar predicando, fui secuestrado en un lugar llamado Puerto Barrios, Izabal. Recuerdo que había salido de la segunda noche de campaña de una iglesia en ese puerto, cuando fui interceptado por un carro y golpeado con una pistola en mi cabeza, y ya no supe más. Recuerdo cuando desperté, estaba en un lugar horrible, feo, apestaba muerte. Oía quejidos, oía llanto, oía gemidos de dolor, gemidos de angustia. Fueron 18 días de cautiverio. 18 días de torturas. Ahí, recuerdo que un hombre vestido de verde olivo se acercaba, no sé a qué hora, no sé si era de día o era de noche, porque no tuve oportunidad de ver si era claridad o era oscuridad, porque solo habían tinieblas en ese lugar, solo había pestilencia, dolor y angustia. Ahí arruinaron mis pies. Una de las torturas fue que uno de los hombres uniformados vino un día y usando un taladro cruzó mis pies con el taladro, dejándome impedido para toda mi vida, dejándome tirado después de 18 días de cautiverio enfrente de un prostíbulo en Puerto Barrios Izabal llamado Popeyes. De ahí me recogieron los bomberos voluntarios, llevándome al hospital de Puerto Barrios, tardando no sé cuánto tiempo. Salí con muletas, casi sin poder caminar, con una esperanza vaga y vacía, preguntándome por qué estaba pasando esto, sin darme cuenta que Jesucristo estaba preparando el camino, sin darme cuenta que Dios tenía planes especiales para mí. Siguieron los intentos de asesinato, trataron de correrme de mi propia patria. Tuve que refugiarme un tiempo en Tegucigalpa, Honduras. Luego vine y me refugié también un tiempo en Coatzacoalcos, Veracruz, México, escondiéndome, tratando de que no me mataran.
Recuerdo que volví a Guatemala en 1993. Conocí a una persona.

había estado en campaña en la cumbre de los Cuchumatanes. Recuerdo que bajé, era el tiempo que la cumbre de los Cuchumatanes tiene nieve. Cuando bajé, hablé con mi esposa y le dije, estoy cansado y necesito descansar. Me metí a la regadera de mi baño, pero oí gritos en ese momento. Cuando salí, mi esposa se estaba arrastrando en la sala de mi casa. Habían cuatro hombres armados. Uno de ellos me insultó. Recuerdo que me dijo, perro, te vamos a matar. Pero antes que te matemos, vas a sentir lo que se siente perder la familia. Vas a sentir el dolor de perder a tu esposa y a tu hija. Mi esposa tenía 4 meses de embarazo de mi hijo Melvin René. Mi hija apenas tenía 10 meses de haber nacido. Una niña pequeña, hermosa, que yo la había puesto en las manos de Dios, que había consagrado para el servicio de Dios. Recuerdo que uno de los hombres armados fue hasta la cuna donde estaba mi hija y agarrándola de los pies, la azotó contra la pared. Me dolió. Sentí angustia. Sentí dolor porque mi esposa se estaba arrastrando en la sala. Había mucha sangre en la sala. Mi esposa me miraba y me dijo estas palabras, Rubén, no es posible que el diablo nos gane la batalla. Pero había visto a mi hija caer al piso sin vida prácticamente. El golpe le había arrebatado la vida a mi hija. A mí me sacaron así como estaba, en ropas menores y aún con jabón en mi cuerpo, y me llevaron a un lugar cerca de Coatepeque, oscuro y horrible, igual como el que había estado anteriormente. Ahí yo vi a un hombre uniformado que me amarraba las manos con cuerda de pescar y prendía las velas. Traían velas y las ponían enfrente de mí, y cuando estaban encendidas quemaban la cuerda de pescar y mis manos también se quemaban. 6 días de cautiverio, 6 días de dolor y de angustia, 6 días que para mí decía, esta es mi última aventura. No porque haya pensado que Dios era pequeño, porque siempre he creído que Dios es grande, lleno de misericordia y poderoso, porque es el Rey de Israel. Me dejaron tirado enfrente de Pollo Campero en Mazatenango. Ahí recuerdo que ese día, tirado con sangre en el rostro, golpeado de todo mi cuerpo, quemado de mis manos, se acercó una persona elegante y bella y me dijo, Rubén, levántate. El Dios al que tú le sirves, a él mismo le sirvo yo. Y mira que estas palabras son fieles y verdaderas. Oye lo que Dios me ha mandado a mí a decirte. El desierto está por terminar. Te dará días de alegría y de paz. No temas, no vayas hacia atrás, camina hacia adelante, porque la palabra de Dios dice, y eso me lo dijo el hombre que estaba platicando conmigo, el que toma el arado y voltea hacia atrás.

0: atrás, no es digno de heredar el reino de los cielos. Toma tu cruz y ve, sigue hacia el blanco, que es nuestro Dios. No entendía. Amanecí en un hospital. Llamaron a mi pastor general y me fueron a recoger a Mazatenango. 150 vehículos aproximadamente. Llegaron para recoger lo que creían que era el cuerpo del hermano Rubén Barrientos. El médico me dijo que iba a ser trasladado a otro hospital. Pero yo le dije, doctor, yo estoy bien y quiero que me dé oportunidad de irme con los hermanos que vinieron a recogerme. Hicimos la caravana desde Mazatenango hasta Huehuetenango, subiendo por Quetzaltenango. Recuerdo que cuando la caravana entró a Huehuetenango, yo fui hasta lo que fue una casa que Dios me regaló en ese pueblo. Habían varios hermanos ahí esperando la caravana. Lo preocupante para mí era mi familia. ¿Dónde está mi familia? Cuando me bajé, recuerdo que una hermana me dijo, hermano Rubén, corra, vaya hacia el hospital, porque hoy por la mañana cuando fuimos a ver a la hermana Magda, ella estaba agonizando. Y fui, sabiendo que no podía correr, sabiendo que hasta el día de hoy no puedo correr, ni por cuánto tiempo, no sé. Pero caminé a paso ligero. Llegué hasta el hospital, entré sin pedir permiso y vi a mi esposa en una cama, con oxígeno, con suero y con sangre. El médico de turno me dijo, ¿por qué no habla para entrar, señor? Hay gente aquí grave. Y le dije, doctor, la mujer que está grave es mi esposa. El hombre se preocupó y me dijo, ¿acaso usted es el pastor Barrientos? Y le dije, sí. Sí, doctor, yo soy el pastor Barrientos. El doctor se me quedó viendo y me dijo, pastor, ¿dónde está su Dios? ¿Quién es realmente su Dios? Usted está herido. Su rostro está golpeado. Mire, sus manos están laceradas. ¿Por qué? ¿A dónde está Dios? Me dijo que invitara a los hermanos de la iglesia para que me ayudaran, porque no iba a soportar el dolor. Yo no sabía realmente hasta dónde iba a poder soportar. Me dijo, pastor Barrientos, su esposa se nos está yendo. Su hija ya murió. Para mí fue lo más duro que yo he podido escuchar. Fue lo más difícil en la vida como cristiano. Porque pensé en ese instante, mi esposa se está muriendo, mi hija está muerta. Quiere decir que he perdido la batalla. Me dijeron que si quería ver a mi hija por última vez. Y les dije que sí. El cuerpo de Berlín Azucena estaba en una camilla, cubierto con una sábana. Lo llevaban hacia el anfiteatro. Recuerdo que tomé el cuerpo de Berlín entre mis brazos y le dije, Señor, yo creo en tu presencia. He hablado de tus maravillas. ¿A dónde estás en este momento? ¿Por qué no estás aquí en este lugar? Le reclamaba a Dios, lleno de ignorancia, por mi dolor no había logrado pensar en ese instante que Dios estaba ahí. Mi sorpresa fue que puse el cuerpo de mi hija casi con violencia en la camilla. Agarré y di vuelta para ver al doctor. El doctor se encontraba en el otro extremo casi del pasillo. Fui hasta donde él estaba y me dijo, Pastor, solo esperamos que venga el forense para que prepare a su hija y se la vamos a entregar. Esperemos a ver cuántas horas más vive su esposa. Recuerdo que le dije al doctor que quitara el oxígeno, que desconectara a mi esposa. Se veía muy mal, grave, en estado agonizante. Dios tenía otros planes. Porque transcurrieron tal vez unos 20 minutos cuando oíamos gritos en el pasillo y oímos que una enfermera decía, no es posible, que no es posible. Y dijo, la hija del pastor se menea. La niña está viva. Ese momento para mí era de confusión. Porque entre llantos, entre risas, entre alegría, habían grandes preguntas que yo me hacía en ese preciso momento. Y decía, es cierto que existe, Señor. Es cierto que eres real. Con razón me has guardado tanto tiempo. Con razón me has alimentado tanto tiempo. Con razón me has dicho que no tema, que no desmaye, porque tú me tienes tomado con tu mano. Señor, con razón cuando me he sentido solo y he hablado contigo, al momento siento paz y tranquilidad. Si tú eres el Dios de los milagros, el Dios poderoso, mi hija, hasta hoy, está viva. Tardó mi esposa como 5 meses en el hospital y luego me la dieron. Una mujer que pesaba aproximadamente 180 libras, salió pesando 44 libras del hospital. Y dentro de su vientre se movía algo. Había crecido, había sido alimentado. Aún en los momentos difíciles se había aferrado a la vida. Recuerdo que aproximadamente como 10 o 15 días después de haber salido del hospital, mi esposa dio a luz. Nació mi hijo Melvin René Barrientos. Pero me asusté cuando lo vi nacer, porque mi hijo nació de un color oscuro morado. Traía en su espalda una bola muy grande que normalmente le llaman joroba. Traía su pecho abultado como paloma. Traía sus manos encogidas y sus piernas encogidas. Yo clamé a Dios y le pedí que se lo llevara. No porque no lo quisiera, porque lo amaba, porque había visto el sufrimiento de mi esposa y había visto cómo él había soportado el peso de los golpes, pero que se había aferrado a la vida. Pasaron 3 años. Fui invitado a un congreso evangelístico a Francia. Recuerdo que ahí se reunieron los evangelistas más famosos del mundo. Recuerdo haber conocido ahí al doctor Cho. Y él me dijo el primer día de seminario: no puede usted hablar de fe en sus mensajes porque hay uno de sus hijos enfermos en Guatemala. Yo me sentí mal y humillado porque dije: este hombre no conoce la historia de mi vida y ¿por qué me lo está diciendo? Pero esa noche yo me propuse algo y dije: Jehová es mi pastor y nada me faltará. En lugar de delicados pastos me hará descansar, junto a aguas de reposo me pastoreará, confortará mi alma y me guiará por senda de justicia, por amor a su nombre. Y aunque ande en valle de sombra de muerte, no temeré mal alguno, porque tú estarás conmigo, tu vara y tu callado me infundirán aliento, aderezarás mesa delante de mí en presencia de mis angustiadores, ungirás mi cabeza con aceite, me guiarás por sendas de justicia, porque creo en tu nombre. Me sometí a 17 días de ayuno. Mi cuerpo necesitaba agua, mas fueron 17 días de total ayuno. El cuerpo...
1: Más gracias sean dadas a Dios que nos da la victoria por medio de nuestro Señor Jesucristo. 1 Corintios 15:50.

que será de mucha bendición en su vida espiritual. 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

0: Santo, santo, santo es nuestro Dios. ¿Cuánto de nosotros creemos que nuestro Dios es santo y santo? No hay nadie como Él. Muy buena noche a cada uno de ustedes, amada audiencia de Radio Alegría. Es un privilegio nuevamente para mí poderles acompañar en esta hermosa hora de la noche. Un día como hoy nunca vendrá. Hoy es hoy, recuerde, hoy es hoy. Y mañana será mañana. Lo que puede hacer hoy, hágalo. Lo que se pueda realizar en este día, realícelo. Cumple su sueño, porque mañana solo Dios sabrá. En tu presencia danza. Aquí nuevamente con ustedes, Becky de López, acompañándoles en esta noche. Mientras vamos con este tema, Debo correr, con Julio Elías. Regresamos.
1: Nosotros debemos correr hasta llegar a la meta final. Continuemos, mis muchachos del grupo Transfiguración.

En este momento tenemos el privilegio de orar un rato ante la presencia de Dios. ¿Qué tal si usted en casita se une a nosotros en agradecer?

uno de cristiano debe de estar es ante la presencia de Dios, es ante el trono de nuestro Creador. Padre bendito, no hay otro lugar más grande que estar ante tus pies, ante tu trono, en venir a decirte lo bello, lo hermoso que eres, Padre bendito. Estamos agradecidos ante ti en esta hermosa hora de la noche, donde tú nos das el gran privilegio de poderte decir gracias, de poder decirte lo bello que eres, lo hermoso que has sido en nuestras vidas. A pesar de las circunstancias que hemos visto, hemos pasado en nuestras vidas, tú sigues siendo fiel. Tú nunca cambias, Padre bendito. Tu presencia sigue siendo el mismo de hoy y para siempre. Estamos tan agradecidos ante tu presencia que hoy venimos, nos unimos con la audiencia de Radio Alegría en decirte gracias. No hay palabras como decirte lo bello que has sido. No hay palabras que alcancen a expresar, Padre bendito, lo bello, la grandeza que hemos visto en nuestras vidas. La grandeza que has demostrado por Radio Alegría. El amor que tienes por Radio Alegría. Y el amor que tiene Radio Alegría por la audiencia. Y el amor que tiene a la audiencia por Radio Alegría. Es inmenso, Padre amado. Gracias. En ti confiamos, Señor. En ti confiamos. Sabemos que de ti viene esa bendición tan grande que aún no hemos visto, pero creemos. Porque tú tienes una palabra, Padre bendito, una palabra tan poderosa, palabra que se cumple.

la mujer nos pueden fallar, pero más tú jamás nos fallarás. Tú sigues siendo fiel, mi Dios, a pesar de las circunstancias que hemos, donde hemos caído, quizás nos hemos tropezado, Padre, pero tú sigues siendo fiel. Nos hemos tropezado, Señor, en pecado, en el error, pero más tú nos has levantado y nos has dicho, no temas, no desmayes. Más tú nos dices, levántate, estoy contigo. Más tú nos dices, esfuérzate y sé valiente. Más tú nos dices, camina porque voy contigo. Más tú nos dices, tú puedes. Más tú nos dices, caíste, pero levántate. Más tú nos dices, pecaste, pero te perdono.

Altísimo Redentor, Altísimo Dios Todopoderoso. Venimos, Señor, a iniciar este programa y que cada alabanza sea de mucha bendición para nuestras vidas, donde está llegando la señal de Radio Alegría. Padre amado, gracias por la vida del ingeniero Padre Raúl, que está trabajando aún. Padre amado, quizás hay cansancio, pero ellos siguen trabajando con nuestro hermano director de Radio Alegría. Te pedimos por la vida de ellos, como también por la vida de nuestro hermano Carlos Gómez, que se ha unido a este causa, Padre amado, para poder restaurar Radio Alegría. La vida de Diego, Señor, que se ha unido también para poder apoyar a Radio Alegría. Y yo sé que muchos de nuestra audiencia se han unido en oración. Desde su casita, desde su lugar de trabajo, han orado, Señor. Se han unido, Padre amado. Gracias por la vida de ellos. Y yo sé que tú seguirás escuchando la oración de ellos, mi Dios. Porque el amor que ellos tienen hacia ti es tan grande. Por esa razón quieren escuchar Radio Alegría, escuchar más de tu palabra, escuchar más de testimonios que han impactado corazones, Dios amado, que han fortalecido hogares, quizás hogares a punto, Señor, de Padre, de separarse parejas, Padre, que ya están a punto de separarse, pero más Radio Alegría llega a restaurar parejas, llega a restaurar hogares. Cuando todos dicen hasta aquí, quizás, Padre amado, algunos están en cama, pero Radio Alegría está acompañando con tu palabra, con cada alabanza, para poder fortalecerlos. Yo sé que cada audiencia tiene algo que testificar. Yo sé que cada familia tiene algo que testificar y agradecerte a ti y agradecer a Radio Alegría. Ese es el trabajo de Radio Alegría, trabajar las 24 horas, los de 12 meses del año, Señor. Mas en este mes, Señor, nos sorprendió la

de nuestros equipos están en repuesto, Padre. Pero gracias por la vida de nuestro ingeniero Raúl, por la vida de nuestro hermano director. Están trabajando, Señor, no importando si es de día o de noche, aún siguen trabajando. Quizás hay cansancio físico.

Te damos las gracias por la vida de nuestros hermanos que se han unido, Señor, en decir aquí estamos por cualquier cosa. Gracias por la vida de ellos. Hermanos, se han levantado en decir estamos orando por Radio Alegría. Hermanos que se han levantado en decir voy a apoyar con mi ofrenda. Gracias, Padre bendito. Yo sé que hay gastos, Padre. Gastos que no se tenía planeado. Gastos, Padre, imprevistos, Señor. Habrá gastos, Padre, pero lo más importante es de que Radio Alegría esté trabajando. Que Radio Alegría esté sonando en cada casita donde ha llevado mensaje, donde ha llevado alabanzas. Y esa es la idea, Padre, que Radio Alegría no se canse, que siga trabajando para llevar el Evangelio. Porque tu palabra...

gracias por este ministerio radial que has puesto acá en Jocotán. Tú lo has sostenido y el pueblo lo ha sostenido. Gracias, Dios amado. La vida de nuestros locutores están en tus manos poderosas, Padre bendito. A ti sea la honra y la gloria por los siglos de los siglos. Te alabamos en esta hermosa hora de la noche. Una noche tan hermosa, una noche tan fresca, donde debemos de alabarte y bendecirte, de disfrutar cada momento, porque hoy es hoy. Gracias, Padre amado, por el privilegio que nos das de poder suspirar, de poder abrir nuestros labios y decirte lo bello que eres. Bendito eres tu Padre, y nos gozaremos en esta hermosa hora juntamente con nuestra audiencia. En el nombre de Jesús, amén.

0: Puntualizamos las 19 horas, 7 de la noche con 32 minutos. Buen provecho a quienes están ya en la hora de la cena. Que puedan disfrutar de la bendición de nuestro Dios, de lo más bello, de lo más hermoso que Dios nos ha dado en esta vida, es de poder disfrutar cada momento. Sean todos bienvenidos en este programa Alabanzas Espirituales por la Noche. Ya otro programa más en este día, sábado 10 de octubre del año 2026. Ya casi vamos avanzando con estos días de este mes. Y gracias por la fidelidad de nuestro Dios. Le recordamos de que la señal por Radio Alegría, la señal por acá de Zacapa, de Chiquimula y sus alrededores están ya avanzando, gracias a Dios, ya que nuestro señor ingeniero Raúl ha estado trabajando en estos días con equipos, con aparatos, viaje tras viajes en la capital. Iban y regresaban, pero primero Dios, ya mañana nuevamente estaremos al 100 por acá en Jocotá, porque por el momento estamos como el 50% de la señal. Aún falta que recuperar la señal, por lo mismo que se están recuperando unas antenas, ya que anteriormente se había puesto varias, pero por el factor de programa que tuvo Radio Alegría y por el desgaste, sabemos que son equipos y llega el tiempo de cada equipo, son desgastes que han tenido, han estado bajo el sol, bajo la lluvia, trabajando con el fin de que Radio Alegría esté en su casita, con el fin de que Radio Alegría esté acompañándole a usted donde quiera que esté. Sobre la creación, tú eres rey. Y muchísimas gracias por sus oraciones. No me canso en decirle gracias, porque hemos visto el respaldo de Dios por la vida de nuestro hermano director. Como bien le decía o le contaba a ustedes, de que ha habido viajes, ha habido desvelos, ha habido cansancio, pero ahí están trabajando con el fin de que Radio Alegría siga predicando las buenas nuevas, de que usted no se quede solito, no se quede solita, donde quiera que esté, que siempre esté acompañado, acompañada de Radio Alegría. Eres rey. Y agradecemos también a nuestros oyentes que han depositado su ofrenda de amor, han depositado su ofrenda para suplir los gastos que se ha previsto, porque esto no teníamos en planes, son gastos previstos, dicen por allá. Pero gracias a Dios por su misericordia. Y vamos con otro tema que fue solicitado por nuestro hermano Elías Vargas. Bendiciones, hermano, que Dios me lo bendiga a usted y a su amada familia. Y nos ha pedido la alabanza Caí de Rodillas. Y nuevamente con ustedes, pero sin antes, tenemos una llamada de nuestra hermana Erika. Buenas noches, hermana.
1: Muy buenas noches, hermana, que Dios le bendiga.
0: Gracias.
1: Por su buen programa, que dé mucha bendición. Le doy gracias a Dios, hermana, porque usted es una gran persona, es una gran hermana.
0: Gracias.
1: Le doy gracias a Dios también por el hermano Benito, que se ha sacrificado mucho por la radio, ¿verdad? Y porque yo he orado mucho por la radio también, hermana.
0: Gracias,
1: hermana. Siempre lo he dicho, hermano, que hay que orar por los aparatos también, porque uh-huh. Si se arruinan ya no se escucha la radio. Y yo siempre que oro, digo, Señor, que estén buenos los aparatos para escuchar la radio Alegría. Uh-huh. Porque la oración del justo puede mucho, dice el Señor. Entonces, pues, yo lo hago de corazón, con todo mi amor que se le tengo a la radio, hermana.
0: Amén, hermana.
1: Y a todos ustedes, hermanas, cada uno de ustedes que son locutores de la radio, hermana, bendiciones. Y que Dios los cuide siempre, hermano, al hermano Benito, a todos los que están trabajando, ¿verdad? Para que nosotros escuchemos la radio Alegría. Uh-huh. Entonces, pues yo le doy gracias a mi Dios, hermano, por todo lo que están haciendo, ¿verdad?
0: Así es, hermano.
1: Sí, hermana, y yo también quisiera que cumpliera con una alabanza. Cuán grande es Él, hermana, porque el Señor es grande y Él que nos ayuda.
0: Amén, hermano.
1: Y les doy gracias a Dios por su niña también y por usted, hermana.
0: Amén.
1: Que tengan salud y fuerzas en sus cuerpos, hermana, cada uno.
0: Muchas
1: no
0: gracias.
1: No le digo más de tantos que yo quiero saludar, hermana, pero no sé si usted me permite que saludar a siquiera unas tres personas.
0: Adelante, hermana.
1: Primeramente a usted, ¿verdad?
0: Amén.
1: A su niña y al hermano Benito. Y también a la hermana Rosita de Soto, que es mi hermana, a su esposo, a la familia Linares, a Sandra Gómez, a la familia Linares, yo no sé si ya la mencioné, al hermano Rodolfo Hernández, a hija de Hernández, a hermanito Gairito Paredes, a la Dorita Orellana, que Dios les bendiga a todos, hermanos, uh-huh. Y a la hermana Rebeca, que Dios la cuide también, ¿verdad?
0: Amén.
1: Bendiciones para cada uno, hermano, y gracias por su atención. Y le pido siempre a Dios por ustedes, hermano. Y
0: gracias.
1: Le pido una oración por mi persona y por mis hijos también, hermana. Uh-huh. Yo siempre oro por ustedes también, hermano.
0: Gracias, hermano.
1: Porque necesitan de la oración.
0: Amén.
1: Gracias, hermana. Bendiciones y pasen una feliz noche.
0: Gracias, hermana.
1: Abrazo a su niña.
0: Amén, hermano.
1: Gracias, hermana.
0: Agradecemos la llamada de nuestra hermana Erika. Muchísimas gracias. Y ella siempre nos ha contado de que siempre ha estado orando por Radio Alegría. Y yo sé que usted también que está escuchándonos ha estado tomando un minuto, dos minutos por estar orando por Radio Alegría. Muchísimas gracias por sus oraciones. Siempre he dicho algo, gracias a Dios y como también gracias por sus oraciones. Radio Alegría está trabajando y Radio Alegría seguirá trabajando. Ha sido por sus oraciones, ya que nuestro hermano director ha viajado varias veces a horas de la noche, ha llegado por acá, ha salido no importando la hora, con tal de que Radio Alegría siga trabajando. Ellos no tienen horario de descansar por el motivo de problema que pasó en estos días. Ellos no han tenido descanso tanto físicamente, pero que Dios pueda fortalecer el cuerpo de ellos. Y gracias también a sus oraciones, porque Dios los ha librado de grandes accidentes, hermano. A veces me pongo a pensar si Él se pusiera a testificar la grandeza de Dios que él ha visto en su vida. Es grande, porque Dios lo ha librado de grandes accidentes, Dios lo ha librado de grandes peligros en las carreteras, porque andando en las carreteras en las altas horas de la noche es muy peligroso. Pero la fidelidad de Dios es tan grande. Rogamos sus oraciones siempre por la vida de nuestro director y por la vida de nuestro ingeniero Raúl, que está a cargo de Radio Alegría. He dicho algo de que nuestros equipos se enferman, pero ahí tenemos al doctor, y él es quien ha apoyado a Radio Alegría. Los equipos, ha visto cuál es el problema, lo ha examinado como examina un doctor a un paciente. ¿Qué necesita un paciente? Vitaminas, necesita un refuerzo, necesita alguna vacuna. Es lo que el ingeniero ha hecho con los equipos. Ha tratado de restaurar equipos donde vemos humanamente imposible, pero más Dios le ha dado grandes sabidurías a él. Muchísimas gracias. Y vamos con esta alabanza. Y si usted, si de su corazón nace de apoyar Radio Alegría, usted puede venir personalmente o depositando su ofrenda como vuelvo a decir, se está haciendo grandes gastos, gastos que no teníamos en planes, no estaba en presupuestos, pero se está realizando con tal de que Radio Alegría siga trabajando. Vamos con este tema que nos solicitaba nuestro hermano Elías Vargas desde Zacapa. Saludos, hermano. Vamos con este tema complaciéndolo a él. Y seguidamente vendrá otro tema que nos fue solicitada en esta hermosa hora de la noche. Y nos llamaba nuestro hermano Valerio García desde su Chiquer Centro, y él nos decía que la prédica anteriormente fue de mucha bendición para la vida de él. Es un testimonio de un ex sacerdote de la Iglesia Católica, y él se llama Rubén Francisco Barriento. Es un gran testimonio que él tuvo, la grandeza de Dios que él vio en su vida, como también en su familia. De igual manera, Dios lo puede hacer en su familia. Vamos ya con este tema. Seguidamente vendremos con el tema Por Gracia Salvo Soy.

Mandamos saludos para nuestro hermano Manuel Ramírez desde barrio La Estación Zacapa y nos solicita la alabanza En Vida, Hermano, como también el otro tema El Alfarero. Bendiciones para usted, hermano Manuel. Muy buena noche. Bendiciones para toda la familia. Y vamos a complacerle con esta alabanza. Sin antes, saludamos también a nuestra audiencia en Chiquimula, en Jocotán y en otros lugares cercanos de acá. Usted está en sintonía de Radio Alegría 97.5 FM de acá de Jocotán, Chiquimula.

República de Honduras. Bendiciones a nuestra amada audiencia de este hermoso lugar. Y como también fuera de Guatemala, en la Unión Americana. Buenas noches a cada uno de ustedes quienes están en sintonía. Algunos quizás descansando, otros.

Mandamos saludos también para mi princesita Belly. Hola, mi amor. Ya que ya está acompañando a mi esposo de otro viaje. De regreso ya por acá. Por el momento están ahora en el lugar llamado Rancho. Aún están por allá. Y ya van, ya vienen de regreso. Ya vienen de regreso de acá para Jocotán después de otro viaje, con el fin de poder restaurar Radio Alegría para el día de mañana, ya que por acá de parte de Jocotán aún nos falta que alcanzar al 100 la señal de Radio Alegría. Primero Dios, el día de mañana tendremos ya noticias de que ya estamos al 100, ya estamos al aire cubriendo las áreas que siempre Radio Alegría ha cubrido. Vamos con esta alabanza en vida, hermano, con Porfirio Ochoa.

0: 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Son las 8:07.
1: Son las 8:08.
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1: Hemos complacido a nuestro hermano Manuel, bendiciones para usted, hermano. Y tenemos otro mensajito por acá. Hola, buena noche, hermana Becky, quiero que me complace con una alabanza. Lágrimas en el desierto, nos dice por acá. Y oración por, bueno, por la familia. Aquí nos envían el nombre completo y vamos a tomar notas sobre este mensaje. Y tenemos otro mensajito por acá, pendientes. Hola, buena noche, me hace el favor de complacerme con una alabanza. Jesús, mi buen pastor, de Tomás Ocampos. Bueno, seguidamente vendrá la alabanza de mi pequeña Beli, danzando después de estas alabanzas que nos han solicitado.

Agradecemos a Dios por la vida de cada uno de ustedes, por la amabilidad de mandar sus mensajitos, su audio. Y tenemos otros saludos por acá. Hola, buena noche, hermanita Becky. Sería tan amable de complacerme con una alabanza. Dios de imposible, le saluda familia Roque García. Bendiciones. Igualmente para ustedes, familia. ¿Qué tal? ¿Cómo están en esta hermosa hora de la noche? Saludándole acá en cabina de Radio Alegría, deseándole las bendiciones sobre...

Tenemos otro mensajito y nos dice: buena noche, hermana, me podría complacer con el canto Abrázame, Jesús. Un saludo para usted, nos dice por acá. Soy Ramiro. Bendiciones para usted, hermano Ramiro. Bendiciones. Gracias por estar en sintonía de Radio Alegría. ¡Aleluya!

0: aquí siempre sintonizando la emisora, mi hermano.
1: Gracias,
0: hermano. Aquí siempre dándole gracias a Dios por la emisora que sí está funcionando, mi hermano.
1: Amén.
0: Sí, hermano, porque ¿quién es el dueño de la obra? Solamente Dios.
1: Uh-huh.
0: Él es el dueño de la empresa, dueño del trabajo, y Él te va a recompensar.
1: Amén.
0: Bueno, es cierto, como usted decía, que hay peligros en las calles para andar andando, y que Dios siga bendiciendo las manos del hermano Raúl,
1: Amén.
0: Hermano Benito, hermano Nelson y todos los colaboradores de Radio Alegría. Sabemos que nosotros como oyentes no alcanzamos a pagarle, pero el eterno Dios sí, y Él es el dueño de todo, dueño de la empresa. Y lo que sabemos que Él provee fuerzas, fuerzas espirituales, la Biblia dice como fuerza la del búfalo, hermana. En eso está nuestra confianza. Él dice su palabra, que vosotros estéis tranquilos, que Él peleará por nosotros.
1: Amén.
0: Sí, hermana, esa es nuestra confianza en nuestro Dios, que solo Dios nos pueda darnos fuerza para seguir adelante. Y quisiera que me complaciera con un tema tan especial, hermana. Y el tema es Yo por Gracia, Yo Soy Salvo. Ese tema, mi hermana, me complace. Y lo estaré escuchando, hermana, y que siempre Dios me siga bendiciendo. Y que Dios le dé fuerzas al hermano Benito. No es fácil, hermana, pero tampoco es imposible para nuestro Dios. Él provee fuerzas al cansado. Y es nuestra confianza y nuestra oración siempre que la radio siga funcionando. Feliz noche, y que siempre sea la voluntad de nuestro Dios, que Dios nos presta vida el día de mañana. Nos saludemos temprano el día de mañana, hermana Becky. Que Dios le bendiga, mi hermana.
1: Gracias, hermana María, desde Marimba. Muchísimas gracias por sus buenos deseos, claro que sí. Como dice Éxodo 14:14, Jehová peleará por vosotros y vosotros estaréis tranquilos. Hemos visto la mano de Dios y lo seguiremos viendo, porque Dios es fiel. Él nunca falla, Él sigue siendo fiel cuando uno lo adora de todo corazón. Muchísimas gracias. Y vamos con esta alabanza, Dios de lo imposible. Seguidamente vendrá la alabanza, Abrázame, Jesús.

0: 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Son las 8:31.
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Hemos complacido a nuestros oyentes de Radio Alegría. Muchísimas gracias. Y vamos a escuchar otras alabanzas con la voz de nuestra hermana Betty de Martínez y con dúo Las Vencedoras, con unas hermosas alabanzas. Y seguidamente, en breves minutos, regresaremos con ustedes ya para finalizar con este programa.

¿Qué le parece, amada audiencia, si me acompaña en esta hora de la noche para poder ya finalizar este programa? El último programa de este día sábado, dándole las gracias a nuestro Dios. Donde quiera que usted esté, tome un tiempo, si le da el tiempo, si le permite que usted nos pueda acompañar. Es momento de darle las gracias a nuestro Dios.

Altísimo Dios, tú que estás en los cielos, tú que estás dispuesto en escucharnos en todo momento, venimos ante tu presencia en este espacio, en esta noche, ya casi finalizando este día sábado. Gracias porque podemos decir una vez más, Ebenecer, hasta aquí Jehová nos ha ayudado. Una vez más nos postramos ante tu presencia en esta hermosa hora, en decirte, Padre bendito, lo bello que tú has sido en nuestras vidas. Hemos visto tu grandeza una vez más en este día. Gracias, Padre, porque a ti te ha placido, Señor, permitirnos estar ante tu presencia, en adorarte, en darte la gratitud que tú mereces, Padre bendito. Juntamente con nuestros hermanos, amigos, donde quiera que estén, algunos están, Padre, aquí en Guatemala, por parte de Honduras, por parte en la Unión Americana, Dios bendito. Desde ya te pedimos tu misericordia y que seas tú guardándolos, Padre bendito. Cual sea la necesidad de cada uno de ellos, que tú puedas suplir, Padre bendito, la necesidad espiritual. Quizás ellos sienten cansancio espiritualmente, Padre. Quizás, Padre, por la mente de ellos pasa de retroceder atrás. Padre, que seas tú dando esa fuerza como las de águila para poder levantarse y decir, aquí estoy, Señor, ante ti. Para poder decirte, Dios bendito, aquí estoy para servirte. Jehová, Dios mío, en tus manos ponemos la vida de cada uno de nuestros hermanos, quienes hicieron posible llamarnos, enviarnos algún mensajito, algún audio, Dios. Bendícelos, Padre. Y otros que no tuvieron el espacio, quizás no tuvieron el tiempo, Padre, pero ahí estuvieron pendientes, alabando tu nombre con cada alabanza que fue sonada en este programa, como también en los programas anteriores, Dios. Jehová, algunos están quizás sentados, otros parados, otros acostados, otros pensando por todo lo que ha sucedido en este día. Quizás, Padre, algunos ya están realizando planes para qué hacer para el día de mañana, pero solo tú lo sabes. Todo lo que fue hoy, Señor. Lo que se pudo hacer, se realizó. Y lo de mañana, solo tú lo sabes, Padre. Por esa razón venimos ante ti, Señor, a pedir tu misericordia y que tú seas tú, Señor, sanando cada corazón herido. Cada corazón, Señor, que está sufriendo algún problema, Padre bendito. Quizás algunos están enfermos. Algunos, Padre, que han perdido algún ser querido. Fortalézcalos. Fortalezca su corazón, fortalezca su vida, fortalezca su familia. No es fácil ver el vacío que haya dejado algún familiar. No es fácil ver el lugar vacío, Señor. Quizás llegar en casa ya no está la persona quien estuvo en los días anteriores. Pero en tus manos ponemos
a cada uno de los familiares, Señor, que han perdido algún ser querido. Majestuoso Dios, a ti te clamamos en esta noche. A ti te clamamos, Padre bendito, porque otro Dios fuera de ti no lo hay. En tus manos ponemos la vida de nuestra hermana Erika Villeda, Padre bendito. En tus manos está la vida de ella, la vida de sus hijos, la vida de sus nietos, donde quiera que ellos estén. Que tú puedas abrazarlos con tu manto, Padre, que tú puedas abrazarlos bajo tu gracia. Por la vida de nuestro hermano Manuel Ramírez y su familia. Tú sabes la necesidad y la petición de su corazón, Dios bendito, donde quiera que él esté en este momento. Fortalezca su vida, acompáñelo en todo momento, Señor. Que seas tú visitándolo, Padre amado. Por la vida, Señor, de la familia de nuestra hermana María Sofía. Bendícelo, Señor, de una manera tan especial. Por la vida de Olvin, por la vida de Juan Carlos, están en tus manos poderosas. Que seas tú viendo la necesidad de ellos. Que seas tú, Señor, consolándolos. Que seas tú dando esa fuerza. Que seas tú dando esa respuesta que ellos necesitan en este momento. Por la vida de César Josué López, Señor. Por la vida de Olvin Josué López, por la vida de Juan Carlos López, Señor. Por la vida de Valentina, Señor. Por la vida de hermana Hilda, por la vida de nuestra hermana Stephanie Diana, Señor, están en tus manos poderosas. Bendito Dios, tú has visto la necesidad de cada uno de ellos, cual sea, Padre, que seas tú dando esa respuesta. Por la vida también de Jordi Alexander, que está pidiendo por su salud, que seas tú bendiciendo la vida de esta criatura, Dios amado. Por la vida de Jesús López, Señor, rogamos por su salud. Rogamos, Padre bendito, y que seas tú viendo la necesidad de ellos, Dios amado. Por la vida de Guadalupe López, Señor, que está en Santa Rosa, Copán, Padre, Honduras. Jehová, fortalezca la salud de nuestra hermana. Que seas tú el mejor doctor por excelencia en la vida de ella y que ella pueda ver la grandeza, la maravilla que tú tienes preparado para la vida de ella y su familia. Por la vida de nuestro hermano Santos Dionisio López. De igual manera en Santa Rosa, Copán, Padre amado. Por la vida de nuestro hermano Arnulfo Carranza, Padre bendito, que se encuentra en Santa Rosa, Copán. Por la familia Martínez Raimundo, Señor. Por la familia de nuestro hermano Gustavo Adolfo Martínez. Que seas tú viendo la necesidad de ellos, Dios amado. Y quienes no han podido mandar su nombre, su petición, que seas tú visitándolos, Señor, en este momento. Algunos ya descansando, otros aún trabajando, Dios bendito. Pero yo sé que cada uno de ellos tienen una gran necesidad de ti.
porque fuera de ti nada somos, Dios bendito. No tenemos ninguna validez sin tu presencia, sin tu gracia. En tus manos ponemos, Padre, la vida de cada uno de nuestros hermanos que están con quebranto de salud. Quizás están en un hospital, en un puesto de salud. Están en una camilla, Dios bendito. Que seas tú visitándolos, acompañándolos en estos momentos, Señor. Altísimo Redentor, en ti confiamos en esta hermosa hora de la noche. En tu presencia confiamos, confiamos en tu misericordia, confiamos en tu gracia. Que tú seguirás haciendo grandes obras en la vida de cada uno de ellos. Por la vida de nuestros hermanos y amigos que están encarcelados, Señor. Algunos que son inocentes, otros que son culpables. Pero que de ese lugar tú puedas restaurar la vida de ellos. Que de ese lugar ellos puedan reconocer de tu gracia. Y que se puedan, Señor, ponerse a cuentas contigo. Quizás aceptando de tu palabra, o quizás, Señor, reconciliándose ante tu presencia. Que de ese lugar tú puedas usarlo, Señor, de una manera tan especial, en poder predicar, en poder animar, en poder testificar de tu grandeza en medio de esta prueba, Señor.

En tus manos ponemos, Señor, la vida de cada uno de nuestros hermanos que han radicado en la Unión Americana, Señor. Algunos se han reportado y otros quizás no han tenido el espacio. Pero tú sabes, Señor, el nombre de cada uno de nuestros hermanos.

que seas tú guiando sus pasos en este lugar, que seas tú guiándolos, Padre, saliendo de su cuarto para poder llegar hacia su lugar de trabajo, que tú puedas librarlos de todo accidente, de todo peligro, Señor. Yo sé que la mayoría de ellos tienen un trabajo, pero otros quizás están en busca, Señor. Abre esa puerta, Dios Altísimo, abre esa ventana de bendición, abre esa puerta de oportunidades para ellos, Señor. Quienes radican en este lugar y quienes están en Guatemala, algunos están en busca de algún trabajo digno, Señor. Que seas tú dando esa respuesta que ellos necesitan, que seas tú, Padre, poniendo tu gracia ante los ojos de ellos para que ellos puedan creer más de tu grandeza. Un trabajo digno, Señor. Un trabajo donde ellos puedan, Señor, realizarse y que puedan sus

tienen deudas, Dios amado. Ayúdalo, Señor, de las vidas, de la salud, fortalezca su cuerpo, Padre, para que ellos puedan

vida que han tenido. Dios bendito, yo sé que muchas son las necesidades, Dios amado. Quizás que aquí en Guatemala y en otros países hay familias, Padre, que se están desesperando por la gran deuda que han dejado el hijo, la hija, el esposo, Padre, o algún familiar. Algunos se olvidaron de esa deuda y familiares tienen que luchar para poder cancelarla, Dios. Jehová, Dios Altísimo, fortalézcalos, Dios bendito.

te pedimos de tu misericordia. Tu palabra nos dice, Señor, que cada mañana nuevas son tus misericordias. Que cada mañana nuevas son tus bendiciones. Porque abrimos nuestros ojos y vemos la grandeza. Vemos la bendición que nos tienes preparado. Vemos la naturaleza.

Te pedimos por Jocotán, Dios amado, por sus habitantes. Te pedimos por el alcalde de Jocotán, por el alcalde de otros municipios, como de Camotán, de San Juan Ermita, de Ipala, de otros lugares, por Chiquimula, Dios amado. Te pedimos por Zacapa, Dios. Te pedimos por los gobernantes. Te pedimos por los alcaldes, Dios bendito. Te pedimos por cada diputado. Te pedimos por el presidente de Guatemala, que seas tú dando esa sabiduría que ellos necesitan. Porque tu palabra dice, Señor, el

Te damos las gracias, Señor, por lo que se ha realizado en estos días por Radio Alegría y por lo que se realizará para el día de mañana, con tal de que haya al 100, Padre,

bendiciones todos los proyectos de Radio Alegría. Padre bendito, te damos las gracias por lo que has hecho, por lo que haces y por lo que harás por Radio Alegría. Yo sé que la audiencia, Padre, de Radio Alegría están orando. Yo sé que la audiencia de Radio Alegría se sienten gozosos, agradecidos ante ti, porque una vez más Radio Alegría está trabajando. Bendito Dios, te damos las gracias por tu fidelidad, por tu grandeza, Señor, por cada uno de nuestros locutores, Padre bendito. Que seas tú fortaleciendo la vida de ellos, que seas tú fortaleciendo sus pulmones, su garganta, para que puedan, Señor, seguir trabajando ante tu obra. Bendito Dios, gracias en el nombre de Jesús.

0: cada uno de ustedes, hermanos y amigos, quienes estuvieron acompañándonos en este transcurso de este día sábado. Muchísimas gracias. Que Dios quede con cada uno de ustedes y que puedan descansar con la presencia de Dios, con la paz de nuestro Dios. Como bien dice la palabra de Dios, en paz me acostaré y así mismo dormiré, porque solo tú, Jehová, me haces confiar. Y lo encontramos en Salmos 4:8. Bendiciones, desde ya me despido. Estuvo con ustedes Becky de López en este transcurso de este hermoso día sábado. Fue un privilegio poderles acompañarles y poderles servir acá en Cabina Central de Radio Alegría. Bendiciones. Si alguien está cenando, buen provechito para cada uno de ustedes, y otros que están ya descansando en la silla, en la mecedora, en la hamaca, donde quiera que esté, que pueda disfrutar de este dulce descanso.
1: Misericordia es mejor que la vida.
0: Nos escuchamos en la próxima, si Dios así lo permite.

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1: En Radio Alegría son las 9:00.

Mi nombre es José Luis Román. Este testimonio es de salvación, sanidad divina y de edificación. La Biblia dice:

Dios. En el año 1949, una pareja de jóvenes se une fuera de la voluntad de Dios. A los 5 meses se separaron. Y oiga, de esa unión quedó un fruto en el vientre de la madre. Y ese fruto era yo. Mi madre sufría, hermano, cortando café en las fincas del suroriente. Oiga, arrastrándose en las faldas y zanjones. Oh, hermano, llevando en su vientre, oiga, al hijo que le había dejado un hombre irresponsable engendrado en su vientre. Y cuando ella tenía, hermano, 8 meses de embarazo, cayó en un barranco, hermano, aproximadamente de 20 metros. Pero oiga, cuando Dios está eligiendo a un hombre, no hay diablo que pueda matar lo que viene a este mundo. El 23 de enero de 1950, a las 7 de la noche, estaba mi pobre madre abandonada en un rancho. En ese rancho no había luz eléctrica. En ese rancho, oiga, no había nada. Estaba abandonada en aquel lugar. Y ahí comenzó a sentir los dolores de parto. Y ahí a esa hora, a las 7 de la noche, estaba dándome luz. En ese lugar no había, oiga, atención médica, no había comadrona, no había atenciones de nadie, sola estaba a ella y sufriendo, aleluya. Pero bendito sea el nombre del Señor, que en medio del sufrimiento, oiga, Dios estaba allí, porque Él estaba escogiendo a un hombre que iba a predicar la bendita palabra del Señor. Nací en ese lugar. Comencé a crecer, mi pobre madre comenzó a trabajar. Era mi padre, era mi madre. Oiga, era un sufrimiento para qué pobre mujer. Era un sufrimiento, pero un día fui creciendo.

padrastro, lo cual sirvió solo para golpearme todos los días de mi vida. Me azotaba con un machete, pero recuerdo que a la edad de 12 años le dije: esta es la última vez que me pega hombre, ya nunca me volverá a pegar, porque usted no es mi padre. Me fui de la casa. Llegué a la edad de 15 años y comencé a jugar al fútbol. ¡Oh, hermano! Pero ahí comencé a conocer las copas de licor. Ahí comencé a conocer lo que eran los vicios. Llegué al grado que un día ya no pude jugar fútbol, porque estaba, oiga, desagotado de tanto licor. Era un sufrimiento. Y ahí fue cuando yo ya no soporté los vicios y comencé a robar. A la edad de 18 años regresé a la casa. Un día ebrio y drogado. Y la venganza que le había hecho a mi padrastro a la edad de 12 años la fui a cumplir en esa noche. Por primera vez, hermano, oiga, peleamos a machete en mano, y por primera vez mis manos conocieron lo que eran los grilletes. Era un sufrimiento. Me llevaron a la cárcel por primera vez, pero salí de ese delito. Y fue un odio el que partió en mi vida.

Pero el 23 de enero, ese día era mi cumpleaños. Los muchachos que yo comandaba en una pandilla me dijeron: negro, vamos a hacer algo hermoso en esta noche para celebrarte tu cumpleaños. Pero yo venía de un río de bañarme en la tarde cuando la policía me capturó por un delito cometido. Una mujer me había acusado y, oiga, estaba por tres delitos acusado. Ese día era mi cumpleaños y me encerraron en la cárcel. Allá estaba detenido en la cárcel, llorando de rabia. No con lágrimas en los ojos, no, no sabía que era llorar. Pero en esa noche, oiga, estaba yo tranquilo en la cárcel cuando llega mi cuñada y me dice: Luis, tu abuelo ha muerto. La tristeza y la desgracia se enseñoreaba en mi vida. Era mi cumpleaños, mi abuelo que tanto lo había apreciado, un hombre tan bueno que me había aconsejado y nunca me debía los consejos, estaba muerto y no podía leerlo. Era un sufrimiento. Y cuando salí de ese delito, salí a la calle con odio, odiaba a toda la humanidad, odiaba a toda la gente. Y yo recuerdo que un 11 de febrero, por un día de pandilla, ahí caigo detenido. A la 1 de la mañana me encerraron. A la 1:15 oí un aire satánico que llegó a la cárcel. Yo tenía un pacto con Satanás y, oiga, la puerta de la cárcel se abrió sin que nadie la abriera. Salí de allí y me fui huyendo hacia una finca. Pero otro día se lo encuentran las autoridades y, oiga, hermano, como no podían capturarme, era un hombre tan tremendo. Pero me agarraron a mi pobre madre y la llevaron a la cárcel. Oh, allá estaba aquella pobre madre sufriendo, aquella pobre madre que había arrastrados en las fincas de café, cortando café para mantenerme cuando yo estaba en el vientre. Aquella pobre madre que había sufrido en aquel rancho abandonado, ahí estaba sufriendo por un hijo delincuente, por un hijo drogadito, por un hijo malvado, por un hijo desobediente. Ella estaba sufriendo ahora y en la cárcel. Oh, era una desgracia. En ese momento yo me di cuenta que mi madre estaba en ese lugar, pero inmediatamente me presenté al destacamento donde la tenían detenida.

0: y le dice: oiga, aquí estoy yo, a mi madre no le hagan nada, hagan conmigo lo que quieran, que yo me lo merezco.
1: Entraron a lugar, a un cuarto, me torturaron, me consignaron a la cárcel, pagué el delito que había cometido, pero seguí en lo malo. Recuerdo que una noche estaba en una aldea y me dijeron: tu abuela ha muerto. Los viejitos que tanto me habían querido, porque ahí me ha conseguido un poco de amor, ahora estaba muerta. Llegué con licor en la mente, con droga en la mente, llegué con un odio tremendo. Y cuando vi a mi padrastro que estaba en ese lugar, inmediatamente comencé nuevamente a pelear con él. Y ya salí huyendo, pero yo vivía en un rancho abandonado, en una finca. Y este hombre se vengó y al llegar a ese rancho rompió todas mis camisas, rompió todos mis pantalones, quemó el rancho, me sacó a la calle, estaba desahuciado, oh hermano, pero yo caí detenido en la cárcel y me llevaron al destacamento. Y ahí me dice la policía, mitad ambulante: ¡negro! Hoy te vamos a matar, ya no sirves para nada, eres una basura en este lugar, hoy vas a pagar lo que quieras, lo que tanto que has hecho. Oh hermano, yo amaba mi vida y sentí algo en mi corazón, un odio profundo, y me dice: me dejaron un custodio a las 10 de la mañana y ahí estaba trabajando, limpiando un monte de escubillo, y el diablo me dice: dile que el machete no tiene filo. Y inmediatamente le dije: oye señor agente, este machete no tiene filo, consígame una lima para afilarlo. Y el hombre se fue guiado por Satanás. Yo dejé el machete y brinqué a un sajón aproximadamente de, oiga, 500 metros de hondo. Ahí iba corriendo y corriendo para abajo. Cuando el hombre salió, no me encontró, se hizo el abismo del barranco. Yo iba huyendo, ratos parado y ratos acostado, pero iba caminando huyendo. Y oiga, agarró la carabina M1 a dispararme, y bala tras bala que iban cayendo, oiga, cerca de mí. Pero yo decía: qué suerte la que tengo, que ninguna bala hace impacto en mi cuerpo. Pero no era suerte, era que el Espíritu Santo estaba apartando las balas, porque sabía que yo iba a ser un hombre para predicar la bendita palabra del Señor. Me tiré a un río y ahí las balas caían detrás de mí, caían y caían y caían. Yo salía a la carretera que viene de Salvador hacia la capital. Me di una camioneta, caminé 3 kilómetros en La Vega, me bajé. La policía siguió el rastro a la camioneta, pero yo tomé otro carro que iba a la finca de San Juan de Utapa, donde administra un mi tío hasta hoy día. Oiga hermano, ahí estuve por 3 días. Y después me vine para la capital. Sin dinero y sin nada, no conocía la capital. Para moverme en el ambiente capitalino tuve que asaltar ahí en la terminal a una persona. Y comencé a indagar dónde era el lugar donde vivía el hombre que me había engendrado. Y me dijeron que vivía en El Milagro. Llegué a la dirección indicada, toqué la puerta. Y cuando toqué la puerta, hermano, salió un hombre bien parecido y me dice: joven, ¿qué desea en este lugar? Y yo le dije: yo me llamo José Luis Román, ¿usted es Fabio Román? Él me dijo: sí. Yo le dije: yo soy su hijo, aquel hijo que dejó abandonado allá en aquella finca, yo soy él. Yo me dice, he sabido la fama que tienes, he sabido la forma que te comporta. Pues mira, te voy a decir la verdad, yo no tengo hijos marihuanos, yo no tengo hijos drogaditos, yo no tengo hijos borrachos, yo no tengo hijos asaltantes, yo no tengo a nadie. Me cerró la puerta y me la tiró encima. Oh hermano, yo me quedé en la calle sin que nadie me amparara, sin un amparo alguno. Oh, comencé a caminar en las calles empolvadas del milagro y comencé a caminar hacia que la Florida, llegando a la Florida, sentí que un rayo satánico había caído en mi frente y sentí odio por toda la humanidad. Y en la Florida me junté con hombres delincuentes ya muertos hoy en día, hombres famosos en las pandillas. Ahí comencé a trabajar con ellos en el bajo mundo, traficando drogas, haciendo tanta maldad. Después me aparté de ellos. Pero oiga, hice una pandilla nuevamente en la zona 5. Ahí, hermano, oh, de jóvenes de 17 años, jóvenes de 18 años, yo comencé a engendrarle la droga, a enseñarle todo lo que era droga. Y así comencé, hermano, a sufrir mucho y mucho. Pero oiga, y andaba alegre en el bajo mundo. Me sentí alegre de que toda la gente, cuando salía en el diario, cuando decía la pandilla del negro acá y que allá hay tanto asalto. Pero oiga, de tanta droga un día ya estaba cansado y comencé a enfermarme. Me cayó una enfermedad en la sangre. Oh hermano, comencé a ir al hospital intoxicado por tanto licor, intoxicado por tanta droga. Entraba y salía del hospital, y cuando yo llegaba

Para nada, hay que ponerle una inyección para que se muera, decía un médico, pero otro médico decía: mi responsabilidad es de cuidar de mis pacientes. Era un sufrimiento, una tristeza, desesperado, agotado, angustiado por el mundo. Pero me encerré en una covacha donde vivía, en Monteverde. Ahí estaba desesperado cuando oí que tocaron la puerta un 10 de septiembre. Salí a abrir, con miedo creí que la autoridad me buscaba por un delito cometido. Y oiga, cuando abrí la puerta, mi madre estaba ahí con un catre en la cabeza. Me dice: hijo, ya no sigas en el vicio de la droga, ya no sigas en la maldad, ya no sigas en el vicio del licor, mejor vuelve a la casa. Yo dije: madre, ya es tarde, no puedo hacerlo, no puedo, no puedo. Ahí me abrazó mi madre y me dice: Señor, ayuda a este hombre. Tú permitiste que naciera, así ayúdalo. Dio la vuelta y se fue. Yo me entré con lágrimas en los ojos, diciéndole: madre, yo no tengo la culpa de haber venido a este mundo. Y me entré a esa bodega abandonada. Ahí dormía, mi cama era una percha de hierro corrugado, un cartón con eso me tapaba. Porque el dinero que ganábamos con la pandilla no me alcanzaba porque la droga era muy cara. Agarré una inyección de heroína y me la puse. Agarré una también de morfina. Y hoy ya comencé a tomarme las pastillas que sirven para deshacer exceso. Estaba envenenado por completo. Salí a una cafetería que estaba enfrente, que se llamaba Los Panteros. Ahí me tomé 5 cervezas y, oiga, hermano, hice una carta despidiéndome de este mundo. Pero oiga, ni la muerte me quería, porque recuerdo que otro día amanecí doblado en una mesa de ese lugar. Y la muerte me quería, nadie me quería, odiaba todo. Pero quedé, oiga, demente por tanta droga. Me llevaron a psiquiatría. Ahí estaba donde estaban todos los locos. Ahí estaba desesperado. Recuerdo que mi madre me fue a ver un día y, oiga, le dije: salga esa señora de acá, no la conozco, antes que la mate. Desconocí hasta mi propia madre a todo. Estaba demente, estaba sufriendo. Pero en medio de ese sufrimiento, en medio de esa vida satánica, oiga, Dios siempre me guardaba sin que yo lo supiera, porque Él sabía que estaba escogiendo a un hombre, oiga, para prepararlo para el ministerio bendito del Señor.

Cuando abrí la puerta, mi madre estaba ahí con un catre en la cabeza. Me dice, hijo, ya no sigas en el vicio de la droga. Ya no sigas en la maldad. Ya no sigas en el vicio del licor. Mejor vuelve a la casa. Yo dije, madre, ya es tarde. No puedo hacerlo. No puedo, no puedo. Ahí me abrazó mi madre y me dice, oh, Señor, ayuda a este hombre. Tú permitiste que naciera, así ayúdalo. Dio la vuelta y se fue. Yo me entré con lágrimas en los ojos, diciéndole, madre, yo no tengo la culpa de haber venido a este mundo. Y me entré a esa bodega abandonada. Ahí dormía, mi cama era una percha de hierro corrugado, un cartón, con eso me tapaba, porque el dinero que ganábamos con la pandilla no me alcanzaba, porque la droga era muy cara. Agarré una inyección de heroína y me la puse, agarré una también de morfina, y hoy comencé a tomarme las pastillas que sirven para deshacer exceso. Estaba envenenado por completo. Salí a una cafetería que estaba enfrente, que se llamaba Los Pomperos. Ahí me tomé 5 cervezas y, oiga, hermano, hice una carta despidiéndome de este mundo. Pero, oiga, ni la muerte me quería, porque recuerdo que otro día amanecí doblado en una mesa de ese lugar. Y la muerte me quería, nadie me quería, odiaba todo. Pero quedé, oiga, demente por tanta droga. Me llevaron a psiquiatría. Ahí estaba donde estaban todos los locos. Ahí estaba desesperado. Recuerdo que mi madre me fue a ver un día y, oiga, le dije, salga esa señora de acá, no la conozco, antes que la mate. Desconocí hasta mi propia madre, a todo. Estaba de mente, estaba sufriendo. Pero en medio de ese sufrimiento, en medio de esa vida satánica, oiga, Dios siempre me guardaba sin que yo lo supiera, porque Él sabía que estaba escogiendo a un hombre, oiga, para prepararlo para el ministerio bendito del Señor. Salí de ahí, de ese hospital, un día. Pero al nacal solo era odio e intranquilidad. Comencé a caminar nuevamente con la pandilla, haciendo tanto delito. Recuerdo que una vez me arrastró otra pandilla, dejándome señales que son visibles en la cara todavía. Una golpiza tremenda, mi pobre madre me volvió a encontrar y me llevó al hospital. Pero desde ese día ya nunca la volví a ver. Desesperado y angustiado, ya no había ni qué hacer. Estaba agotado, por tanto, entraba y salía de la cárcel. 14 veces detenido, era un sufrimiento, 14 fichas, las autoridades ya no me querían, nadie me quería, todos me odiaban, era una desgracia en mi vida. Y un día sábado, desesperado y agotado, salí a la calle paseando, con droga en la mente, caminando y caminando por la calle. Llegué a un parque en la zona 2. Ahí iba caminando por ese parque cuando vi una señorita que venía caminando y se dirigió hacia donde yo estaba. Y cuando yo la vi, que iba llegando, llegando, y me dice, ¡joven! ¡Cristo le ama y no quiere que se pierda! Y cuando me dijo así, yo sentí un odio por ella. Y esta mujer me estaba diciendo, ¡Cristo le ama y no quiere que se pierda! Y inmediatamente, cuando le vi la Biblia, sentí un odio contra ella. Eché la mano hacia la cintura para sacar un revólver, para meterle una bala en medio de la ceja. Pero, oiga, cuando yo iba a echar mano al revólver, sentí una mano pesada que me agarró la mano y comencé a temblar delante de aquella mujer.
Y esa mujer me dijo: joven, usted es un delincuente, pero a pesar de que usted lo que es, Cristo le ama y no quiere que se pierda. Ahí temblando en medio frente a la mujer, pero no estaba temblando porque estaba viendo una mujer, estaba temblando porque estaba viendo el poder de Dios en esta mujer, porque ella no tuvo miedo, ella no tuvo pánico, más que su rostro estaba iluminado de una alegría inolvidable. Sacó un tratado en medio de la Biblia y me lo dio. Por primera vez entendí mi mano asquerosa, negra por el pecado, y recibí el tratado, y donde lo vi decía: Cristo es el camino y la verdad, y nadie llega al Padre si no es por el Hijo. Di la vuelta y me fui, pero oí la voz que me decía: Cristo te ama y no quiere que te pierda, Cristo te ama y no quiere que te pierda. Oí la voz. Seguí caminando y me dirigí a una casa donde nos reuníamos con la pandilla. Cuando entré a la casa y abrí la puerta, unos estaban fumando marihuana, otros estaban inyectándose, otros tenían un plan ahí, hermano. Y cuando yo llegué, en medio de esa casa, en medio de ese ambiente satánico, yo oí la voz que decía: Cristo te ama y no quiere que te pierdas. ¡Oiga! Ahí en medio del ambiente satánico oí el llamamiento del Señor, pero yo no lo veo así, pero yo sentí algo y estaba, oiga, sediento de algo. No sé qué era lo que sentía, pero yo quería cambiar de vida. Y oiga, tuve un impulso y le digo a los muchachos: jóvenes, yo desde hoy en día ya no trabajo con ustedes porque yo voy a cambiar de vida. Pero ellos, oiga, me dijeron: negro, acuérdate que tienes un pacto de sangre con nosotros. En este dedo tengo la sella donde me sacaron la sangre para firmar un pacto de sangre con la pandilla. Así que si un pacto, solamente la muerte le separa. Y sí, tú tienes que estar con nosotros porque eres el jefe, eres tú, eres el que organizaste eso. Tienes que seguir adelante, no seas gallina, no seas cobarde, sigue con nosotros. El diablo, hermano, Cristo me acababa de hablar en la calle, Cristo acababa de mencionarme que me amaba, y el diablo ahí me estaba engañando. Me dijeron: mira este plan para la noche, aquí hay muchos tixales, hoy en la noche te vas a dar la grande, todos te van a rendir honra, va a ser hoy un trabajo glorioso. El diablo mentiroso, desde el principio la Biblia dice que solo vino para mentir, para destruir y para robar. Y allí me estaba engañando nuevamente. Yo le dije: sí, muchacho, ahora voy a hacer con esto con ustedes. Fuimos en la noche y cuando llegamos al lugar, hermano, el diablo ya estaba traicionándome, queriéndose llevar mi alma. Pero oiga, Cristo también estaba trabajando, porque estaba luchando por un obrero más que iba a enviar a su Dios. Cuando llegamos al lugar, solo lo que vi fue que de distintos lugares salían fogarones de fuego donde las balas sonaban por todos lados. Los muchachos comenzaron a correr. Yo cuando vi esto comencé a correr y a correr. Vi que unos muchachos caían por un lado y otros caían por otro lado heridos. Pero yo iba corriendo, dedicándome a una motocicleta que yo cargaba. Otros iban a meter a los carros que andaban. Pero hoy ya no pude llegar a donde estaba la motocicleta, porque cuando sentí en esta pierna comenzó a hacer impacto la primera bala, cayó la segunda y cayó la tercera, y comencé a desmayarme, arrastrándome, comencé a caminar, a querer huir, pero era difícil, ya no podía. Ahí caí de rodillas, tirado, estaba ahí de rodillas, y ahí es cuando comencé a huir, la voz crecía: Cristo te ama y no quiere que te pierdas. Ahí en ese momento, hermano, yo comencé a ver hacia el cielo y vi el cielo estrellado, hermano, y oí la voz que decía: Cristo es el camino y la verdad, y nadie llega al Padre si no es por el Hijo.
ahí en el charco de sangre. En ese charco de sangre comenzó a desmayarme. Y vi una nube negra que estaba cubriendo mi vista. Yo no podía hacer nada. Y volví a alzar mi rostro hacia el cielo y le dije: Cristo, si de verdad existe, sálvame de esta y yo te serviré. Fueron las únicas palabras que podía decir. Y entrecortada la vista, comencé a buscar un pañuelo para limpiarme la sangre. Y cuando metí la bolsa a mi chaqueta, saqué algo que había dentro. Y no era un pañuelo de que era el tratado con letras rojas que me quedaron dar en la tarde, donde decía las palabras ya mencionadas: Cristo es el camino y la verdad, y nadie llega al Padre sino por el Hijo. Pero logré leer eso y caí desmayado. Pero la mente no se había terminado de ir. Oí unos pasos que caminaban y caminaban. Y cuando llegaron los hombres donde estaba, dijeron: Este es el negro. Acábenlo de matar. Dale el pie de gracia, le dijo uno al otro. Y el otro me dio un puntapié. Y dijo: Ya está muerto. Me barricaron a un barranco que era en ese lugar aproximadamente de 4 metros. Después me recogieron unas personas de allí. Me contaron en el hospital. A los 7 días desperté en intensivo del hospital. Tenía sondas en un lado, suero en otro lado. Oh, estaba ahí, no sabía cómo me llamaba. Me dijeron: ¿Cómo se llama usted? Yo le dije: No sé. Se me había perdido la memoria. Pero hermano, allí llegaron con un gráfico donde si alias el negro fue acribillado a balazos. Ahí me recordé que yo era José Luis Román, aquel jovencito que había nacido en aquel rancho abandonado. Ahí me comencé a recordar de toda mi vida. Y después me recordé que Cristo me había ayudado desde ese momento. A los 9 días me sacaron de intensivo y me llevaron a una sala de recuperación. Pero cuando llegué a la sala de recuperación dijeron: Oh, me llevaron con una tablilla y dijeron: Hay que amputarle la pierna a este hombre porque ha caído infección gangrenosa. Era una desesperación. Diariamente llegaban los enfermeros y decían: Firme esta tablilla o quiera morirse. Y yo decía: Prefiero morirme y no que me corten mi pierna. Y el cangrejo seguía caminando y caminando. Diario me cortaban pedazos de carne. Diario lo hacía. Oh, hermano, era una tristeza. A cada 3 horas me inyectaban una inyección para poder cortarla. Oiga, la infección cangrenosa. Pero la ciencia médica nada podía hacer. Después me quitaron suero y todo y salí en una silla de ruedas porque la pierna estaba paralizada. Así caminaba y la gente cuando llegaba decía: Pobre joven, no tiene quien lo venga a ver. Pobre joven, es un hijo ahí abandonado. Oh, hermano, yo era el hijo pródigo, estaba abandonado en un hospital. Nadie me iba a ver, nadie me quería. La gente me dejaba 10, 15 centavos allí. Y un día sábado, hermano, salí a ver qué conseguía cuando entraba la visita. Y oiga, cuando vi que un hombre venía rústico con una Biblia debajo del brazo, y cuando me vio me dice: Joven, Cristo le ama y no quiere que se pierda. Yo me le quedé viendo y oí las mismas palabras que me habían dicho anteriormente. Y comencé a ver al hombre y me dice: Levántese de esta silla, ¿dónde está? Yo le dije: No puedo, señor, estoy paralizado de una pierna, no puedo hacerlo, estoy enfermo. Y él me dice: Cristo me ha enviado para que yo ore por ti, así que si eres valiente, levántate de esa silla. Yo le dije: No puedo.
Y cuando le dije así, me dice, el valiente es cobarde. Yo quería ser un hombre valiente. Le dije, yo soy valiente. Pues así como eres valiente, levántate en el nombre de Jesús. Y le volví a contestar, no puedo, señora. Y oiga, él me dice, ¿quieres quedarte así para toda tu vida? Yo le dije, no. Y inmediatamente entonces, levántate en el nombre de Jesús. Y oiga, hermano, yo comencé a ver al hombre y miraba también que resplandecía su rostro. Y cuando yo lo estaba viendo, sentí que, oiga, un rayo eléctrico había caído en mi frente y fui corriendo por todo mi cuerpo hasta llegar a la pierna y comencé a temblar y a temblar en la silla. Y cuando yo quería pararme, iba temblando como un niño recién nacido. Oye, como un niño que comienza a caminar, comencé a temblar y a temblar. Y de repente salí corriendo para la gloria de Dios. Y la pierna que estaba paralítica, hoy la puedo mover para la gloria de Cristo Jesús. Comenzó a sanar. Se paró la gangrena. Lo que el médico no pudo hacer, lo que la ciencia médica no pudo hacer, Cristo la hizo en ese momento. La gente se admiraba. Unos visitantes aceptaron a Cristo como su Salvador. Unos enfermeros se convirtieron a Cristo y los doctores se quedaron pánicos donde vieron el milagro que Dios había hecho en mi vida. Desde ese momento, a los 9 meses, salí del hospital. El doctor Burgos me puso un injerto en la pierna. Y no lo pegó él, lo pegó la mano gloriosa de Cristo. Salí de allí, y cuando salí a la calle, desesperado, no tenía dónde ir. Se iba a buscar a los muchachos de la pandilla, ya no podía porque era evangélico. Y comencé a indagar dónde vivía mi madre. Ella vivía en Vía Nueva. Averigué la dirección y llegué, toqué la puerta. Y cuando salió una viejecita y me dice, hijo, tanto tiempo verte, creí que ya no vivías. Ahí nos abrazamos y reconciliamos por todas las veces que yo había intentado matarla. Ahí reconciliamos, nos abrazamos. Y oiga, hermano, en la noche llega un primo y me dice, Luis, quiero llevarte a una campaña en esta noche. Yo le dije, vamos a ver si puedo ir. Puse varios obstáculos, pero oiga, oí las mismas palabras en la boca del primo, Cristo te ama y no quiere que te pierdas. Pero hermano, me fui a la campaña. Y cuando el hombre comenzó a hablar, solo de mi vida hablaba. Yo, ¿quién le contaría algo a este hombre? Pero cuando hizo la invitación, dijo, Cristo te ama y no quiere que te pierdas, amigo. Y comencé a pararme yo y llegué hasta el altar donde estaba. Ahí oró por mí. Tenía una cabellera de un afro bien grande. La hundía el hombre sobre mi cabeza y ahí fui liberado de todos los demonios que me habían perseguido. Y desde ese día alabo y glorifico el nombre bendito del Señor. Las pandillas juveniles se quedaron atrás. El mundo ha quedado a mis espaldas. Todo ha quedado atrás para la gloria del Señor. Amigo, Cristo te ama y no quiere que te pierdas. Si estás agotado por el vicio del licor, de la droga, hoy es el momento. Hoy es el momento que pueda recibir a Jesús como tu único y suficiente Salvador. Pon tu mano ahí del aparato donde estás escuchando. Si vas en el automóvil, si estás en tu casa, en tu sala del comedor, donde sea que estés, pon tu mano ahí sobre el aparato y haz un voto con el Señor. Cristo quiere libertarte de las cadenas de Satanás que han tenido atado. ¿Cuál fue tu situación? ¿Cuál fue tu problema? ¿Cuál fue tu angustia?
Cristo es la única esperanza, Cristo es la única solución para cualquier problema que tienes. Levanta tu mano derecha al cielo y recibe a Cristo como tu único y suficiente Salvador. Di estas palabras conmigo: Señor Jesús, estoy delante de tu presencia, reconociendo que tú eres mi Salvador, reconociendo que tú te levantaste de los muertos y resucitaste y estás sentado a la diestra del Padre. Te recibo como mi único suficiente Salvador. Padre, te damos gracias por el que estás recibiendo a Cristo. Señor, bendícelos, Padre, prospéralos en la vida espiritual. Ayúdalos, Señor. En tus manos los encomendamos. Gracias, Señor. Gracias, Padre. En el nombre poderoso de Cristo. Aleluya. Amén. Se despide de ustedes su hermano en Cristo, José Luis Román.

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1: En Radio Alegría son las 10:33.
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1: Y queremos vivir todo el resto de nuestros días dándote la gloria y honra a ti, Señor. Aprendiendo a darte la gloria.

damos honra y gloria a ti, Señor, con todo nuestro ser, con toda nuestra alma, mente y corazón. Porque hemos decidido, Señor, vivir para ti.

La iglesia nunca fue diseñada para ser un edificio impresionante. De hecho, la iglesia no es el edificio, ese es un templo. La iglesia, eclesía, significa los llamados fuera, es el grupo de personas de carne y hueso, como usted y como yo, que se reunían para alabar a Dios y aprender más de su palabra. Aunque una iglesia como la del primer siglo, de la cual leemos mucho en el Nuevo Testamento, se caracterizaba por ser una gran iglesia, nunca recibió el título de mega iglesia. Aunque estaba a la vanguardia de su cultura, nunca fue referida como una iglesia emergente. Aunque sus brazos estaban abiertos de par en par para recibir a todos los que desearan tener comunión con ellos, nunca fue llamada una iglesia atractiva a los buscadores. Una iglesia atractiva a los buscadores o seeker sensitive. Y aunque gozaba de una buena y abierta y libre comunicación y había un sentido de pertenencia, jamás fue llamada una iglesia de alta tecnología o high tech, como se le conoce hoy. Todas esas etiquetas, todos esos nombres tan raros, todos esos términos son términos corporativos que desafortunadamente han encontrado cabida en la iglesia del siglo XXI. Nos fuerza a pensar en la iglesia como si fuera un negocio con una cruz en el techo, pero no era la intención de Dios desde el principio. Cuando la gente entre por esas puertas, queridos hermanos, lo primero que debe escuchar no es iglesia, crecimiento, eficiencia, centrado en o en expansión, sino títulos como o palabras como amor, aceptación, apoyo. La iglesia tiene que ser un cuerpo cálido que dé la bienvenida, no una maquinaria impresionante y bien aceitada. Hace algunos años, cuando estaba haciendo mi residencia aquí como pastor, antes de que decidieran confiar en mí la tarea de comenzar un estudio bíblico en español, me tocó acompañar al pastor Chuck Swindoll junto con otros pastores a hacer una pequeña ruta para visitar unas 3 o 4 iglesias aquí en el estado que son ampliamente reconocidas. Cuando llegamos a la primera de ellas, una iglesia bastante grande y muy hermoso el edificio, y se miraba que todo lo tenía, todo en su sitio, todo en su lugar. Y nos sentamos para platicar con el pastor fundador de la iglesia y sus demás pastores asociados. El pastor Swindoll hizo una pregunta muy interesante. Les dice a ellos, simplemente por curiosidad, lo típico que suelen hacer entre los pastores, ¿verdad? ¿Y de qué tamaño es su iglesia? El pastor de esa iglesia contestó lo siguiente: ahora verá, cada domingo procesamos cerca de 6,000 personas. Procesamos. Procesar es algo que usted hace en una planta empaquetadora de carne, no en una iglesia. Se supone que una iglesia debe ser una familia. Una familia, y como toda familia disfuncional que tenemos, es verdad, a veces no nos vamos a poner de acuerdo, pero al final de cuentas somos familia y nos reconciliamos. Por menos esa es la intención. Una familia en la cual la gente mayor entrena y alimenta a la gente menor, espiritualmente hablando. Donde todos somos responsables, nos rendimos cuentas unos a otros. Donde nos sentimos seguros, donde podemos confiar aún nuestros secretos a otras personas, sin que ninguno de ellos se vaya por ahí divulgando nuestras intimidades. ¿Es esta la iglesia a la que usted pertenece? La iglesia tiene que ser el lugar donde las palabras inspiren confianza, desde el púlpito y allá abajo en los asientos. Donde la adoración tenga un significado, porque está centrado en Cristo y no en la persona. Donde la fe sea invencible, donde aún los desanimados quieran seguir confiando, donde la gracia sea notable, se note. ¿Por qué? Porque aunque no lo merezcamos, recibimos el perdón que tanto pedimos y necesitamos. Un lugar donde el amor sea tangible. ¿Por qué? Porque se expresa con palabras y también con los hechos. Esa es la iglesia que Dios quiso instituir en este lugar desde sus principios.
Qué fácil para nosotros que vivimos en una era de tanta tecnología pensar que la iglesia, para que sea efectiva, tiene que invertir en tecnología, manejarla como una gran corporación para que sea del agrado de la gente. Porque decimos, si a la gente le gusta y se siente cómoda, se va a quedar. Yo no quiero gente cómoda que se quede sentada en las sillas. A mí me encantaría ver gente que llega y se quede, porque aquí hay tanto por hacer y tanta necesidad de manos que sirvan a Dios que no podemos y no nos damos abasto con ella. No para calentar asientos. Lamentablemente, líderes de iglesias a veces se parecen más a los presidentes y ejecutivos de empresas que a humildes y piadosos pastores. Las buenas noticias del Evangelio, tristemente, con frecuencia son eclipsadas por los mensajes que prometen prosperidad, popularidad y cómo alcanzar el éxito, en lugar de humildad, abnegación y sacrificio. Como resultado, muchas iglesias se han convertido únicamente en centros de entretenimiento. Y si me gusta cómo predican, y si me gusta cómo cantan, y cantar una canción que a mí me gusta, complacencias, pongo algo en el plato cuando lo pasen por enfrente. Pero esas iglesias no son capaces de ministrar verdaderamente a las necesidades reales de un corazón partido que está sentado en esos lugares. ¿Saben? Dios nunca quiso que su iglesia, la esposa de su hijo, se convirtiera en eso que les acabo de decir. Desde un principio, Jesucristo, cuando se acercó a sus discípulos y les hizo varias preguntas, les dijo a ellos específicamente lo que iba a hacer. Jesucristo en Mateo capítulo 16 les dijo a ellos: yo edificaré mi iglesia. Y luego más adelante, en el capítulo 28, una manera de hacer copartícipe a la congregación del plan de Dios de edificar la iglesia, les dijo a ellos: ustedes vayan y hagan discípulos. En el siglo 21, nosotros estamos haciendo la iglesia. Programas de crecimiento, campañas de construcción de templos, más sillas, más programas para captar la atención de la gente nueva, no sé qué tantas cosas más. Y nadie está haciendo discípulos. Ahora déjenme decirles, el entretenimiento llama la atención de la gente. ¡Claro! ¡Absolutamente! ¡Llena estadios! Que a la gente le gusta que le digan lo que quiere oír, pero no le gusta que le digan lo que necesita escuchar. Por eso que en parvadas van saliendo de los templos donde se predica contra el pecado para irse a lugares donde les prometen que así como estás, quédate. Dios te va a prosperar siempre y cuando tú pongas tu pacto aquí en la ofrenda. Nosotros estamos, hermanos, en el negocio de la gente. Cuando seguimos el plan de Dios, podemos estar seguros de que Él estará haciendo el trabajo a través de nosotros. Y que nada, ni siquiera las puertas del infierno, podrán detener ese trabajo. Alguien que conocía muy bien de lo que estoy hablando, alguien que realmente se preocupaba por la gente, era un hombre llamado Pablo, un apóstol, denominado el apóstol de la gracia. Ese era un hombre que en todas las cartas que escribía, lo hacía siempre pensando en las personas. Dicho sea de paso, fue el plantador de iglesias más grande que ha habido en la historia. La mayoría de las cartas del Nuevo Testamento han sido escritas por él, y ahí narra específicamente las recomendaciones a las iglesias. El libro de Hechos, que es el libro de historia en el Nuevo Testamento, nos muestra cómo nacieron y se expandieron esas iglesias hasta llegar a ser iglesias poderosas en el nombre de Cristo. En la carta que escribió a los Romanos, podemos ver que en esta carta tan hermosa, pero a la vez tan interesante y difícil porque está llena de teología, podemos encontrar aquí entretejida en esta carta lo blanco, lo negro, lo gris de las cuestiones teológicas de esta carta a los Romanos. Y podemos trazar una hebra de color escarlata de la sangre de Cristo que une a todas estas iglesias tan diferentes con un propósito fundamental: de estar en el negocio de alcanzar a otras personas.
Hay dos cosas que debemos estar haciendo. Necesitamos, en primer lugar, hermanos, estar en el negocio de la gente amándola. Necesitamos amar a las personas. Y ahorita vas a entender qué significa eso. Y en segundo lugar, necesitamos conectar con las personas. Es triste que muchas de las veces compartimos el mensaje del evangelio con alguien y una vez que ya esa persona confió en Cristo como su Salvador y viene a la iglesia, ya no le dirigimos ni el saludo. Hasta nos molesta porque nos quitó el asiento y no nos sentábamos. No, necesitamos estar en contacto. Y esto no es otra cosa, hermanos, más que establecer una relación de discipulado. Una de las cosas que nosotros tenemos que visualizar al futuro es encargar sobre los nuevos creyentes una visión muy particular, que es la siguiente: que en este lugar nadie camine solo. Debemos juntos conectar, crecer y desarrollarnos, reflejando la gloria de Dios donde quiera que nosotros vayamos. Como recordatorio de que como iglesia estamos en el negocio de amar a las personas, el apóstol Pablo, en varios segmentos de la carta a los Romanos, establece algunas cosas. Por ejemplo, una de las maneras en que Pablo aconseja que debemos amar a las personas es la siguiente: se debe amar sin fingimiento. Romanos 12, versículo 9, dice de la siguiente manera: dice, no finjan amar a los demás, ámenlos de verdad, aborrezcan lo malo, aférrense a lo bueno. La frase no finjan en griego se escribe anipócritos. ¿A qué le suena? Literalmente significa sin hipocresía. La palabra empleada para amor aquí es en este versículo es el amor ágape. Y es una de las formas de amor que más se repite en el Nuevo Testamento. Es el amor que se centra en el bienestar de la otra persona y procura satisfacer sus necesidades. No es un amor egocéntrico que se centra en mí mismo. Ese es el tipo de amor que Dios espera que los cristianos se demuestren mutuamente. Alguien que está dispuesto a pagar cualquier precio personal que sea necesario para poder satisfacer las necesidades y garantizar el bienestar de la otra persona antes que las nuestras. ¿Se parece eso a la forma como usted ama? No me responda, no me quiero sentar aquí a llorar. Por otro lado, el fingimiento es la antítesis del amor ágape. Y ambas son incompatibles. No puede amor fingido. No pueden combinar. Es falso que alguien diga, ay, tú tienes puro amor fingido. No, eso es una contradicción de términos. Porque cuando es amor no es fingido. Y cuando es fingido no es amor. Es imposible que coexistan. El hipócrita que demostró mayor fingimiento en la Biblia, ¿sabe quién fue? Judas, uno de los discípulos del Señor Jesucristo, quien también fue un egoísta consumado. Él fingió devoción total a Jesús para lograr sus propios fines egoístas, pero su hipocresía fue desenmascarada y también su egocentrismo. Se hizo muy evidente cuando vendió por ¿cuántas mugrosas monedas de plata? 30, ustedes lo saben. Por 30 mugrosas monedas de plata vendió la identidad del Señor. En cierta manera reveló a los guardias del templo quién era Cristo, porque él lo conocía según él muy bien. Pablo aquí en el versículo 10 nos está diciendo que en cambio de mostrar un amor fingido, nuestro amor debe ser así. Ámense unos a otros con un amor genuino, con un afecto real y deleítense al honrarse mutuamente. A mí me parece sorprendente la cantidad de gente que no quiere extender la mano para saludar a otras personas en la iglesia. Ay, no, es que hay muchos gérmenes y por todos lados, unce guantes, caramba. O mínimo compres una de esas botellitas de Germex o Tips o lo que usted quiera y póngaselas en la mano ya que salude, pero salude a la gente. Ahora, si usted está enfermo, le doy permiso, quédense en su casa. Véanos a través de Facebook.
Pero no podemos nosotros andar con cosas. Tenemos que aprender a ser personas que extiendan, que den el paso para saludar a aquellas personas, sobre todo aquellas que no conocemos o identificamos. Entonces, dice que nuestro amor debe mostrarse sin fingimiento. En segundo lugar, Pablo dice que debemos amar sin reservas. Esto se encuentra en el capítulo 13 de Romanos, versículo 8. Aquí Pablo continúa con el tema del amor, enfatizando ese amor genuino que debe extenderse por igual tanto a los creyentes como a los no creyentes. Y vea cómo lo dice aquí en el versículo 8. No deban nada a nadie. Hasta ahí le cortan algunos para decir que el cristiano no debe tener deudas. Sacan el texto fuera de contexto, aparte de otros proverbios que citan por ahí, pero dicen, la Biblia dice que nosotros no debemos deber nada a nadie. Momento, aquí está hablando del amor. Vean lo que dice Pablo aquí en el versículo 8. No deban nada a nadie, excepto el deber de amarse unos a otros. Si aman a su prójimo, cumplen con la exigencia de la ley de Dios. ¿Quién es su prójimo? Cualquier persona que tiene próximamente. De hecho, la pregunta correcta debiera ser, ¿de quién soy yo un prójimo? Porque obviamente la primera de esas preguntas implica que a lo mejor solamente los que son como yo son mis prójimos. Y el Señor quitó la venda de los ojos de aquel maestro de la ley que le hizo esa pregunta, cuando el Señor contó la historia del buen samaritano. No, debemos nosotros amar al prójimo, a la persona que tengamos enfrente de nosotros. Y de esa manera, ahora el amor debe ser sin fingimiento. Fíjese cómo se va construyendo todo. No mutilemos este pasaje, hermanos. El deber de amarnos los unos a los otros es una deuda eterna que tenemos los cristianos. La buena noticia es que mientras más paguemos esa deuda, más el Señor nos da para seguirla pagando. Es una deuda eterna como la que tiene México con Estados Unidos, ¿verdad? Pero la buena noticia que no tiene México es que Dios te da más para que sigas pagando. Es decir, que ames a las personas que son tu prójimo, aunque no te correspondan. Pero Pablo declara aquí que todos los cristianos tienen cierto tipo de endeudamiento perpetuo. Orígenes, uno de los padres de la iglesia del primer siglo, dijo de la siguiente manera: la deuda de amor se queda con nosotros de manera permanente y nunca nos abandona. Pero Dios te dará mucho más de lo que tú necesitas para seguir pagándola. Entonces nuestro amor se aplica a todos los hermanos en la fe y también a aquellos que no son cristianos. Jesús mismo, por ejemplo, nos demostró a nosotros en el gran mandamiento que dejó cómo debemos mostrar ese amor. En Mateo 5, 4 al 45 dice: han oído que la ley dice, ama a tu prójimo y odia a tu enemigo. Pero yo te digo, ama a tus enemigos. Porque aquí es donde entra el problema entre los cristianos. Sí es fácil para mí amar a otra persona que me cae bien en la iglesia. Pero aquí nos está hablando amar aún a aquellos que no nos caen tan bien, a los que no son tan simpáticos, a los que andan siempre con el ceño fruncido. Aún a esas personas nosotros tenemos que mostrar un amor genuino, sin fingimiento, dice aquí el Señor Jesús. Ora por los que te persiguen. De esa manera estarás actuando como verdadero hijo de tu Padre que está en el cielo, pues Él da luz de su sol tanto a los malos como a los buenos y envía la lluvia sobre los justos y los injustos por igual. Yo a veces que estoy dando consejería a una pareja donde, miren, parecen perros y gatos, están a punto, tengo que poner la mano enfrente y separarlos porque si no, no sé qué pasa. Y de verdad que no quiere ceder el uno a otro. Le cito este pasaje, le digo, bueno, si tú quieres, no le demuestres amor como a tu esposa. Pero el Señor te dice, ama a tus enemigos. Así que no tienes excusa. Ya cuando menos se tranquiliza un poco la cosa. Claro, después volvemos al punto principal, que es que hay que reconciliarnos, ¿verdad? Pablo mismo resumió esta enseñanza de Cristo aquí en Romanos 12, 14, cuando dijo, bendigan a los que los persiguen, no los maldigan, sino pídanle a Dios en oración que los bendiga. Y en el 20 dice, si tus enemigos tienen hambre, dales de comer. Si tienen sed, dales de beber. Al hacer esto, amontonarás carbones encendidos de vergüenza sobre su cabeza. Paga por el mal que te hacen, el bien. No hagas como la ley de talión, diente por diente, ojo por ojo, o al revés.
De manera que siempre que tengamos oportunidad, dice aquí Pablo, debemos hacer bien a todos, especialmente, como dice en la carta a los Gálatas, a los de la familia de la fe. Por ahí tenemos que comenzar. El buen juez por su casa empieza. Si nosotros vamos a mostrar amor a extraños, está muy bien, pero comencemos primeramente en la casa de Dios y mostremos el amor sin fingimiento unos a otros. En tercer lugar, se debe amar sin prejuicios, dice Pablo. En Romanos 14, versículo 13, Pablo comienza con la frase, así que, o sea, esa frasecita está hilando lo que acaba de decir en todos los anteriores 13 capítulos. Pero específicamente se refiere a los versículos 10 al 12 que acabo de decirles. Pablo le recuerda a sus lectores que solamente Dios está calificado y tiene la autoridad para juzgar las mentes y los corazones de todas las personas. Nosotros no estamos calificados para ello. Es verdad que cuando vamos a un tribunal se nos pide testificar a favor o en contra, dependiendo si estamos involucrados en el hecho. Pero aquí la palabra juzgar no es la misma para eso. Aquí la palabra juzgar en cierta manera es más como enjuiciar, como tener prejuicio, como difamar. Déjame explicarles un poquito esta idea. Generalmente usamos la palabra difamar o enjuiciar con más regularidad cuando tenemos algo negativo que denunciar de alguien o tenemos una crítica destructiva hacia alguien. Mientras que cuando tenemos buen juicio, entonces tomamos la decisión dando el beneficio de la duda a la otra persona y solamente argumentamos lo que nos consta. Hay personas que se pasan la vida mirando a los demás para ver qué es lo que están haciendo mal y después poner el dedo acusador y empezar a decir, mira, no es que es cristiano, mira, y aquí ya se dice que es líder de la iglesia, mira lo que anda diciendo, lo que anda haciendo. En lugar de verdad cumplir completamente con lo que dice Pablo en Gálatas capítulo 6, que cuando veas a un hermano tuyo que no está caminando correctamente con el Señor, tu responsabilidad es acercarte a esa persona con amor, decirle a la persona lo que está haciendo. Con amor es la clave. No acercarse para poder exhibirla públicamente o comentarlo con los demás. Entiendan esto, hermanos. Cuando nosotros decimos algo que nos conste, pero la persona no está presente para defenderse, nosotros estamos cometiendo difamación. Cuando nosotros decimos algo que no nos consta y no sabemos si sea verdadero, nosotros estamos levantando una calumnia. De las dos maneras, el resultado final es chisme. Chisme. Y me han oído repetirlo muchas veces. La verdad, yo no tengo problemas con la gente chismosa. Los problemas que tengo es con la gente que le encanta escuchar el chisme. Esos son los peligrosos. Porque son como las aguas quietas, que son más traicioneros que nada, porque les encanta que les estén diciendo las cosas que no les importan. La única manera de acabar con el chisme es tapando nuestros oídos para que esa persona chismosa luego se nos vaya de la iglesia y vaya con su chisme a otro lado. La única manera de acabar con el chisme es cuando usted deja de escucharlo. En relación a la segunda parte del versículo 13, Pablo enfatiza que es necesario que nos propongamos, dice, vivir de tal manera que no causemos tropiezo ni caída a otro creyente. Y es muy interesante porque aquí Pablo se está refiriendo a la comida. Y en otras ocasiones les he mencionado a ustedes lo que pasaba en el tiempo en el que Pablo estaba hablando acerca de los hermanos que eran débiles en la fe y fuertes en la fe. Y mencionaba un ejemplo simplemente para decirles, porque hay algunos hermanos que eran débiles en su conciencia, eran nuevos creyentes, se sentían ofendidos porque la carne que se vendía en el supermercado o en el mercado público, mucha de esa carne era ofrecida a los ídolos paganos. Y ellos habían oído, no les costaba, pero habían oído que esa carne era así. Entonces, cuando veían a los cristianos que hacían sus buenas fajitas y sus buenas carnes asadas y sus hamburguesas, ellos se ofendían y decían, ay, Señor. Pablo les está diciendo, miren, por cuestiones de conciencia, no comas carne delante de los débiles en la fe. Ahora, ese es un principio que se aplica a cualquier situación. En 1 Corintios 8, 9 lo dice con más claridad. Dice Pablo, en el versículo 15, perdón, dice, si otro creyente se angustia por lo que tú comes, entonces no actúas con amor si lo comes.
O sea, si usted es de los que dice, mi conciencia está tranquila, si el otro se enoja, que se enoje, pero yo me voy a echar este taquito. Pablo está diciendo, mira, si vas a lastimar a tu hermano que es bien en la fe, cómete una ensalada, pero no te eches el taquito. Simple y sencillamente para no causar un problema con él y que tropiece y hasta se nos vaya de la iglesia. Tristemente, hermanos, la gran cantidad de personas que vienen a Cristo son nuevos en la fe, están conociendo acerca de las cosas del Señor y muchas veces se nos van de las congregaciones por lo que miran hacer a muchos cristianos. ¿Usted tiene su libertad en Cristo? Claro que sí. Mientras usted no cometa pecado, usted es libre de ejercer su libertad, siempre y cuando su libertad no esté causando tropiezo en otras personas. Por lo tanto, absténgase. Mire, ¿a cuántos de ustedes no les gusta manejar bien rápido? Tenemos la libertad para manejar tan rápido como queramos, siempre y cuando hay una ley superior que nos dice que no debemos exceder el límite de velocidad. Para eso hay semáforos y señalamientos de tránsito. Y luego una patrulla con una torreta encendida cuando no le hacemos caso a ellos. Usted podrá gustarle echarse un vinito con una carne, un corte de carne. ¿Sabe qué? La Biblia no prohíbe que usted tome vino. La Biblia prohíbe emborracharse. Lo que sí le recomiendo es esto. Hágalo cuando usted esté solo, pero no cuando esté invitando a gente de la iglesia o personas a su casa a comer. Eso es lo que Pablo está diciendo. Si hay algunas prácticas de mi libertad que no son ofensivas, y aun cuando no son pecado, pero son ofensivas para aquellos que son débiles en la fe, me debo abstener. Así es que la siguiente vez que usted se pregunte, ¿será esto pecado? La respuesta rápida que le doy es esta: no lo haga. En el momento en que lo está pensando y dudando, ya está usted cometiendo un problema muy grave, porque puede ser piedra de tropiezo para alguien más. El punto no es hablar de estos aspectos que hay tantas áreas grises. El punto aquí, Pablo dice, cuando tú haces las cosas sin importarte lo que los demás piensen, no estás actuando con amor. Y lo que Pablo quiere aquí es que nosotros amemos genuinamente a los demás. El mismo principio ocupa para la ropa. Hombres y mujeres deben ser cuidadosos en la manera como se visten. Ahora, hermana, si a usted le incomoda que fulana de tal se vista de esa manera, usted comience a vestirse de la misma manera. Entonces, esa persona va a empezar a prestarle oído para lo que usted le quiere decir. Mientras tanto, no le va a escuchar. ¿Qué estoy diciendo? Preocúpese por sacar primeramente la viga que tiene en su ojo y después se va a encargar de ayudar a esa hermana a sacar la paja que tiene en su ojo. Es realmente lo que nosotros tenemos que hacer antes de tomar decisiones de todo lo demás. Y por lo que más quiera, evite la frase, hermano, andan diciendo por ahí, bórrela de su vocabulario, porque este es el principio del chisme. Voy a hablar con el corazón en la mano con ustedes, como lo hizo Pablo a las iglesias. Me cuesta trabajo creer que después de todo lo que aprendemos de la Biblia en este lugar, todavía haya personas arrogantes y orgullosas que les encanta andar en chisme. O peor, lo toleran. Me duele en el alma enterarme que cuando alguno de ustedes está pasando por aflicción, darían hasta la vida porque nadie en la iglesia a esta hora se entere de que ustedes están pasando por eso, porque no confían en nadie, ni en los pastores. No era lo que Dios pensaba cuando empezó una congregación en este lugar. Y debemos revisar nuestros corazones, comenzando con el que les habla, para ver en qué aspecto hemos fallado y no estamos siendo personas que reflejen el amor que hemos recibido de Cristo Jesús. Un amor puro, un amor sin fingimiento, un amor real. Me parte el corazón darme cuenta que después de los esfuerzos de predicar la verdad de las Escrituras, de decir que tenemos la verdad, no como en otras iglesias que predican tantas sarta de mentiras. Las verdades entran por un oído para muchos de ustedes y les llegan por el otro. Ese es el tipo de acciones que ensucia el nombre de Cristo. Ese es el tipo de acciones que hace que muchas de las personas que no han creído en Él no quieran creer en Él. Porque todos tienen la historia de yo conocí a un cristiano. No, hermano. Si usted va a amar a Dios como Él lo manda,
ame de frente y de espalda. Dígale a la gente que le ama cuando esté presente. Y dígale a los demás también que los ama, aunque esa persona no esté presente, pero no chismee. Y si usted ve que alguna persona está fallando, acérquese con amor a esa persona. Y dígale, mira, estoy viendo que lo que estás haciendo no es correcto a los ojos de Dios. Mira, yo no soy perfecto o perfecta, pero déjame ayudarte porque yo no quiero que tú sigas por ese camino. Y te voy a explicar por qué, por lo que dice la palabra del Señor. Pero mira, yo estuve ahí y yo te voy a ayudar. Pongámonos en los zapatos de la otra persona antes de comenzar a andar con cosas y a tratar de juzgar. La última forma que Pablo está diciendo aquí de amar debe ser un amor sin condiciones. Y aquí en Romanos 15, versículo 5 dice: el paso más importante del amor es la aceptación. Que Dios, quien da esa paciencia y ese ánimo, los ayude a vivir en plena armonía unos con otros, como corresponde a los seguidores de Cristo. Entonces todos ustedes podrán unirse una sola vez para dar alabanza y gloria a Dios, el Padre de nuestro Señor Jesucristo. Por lo tanto, acéptense unos a otros tal como Cristo los aceptó a ustedes, para que Dios reciba la gloria. La palabra acéptense es la palabra que más sobresale en estos versículos. Debemos aceptarnos aunque seamos distintos, diferentes, aunque pensemos de manera diferente. Por lo tanto, debemos dejar de ver en los demás esa paja y comenzar a trabajar en el ojo ajeno. Cuando nosotros llegamos al capítulo 16, la primera parte, hay un montón de nombres que se mencionan. De hecho, hay 27 nombres ahí. Simplemente he hecho un breve vistazo para que se dé cuenta de los nombres que están ahí. Y de manera breve leo para ustedes para que se dé cuenta de lo que Pablo estaba pensando. Porque el segundo punto que nosotros estamos viendo aquí es este. Estamos en el negocio de contactar a la gente, de estar con ellos, de hacer conexión, de llevarnos bien con la gente, de recordarles, de hacerles saber lo importantes que son para nosotros. Comienza el versículo 1 diciendo: les encomiendo a nuestra hermana Febe, quien es diaconisa de la iglesia de Cencrea. Recíbanla en el Señor como digna de honra en el pueblo de Dios. Dice: ayúdenla en todo lo que necesite. La tradición nos dice que era precisamente esta mujer, Febe, quien llevaba la carta hacia la iglesia que estaba en Roma. Ella era la portadora de esa carta. Ayúdenla en todo lo que necesite, porque ella ha sido de ayuda para muchos, especialmente para mí. Versículo 3. Den mis saludos a Priscila. Algunas versiones dicen Prisca. Es Priscila. Es decir, Carolina le dicen Caro. Susana le dicen Susi. Bueno, Priscila es Prisca. Priscila y Aquila, mis colaboradores en el ministerio de Cristo Jesús. De hecho, ellos una vez arriesgaron la vida por mí. Yo les estoy agradecido, igual que todas las iglesias de los gentiles. Den también mis saludos a la iglesia que se reúne en el hogar de ellos. Saluden a mi querido amigo Epeneto, nombre para su futuro hijo. Él fue el primero de toda la provincia de Asia que se convirtió en seguidor de Cristo. Denle mis saludos a María, quien ha trabajado tanto por ustedes. No conozco a una María que no sea trabajadora. No sé usted. Amén. Saluden a Andrónico y a Junias, judíos como yo, quienes estuvieron en la cárcel conmigo. Ellos son muy respetados entre los apóstoles y se hicieron seguidores de Cristo antes que yo. Saluden a Amplias, mi querido amigo en el Señor. Saludos también a Urbano, nuestro colaborador en Cristo, y a mi querido amigo Estaquis, o Estaquis, como quiera. Saludos a Apeles, un

y a los hermanos que se reúnen con ellos. Saluden también a Filólogo, Julia, Nereo y su hermana, y a Olimpas y a todos los creyentes que se reúnen con ellos. Salúdense unos a otros con amor cristiano, un beso santo. Todas las iglesias de Cristo les envían saludos. ¿Por qué quise leer para ustedes esta porción y qué significa para nosotros como iglesia leer una porción de esta manera? Simplemente para mostrarnos que es importante estar en contacto con aquellas personas. ¿Usted se acuerda de la persona que le trajo a Cristo por primera vez? ¿Cuándo fue la última vez que usted le escribió una nota para decirle: no sabes cómo te agradezco por un día haber insistido que este cabeza dura escuchara el mensaje del Evangelio y ahora estoy creciendo en la gracia de Dios? ¿Se acuerda usted de personas que han servido junto con usted, a lo mejor en otra congregación donde usted estaba, o personas que se nos han ido a otra congregación que antes estaban acá? Pablo estaba pensando en todo este tipo de personas. Pablo se tomó el tiempo de dictar esta carta a quien la estaba escribiendo, de mencionar de nombre a todas estas gentes. ¿Por qué Dios se molestaría por incluir este tipo de aspectos en algo tan valioso como es su palabra? Al menos hay cuatro cosas que le dejo a usted. En primer lugar, para mostrarnos que Dios se preocupa por los individuos y los conoce por nombre. Dios le conoce por su nombre. Dios es el pastor de ovejas y a cada una de sus ovejas las conoce por nombre. Dios sabe hasta cuántos pelos nos quedan algunos en la cabeza. Dios se preocupa por nombre de cada uno de ustedes. En segundo lugar, para demostrar que Dios lleva un registro sobre su pueblo, anotando las áreas en las cuales le han servido fielmente. Aquí se mencionan a diáconos, diaconisas, a compañeros, a apóstoles, a maestros, a evangelistas, todas las funciones habidas y por haber, lo que sea que usted haga en la obra de Dios, Dios está tomando nota de ello. Dios no va a pasar por alto cuando usted le está sirviendo. No importa que se trate de entregar un folleto el domingo en la mañana, o de atender el módulo de bienvenida, o simplemente de acomodar a la gente en las sillas. Cualquier cosa que usted haga, Dios lo está tomando en cuenta. La tercera cosa que vemos es que se hace para mostrar que las personas de todos los orígenes, de toda raza, de toda condición social y educación son de igual importancia para Dios y para su iglesia. Hermanos, aquí había griegos, aquí había romanos, aquí había judíos. No había problema de honrar a la gente. Todos eran parte de la iglesia del primer siglo y todos eran hermanos entre sí. Se llevaban bien los unos con los otros. Por lo tanto, nosotros debemos de aceptarnos tal como somos. Somos de más de 17 países en Latinoamérica y Estados Unidos, incluyendo España, incluyendo lo que es el Caribe. Tenemos maneras de hablar bien cómica algunos de nosotros. Las palabras que yo digo pueden ser ofensivas para otro hermano de otra región y viceversa. Sin embargo, hemos aprendido a tener amor, comunión, armonía unos con otros, aunque seamos distintos de origen. Todos nos identificamos porque hablamos español, pero somos culturas distintas y hemos sido creados de manera distinta. Así era la iglesia del primer siglo y por lo tanto se querían y respetaban por igual. Todos eran de un mismo sentir. Es importante mencionarlo. Además, Dios incluye estos nombres para destacar la importancia del afecto familiar. Allí en el versículo 16 dice que debían darse un ósculo santo, es decir, un beso santo. Déjenme explicarles un poquito acerca de eso para que no se les vaya la mano a alguno de ustedes. En la cultura judía era común que las personas se dieran un beso solamente a los judíos entre sí y solamente a quienes eran familia, o si no eran familia eran muy amigos. Cuando la iglesia cristiana comenzó a crecer y había personas de otras razas, no nada más judíos, Pablo está mandándoles aquí a que ellos realicen esa función de una manera muy especial. Los judíos lo hacían, los romanos y los griegos no tenían esa práctica, ellos de lejecitos. Muy similar a la cultura dominante estadounidense. Cada quien quería su espacio. Es más, los romanos, para no tener ese contacto tan cercano, lo único que podían hacer es que con los dos brazos, sus antebrazos, simplemente se saludaban así. Haz de cuenta que veían a otro así. ¿Saben por qué lo hacían de esta manera? Según lo que dicen algunos eruditos,
era porque tenía, sobre todo cuando se saludaban con un extraño,

Era para poder demostrarle al extraño que no tenía un puñal en la mano. Así es que saludarlo de esta manera, la mano está abierta. Después evolucionó para simplemente un saludo. Pablo quiere que los cristianos se distingan por algo mucho más allá. Instituye nuevamente el símbolo del beso de una manera santa, porque el beso significaba familia, familiaridad, unidad, pero sobre todo afecto fraternal. Era lo que él quería. Y saben que por mucho tiempo en la iglesia primitiva, cuando ellos se encontraban, por ejemplo, que uno iba por una calle y el otro iba por otra calle, y de alguna repente se tropezaban y se miraban y sabían que eran de la misma congregación o de la misma casa culto, la manera en que se saludaban era con un beso en la mejilla. Era su símbolo distintivo de que ellos eran cristianos. En la cultura latina usamos mucho el abrazo, el beso y todo lo demás, y hasta de más a veces. Y yo no les quiero insinuar eso. Pero sí les voy a decir una cosa, que cuando nosotros nos saludemos de un abrazo, un apretón de manos, o un beso en la mejilla. Ahora, un beso, me gusta como lo dan en Guatemala, porque aquí veo que dan besos fingidos. Se acerca y ¡pum! Le pega el cachete a la otra persona. Ahí en Guatemala llegan las hermanas y me saludan y me dan dos besos bien tronados en el cachete. Y hasta el pilón. Ahora, las mujeres lo hacen a la mujer y a los hombres. Los hombres solamente besan la mano. Interesante, ¿verdad? ¿Por qué no practicamos no hacer el beso, sino lo que significaba el beso para los primeros cristianos? ¿Saben qué significaba? Un amor genuino. Unidad. Entonces, la siguiente vez que usted me dé un beso, que sea sincero, mejor ni me bese. Concluyo con cuatro cosas que nos permitan a nosotros demostrar este amor. Primero, aceptémonos unos a otros, hermanos. Somos distintos, pero somos uno en Cristo. Segundo lugar, convirtámonos en servidores unos de los otros. No venga aquí a ser servido. Venga aquí a decir, ¿qué puedo hacer para servirte en este día? ¿Cómo puedo ayudarte? Me encanta cuando voy a una tienda, ellos han entendido el mensaje. ¿En qué puedo servirle? ¿Por qué no hacemos lo mismo en la iglesia? Tercer lugar, apreciemos el valor que tiene cada uno de los demás. Aquí vemos de diferentes trasfondos y cada uno tiene un valor agregado a este cuerpo maravilloso que es la iglesia. Y en el último lugar, demostremos abiertamente nuestro afecto a los demás. Cierro con esta ilustración. Imagínese que usted trabaja para una gran compañía cuyo presidente consideró necesario viajar fuera del país. Pero antes de irse le dice a usted y al grupo de empleados que les encarga el futuro de la compañía. Es más, él promete que en el tiempo que esté fuera les va a enviar una carta muy seguido, muy frecuente, dándole instrucciones de lo que deben de hacer. Todos están de acuerdo y lo ven partir. El hombre se asustó como por 2 años. Cuando finalmente regresó, se sorprendió el presidente de la compañía de encontrar las cosas como las encontró. Enfrente, los jardines que tenían flores maravillosas, ahora ya ni flores tenían, estaban llenas de maleza. Nadie había cortado el césped, nadie había cortado la mala hierba. Las ventanas de enfrente del edificio estaban rotas. Cuando entró, la recepcionista estaba roncando ahí con el teléfono a un lado. Y cuando llega más adelante, se oía música infernal que salía de alguna de las oficinas y vio a otros haciendo payasadas en la sala de juntas de la parte de atrás. Inmediatamente llama a todos a una reunión y comienza a ver qué está sucediendo. Y le dice a ellos estas palabras, estas preguntas. ¿Qué pasó? ¿Acaso no recibieron mis cartas? Imagínense que usted está ahí. ¿Qué respondería? Imagínense que usted responde, oh sí, claro, recibimos todas sus cartas. Es más, fíjese, las encuadernamos en un libro y se ven bien bonitas, todas están aquí. Algunas de ellas las hemos memorizado y otras tantas, los domingos de la mañana nos juntamos a estudiar, a hacer un estudio de cartas. Pero, ¿y qué de las instrucciones que les he dado? Sí, todas las leímos y las hicieron. No, pero todas las leímos. Déjeme decirle algo a usted. Dios también nos ha enviado instrucciones.
Y nosotros las hemos encuadernado en un libro que se llama la Biblia. Un día Dios va a venir a recoger a la iglesia, a estar con ellos. Y me aterra la idea de que pregunte, ¿qué han hecho con mis instrucciones? ¿Qué va a responder usted? Va a responder usted, memorizamos muchas de ellas. Es más, los domingos en la mañana nos juntábamos a leer esas instrucciones. ¿Pero qué hicieron con las instrucciones? Nada. Nada. Ah, pero qué bonita nos quedó, mira. El reto para ustedes y para mí, en un día como hoy, es que aprendamos nosotros a amar genuinamente, tanto de palabras como de hechos. Muéstrame, dice Santiago, muéstrame tu fe a través de las obras que haces para que entonces pueda entender el tipo de fe que tienes. Pablo dice, no es por obras para que nadie se gloríe, sino solamente por fe. La fe y las obras van de la mano, hermano, no nos equivoquemos. Esta iglesia va a comenzar a ver un crecimiento, no porque estemos en el negocio de números, sino porque simplemente no vamos a poder contener las puertas de la gente que quiere estar en un lugar donde hay sinceridad, donde hay amor genuino y donde realmente nosotros nos cuidamos las espaldas los unos a los otros. Es tiempo de que dejemos a un lado los chismes, es tiempo de que dejemos a un lado las difamaciones, es tiempo de que aquí estemos para apoyarnos unos a otros. Si no, esta no es una iglesia. Esto es peor que un mercado de abastos. Dios quiere instituir una iglesia como esta en este lugar y ha querido que usted forme parte de esta iglesia porque usted son sus labios, son sus ojos, son sus oídos, son sus manos y son sus pies. ¿Está usted listo para encargarse del negocio de Dios? Porque el negocio de Dios es la gente. Amemos a la gente. Contactemos a la gente. Oremos. Nuestro Dios, su palabra indudablemente es dura. Y usted no se anda con medias tintas a la hora, Señor, de hablarnos de forma directa en lo que necesitamos escuchar. Bendito Dios, yo le pido perdón porque yo mismo he tenido convicción en esta semana con respecto a todo esto. Que reconozco, Señor, que aún como pastor, como un líder, muchas veces me siento a veces más como el presidente de una corporación que un humilde pastor al que usted, Padre, le encomienda su enseñanza para que otros puedan venir y refugiarse en usted. Perdónenos. Padre, estamos aquí, Señor, para poder servirle. Perdone nuestras fallas. Y ayúdanos a poder ser personas que amen con sinceridad a toda la gente. Y que busquemos maneras de contactarnos, de animarnos, sobre todo cuando vemos que el tiempo es difícil. Bendito Dios, que esta, su iglesia, sea el recipiente de su gracia. El baluarte de la verdad, pero que esa verdad se demuestre a través de nuestras palabras y de nuestras acciones. Y que más que un beso o un abrazo, sean muestras de cariño auténtico que tengamos unos por los otros. Entonces, como dijo Jesús en Juan capítulo 17, entonces el mundo creerá que usted nos envía. Podemos ser el mejor pretexto para que mucha gente no quiera acercarse a usted, Padre Santo. Pero podemos convertirnos en la razón por la que muchos quieran tener una relación personal con usted. Porque el amor es relación. Y usted ha querido relacionarse con nosotros por amor. Gracias por amarnos como lo ha hecho. Enviando a su Hijo Jesús a morir en la cruz por mí, por nosotros que no lo merecíamos. Pero esperando una sola cosa, que nosotros aprendamos a amar a nuestro prójimo, así como usted nos ama. Ayúdenos a dejar a un lado el orgullo y abrazar humildemente este principio que da vida.

0: La Radio Alegría te da la hora. Son las 12:23.
1: Te quiero invitar a que alces esas manos en confianza delante de Él. Le digas, Señor, por lo que tú has hecho, es que levanto mis manos ante ti.

0: Oh, gracias, Jesús.
1: Es que hay algo maravilloso, queridos, en aprender que toda la vida cristiana está basada en principios. No está basada en emociones, ni en gustos, ni en ideas. Este libro es un libro de principios. No es un libro para leer. Es un libro para entender, no es una verdad para solo ser cantada, es una verdad para ser practicada. Este no es un libro para tener solo devocionales, es un libro que al aplicarse transforma la vida de todo individuo. Si usted es una mujer que conoció a Cristo siendo maltratada y sigue siendo maltratada, ¿qué pasó? Si usted es una persona que llegó a la iglesia y abusaba de sus hijos en vez de disciplinarlos sabiamente, si usted tira el pelo, las orejas de sus hijos, deja marcas en su cuerpo y en sus emociones y tiene 5 años conociendo a Cristo, ¿realmente le ha conocido? Por años me pregunté algunas cosas y voy a tratar de resumir muchas ideas en este tiempo que tengo con ustedes. Mi meta es convencerlos que no existe manera de que la iglesia sea exitosa en la modernidad manteniendo las mismas formas de ministerio. Mi idea es que esté convencido que la iglesia exitosa del futuro no es la que enfatiza en su crecimiento numérico, sino la que enfatiza en su crecimiento valórico. La iglesia exitosa será la iglesia que cumpla la razón de su existencia. No es la iglesia de acuerdo a su tamaño, es la iglesia de acuerdo a su madurez, porque vivimos días en que es difícil vivir como hijos de Dios, y voy a hablar un poquito de aquello. Mi plática está basada en una de las verdades que más ha impactado mi vida. Por años me pregunté cómo es posible que padres buenos tengan hijos malos. Y traté de encontrar fórmulas en la palabra de Dios y descubrí algo que impactó mi vida, porque al pasar por tiempos de rebeldía de mis hijos, junto a mi esposa nos preguntamos, ¿qué pasó? ¿Existe alguna fórmula en la palabra de Dios que le asegure que si usted es un hijo de Dios, un padre al estilo divino, una mujer al estilo divino, si usted cría a sus hijos en la disciplina y amonestación del Señor, existe alguna fórmula que le indique que sus hijos van a ser buenos? Y la verdad, he estudiado griego, hebreo, interpretación bíblica. Este libro es mi vida. Y encontré que no existe ninguna fórmula que le garantice eso. Tampoco existe ninguna fórmula de que si usted es un buen marido va a tener un buen matrimonio. Buenos maridos también tienen malas mujeres. Malas mujeres también tienen buenos maridos. Buenas mujeres también tienen malos maridos. Y con solo un cónyuge enfermo no puede existir un matrimonio saludable. No importa cuánto cante, no importa cuánto ore, no importa cuánto aplique la verdad de Dios a su vida, un cónyuge solo nunca tiene un matrimonio saludable. Aquellas cosas me llevaron a investigar la palabra. y preguntarle a Dios cómo es posible que hijos rebeldes nazcan de padres piadosos. Cuando me pidieron que escriba mi libro Cómo ser padres buenos en un mundo malo, el título que me dieron fue Cómo tener hijos buenos en un mundo malo. Y le dije a los publicadores, permítanme cambiar el título. Y le cambié a Cómo ser padres buenos en un mundo malo. Porque no importa cuán bien usted se comporte, sus hijos pueden elegir el mal. Hijos rebeldes también nacen de padres piadosos. E hijos piadosos también nacen de padres rebeldes. La pregunta lógica es, seguramente se la está haciendo ahora, ¿para qué entonces soy un buen marido si no voy a poder tener un buen matrimonio? ¿O para qué voy a ser un padre bueno si también puedo tener hijos malos? He buscado aquella respuesta. La respuesta es sencilla. Dios creó la vida para que funcione en base a principios. Nadie es responsable de la obediencia o desobediencia de otros. Dios nunca disciplina la desobediencia ajena y Dios siempre bendice la obediencia personal. Dios creó a cada individuo con propósito, para que cada individuo viva con excelencia la razón de su existencia. Y solamente pueden vivir vidas fructíferas y realizadas, no los que cantan bien, los que oran bien, los que ayunan bien, los que sirven bien, los que ofrendan bien, los que diezman bien y viven mal. No pueden vivir una vida fructífera y realizada. Ya sé que destruí alguno de sus principios. Porque la gran mayoría de las personas piensa, si yo oro bien, si yo canto bien, si yo ayuno bien, si yo sirvo bien, si yo ofrendo bien, tiene que irme bien. Tengo que ser feliz. Tengo que madurar. Escuche, querido, nadie madura orando. Esta noche me voy a dedicar a bajarles el avión, a romperle algunas cosas de su mente. Permítanme entrar en su mente un momentito. Dios me llamó a una difícil labor, hacer pensar a los evangélicos. Muchos ya no piensan. Muchos siguen enseñanzas. Son seguidores de la red internet, no de Dios. Seguidores de motivadores evangélicos, no de predicadores de la verdad. Es por eso que la iglesia cada vez es más débil. Dios planificó la vida de tal forma que todo individuo, independientemente de su edad, su condición social, su estatus, su estado civil, pueda vivir una vida fructífera y realizada. ¿Pueden vivir una vida fructífera y realizada los solteros, los casados, las viudas y los divorciados? Si usted se siente infeliz soltero, nunca se case. Pregunte a los casados si el matrimonio trae felicidad. Si usted es infeliz soltero, nunca se case. Si usted es infeliz casado y quiere divorciarse, pase unos 2 años con su nueva mujer y va a descubrir que su problema no era el matrimonio. No existe soltero, casado, viudo, divorciado. No es el problema aquello. Hay solteros, casados, viudos, divorciados, amargados. No levante la mano, por favor. Hay solteros, casados, viudos y divorciados felices. Así que el estado civil no es un problema. Tampoco la situación económica. Tampoco lo que hayan hecho pastores en una iglesia. Tampoco lo que hayan hecho otras personas. Todos los que viven amargados porque son amargados, porque nadie puede amargarle sin su permiso. Usted se amarga. Nadie puede resentirle. Usted se resiente. Nadie puede hacerle enojar. Usted se enoja. Por eso me encanta Dios. Me encanta Dios porque me entregó a mí la responsabilidad de vivir una vida fructífera y realizada. Aquí está el problema. El problema, primero, es que muchas personas tienen una concepción equivocada de la iglesia. No han entendido la razón, el propósito, la existencia de ella. Ha sido problema también del liderazgo. Hemos dado la idea en el pasado que alguien que estudia bien la verdad va a vivir bien la verdad, o que alguien que ofrenda ayuna, o que alguien que diezma, ofrenda, sirve bien, esa persona le va a ir bien en la vida. No es verdad. Nadie madura orando, nadie madura cantando, nadie madura ayunando, nadie madura ofrendando. No hay felices inmaduros, ni hay inmaduros felices. La razón de la infelicidad de un individuo no es no tener las cosas que quiere, vivir las circunstancias que desea. La razón de la infelicidad de un individuo es no vivir con excelencia la razón de su existencia. Si usted se siente infeliz, no es porque su esposa le hace infeliz. Si usted llegó a este lugar casado, infeliz y creyendo que su esposa le hace infeliz, son un par de infelices. Usted tiene una concepción equivocada de la vida. Aquí está el problema, queridos. La iglesia tiene que hacer un cambio y tiene que comenzar a agregar algo que se ha descuidado. Pregunta, por favor díganme la verdad, porque pedí a Dios que me dé un poder especial esta noche. ¿Puedo convertir en estatua de sal a todos los mentirosos? Así que contéstenme la verdad. Primera pregunta, ¿cuántos de ustedes, al conocer a Jesucristo, han pasado por un curso de ética bíblica, de valores cristianos, por 5, 6, 7 meses, le enseñaron cómo ser una persona confiable, respetable, responsable, justa, solidaria, integrada, enfocada, amorosa, valores esenciales del reino? No olvide, estatua de sal, manténgalo acá. Voy a hacer la pregunta ahora. ¿Cuántos de ustedes han pasado por un curso sistemático así? Levanten su mano, por favor. Una persona. Vamos bien, no se asusten. Mi trabajo es evaluarles. Cuando llego a un lugar, no solo llego con una evaluación, llego con solución. Pero quiero que veamos la verdad. A usted no le gustaría ir donde un médico que le miente. A usted tampoco le gustaría engañar a su médico, ¿no? Usted no le va a decir, me duele la cabeza, cuando le duele el pie. Así que vamos a ver la realidad. Porque el más grande secreto de dirigirse a otro lugar es saber dónde se encuentra. Si usted va a un centro comercial y quiere llegar a un negocio, allí aparecen en muchos centros comerciales un mapa y hay un puntito verde en Estados Unidos y dice, you are here. Usted se encuentra aquí. Porque si usted no sabe dónde se encuentra, no sabe a dónde se dirige. Por eso yo no quiero que evalúe a nadie, yo quiero que evalúe su situación. Quiero que sepa dónde se encuentra. Se encuentra resentido, amargado, no involucrado en la iglesia. Es parte de la familia Miranda, mira todo y no hace nada. Es parte usted de la iglesia, es parte de la familia Contreras, está en contra de todos y a favor de nada. Es usted un cristiano amargado, resentido, no diezma, no ofrenda, no participa. Es usted un individuo que no utiliza sus dones y talentos. No existe cristiano más amargado que aquel que no utiliza los talentos que Dios le ha dado. La amargura no es por no tener talentos, la amargura es por no utilizarlos. Siguiente pregunta. Vamos bien, tranquilo. ¿Cuántos de ustedes, padres, han pasado por un curso sistemático? 3, 4, 5, 6 meses. Sobre disciplina de los hijos. Que le enseñaron sobre la autoestima de sus hijos. Cómo educarlos, cómo entrenarlos, cómo evitar dañarlos. ¿Qué sistema de disciplina debe tener? ¿Se permite la disciplina física o no? ¿Qué cambios ir haciendo en su proceso de desarrollo? ¿Cuántos han pasado por un curso sistemático así, bíblico y profesional, 3, 4, 5, 6 meses? Levanten su mano. 2 personas. Vamos bien. No se desesperen. Recuerden, están en el consultorio del médico. Tercero. ¿Cuántos matrimonios han pasado por un curso sistemático, bíblico, profesional, en que les han enseñado qué es lo que Dios permite y prohíbe en la vida sexual matrimonial? ¿Permite Dios caricias, abrazos? ¿Qué permite Dios en el proceso de preparación? ¿Permite Dios determinadas cosas que usted practica? ¿Alguna vez ha comparado sus acciones en la vida sexual con principios eternos de la palabra de Dios? ¿Ha pasado por un curso de unos 2, 3, 4 meses bíblico profesional que le digan lo que Dios permite y prohíbe en la vida sexual matrimonial? Levanten su mano, por favor. 3 personas. Ese es nuestro problema, queridos. Ese es nuestro problema. Permítanme poner un poquito el panorama, un poco oscuro, es hablar la realidad, en verdad. Me toca a mí estudiar la realidad. Es interesante, pero muchas personas tienen temas que no quieren escuchar. A muchas personas no les interesa hacer los cambios que son esenciales en áreas de su vida que necesitan ser cambiadas. La pregunta que me hice entonces, ¿cómo es posible que personas en una misma congregación tengan el mismo Dios maravilloso? Porque su Dios es mi Dios. Que las mismas personas tengan el mismo Salvador, tengan el mismo Espíritu que otorga dones a cada individuo, a cada uno en particular. ¿Cómo es posible que teniendo a Dios Padre, Hijo, Espíritu Santo, teniendo la única regla de

maltratadas, un pequeño número deje de ser maltratada. ¿Cómo es posible? ¿Cuál es la diferencia entre personas que todas tienen fe? ¿Se ha preguntado alguna vez? Es una buena pregunta. Y la respuesta la encontré en un pasaje de la Escritura que me impacta cada vez que lo enseño. Muchos cristianos toman decisiones erróneas en su proceso de crecimiento hacia la madurez. He dedicado gran parte de mi vida a la consejería, he escuchado a miles de personas. Miles de personas me preguntan a través de Facebook y de otras maneras. Escucho a la gente, estoy con la gente en mis conferencias, los escucho, escucho su dolor, estoy en contacto con el dolor humano. La gran mayoría de mis conferencias se realizan en iglesias, algunas en el mundo no cristiano. En todas partes, el común denominador, ¿sabe cuál es? La inmadurez. El común denominador de los cristianos es inmaduro. Escuche esto. Uno de mis cursos se titula La madurez, meta obligada de todo cristiano. En mi concepto, todo cristiano inmaduro es un cristiano desobediente. La razón por la cual no hemos aprendido a lidiar con situaciones en nuestra vida no es por ausencia de poder, no es por ausencia de fe, es por ausencia de algo más. Ese algo más es lo que me mantuvo inquieto. ¿Cuál es el secreto de pasar de una vida devocional a una vida práctica? ¿Cuál es el secreto de, además de cantar bien, orar bien, ayunar bien, diezmar bien, ofrendar bien, vivir bien? ¿Cuál es el secreto? Y entonces me di cuenta que a mucha gente de fe le falta algo. Y por ello hay enemigos que se hacen parte de su vida. Algunos cristianos lamentablemente comienzan a interpretar las Escrituras racionalmente. En vez de aplicar teológicamente, utilizan versículos fuera de su contexto para tener el pretexto de creer lo que creen. Muchos han creído que cualquier persona puede abrir este libro, meter el dedo y, como si fuera la Ouija evangélica, encontrar algo que les guíe. Hay personas que no han entendido que este libro es un libro de principios. La razón por la cual funciona la vida es porque Dios estableció que todo funciona en base a principios. Dios creó todo en base a leyes. La ley del equilibrio, la ley de gravedad, dice que todos los objetos van al centro de la Tierra, dependiendo de su masa, su peso. La distancia será su velocidad y así será el impacto. Nadie puede romper aquellas leyes. Todos tienen que sujetarse a ellas. Pero Dios creó todo basado en principios. Dios creó el matrimonio basado en principios. Dios creó la vida basada en principios. Todo aquel que no cumple los principios va a tener conflictos, porque la vida no se debe vivir basada en las emociones que experimenta, sino basado en los principios bíblicos que tiene. Y si nunca ha estudiado principios bíblicos que le ayuden a dar los pasos correctos con respecto a su sexualidad, con respecto a las relaciones sexuales prematrimoniales, con respecto a la disciplina de sus hijos, con respecto a su economía, ¿cómo es posible vivir una vida basada en principios bíblicos si no los ha estudiado? Recuerde lo que dije al principio. ¿Cuál es nuestra responsabilidad? Si hijos rebeldes también nacen de padres piadosos, ¿vale la pena ser piadoso? Si hijos piadosos también nacen de padres rebeldes, entonces ¿para qué ser piadoso?
Bueno, pero entremos a otras preguntas teológicas.

Si Dios va a hacer su voluntad, ¿para qué oro? Si Dios va a hacer lo que Él quiere, cuando quiere, como quiere, ¿para qué oro? Entremos a otras preguntas. Si yo no puedo tener un matrimonio saludable solo, entonces ¿para qué me esfuerzo en tenerlo? Aquí está la respuesta. Porque Dios ha determinado darle todos los recursos a todos ustedes, a mí, independientemente de su raza, condición social, su condición económica. Dios ha determinado que toda persona tenga la posibilidad de vivir una vida fructífera y realizada. Que toda persona que base su vida en principios pueda vivir feliz. Entonces, ¿por qué existen cristianos infelices? La razón por la cual existen cristianos infelices es porque no están viviendo basado en convicciones, sino basado en emociones. Porque aunque yo no puedo tener un matrimonio saludable solo siendo un cónyuge saludable, porque para tener un matrimonio saludable se necesitan dos cónyuges saludables. Si uno de los dos decide rebelarse, no existe matrimonio saludable. Pero no es un impedimento para que el cónyuge saludable viva una vida saludable. Así que la razón por la cual tengo que vivir una vida madura no es para tener un matrimonio saludable, es porque es una relación saludable con Dios. Y cuando los dos entienden que ambos tienen que tener esa relación saludable, el matrimonio es saludable. Pero usted puede ser un cónyuge saludable de un matrimonio enfermo. Y usted puede ser un padre bueno con hijos malos. Porque Dios, escuche este principio, Dios no nos manda a tener hijos buenos, Dios nos manda a ser padres buenos que entregan buenos recursos bíblicos para que sus hijos tengan buenas posibilidades de tomar buenas decisiones. Su papel no es vivir la vida de sus hijos, su papel es vivir la vida que Dios le encomendó vivir y enseñar.

0: Radio Alegría te da la hora. Es la 1:48.
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2: Semi-escondido entre los profetas del antiguo pacto, llamado Ageo. Pueden ir buscándolo los que tengan Biblia, Ageo, con H. Algunos no sospechaban que Ageo estaba en la Biblia. Pero ahí está Ageo. No le digo la página porque varía conforme las revisiones de la Biblia. Pero Ageo es un libro que básicamente es una lección de cómo conseguir y mantener el favor de Dios en nuestras vidas. Y la Biblia relata un incidente extraordinario en Ageo, de todo un pueblo, de toda una gran congregación, que en cierta ocasión pierde el favor de Dios, pero lo sorprendente es que después lo recupera. Es lo que más me gusta de este mensaje. Porque más allá de perder lo que vamos a pasar unos minutos sobrevolar, de cómo lo perdieron, me encanta ver cómo recuperaron el favor de Dios. Y este mensaje va para los que hoy llegaron diciendo: pastor, yo siento que mi vida pegó un giro de 180 grados. Venía bien y ahora estoy viviendo semanas de oscuridad.

Y hoy todo lo que hago siento que no tengo la bendición de Dios. No vivo en pecado, menos que recuerde. No estoy haciendo algo incorrecto, pero siento que la mano de Dios no está sobre mí. La Biblia narra en Ageo capítulo 1, versículo 2. Ageo capítulo 1, versículo 2, da la razón por la cual este pueblo perdió el favor de Dios. Dice, así dice el Señor Todopoderoso. Yo se lo voy a leer en una versión más popular. Este pueblo alega, dice, que todavía no es momento para construir la casa del Señor. Presten atención. ¿Acaso es el momento apropiado? Pregunta Dios a través de su profeta. Para que ustedes residan, vivan en casas techadas y mi propia casa está en ruinas. Dice otra versión, ¿acaso es tiempo de habitar en vuestras casas artesonadas y mi casa está desierta? La Biblia narra que 68 años después, míreme, présteme la atención por favor, 68 años después de que el templo de Salomón fue destruido, esto ocurre cuando esta palabra es dada, habían pasado 68 años. Cuando el templo de Salomón fue destruido, ellos dijeron, vamos a levantar un nuevo templo. Y al principio la Biblia dice que ellos pusieron los cimientos, estaban encantados con la idea, querían construir, pero en un momento se desmotivaron. Bajaron los brazos y no construyeron más la casa de Dios. En su defecto se construyeron sus propias casas. Y en vez de construir para Dios, construyeron para sí. Entonces Dios un día enojado habla a través de Ageo y le dice, a ver, ¿cómo puede ser que mi casa, la casa mía, está en ruinas y ustedes tienen las mejores casas, casa de fin de semana, tienen autos últimos modelos y mi casa se cae a pedazos? Dios está enojado. Este es el mismo Dios que escribe en la pared de Belsasar. Es el Dios que hace que Ananías y Zafira caigan fulminados por mentirle al Espíritu Santo. Es el Dios que yo conozco también, el Dios peligroso. El Dios que dice, no puede jugar. Yo no tengo nada en que tengas tu casa. No dice la Biblia, qué mal que tienen casas. Dice, ¿te parece que sea el tiempo de tener sus propias casas mientras que mi casa está en ruinas? Por alguna curiosa razón, el pueblo había dicho, construyamos unas lindas casas, unas lindas cabañas. Había madera, había cedros finísimos que habían traído de la montaña y dijeron, bueno, si nos sobra, construyamos una casa de fin de semana. Y la casa estaba en ruinas. No había templo para adorar al Señor. A mí me sonó muy conocido cuando leí esto. Y dije, ¿cómo puede ser que haya gente que prime lo personal por encima de lo que Dios le manda hacer? Dios no es un Dios egoísta, yo creo en un Dios que prospera, en un Dios que quiere que nos vaya bien, pero en su momento, cuando Dios dice, este es el momento. Ahora usted dice, ¿y qué templo estamos construyendo hoy? ¿Qué templo construimos? Y la Biblia dice en Corintios 6, 19, Pablo le escribe a la iglesia de Corinto y le dice, ¿ignoráis que el templo del Espíritu, el cual está en vosotros, el cual tenéis de Dios y que no son de ustedes? ¿Cuál es el templo del Espíritu? Este es el templo que estamos construyendo hoy. ¿Me siguen, sí o no? Y el Señor dice, así como en su momento hubo gente que subestimó construir el templo de Dios, hoy esta palabra es más fresca que nunca. Nos está diciendo qué templo estamos construyendo. Porque uno puede construir egoístamente. ¿Quieren que les diga algo más? Algo que me sorprendió. Quizás los teólogos lo sabían, yo lo acabo de descubrir. La Biblia dice que lo peor fue que ellos usaron la madera almacenada que era para construir el templo, para construir sus casas. O sea, en vez de ir a buscarse su propia madera, dijeron, ya que no vamos a construir nada para Dios, usemos esa madera para nosotros y hagamos casa. El cedro almacenado, el cedro finísimo, lo usaron para construir sus propios hogares. Y a mí me sorprende porque de pronto veo que por alguna curiosa razón la gente perdió el foco. Pensaron que esto era un negocio, que esto era algo personal. Déjenme que lo traslade al día de hoy. Uno puede venir a la iglesia de dos maneras. Pensando que esto lo recibimos por gracia y tenemos la responsabilidad del reino y de predicar, o podemos venir a la iglesia a construir nuestra propia casa egoístamente. Pastor, bendiga complejo de oveja o síndrome de oveja, bendígame, ungeme, óreme, denme, mújame, sáneme. Podemos mirar egoístamente y venir a la iglesia diciendo yo quiero construir para mí y no pensar que además tenemos una responsabilidad. Que cada asiento vacío de la iglesia nos está gritando de que tenemos que predicar, de que Dios nos pone a trabajar en un lugar secular, rodeado de mundanos e inconversos, porque quiere que hablemos de las buenas nuevas del Señor. ¿Me siguen, sí o no?

Cuando eso lo olvidamos, venimos a la iglesia para ser bendecidos. Yo vengo para prosperar y cuando no prospero, me enojo con Dios porque he perdido el favor. Yo creo en un Dios próspero, pero que si por alguna curiosa razón Dios dice, no es el tiempo de que prosperes. Yo creo en un Dios que sana, claro que sí, pero que si Dios dice, todavía no es el momento que te sane. Es el mismo Dios. No es que Dios de pronto se vuelve un pusilánime, a veces es un Dios fuerte, a veces es un Dios bueno, otra vez es un señor feudal o dictatorial. No, señor. Dios es el mismo ayer, hoy, por los siglos. ¿Cuánto lo creen? Dígame amén. Ahora, este es un llamado a la iglesia a que tengamos mente de reino, a que no vengamos a la iglesia solo a recibir. Por eso es un servicio a Dios. Yo he estado en iglesias donde la gente viene como espectador. Quiero que me bendigan. Y no viene a dar nada a Dios. Quiere madera para construir su propia casa y no quiere construir el reino. Se olvida de construir el templo del Espíritu, que es este el que tenemos la responsabilidad de mantener levantado a diario. ¿Me siguen, sí o no? Y el Señor dice hoy, si por alguna curiosa razón el Espíritu Santo te está diciendo que has usado madera para construir lo propio, entonces debemos más que nunca leer la crónica de vida de lo que le ocurrió a Geo y el pueblo. Yo sé que hay gente que dice, pero pastor, yo quiero recibir, y vas a recibir. Pero cuando, además de recibir, estás pensando en lo que Dios tiene para otros, en otros que necesiten, cuando tienes la carga por las almas, recién entonces, damas y caballeros, comenzaremos a vivir un avivamiento, un mover de Dios genuino, que no es un mover basado en temblar o en sentir o en hablar en lengua, sino en gente que tiene carga por los perdidos. ¿Cuántos creen en ese Dios? Díganme, ¡amén! ¡Aleluya! Y el Señor le dice a su pueblo a través de Ageo, todo lo que ustedes hacen es en vano. Le dice en el versículo 6 del capítulo 1, siembra mucho y recogen poco. No se sacian, beben y siguen teniendo sed. Se visten y tienen frío. Y el que trabaja jornal es como que recibe su salario en saco roto. El Señor te está diciendo, les hablo a los que trabajan para pagar una casa que luego no pueden disfrutar. ¿De qué te vale comprar una casa y perder el hogar en el intento? ¿No sientes en ocasiones que todo lo que haces es para pagar impuestos y ni siquiera tienes un derecho a reservar algo para decir, lo voy a disfrutar? Hay gente acá que dice, cuando me jubile, cuando me retire, cuando se case mi hijo, cuando se muera mi suegra. Y eso nunca ocurre. Esencialmente lo último. Y el Señor da una palabra y dice, ¿saben por qué? Porque han perdido mi favor. Todo lo que haces en vano, buscas mucho, hallas poco. Guardas en la casa y yo lo disiparé de un soplo. Dice Jehová, ¿por qué? Y vuelve a dar la razón para que quede claro. Porque mi casa está desierta. Y todo lo que puedes amontonar en las cuentas bancarias no te servirá si en un momento pierdes la visión de por qué tenías ese dinero. Porque hay gente tan pobre que lo único que tiene es dinero en el banco. Y si tú puedes asimilar lo que es la riqueza del espíritu, el dinero es una herramienta nada más. Y el Señor dice, todo lo que amontonen será en vano. Miren, yo me siento muy bien cuando me canso para Dios. Cuando llego a la cama y estoy exhausto, termino un libro, o viajo, vengo de un avión con el jet lag, los cambios de horario, yo estoy feliz porque sé que estoy diciendo, Señor, estoy dándolo lo mejor que puedo. Y es maravilloso gastarse para Dios. Frederick Clemens, que fue un misionero que murió en la República Argentina, sus últimas palabras fue, vale la pena gastarse para Dios. Don Federico no hable, vale la pena gastarse para Dios. Y había muchos pastores así alrededor de mi denominación. Recuerdo que le decían, Frederick, no hable. Vale la pena gastarse para Dios. Y falleció. Yo le digo a mi esposa, yo quiero bajar al sepulcro gastándome para Dios. Habiendo dejado una huella, que la gente sepa que algún día estuve por aquí. Que la gente sepa que estuve vivo y que traje una visión y que la visión sigue viviendo aun cuando yo ya no esté aquí. ¿Cuántos tienen hambre por algo así? Díganme amén. Ahora, no te estoy diciendo, deja el trabajo, digo... Tenemos que recuperar el favor de Dios. Tus domingos no pueden ser más depresivos por la noche, porque mañana es lunes. Tenemos que disfrutar los lunes. ¿Qué nos pasó? Que el lunes de pronto se endemonió.
Hay gente que es feliz cuando sabe que es un fin de semana largo, cuando el lunes no hay que ir a trabajar, pero el solo pensar que el lunes se van a encontrar con la misma falta de empleo, el mismo jefe, con la misma familia, dicen, no, por favor. De hecho, hay gente que se levanta, amanece en su cama, mira hacia el lado y dice, oh, señor, por favor, ¿por qué? Pensé que era una pesadilla. Lo ve caminando al marido entre la oscuridad y dice, señor, quien sea ese demonio, sácalo de la casa. ¡Sabe que es el marido! No, no, broma. Dice el Señor, yo hice venir, todo está en Ageo, pueden leerlo en sus hogares luego, la sequía sobre los campos y las montañas, sobre tu trigo, sobre los animales. A mí me sorprendió esto porque yo siempre escucho que si uno hace un pacto con Dios, si uno le da 10, Dios te tiene que dar 1000, así funciona. Es el Dios de la cajita feliz. Lo frotas y simplemente, ¡yay! Dios te prospera. Tiene que funcionar y si no funciona, te faltó fe. A mí me enseñaron eso mucho tiempo. Sin embargo, veo un Dios que de pronto dice, por alguna razón, yo permito la sequía. Que no estés feliz con lo que estás haciendo no es culpa del diablo. A veces el diablo no tiene la culpa, pobre, no lo culpen. Hay gente que lo ve al diablo en todas partes. Ay, el diablo está sobre mí. No eres tan importante para que el diablo esté sobre ti. Primero que el diablo no es omnipresente, no está en todos lados a la vez. Será un demonio menor, un raquítico, un... No es el diablo. ¡Ay, el diablo está sobre mí! Dicen algunos. No, no, él no es el diablo, es producto de hacer las cosas mal. Y cuando uno hace las cosas mal, pierde el favor de Dios y hay un dique. Y de pronto la sequía viene para tu vida. Les hablo a los que viven una sequía sentimental. Una sequía en los sentimientos, en los afectos. Hace años, yo digo, la sequía financiera, uno se ajusta, se para en una piedrita y hace el equilibrio. Y si antes tenía 5 habitaciones, ahora... todos comparten una, pero la sequía de los afectos, mi querido, te carcome el corazón, el alma se te mete por los poros, ¿o no? Duele. Y cuando eso duele tanto, uno dice, ¿pero por qué? ¿Qué hice de mal? Tenemos que reflexionar, porque si Dios permite la sequía es porque es una señal, una alarma, danger, danger, de que hemos perdido en el camino el favor de Dios. Yo quiero vivir siempre bajo el favor de Dios. ¿Lo quieren, sí o no? ¿Cuántos allá arriba quieren el favor de Dios? Díganme amén. Allá, ¿cuántos quieren el favor de Dios y que nunca se les vaya? Atrapadlo, de que nunca se les vaya. Yo quiero ese favor. Y el Señor le dice a ustedes, por construir su propio egoístamente, su propio hogar, han perdido mi favor. Y si Dios se tiene que valer, no quiero asustarlos con esto, no crean que es una profecía negativa. Pero miren, yo tengo amigos que han dicho... cuando me iba bien, yo ni pensaba en Dios. En un momento Dios me puso un stop y me quitó de la jungla de cemento y me llevó a un claro de sequía. En esa sequía vi a Dios más que nunca. ¿Saben qué aprendí con mi amigo? Yo quiero ir al claro por las buenas y no por las malas. Yo quiero buscar a Dios todas las mañanas, levantarme una hora antes y orar a Dios para que Él no tenga que llevarme por la fuerza. No quiero buscar a Dios en la cama de un hospital. Yo quiero buscar a Dios con salud. Yo quiero buscar a Dios cuando puedo buscarlo, en el momento que pueda hacerlo, haciendo espacio en mi agenda. ¿Cuántos quieren ese Dios? Díganme amén. Ahora, ¿estamos dispuestos a recuperar su favor, sí o no? Y Dios le dice, ok, yo estoy diciéndole que construyan mi casa. Así que esta es la orden de Dios. Le dice en el versículo 8 del capítulo 1, suban al monte. Digan conmigo, suban al monte. Les hago repetir para que no lo olviden. Suban al monte y traigan madera. Reedifiquen mi casa y pondré en ella mi voluntad y seré honrado. Los discípulos esperaban en el aposento alto. Jesús subió al monte a orar. Moisés subió a la montaña. Ahora, como van a construir mi casa... la madera la quiero del monte, dice Dios. Suban al monte, suban de nivel. No me agarren la madera que usaron para sus casas. Suban al monte. El Espíritu Santo está llamando a orar. Nos está llamando a clamar. Nos está llamando a interceder. Hay gente aquí que fue... hay mujeres que fueron mujeres de oración por años. Y victorias en las esferas naturales se dieron porque ellos pelearon primero batallas en los lugares celestes. Y de pronto, desde hace años... tu oración se reduce a hilvanar 2-3 palabras antes de comer. Señor Jesús, te pido que bendiga tus alimentos, tu nombre. Amén. Entre que la pizza va del plato a la comida. Ahí intercedió por África, por Japón. Señor Jesús, te pido que bendiga. Amén. Otros, la Biblia era su manual de vuelo.
Y cada noche no pasaban una noche, no se iban a la cama sin leer uno o dos pasajes, aunque sea de Proverbios, de Salmos. Cada mañana iban y era su brújula. Pero algo pasó. Hoy lo último que ven es el noticiero. Hoy lo último que ven es lo que aparece en televisión. Y entonces esa es la música que te queda en la cabeza y Dios quiere hablarte por las noches y tu depósito está lleno de tantas cosas. Entonces un hábito bueno es reemplazado por un mal hábito y pierdes el foco. Dios quiere hablarte, Dios quiere tenerte en quietud. Ayer yo le decía a los líderes, Dios siempre habla igual. No es que grita a veces y a veces susurra. Cuando lo escuchas lejos, adivina quién fue el que se movió. Pero Dios siempre habla igual. Y Dios dice, calma tu alma porque yo quiero hablarte. Sube al monte. Quiero que me acompañes a un nuevo nivel. Lo peor que nos podría pasar, mis amados, pueden bajar las manos, es que nos estanquemos y no vayamos a buscar madera al monte. Dios permita que haya mucha gente pidiéndonos, Dante, Liliana, yo quiero orar. Además de la oración regular, quiero venir otros días en la semana. Busquemos al Señor. De otro modo, viviremos de espiritualidad prestada. Y yo no voy a prestar mi espiritualidad. Mi Dios es tu Dios personal y privado y te espera en la habitación y dice, quiero tener una relación contigo. El que habita al abrigo del Altísimo, no dice la Biblia el que visita, sino el que habita. Voy a terminar con esto. Comenzaron a construir, dice la Biblia, todo el pueblo trabajaron porque querían recuperar su favor. Y en un momento, voy a decir esto y quiero que me presten mucha atención como el resto del mensaje. En un momento, ellos construyeron y los más viejos comenzaron a llorar porque lo que estaban construyendo nada se parecía a la majestuosidad del templo de Salomón 68 años atrás. Lloraron a punto tal que Esdras le dice, yo sé que ustedes vieron una gloria tremenda en el pasado. Y lo comparan con esto y dice, esto no se compara en nada a lo que teníamos. Y están llorando por lo que ocurrió y lo que pasó atrás. Y eso no les permite ver lo que pasó adelante. Hay mucha gente que se quedó en lo que Dios hizo atrás y no pueden ver lo que Dios tiene para adelante. Pero hay un momento donde Dios dice, bueno, basta, basta de mirar para atrás. Así en el camino alguien haya perdido su favor, Dios dice, lo que yo tengo para adelante es mayor. La gloria postrera será mejor que la gloria primera. Ese es mi Dios, ese es tu Dios. ¿Cuántos lo creen? Díganme, amén. Ese es nuestro Dios. ¿Cuántos creen que viene algo mayor? Díganme, amén. ¡Aleluya! ¡Santo! La gloria postrera será mejor que la primera. Pero hay requisitos. ¡Claro que sí! Dios le habla a Geo y le dice, mira, habla con los sacerdotes porque no están entendiendo cómo funciona este negocio. Y les planteó lo siguiente. Oh, yo tuve que leer esto 2 o 3 veces. Digo, Señor, ¿cómo algo tan claro se me ha pasado por alto por años? Perdonen mi ignorancia teológica. Si alguno llevare carne santificada en la falda, escuchen esto, porque aparte es comiquísimo. Si un sacerdote lleva carne santificada en la espalda, en la falda, perdón, y con esa carne, por el vuelo de la falda, está en la Biblia esto, no lo estoy inventando, Ageo 2.12. Si alguien va con el asado argentino santificado y con la carne santificada tocan pan, hacen así, tocan el vino, tocan la comida, con el vuelo. Una pregunta, dice Dios. El que haya tocado con la carne santificada el púlpito, la planta, ¿eso hace que el púlpito y la planta sean santos? Se lo pregunta Dios a Geo, dile a los sacerdotes que te respondan, les hace un test, porque estaban construyendo la casa otra vez. Y esto tenía que quedar claro. Si la carne santificada está en la falda y con la falda van tocando otras cosas, ¿lo que tocan queda santo? No, dijeron rotundamente los sacerdotes. Era verdad. Estar rodeado de santidad no te hace santo. Cantar en el coro no los hace santos. Estar ahí entre los músicos no los hace santos. Servir entre los sugieres no los hace santo. El entorno no te hace santo. Si vives como un demonio 6 días a la semana y cantas 2 horas, esas 2 horas no te van a santificar. La santidad no es de afuera hacia adentro, es exactamente al revés. Y el entorno, por más que te toque
por más que te pongan la mano, o que adores, o que te agarre y te agarre la chiripiorca, no te va a santificar. Que la santidad te toque, no te santifica, que quede claro. Pero el Señor sigue con el test y le hace otra pregunta, que Ageo se las hace a los sacerdotes. Si un inmundo toca un cuerpo muerto, por leyes de salubridad, en Israel quien tocaba un cadáver tenía que pasar por ciertas técnicas de purificación luego, porque mientras que había tocado un cadáver era inmundo. Entonces el Señor dice, ok, que la carne santa te toque no te hace santo, ¿ok? Pero si alguien toca un cuerpo muerto y después con la mano del que tocó el cadáver toca alguna de estas cosas, la vianda, la planta, el parlante, ¿eso los hace inmundos? Sí, porque todo lo que toca lo deja con inmundicia. Es como que alguien entre con barro aquí a la iglesia, donde se sienta deja barro, en la alfombra, en las sillas, donde se sienta queda manchado, deja barro. Es diferente. Tocar lo santo no te hace santo, pero alguien que toca la muerte dejará con inmundicia a los demás. Muéstremen a alguien que durante la semana esté tocando la muerte, esté pecando, aún en lo profundo o en lo oculto, y les mostraré cómo arrastra a su familia, a sus hijos, a su mujer, a que el favor de Dios se ha quitado de su hogar. Toca la muerte y luego toca lo santo y verás lo que ocurre. Eso es lo que el Señor quería que tuvieran en claro. Tú tienes que hacer un propósito de vivir en santidad para construir mi casa. Por eso es que quiere que subamos al monte. No es orar más tiempo lo que Él nos está pidiendo, sino orar de manera diferente. Y no crean que le estoy subiendo los requisitos de admisión. Dios no busca gente santa. Santifica al que busca. Dios va a santificarte porque te ha buscado con una montaña de errores. El tema es que no nos demos cuenta que Él nos quiere santificar. El Señor dice, por más que vengas a cantar, la alabanza no te va a cambiar, la adoración no te cambiará, si es que tocaste muerte durante la semana. Muchachos, nadie ve tu fornicación, pero has tocado inmundicia y lo que toques, has de maldecirlo. Entonces tienes que cambiar tu vida, tienes que revertir tu vida. Si vives en adulterio, tienes que dar un giro de 180 grados. Santidad, tres veces santo. El único atributo de Dios elevado a la tercera potencia. Santo, santo, santo. No dice que sea creador, creador, creador, ni poderoso, poderoso, poderoso. Santo, santo, santo. ¿Cuántos aman la santidad de Dios? Dígame amén. Y partiendo de esta base, oigan, esta es la palabra profética que yo quiero transmitirle a la iglesia. Esta es la palabra, lo medular, lo meollo que Dios me ha mandado que les diga. La gente que dice hoy, pastor, Dios me ha tocado. Las entrañas se me han conmovido. He construido para mí egoístamente estos años. Y quiero construir la casa de Dios. Los que dicen, yo pensé que me santificaba porque yo venía para Easter y para Christmas. Yo pensé que era santo porque en mi casa tengo una Biblia encima de la mesa. Tener una Biblia no te hace santo. Saber los coros no te hace santo. El infierno está pavimentado de adoradores que creen saber cantar. No crean eso. Lo que te hace santo es decir, Señor, entra a los recovecos más profundos de mi vida. Estoy decidido a construir tu casa. Entonces, antes de darle esta palabra profética, yo quiero que ustedes me respondan la última pregunta que les haré hoy. ¿Cuántos, habiendo oído esta palabra, están dispuestos a construir la casa de Dios? ¿Cuántos dicen, Señor, yo quiero construir el templo de mi espíritu? Todo lo demás pasa a un segundo plano. ¿Cuántos? ¿Cuántos pueden levantar la mano y decir, oh? Entonces reciban esta palabra que yo les voy a dar ahora. ¡Oh, rama! Y está en la Biblia. Ageo 2.15 dice, mantengan la mano en alto, reciban este regalo ahora, recíbanlo, recíbanlo. Ahora pues, desde este día, Iglesia Hispana de la Catedral de Cristal, te bendeciré, dice Dios. Mi favor está sobre ti. ¡Aleluya! ¿Cuántos lo creen? ¡Oh, aleluya! ¡Que alguien grite y diga, aleluya! ¡Aleluya!

0: La hora en Radio Alegría son las 2:45.
1: Contra nosotros. Y le dijo, hombre, abre los ojos a este incrédulo para que vea. Y cuando Dios le abrió los ojos al siervo de Eliseo, vio millares de carros de fuego. Carros de fuego. Si Dios nos abriera los ojos de la fe ahora, oh my, veríamos la gloria de Dios. Veríamos cosas grandes, señales, milagros, prodigios, porque nuestro Dios es grande. ¿Cuánto creemos que nuestro Dios es grande? Si Dios lo ha dicho, yo lo creo y Dios lo hace. Cuando Dios dice algo y yo lo creo, Dios lo hace. Dios no puede violentar su propia palabra, quebrantar su propio carácter. La liberación la proclamó David por fe. La base es suficiente. David llegó a una ciudad con la gente que le acompañaba. Y ahí se organizó. Por el consejo de los sacerdotes y por el consejo de sus oficiales, de sus generales. Y dijo David, salgamos a la batalla. Y sus generales le dijeron, no, mi señor. Saldremos nosotros, usted no. Que le manden a nosotros, a usted no. Usted se queda dentro de los muros de la ciudad. Y David solamente salió a los portones de la ciudad a despedir a los valientes que tenía. Pero les recomendó algo. Les pidió algo, David. Por favor, le digo, no le hagan daño al joven en salón. Oiga el corazón de un padre. No vayan a golpear al joven al salón. Esto fue lo que le dijo. Wow. Dios es poderoso para hacer mil a nuestros enemigos. Dios es poderoso para cortar a nuestros adversarios. Para levantarnos de la nada. Dios es poderoso para sanar la peor enfermedad. Si lo cree, denle un aplauso de alabanza al Señor. No tema, Dios es todopoderoso. Dígalo conmigo, mi Dios es todopoderoso. Mi Dios es todopoderoso. Todos aquellos miles que se levantaron se sublevaron contra David junto a Absalón.

Él es el mismo. Le dio miedo, le dio temor. Y dijo Absalón: mi padre, se ha unido naciones gentiles. Porque si todo Israel está conmigo, ¿de dónde viene ese numeroso ejército? Y huyeron. Y dijo Absalón: huyamos. El ejército que está con mi padre nos va a matar. Eso es lo que dice el mismo. Y se montó en un caballo. Y salió corriendo en huida. Y mientras iba, wow, quedó en una rama de encina, colgado por el cuello, colgado por el cabello. Wow. Un mensajero vino y le dijo a uno de los oficiales: yo vi a Absalón colgando de la rama de un árbol. Y el oficial le dijo: ¿por qué no lo mataste? Y él dijo: Jehová es mi Dios, que nunca tocaría al hijo del rey. Porque mi señor, el rey David, nos ha dado orden que no le hagamos daño al muchacho. Entonces el oficial vino y le clavó tres dardos en mi corazón. Absalón. Porque la Biblia declara que estaba vivo, colgado de la rama. Y después de que el oficial le clavó tres dardos, este hombre era valiente, ¿no? Seguía aún vivo. Entonces vinieron 10 soldados y lo acabaron. 10 soldados de los que estaban con David. Dice: 10 jóvenes escuderos de Joab. Y llegaron a Absalón y lo mataron. Lo acabaron de matar. Le trajeron una noticia. Mandaron un mensajero. Pero ¿qué mensajero? Yo pienso que conocía bien de cerca a David. Y se rehusó a darle el mensaje. El atalaya vio que alguien corría. Y le dijo: oh rey, alguien viene corriendo a nosotros. Y dijo: David, son muchos. Y le dijo solamente su nombre. Entonces, entre los nuestros, buena noticia nos trae. ¡Wow! El que llegó primero no tuvo el valor de decirle la noticia al rey. Y le dijo a la atalaya: Señor, viene otro hombre corriendo.

Lea el capítulo 18, versículo 33, no consterno la vida. Se me entrecorta la voz. Cuando le dieron la noticia al rey, entonces el rey David se turbó cuando le dijeron a Absalom ha muerto. Hemos ganado la batalla. Jehová está con nosotros. Entonces el rey David se turbó y subió al... Estoy en el segundo libro de Samuel, capítulo 18. Versículo 35. Y subió a la sala de la puerta y lloró. Y yendo decía así, como decía: hijo mío, Absalom. Hijo mío, Absalom. Quien me diera

Ahora entendemos nosotros por qué Dios nunca se avergonzó de decir: David tiene el corazón parecido al mío. El corazón de David se parece al de Dios. Nunca sintió rencor, nunca sintió amargura, no se deleitó en la venganza. Que Dios grande con nuestros corazones. Porque muchos de nosotros, como ella,

0: amorosos. De David se puede decir mucho. Se puede decir que fue un adúltero. Porque fue un adúltero. Se puede decir que fue un asesino. Porque fue un asesino. Fue él el que dio la orden que el ejército se retirara para que los enemigos mataran. De la mujer con la que David había caído en adulterio y a la que tenía embarazada, al general Urías. David dijo: cuando el enemigo ataque, retroceda a todo Israel, déjenlo solo para que lo mate. Mucho se puede hablar de David, pero este punto es sobresaliente en toda la Biblia. Nunca el corazón de David fue alcanzado por la venganza. Nunca el corazón de David fue alcanzado por el rencor, por la amargura. Usted no se imagina, de acuerdo a la Biblia, cuánto vale delante de Dios tener un corazón perdonador. Dígale: dame un corazón perdonador, Señor. Encontrar gente que nos lastime, gente que nos dañe, gente que nos traicione, gente que nos hunda un puñal por la espalda. Pero si tenemos un corazón sano, un corazón limpio, Dios nunca nos abandonará como nunca abandonó a David. Denle un aplauso de alabanza al Señor. Eso es lo que Dios quiere: darnos corazones limpios. Es más, Dios quiere que oremos por aquellos que nos hacen mal.
1: Así, amén.
0: No, muchos de nosotros, mátalo, Señor. Mátalo, Señor. Destruyelo, Señor. Pídelo en contra de la voluntad de Dios. Porque la voluntad de Dios dice: bendecid a los que os maldicen, orad por los que os ultrajan. Y conocemos eso, dice la Biblia, que ascuas de fuego amontonamos sobre la cabeza de aquella persona. ¿Sabe qué significa eso? Llamas de fuego de juicio. Porque la venganza no es nuestra, la venganza es de Dios.
2: Amén.
0: Dígalo conmigo: tuya es la venganza, Señor.
2: Tuya es la venganza.
0: Dígalo: tuya es la venganza, Señor. Dame un corazón limpio. Dame un corazón que me permita orar por aquellos que me hacen daño. Wow. David da gloria a Dios por los aspectos logrados. Para terminar, capítulo 3 de los Salmos, versículos 7 y 8. Levántate, Jehová, sálvame, Dios mío. Oh, my God. Se levantó Dios en favor de David.
2: Sí, amén.
0: Salvó Dios a David. Aleluya. Dígalo conmigo: Dios se levantó en favor de David. Dios salvó a David. Pero oiga la acentuación profunda y segura de David: Dios mío eres tú. Aleluya. ¿Cuánto podemos decir: Dios mío eres tú, con seguridad? Dios mío eres tú. Dígalo: Dios mío eres tú. Wow. David hace remembranza o retrocede una página de la historia. Y dice David: tú, Jehová, heriste a todos mis enemigos en la medida. Los dientes de los perversos quebrantaste. O sea que David exalta el poderío de Dios. Porque nuestro Dios es todopoderoso. Dígalo conmigo: mi Dios es todopoderoso. Mi Dios es incomparable. El poder de Dios es ilimitado. Si lo crees, denme un aplauso de alabanza al Señor. Dígalo, el poder de Dios es ilimitado. Mi Dios eres tú. Mi Dios eres tú. Mi escudo eres tú. Mi refugio eres tú. Mi fortaleza eres tú. Wow. Y ahí está en el versículo 8. La limitación de la búsqueda. La salvación es de Jehová. Aleluya. Gloria a Dios. Venga conmigo, la salvación viene de Jehová. La ayuda viene de Jehová. El socorro viene de Jehová. La sanidad viene de Jehová. Usted lo cree, denle un aplauso de gloria al Señor. Wow. La salvación pertenece solamente al Señor. Lea conmigo Romanos 8:31 para terminar este estudio. Romanos capítulo 8, si no me equivoco. Versículo 31. ¿Lo encontró? ¿Qué pues diremos a esto? Es una pregunta de Pablo. ¿Qué pues diremos a esto? Wow. Si Dios es por nosotros, ¿quién contra nosotros? Dígalo, si Dios está conmigo, nadie podrá contra mí. Repítelo, si Dios está conmigo, nadie podrá contra mí. Ningún gigante prevalecerá, ningún enemigo prevalecerá, porque Dios los desbaratará. Wow.
1: Gloria a Jesús.
0: Me sorprende cada día más el poder de Dios. Y Pablo dice esto después de enumerar una serie de situaciones. Y luego continúa. ¿Quién me separa? Si Dios está conmigo, la tribulación no me dañará. La angustia no me va a deprimir. La persecución, el hambre, la desnudez, el peligro, la espada. Amén. ¿A cuánto nos deja sorprendidos el poder de Dios? Es increíble, no se puede describir el poder de Dios. Me encanta ese coro que canta Eric. ¿Cómo se llamaba aquel ídolo que cuando llegaron había caído y no tenía cabeza ni brazos? ¿Cómo se llamaba? No. Pero ese coro, hay un coro así, ¿verdad? ¡Wow! A sus enemigos derrotó.

pelea por vosotros. Dígalo conmigo, que no va a pelear por mí. ¡Wow! ¿Tiene usted esta clase de confianza en Dios? Y el Señor aumenta mi fe. Dígale, Señor, aumenta mi fe. Dígale, Señor, aumenta mi fe. Dame un lenguaje de fe. Porque las promesas de Dios nuestras son. ¿Quieres estar de pie en el nombre de Jesús? Que no te hunda ninguna tempestad.

0: estás. En Radio Alegría son las 3 y 24 minutos.
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Habla Reverendo Josué Irión. Un saludo a los pastores, ministros, colegas en Cristo y todos los cristianos en cualquier parte del mundo, de la habla hispana, en esos momentos. Deseo traer rápidamente un mensaje de la resurrección de Cristo, su victoria, su valor, su importancia en el medio de esta pandemia que estamos viviendo, el coronavirus, de esta plaga. Porque la palabra de Dios es la única que nos puede dar esperanza, paz y consuelo. Todavía un poco, y el mundo no me verá más. Jesús hablaba de su crucifixión y su muerte en la cruz. Pero vosotros me veréis, hablaba de su resurrección. Porque yo vivo, vosotros también viviréis. Esa es nuestra esperanza. Nosotros somos diferentes de todas las demás religiones, porque Jesús está vivo. Y Jesús es el único que nos puede traer paz, esperanza y consuelo en el momento que nosotros estamos viviendo. Romanos capítulo 6 y versículo 8 dice: si morimos con Cristo, creemos que también viviremos con Él. Si creemos, nosotros creemos. Nosotros queremos aceptar a Cristo como el Señor y Salvador. Nosotros creemos. Romanos 8:11 dice: si el Espíritu de aquel que levantó de los muertos a Jesús mora en vosotros, el que levantó de los muertos a Cristo Jesús vivificará también vuestros cuerpos mortales por el Espíritu que mora en vosotros. Cuando Cristo murió en la cruz por usted y por mí, Él garantizó la salvación eterna de nuestra alma bajo un precio extraordinario. Porque cuando Dios creó el hombre, Dios lo creó el hombre perfecto y lo puso en el huerto del Edén. Sin embargo, la Biblia dice bien claro que el diablo, por medio de la serpiente, engañó a Adán y a Eva. Entonces, con la desobediencia, vino el pecado, la enfermedad y la muerte. Pero Él no dejó al hombre ahí. Dios hizo un plan en que Él enviaría al Señor Jesucristo para destruir las obras del maligno, para salvar su alma, para sanar su enfermedad. Y por eso nosotros estamos aquí hoy, porque tenemos una esperanza grandísima, poderosa, inigualable, que ninguna otra religión nos puede dar, solamente el cristianismo. El cristianismo no es religión. Religión viene del verbo del latín religare, religar, unir el hombre con Dios a través de esfuerzos humanos. La religión es lo que yo hago, yo podré ser aceptado por Dios. Religión es el hombre que intenta ir a Dios. No hay nada que el hombre pueda hacer para agradar a Dios. Dios solamente acepta a través de los méritos del Señor Jesucristo lo que Él hizo en la cruz del Calvario. Religión no puede satisfacer las necesidades del corazón del hombre. Cristianismo no es religión. Cristianismo es una relación personal con Dios. La religión es el hombre que intenta ir a Dios a través de esfuerzos humanos. Pero cristianismo es Dios que envió a su Hijo desde el cielo para morir en la cruz del Calvario. Murió, pero resucitó. Y la Biblia dice bien claro que Él está vivo. 2000 años atrás lo pusieron en una cruz. Él llevó aquella cruz pesada, aquella corona. Él sufrió, Él derramó su sangre por usted y por mí. Pero Él no se quedó ahí. Dios lo levantó de los muertos. Y hoy Él está vivo, capaz de salvar tu alma, de sanar tu enfermedad y de dar la victoria absoluta en tu vida, en todas las áreas de tu vida, venciendo Él el pecado, la enfermedad y la muerte. Un hombre una vez iba al cementerio en Nashville, Tennessee, todos los días y lloraba delante de una tumba. Una persona que lo vio llorando tantos días le preguntó: ¿por qué usted viene aquí todos los días? Y él dijo: durante el tiempo de la guerra civil yo fui llamado para ir a presentarme en el ejército. Yo era pobre, mi esposa enferma, teníamos muchos hijos, y si yo iba a la guerra ciertamente iba a morir y mi esposa y mis hijos pasarían hambre y necesidades. Entonces un amigo se ofreció para ir en mi lugar. Él fue y murió. Él tomó mi lugar. Él murió en la guerra civil por mí. Y yo vengo aquí todos los días a llorar sobre su tumba porque Él dio su vida por mí. Eso es exactamente lo que Cristo hizo en la cruz por usted y por mí. Él dio su vida
por usted y por mí. Juan 15:3 dice: no hay amor más grande que este, de que alguien ponga su vida por su amigo. Jesús puso su vida por nosotros. La Biblia dice bien claro que Él venció. Él venció el pecado, la enfermedad y la muerte. En Romanos 6:8-11 y Juan 14:19 que hemos leído, habla de esta muerte y resurrección, de esta victoria que solamente Dios nos puede dar. Cuando nosotros fuimos a Israel en el 2013, junto con Mama Escate Jr. para celebrar nuestros 25 años de casados, de todo Israel que fuimos por los 14 días, Jerusalén, cuando entramos en la tumba de Jesús, yo ya había ido antes, pero yo había dado una escala Jr. para conocer a Israel. Cuando entramos en la tumba de Cristo, que estaba vacía, es un sentimiento extraordinario, fuera de serie. Estaba escrito arriba en una tablita, Lucas 24, 5 y 6, ¿por qué buscáis entre los muertos al que vive? Él no está aquí, ha resucitado. En ninguna parte del mundo el sentimiento es igual estar adentro de la tumba vacía de Cristo en Jerusalén. Yo que he predicado esa palabra en todos los continentes del mundo, en 74 países, yo le digo a usted que no hay lugar más extraordinario, porque estar ahí en el lugar donde sepultaron a Jesús y que Él resucitó con poder para salvar a ti y a mí, perdonar nuestros pecados, sanar nuestras enfermedades y donde Él destruyó la muerte, es algo increíble, extraordinario, único, peculiar, exclusivo. Conrad Adenauer, ex canciller de Alemania Occidental, dijo una vez, él era cristiano, si Jesucristo está vivo, entonces hay esperanza para el mundo. Si no, no veo ni el más ligero vislumbre de esperanza en el horizonte. Y luego añadió, cree que la resurrección de Cristo es uno de los hechos más atestiguados de la historia. La palabra resurrección viene de la palabra griega anastasis. Jesús resucitó. Y porque Él resucitó, nosotros podemos vivir. Romanos 8:37-39. Antes en todas esas cosas, somos más que vencedores por medio de aquel que nos amó. Por lo cual estoy seguro que ni la muerte, ni la vida, ni ángeles, ni principados, ni potestades, ni lo presente, ni lo porvenir, ni lo alto, ni lo profundo, ni otra cosa creada podrá separarnos del amor de Dios que está en Cristo Jesús. Y yo le digo a usted, en el medio de esa pandemia, en el medio de esta plaga del coronavirus, no hay nada que nos podrá separar de Cristo. Ni pandemia, ni plaga, ni coronavirus. Nuestra fe está fundada en Cristo Jesús. Nosotros somos más que vencedores por medio de Cristo que murió y resucitó por nosotros. Cuando estuvimos en Japón en el año 2000, estábamos en nuestro hotel y entonces pusimos la televisión y como no podíamos entender lo que estaba diciendo, pusimos el hotel y estaban los Hare Krishna desfilando por las ciudades de Tokio. Y esa fue nuestra cruzada en 2000 en Japón con el habla portuguesa. Entonces yo llamé al pastor y le pregunté por qué los Hare Krishna están con sus tamborines muy felices y quemando incienso y hay fiesta en las calles. Y él dijo, es porque hoy, dijo él, los budistas encontraron un pedazo de hueso de Buda que dicen ellos que es de Buda. Y entonces están muy felices y contentos. Y yo le dije al pastor, si hubiera encontrado un pedazo del hueso del Señor Jesucristo, se hundiría en un solo día todas las iglesias cristianas, todas las organizaciones cristianas, todas las corporaciones cristianas, todos los concilios cristianos, todos los ministros cristianos. El problema es que ellos podrán haber encontrado un pedazo de hueso podrido de Buda, pero no pueden encontrar a Jesús porque la tumba de Cristo está vacía. Él resucitó con poder, Él está vivo. Esta es nuestra esperanza. Salmo 48 días dice que nosotros tenemos esa esperanza y Él nos guiará más aún allá de la muerte. O sea, esta es nuestra esperanza. En primer lugar, entonces, la victoria de Cristo que representa para nosotros, victoria sobre el pecado. Romanos 4:25 dice, el cual fue entregado por nuestras transgresiones y resucitado para nuestra justificación. Él murió por usted y por mí. Él tomó su lugar y el mío al morir en la cruz del Calvario. A muchos años atrás, aquí en Estados Unidos, en una de las tribus de indios norteamericanos, encontraron que estaban robando las gallinas de la tribu.
Entonces el jefe tribal dijo, lo vamos a encontrar a esa persona que le está robando las gallinas y vamos a darle 20 latigazos. Cuando no se encontraba el ladrón, él dijo, bueno, vamos a darles 40 latigazos. Y todavía no se encontraba el ladrón, y él dijo, vamos a darle 50 latigazos, que por sí ya era demasiado. Cuando no se encontraba definitivamente y siguieron robando las gallinas, él dijo, voy a dar 100 latigazos. Cuando encontramos a la persona, y entonces por fin la encontraron. Y por desgracia era la propia madre del jefe tribal que estaba robando las gallinas. Y entonces la tribu quedó en expectativa, ¿qué iba a hacer el jefe tribal? ¿Iba a dejar a su madre ir? Pero él vino, amarró a su madre y tomó el látigo en la mano y la puso para ser juzgada, punida. Pero en un acto de misericordia, en un acto de amor, él fue a su mamá, la abrazó, la besó, quitó que estaba ella amarrada en un palo y tomó su lugar y entregó lo que es a un indio que estaba ahí a su lado para que pudiera él haber, para él recibir los latigazos. Entregó el látigo a un indio y él tomó el lugar de su mamá. Eso fue exactamente lo que Cristo hizo en la cruz por ti y por mí. Él tomó nuestro lugar. Él llevó la sentencia. Él llevó el pecado. Él llevó la ira de Dios. Él llevó sobre sí lo que es la descarga de todo el peso del pecado, de la enfermedad y la muerte sobre Él. Y por eso tú y yo estamos aquí hoy. ¿Por qué? Porque Él venció, porque Él está vivo. Tú y yo podemos vencer también. La Biblia dice que Él venció sobre el pecado. Y si usted que me está viendo, usted no es cristiano, y usted ha buscado llenar el vacío de su corazón con todo tipo de cosas, sea con droga, dinero, bebida, sexo, títulos, reconocimientos, eso no lo va a llenar su corazón. Venga a Cristo Jesús. Solo Él puede perdonar su pecado, quitar el tormento de su corazón. Y si usted está descarriado, se puede regresar a Cristo, pedir perdón, y Él puede aceptar a usted de vuelta y puede reconciliar a usted. Entonces sepa que para usted y para mí que somos cristianos, la Biblia dice bien claro en Romanos 8, ya no hay condenación para aquellos que están en Cristo Jesús. Y si usted ha pecado y ha desobedecido al Señor, usted regresa y pide perdón al Señor, Él le perdona. Él le cubre con su sangre y Él le perdona. En segundo lugar, la Biblia dice que la resurrección de Cristo trajo la victoria absoluta sobre nuestra enfermedad. Cuando Él murió en la cruz, Él llevó el pecado y llevó la enfermedad, pero su resurrección selló nuestra victoria completa. Isaías 53, 4 y 5 dice, ciertamente llevó Él nuestras enfermedades y sufrió nuestros dolores, y nosotros estuvimos por azotado, por herido de Dios y abatido, mas Él herido fue por nuestras rebeliones, morido por nuestros pecados. El castigo de nuestra paz fue sobre Él, y por su llaga fuimos nosotros sanados. Así que usted puede ser sanado en su enfermedad. En nuestras campañas alrededor del mundo hemos visto sanidades tremendas, como vimos en India, como vimos en África, como vimos en otras partes del mundo, en América Latina. Alrededor del mundo hemos visto sanidades tremendas. Yo mismo, cuando yo era un niño y nací, yo quedé 3 meses en el hospital. No encontraba los médicos lo que yo tenía. Mi padre, mi madre, cristianos, ellos testificaron mi muerte y cómo el Señor me resucitó de la muerte para yo predicar su palabra. Está en el libro que escribí, La fe que mueve la mano de Dios, y está en el libro también que escribí, La conquista de Cristo en la cruz. Está el testimonio completo, cómo el Señor me sanó y me dio vida para yo predicar la palabra de Dios. Yo soy un milagro. Yo vivo prestado el tiempo en realidad, porque yo soy un milagro. Ahí usted podrá leer como el pastor de las Asambleas de Dios de Brasil, el pastor Olvarino Lemos, llegó en el cuarto del hospital, yo muerto. Los médicos ya no podían hacer nada más. La monja estaba escribiendo ya ese certificado de defunción. Y él tomó mi mano. Y un bebé de 3 meses se rodeó al lado de la cuna y dijo, Señor, tu palabra dice, muerte, ¿dónde está tu poder? Muerte, ¿dónde está tu aguijón? Jesucristo te venció en la cruz del Calvario. Y oró. Y cuando regresó la monja, regresaron los médicos, ya mi color había cambiado completamente. Y ya estaba vivo
y el Señor me resucitó para su honra y para su gloria. Están los testimonios que mi madre me escribió antes de ir a partir con el Señor y escribí en esos dos libros. Jesucristo es real. Yo te digo hoy que Él puede sanar tu enfermedad. Usted puede estar en una cama en un hospital. Usted puede estar ahora mismo desahuciado. Usted puede estar ahora mismo con el coronavirus. El Señor le puede sanar su enfermedad y restaurarle y levantar a usted con poder y con autoridad. Job 5:7 dice: sí, que el hombre nace para la aflicción. La palabra aflicción en hebreo es amal. Aflicción es dolor, pena, labor, problema, miseria, fatiga. Ese sustantivo se usaba 56 veces en el Antiguo Testamento. Su raíz es el verbo amar, que es laborar o afanarse hasta quedar exhausto. Sea la aflicción, el problema, la fatiga que usted tenga, sea lo que usted está enfrentando, la crisis de salud que usted está enfrentando, el Señor puede sanarle a usted ahora mismo y puede levantar a usted de su cama de enfermedad. Él es poderoso para sanar a usted. Una hermana en Brasil fue a hacer su examen de mamografía. Una hermana cristiana de la Nación de Dios. El examen vino que ella tenía cáncer en uno de sus senos. Cuando ella recibió la carta, ella subió a su cuarto, puso la Biblia y la abrió en Isaías 53 y puso su examen que el médico le envió, la copia del examen del X-ray y su examen de mamografía al lado de Isaías 53. Y ella habló al Señor, dijo: Señor, uno de ustedes dos está mintiendo. Tu palabra dice en Isaías 53 que por tu llaga fui sanado. Y ese examen dice que yo estoy enferma y que yo tengo cáncer. O tu palabra es la verdad y ese examen es mentira. O tu palabra es mentira y ese examen es verdad. Uno de ustedes dos está mintiendo. Porque los dos no pueden ser verdad y los dos no pueden ser mentira. Yo voy a orar. Yo voy a orar, yo voy a creer en la sanidad completa que Cristo hizo en la cruz. Y yo estoy segura que Él me va a sanar. Él oró por dos semanas. Fue al médico, hizo su examen de mamografía nuevamente. Cuando recibió la carta de vuelta de su médico, decía: Señora, usted no tiene absolutamente nada. Su enfermedad está sanada. Ese es el poder de la autoridad del nombre de Jesús. Esa es la autoridad que tú y yo podemos confiar en Él, podemos creer en Él, que Él todavía sana, que Él todavía es real, que Él todavía puede levantar a usted de una cama de enfermedad, en un hospital o en su casa, donde quiera que usted esté. Reprendemos en el nombre de Jesús todo espíritu de esta plaga, de esa pandemia del coronavirus. En el nombre de Jesús, por el poder de Cristo, eso se terminará, llegará al fin. Recibe esa palabra de fe, esa palabra de conforto, de paz, de esperanza. Eso llegará al fin. Cristo destrozó el poder de la enfermedad en la cruz y a través de su muerte y resurrección, usted puede ser sanado. En tercer lugar y último lugar, la resurrección de Cristo nos dio la victoria completa sobre la muerte. Hechos 2:24 dice: el cual Dios levantó, hablando de Cristo, a Jesús, suelto de los dolores de la muerte, por cuanto era imposible que fuese retenido por ella. 1 Corintios 15:51 dice: aquí es un misterio, no todos dormiremos, pero todos seremos transformados. En un momento, en un abrir y cerrar de ojos, al final de la trompeta, porque la trompeta tocará, y los muertos en Cristo resucitarán con cuerpos incorruptibles,

seremos transformados, sea que venga por nosotros en el arrebatamiento, en el rapto, o sea que partimos con el Señor, aquellos que han partido anteriormente de nosotros y están con Cristo, mi padre, mi madre, los padres de mi esposa, mis pastores, que están con el Señor, Pastor Valino, Pastor Liceo Donelis y otros hombres y mujeres de Dios tremendas que han partido con el Señor, ya nos esperan eternamente en la gloria. Nosotros no tenemos que tener, porque para nosotros los cristianos la puerta para hacernos a Cristo es la muerte de aquellos que parten en una hora. Esperamos el arrebatamiento, pero si el Señor nos llama, estamos seguros que iremos con Él. La muerte es una puerta que Dios abre para una vida mejor. Nuestra última respiración aquí será la primera de arriba. La muerte es una rosa que Dios corta de su jardín aquí en la tierra para volver a plantar en su jardín en el cielo. Nosotros no tememos la muerte. Nosotros tememos a Cristo Jesús, el temor de Dios que nos hace vivir en reverencia, en obediencia, en amor y en temor por Él. La muerte teme a los impíos que no tienen a Cristo, los ateos, los secularistas. Pero nosotros que tenemos a Cristo en nuestro corazón, en medio de esa pandemia, de esa crisis, de ese coronavirus, no tenemos miedo de ir al mercado, de comprar nuestros alimentos o nuestras necesidades personales, porque Cristo está con nosotros. No más ni los guantes ni las máscaras que nos guardan. Es la sangre de Cristo que nos guarda de toda enfermedad y de todo virus. Tomamos precauciones y obedecemos a las autoridades, porque somos obedientes, como dice Romanos 13, a las leyes de los hombres. Pero nuestra fe está en Cristo Jesús. Él venció la muerte. Y aquellos de su familia que han partido con Cristo y están con Él, nosotros volveremos a verles. Nuestros familiares volveremos a verles algún día. Colosenses 2, 14 y 15 dice bien claro que Jesús venció para que tú y yo podamos hoy estar libres de todo el poder del enemigo, de que tú y yo podemos estar hoy completamente transformados, completamente en paz y en esperanza y en victoria en Cristo y en conforto espiritual, que nuestro nombre está escrito en su libro. Romanos 2, 14 y 15 dice: anulando él el acta de los decretos que había contra nosotros, que nos era contraria, quitándola de en medio y clavándola en la cruz. Esta es nuestra victoria. Hebreos 2.14 dice: así que cuanto a los hijos participaron de la carne y sangre, él también participó de lo mismo, para destruir por medio de la muerte el que tenía el imperio de la muerte, o sea, el diablo. Jesús destrozó el diablo y destrozó el poder del infierno en la cruz. Hebreos 13, versículo 20 dice: el Dios de paz que resucitó de los muertos a nuestro Señor Jesucristo, el gran pastor de las ovejas, por la sangre del pacto eterno, alabado sea su nombre, os haga aptos para toda buena obra, para que hagáis su voluntad, haciendo en él vosotros lo que es agradable delante de él, por medio de Jesucristo, al cual sea la honra, la gloria y la alabanza. Él destruyó la muerte y la victoria final y la destrucción del diablo, de sus secuaces, de los demonios, del falso profeta y del anticristo está en Apocalipsis 20, versículo 10, que dice: el diablo que los engañaba fue lanzado en el lago de fuego y azufre, donde ya estaban la bestia y el falso profeta, y serán atormentados de día y de noche por los siglos de los siglos. Esta es nuestra esperanza. Nuestra esperanza es que tú y yo algún día viviremos eternamente con Cristo. Nuestra esperanza es que algún día tú y yo viviremos para siempre con Él. Yo estaba en Turquía en el año del 85, cuando se sentó al lado mío un musulmán en Estambul, y viéndome que tenía la Biblia en la mano, me dijo: usted debe ser extranjero. Y yo dije: sí, yo soy extranjero. Y dijo: usted debe ser un cristiano. Y yo también. Y él me dijo: yo soy musulmán y tengo el Corán en la mano. Él tenía el Corán. Entonces él me dijo que el Corán era sobre la Biblia y que el Corán tenía la autoridad sobre la Biblia. Yo le dije: eso no es así. La Biblia vino antes del Corán. La Biblia fue escrita miles de años pasados. El Corán fue escrito por Mahoma 600 años después de Cristo. Y él tuvo la oportunidad de convertirse, pero no quiso. Hay una gran diferencia entre su Corán y entre mi Biblia. Usted copió, yo le dije a él,
superan copio de mil

Biblia, porque el Corán habla de Cristo, lo respeta como un profeta, pero no como Dios, porque no cree en su muerte y resurrección. Su Corán copió de mi Biblia. Yo soy primera mano, usted es segunda mano. Entonces, yo le hice una pregunta y le dije, yo le voy a preguntar tres cosas, y si usted no la contesta bien, yo me hago musulmán aquí y ahora. Entonces, era ya por el año 85, le dije, ya sacame mi número para Muhammad Ali. Y dije, primero, quiero que Mahoma pueda perdonar mis pecados. Él dijo, ningún hombre puede perdonar pecados. Él dijo, ya ves, ni Cristo puede perdonar mis pecados. Segundo, quiero que Él me pueda sanar mis enfermedades y que Él pueda bautizarme en el Espíritu Santo, que Él pueda librarme del pecado y que Él pueda darme victoria en todas las áreas de mi vida. Él dijo, Espíritu Santo, para nosotros el Espíritu Santo son ángeles. Nosotros no conocemos sobre el Espíritu Santo. El segundo, Cristo me bautizó en el poder del Espíritu Santo para vivir una vida recta e íntegra. Y tercero, yo quiero que Mahoma pueda darme vida eterna. Y él miró a mí y dijo, ¿vida eterna? Nadie puede darle vida eterna. Solo Dios, dijo, mi Jesús puede darme vida eterna. Esas tres preguntas, usted no me la pudo contestar. Jesús perdonó mis pecados, me dio el bautismo y el poder del Espíritu Santo y me salvó eternamente en la cruz. Y usted no me puede darme esas tres cosas. Por lo tanto, tu religión no es suficiente para mí. Entonces le hice la última pregunta para darle el tiro de gracia. Le dije, ¿dónde está Mahoma? Él dijo, él está en Meca. Y dije, si él está en Meca, sus huesos están allá, ¿verdad? Él dijo, sí. Y dije, esa es la gran diferencia entre usted y yo. Mahoma está en Meca, porque él está sepultado ahí y los guardias guardan su tumba de día y de noche. Porque él está ahí y sus huesos están ahí. Pero si usted viene a Jerusalén conmigo, si usted viene a Israel y usted viene dentro de la tumba de Jesús, usted verá que su tumba está vacía, porque Cristo resucitó de la muerte y porque él venció la muerte, nosotros cristianos algún día seremos resucitados también. El musulmán ya no me habló más y se bajó en la próxima parada de autobús que tuvo. Esa es nuestra esperanza extraordinaria. Nosotros somos más que vencedores por Cristo Jesús. ¿Por qué? Porque Él salvó nuestra alma, perdonó sus pecados. Él sanó nuestra enfermedad y Él destrozó la muerte y algún día estaremos eternamente con Él. Ponga esa palabra en su corazón. Jesucristo venció. Y en esa Pascua del 2020, en el medio de esa pandemia, de esta plaga, de ese coronavirus, esa es una palabra de esperanza, una palabra de conforto, una palabra de paz, una palabra de ánimo, una palabra de victoria para usted, para su familia, para su casa. Ponga su fe en Cristo Jesús, ponga su fe en Él. Venga a Cristo este día, reconcíliate con Él. Y usted que es cristiano, firmes y adelante, huestes de la fe, como dice el himno. Firmes y adelante, huestes de la fe, sin temor alguno, porque Cristo os ve. Ya estamos cerca, mis queridos hermanos. Ya estamos cerca. Cristo está a punto de buscar su iglesia. Que el Señor bendiga tu casa, que el Señor bendiga tu familia, que el Señor bendiga tus hijos. Y que el Señor pueda derramar grandes bendiciones a usted. Por favor, ore por nosotros, nuestros misioneros, nuestros 64 misioneros, nuestra escuela bíblica que tenemos en la India. Dios ha de suplir las necesidades para nuestro ministerio, para nuestros misioneros, para el Instituto Teológico que tenemos en India. Dios es fiel, Dios no nos dejará en el medio de esa pandemia, Dios no nos dejará en el medio de esta crisis, en el medio de este virus. Dios nos sacará adelante, porque Él es y siempre será el único y verdadero Dios, el que era, que es y el que será, el que estuvo muerto pero que está vivo, Jesucristo el Señor. Que el Señor les bendiga. Les habló el reverendo Josué y yo. Estaremos orando por vosotros. Por favor, oren por nosotros. Que el Señor les bendiga, que el Señor les prospere, que el Señor pueda derramar sus bendiciones sobre usted, sobre tu casa, sobre tu familia, tu llamado y ministerio.

Aleluya. Gloria a Dios. La Biblia dice que hay dos reinos espirituales invisibles al ojo del hombre. Mas sin embargo, estos reinos están latentes en cada rincón de la tierra. Uno de estos reinos, dice la Biblia, es el reino de las tinieblas. En ese reino hay un máximo líder que ejerce control. Su nombre es Satanás, el diablo. Amados, Satanás no es invento de la imaginación del hombre. Satanás no es invento de las religiones. Satanás es un personaje real y verídico. La Biblia dice que Satanás no actúa solo en la faz de la tierra. Él actúa seguido de millones y millones y millones de demonios. Los demonios son espíritus incorpóreos. No tienen forma objetiva. Solamente bajo la voluntad permisiva de Dios, un mortal puede ver demonios. Y también, al estar bajo el total control de las fuerzas de Satanás. Por ejemplo, las personas que están sumergidas en las maras, en las drogas, en las pandillas, en el espiritismo, las brujerías, el satanismo, la hechicería, etc. Esta gente frecuentemente ve demonios. El único propósito de Satanás y los demonios es arrastrar tu vida a la llama del infierno. Todo el trabajo demoledor de Satanás y los demonios está encaminado a arrastrar tu vida al tormento del infierno. El otro reino del que la Biblia da testimonio, de igual manera invisible, porque no lo vemos, es el reino de Dios, el reino de Jesucristo. Mentiría si te digo alguna vez he visto a Dios. Nunca lo he visto. No necesito verlo. Algunas veces cuando he estado orando por las madrugadas he sentido pasos a mi alrededor. Yo sé que Dios es real. ¿Cuántos creemos que Jesucristo es real? Dale un aplauso de gloria a Jesús. Dale ese aplauso al Señor. Confiésalo conmigo. Jesucristo es real. Confiésalo. Jesucristo es real. Dale ese aplauso de gloria. Él es el Rey de Reyes. Dejó la tumba vacía. Venció el imperio de Satanás. Venció la muerte. Venció el pecado. Y nos dio vida, vida, vida, vida eterna. Aleluya su nombre. Mi vida antes de conocer a Jesucristo estuvo atada en el reino de Satanás. Transité muchos años esos tenebrosos y oscuros senderos del satanismo. Nací en Ciudad Barrios, en San Miguel, El Salvador. Dios me dio el privilegio de nacer en una hermosa familia. Mas sin embargo, hay algo que no puedo negar. Y de esto, mis padres o mis hermanos mayores pueden dar mejor testimonio que mis palabras. Y es que mi vida desde niño, desde que yo lo recuerdo, fui constantemente perseguido, perturbado, acechado por espíritus de demonios. De una manera inexplicable, los demonios me perseguían. Mi padre hizo tantas cosas para que mi vida fuese liberada. Algunas veces regaban aguas benditas por todos lados. Ah, si la gente se diera cuenta que los demonios solo se sujetan al nombre de nuestro Señor Jesucristo. Y que solamente en Jesús está la autoridad de atar y echar fuera demonios. ¿Cuántos creen que el poder está en Jesús? Dale un aplauso de victoria al Señor. Él ya derrotó a Satanás. Él ya derrotó a los demonios. Dale ese aplauso de gloria. La tumba quedó vacía. Jesucristo vive. Aleluya su nombre. Mi padre solo daba una respuesta al problema que yo sufría desde niño. Dice papá que cuando él contrae matrimonio con mi madre, el mayor deseo de ellos era procrear un hijo varón en su matrimonio. Pero se dio el caso que el primer embarazo de mi madre al nacer fue una niña, una hembra. El segundo embarazo de mamá al nacer fue otra hembra. El tercer embarazo de mi madre fue otra hembra.
Cuando habían tres niñas en el matrimonio, mi padre dice que se desesperó. Entonces fue y se arrodilló ante la imagen de Jesucito del Rescate, un ídolo muy famoso. Y dice papá que de rodillas ante aquella imagen, él hizo un pacto. Y entre otras cosas le dijo: si me das un hijo varón, prometo traerte una cadena de oro. Y ese varón que me des será consagrado como sacerdote. Fue el pacto que mi padre hizo de rodillas ante un ídolo. Papá dice que ellos estaban convencidos que su cuarto hijo sería ese varón que habían pedido aún con juramentos ante un ídolo. Pero para sorpresa de mis padres, el cuarto embarazo de mamá al nacer fue otra niña. Quinto embarazo de mi madre fue otra niña. Sexto embarazo de mamá fue otra hembra. El séptimo embarazo de mi madre fue otra niña. Yo tengo el privilegio de tener 7 hermanas hembras. Ahora entiendo que en todo aquello no había coincidencia ni casualidad. Hoy comprendo que el Dios de la Biblia estaba queriendo tratar con mi padre. Era como si Dios quería arrancar aquella venda de idolatría que cegaba a mi padre. Era como si Dios le estaba diciendo con hechos innegables: para que te des cuenta, para que te convenza de una vez y para siempre que los ídolos son muertos, no tienen poder, no te pueden contestar tus juramentos, no te pueden dar respuestas a tus peticiones. Solo hay un Dios que hizo los cielos y la tierra. Solo hay un Dios poderoso, y su palabra dice: clámame y yo te responderé. Dale un aplauso de gloria a Dios. ¿Cuántos creemos que Dios contesta nuestras peticiones? ¿Cuántos creen que el oído de Dios está atento al clamor de sus hijos? Dios está atento. Dios escucha la oración de su pueblo. Los ídolos, según la Biblia, no importa de qué tamaño sean. No importa si son gigantes, medianos, pequeños o miniaturos de bolsillo. No importa de qué material estén hechos. No importa si son de oro, de plata, de bronce, de madera o de barro. En sí son muertos. No hay ningún poder en ellos. Si el tiempo me lo permite, te explicaré hoy qué poder es el que opera tras los ídolos. Cuando mis padres habían perdido todas las esperanzas de tener un varón en su matrimonio, el octavo embarazo de mamá fue un varón. El noveno embarazo de mi madre al nacer fue otro varón. El décimo fui yo. Somos 10 hijos en el matrimonio, todos vivimos. Tengo 9 hermanos. Mas sin embargo, dice mi padre, desde la noche que mamá me dio a luz, se dieron cosas nunca antes vistas en la casa. Yo puedo decirte, nací arrastrando una maldición de idolatría. Tal vez nadie pudiese entender lo que yo sufrí cuando niño en casa de mi padre. Esa opresión diabólica, esa constante opresión de demonios. Yo recuerdo cuando tenía 3, 4, 5 años de edad, cada vez que el sol se ocultaba y la noche llegaba, yo me arrinconaba a llorar. Los demonios me perseguían, me perturbaban. Por esa razón, al cumplir 6 años de edad, abandoné la casa de mi padre. Una de mis hermanas, que reciente había contraído matrimonio, había venido a vivir a la ciudad de San Miguel con su esposo. Mi hermana sabía cuánto yo sufría. Mi hermana fue y le dijo a mi papá: papá, permite que Adán se vaya con nosotros. Yo deseaba huir de la casa. No soportaba más aquella opresión de demonios. Mi padre dijo: está bien, vete a la ciudad, pero vas a ir a estudiar.

hablar contigo. Quiero que esta noche llegues a mi casa. Recuerdo que a medianoche yo entré a la casa de mi vecino. Fuimos a un cuarto. De unas gavetas así él sacó unas barajas. Yo nunca en mi vida había visto el tarot. Mas sin embargo, el tarot es una baraja que se usa para invocar espíritus de demonios. Mi amigo sacó el tarot y lo puso en una mesa. Luego llenó un vaso cristal con agua y lo puso en la parte izquierda. Y luego me dijo, quedémonos viendo al vaso, porque no podemos tocar las cartas hasta que ellos vengan, hasta que ellos se presenten. Me dio risa y le dije, ¿esperamos a alguien más? Y él dijo, no, los espíritus vendrán. Los demonios llegarán hoy. Cuando ellos lleguen, dijo mi vecino, se tomarán el agua que está dentro del vaso. A mí me dio risa, creí que aquello nunca iba a suceder. Hermano, admirablemente no habían pasado 7 minutos cuando yo comencé a sentir algo inexplicable en mi cuerpo. Yo sentí escalofríos como una presencia sobrenatural que me cubría. Y al quedármele viendo aquel vaso lleno de agua, me daba cuenta que el nivel del agua iba bajando lentamente dentro del vaso. Era como si el vaso estaba roto y el contenido se escapaba. Era como si alguien extraía el agua con una jeringa invisible. Cuando no quedó ninguna gota dentro del vaso, mi amigo me dijo, ahora sí podemos juzgar las cartas. Ahí comencé a conocer la quiromancia, la macromancia. Ahí comencé a invocar espíritus de demonios a través de las cartas del tarot. Un año más tarde, aún no cumplía 13 años de edad, cuando viví un desengaño, una situación frustrante. Nunca me imaginé flotar de aquello. A esa edad de 13 años los demonios fueron tan reales a mi vida. Yo llegué a un tiempo en el que ya no comía, ya no dormía. A veces durmiendo iba y despertaba en enormes sobresaltos. Podía oír a los demonios que me hablaban al oído. Y los demonios me decían, levántate, suicídate, quítate la vida, tú no vales nada, no sirves para nada. Eso me lo repetían noche a noche constantemente los demonios. La Biblia dice que el diablo es homicida desde el principio. La Biblia dice que el diablo solamente vino para hurtar, matar y destruir. Pero también dice la Biblia que Jesucristo vino para deshacer las obras del diablo y para darnos vida y vida en abundancia. Todo aquel que cree en Jesús no morirá, sino que tendrá vida eterna. Dale un aplauso de gloria a Jesús. Alabado sea el nombre del Señor. Oh, bendito sea el nombre de Jesús. Una noche confundido, después de tantas noches sin dormir, yo ya no hallaba qué hacer. Muchas veces había buscado la Gillette con la que mi cuñado se afeitaba, con la intención de cortarme las venas y morirme, hasta derramar la última gota de sangre. Siempre me hizo falta el valor. Pero esa noche, confundido, llorando, recuerdo que a medianoche abrí la puerta de la casa y comencé a caminar hacia la falda del volcán de la ciudad. Era medianoche. Había un silencio total. Después de tanto caminar, yo tropecé con un cerco de hilos de alambre. Había un alambrado, 6, 7, 8 hilos de alambre. Alambre de púas. Yo recuerdo que al tropezar con aquellos hilos de alambre, me tomé con toda mi fuerza y me tendí a llorar sobre el alambrado. Sentía como mis lágrimas caían al piso. Y de repente comencé a sentir que las gotas de sangre caían a mis pies, porque las púas del alambre rompieron mis manos. Aún llevo cicatrices donde esa noche las púas del alambre rompen mis manos y la sangre comenzó a gotear. Mientras yo lloraba confundido, desesperado, sin encontrar una respuesta a mi problema, yo escuché pasos a mi espalda. Sobre la hojarasca seca oí que alguien se acercaba a mí. Pensé que era mi vecino. Cuando yo sentí una mano aquí, mira, en mi hombro izquierdo. Nunca olvido cuando volví a ver. Junto a mí estaba un hombre. Nunca antes lo había visto. Aquel hombre me dijo, ya no llores, busca venganza. Y metió un pedacito de papel al bolsillo de mi camisa. Y luego dijo, ahí va una dirección escrita, búscala. Y cuando encuentres esa dirección, dile a la persona que te reciba que yo te mando en forma especial. Fue todo lo que aquel hombre me dijo. Lo único que yo observé es que él pasó caminando en medio de los hilos de alambre, como si era un fantasma. No hizo ningún movimiento por pasar al otro lado. Él siguió caminando en dirección al cráter del volcán. Yo quedé llorando un rato más. El siguiente día busqué aquella dirección. Nunca olvido cuando la encontré. Era una lujosa casa en la

0: propiedad de San Miguel. Daba la idea como si el dueño de la casa era un millonario. Recuerdo que esa casa tenía unos barandales blancos. Había un engramado precioso y al fondo se observaban varios vehículos sucios, descuidados, vehículos nuevos. Daba la impresión como si la casa estaba abandonada, como si nadie habitaba aquella casa. Yo estaba seguro que esa era la dirección. Y comencé a llamar a aquella puerta. Y comencé a tocar insistentemente. Nunca olvido cuando la puerta se abre lentamente y salió un hombre que traía una sonrisa contagiosa. Aquel hombre se acercó y me dice: joven, ¿qué deseas? ¿En qué puedo servirte? Yo no hallaba qué responderle y comencé a decirle lo que me pasó la noche anterior. Saqué el pedacito de papel y se lo puse en sus manos. Cuando él lo leyó me dijo: no tengas ningún temor, yo soy la persona que te va a ayudar. Ten confianza en mí. Solo te pido, me dijo, que vengas a quedarte 7 noches a esta casa y luego hablaré contigo. Aún no eran las 9 de la noche de ese día cuando entré por primera vez a aquella casa. Nunca olvido cuando yo entré, la puerta principal estaba entreabierta. Habían suspendido el fluido, la energía, no había luz dentro de la casa. Pero al fondo de un cuarto principal se apreciaba la opaca luz de unas velas encendidas. Yo fui caminando hasta donde estaban las velas creyendo que ahí estaba aquel hombre. Entré al cuarto, pero no había nadie. Solamente las velas encendidas y la forma de un altar. Me sentí a esperar que llegara, pero nunca llegó. Como a las 12 de la noche las velas se apagaron porque se terminaron. Quedé en completa oscuridad dentro de aquella casa. No se veían ni mis manos, ahí amanecí. Esta experiencia pasó durante 6 noches, la misma experiencia. En la 7ª noche, cuando yo entré, aquel hombre que me había recibido 7 días atrás ahí estaba sentado. Nunca olvido que traía 2 libros en sus manos. Y me dijo: yo te felicito porque viniste puntualmente las noches anteriores. No me has visto, dijo aquel hombre, pero yo he estado todas las noches aquí contigo. Se identificó y me dijo: yo soy el profesor Fronteras. Soy de México y soy el representante de la iglesia satánica en El Salvador. Cuando este hombre dijo estas palabras, hermano, no hay forma de explicar lo que yo sentí. Aquella experiencia que había sentido en el cuarto de mi vecino, cuando él invocó espíritu de demonios, volvió a repetirse en mi vida. Yo sentía como si un poder sobrenatural cubría mi cuerpo. Esa noche el profesor Fronteras no paró de darme una terapia intensiva. Toda la noche estuvo dando un bloqueo psíquico a mi vida, estuvo concientizándome. A medianoche me dijo el profesor: sabe, yo quiero que estudies conmigo estas cosas. Él se acompañaba de 2 libros, uno de ellos el libro infernal, el otro el manual de ocultismo satánico de 28 capítulos. El manual de ocultismo es el libro que interpreta las fórmulas inentendibles del libro infernal. Y dijo el profesor: en estos libros está la ciencia que yo quiero que tú conozcas. Aquí están los poderes dimensionales del más allá. Y me dijo el profesor: debes de pedirle por escrito a Satanás que te acepte. Me orientó cómo hacerlo. Nunca olvido que él se levantó y en un pizarrón escribió 3 preguntas, tomadas textualmente de aquellos libros. Y me dijo: esas preguntas las incluyes al centro de la carta. Escribe esa carta con el puño de tus manos en tus propias palabras. Haz de cuenta y caso que lo conoces, que es un amigo, y pídele que te acepte. Esa madrugada yo terminé aquella carta. El profesor me indicó el momento en el que yo debía de ir a dejar aquel sobre. Un viernes a las 12 de la noche. Fui a un lugar deshabitado y deposité bajo una roca aquel sobre. Regresé al profesor Fronteras y él me dijo: vamos a esperar hasta que los espíritus indiquen para que vayas por la respuesta. Digo esto porque no todo aspirante al satanismo espera el mismo lapso de tiempo. Algunos esperan 3 noches, otros esperan 5. Otros esperan 7, unos esperan 9, otros esperan 11. Y hay unos que esperan un máximo de 13 noches por su respuesta. A mí me tocó esperar 7 noches. Nunca olvido que en ese espacio de 7 días y 7 noches, el profesor Fronteras me instruyó. Me enseñó un pequeño ritual satánico de memoria. Debía saberlo sin equivocarme en una tan sola palabra. Dijo el profesor: la noche que vayas por la respuesta, ese ritual lo vas a rezar 7 veces arrodillado solo en tu rodilla izquierda. Además, dijo el profesor, cuando vayas deberás de llevar una velita de 7 pulgadas, una cajuelita de cerillos para encender la vela allá. y un algodoncito blanco empapadito con aceite del altar mayor de cualquier iglesia tradicional. Si de algo doy gracias a Dios, es porque en su misericordia nos sacó de allá, de aquella religión muerta, de aquel camino de idolatría. Y ahora tú y yo adoramos a Dios en espíritu y en verdad, tal como la palabra del Señor lo establece. ¿Cuántos dan un gloria a Dios esta noche? Dale un aplauso de gloria al Señor, porque Jesús te sacó de la idolatría, porque Jesús rompió ese yugo de adoración falsa, y ahora adoramos a Dios en espíritu y en verdad. Cuando dan gloria a Dios, alabado sea el nombre de Jesús. Nunca olvide esa noche, cumpliendo al pie de la letra tal como el profesor me había indicado. Yo asistí a aquel lugar, me arrodillé e inicié el ritual. Encendí la vela que estaba en mi mano izquierda. Comencé el ritual todo normal. Quizá yo estaba a mitad del ritual cuando comencé a sentir algo jamás experimentado en mi vida. No hay forma de explicarlo. Comencé a sentir un viento frío que apagó la vela que estaba encendida en mi mano. Luego sentí que todo se movía. Era como si yo estaba arrodillado en gelatina. Dios es mi testigo, me dio tanto pánico que yo no mantuve ni un segundo más mis ojos abiertos. Yo cerré mis ojos, apreté mis ojos a más no poder. Estoy hablándote de un viernes solo a las 12 de la noche en una montaña, invocando a Satanás para que me aceptase como estudiante del satanismo. Hermano, yo comencé a sentir pasos a mi alrededor. Yo sabía que si movía mi mano así tocaba a alguien. Era como si el mismo diablo y los demonios caminaban a mi alrededor. Aquella experiencia horrible duró quizás unos 15 a 20 minutos. Cuando todo pasó, yo temblaba así, mira, de pies a cabeza. Tomé aquel sobre y me vine al profesor Fronteras que me esperaba y le puse el sobre en las manos. Cuando el profesor leyó la carta, abrió los brazos y me dijo: bienvenido, los espíritus te aceptaron. Y me dio un abrazo. Luego el profesor me dio así la mitad de un vaso a beber. ¿Qué tenía el vaso? Yo no lo sabía ni le pregunté. Yo temblaba así, mira, de pánico, de miedo. Me di cuenta después. En el satanismo, cuando uno finaliza la etapa de iniciación, porque así se llama la etapa primaria, etapa de iniciación. En el satanismo hay 7 niveles. Cada nivel tiene 160 horas de proceso, dejando un espacio de 20 horas para reafirmar algo que no se haya asimilado bien en el proceso normal. Pero cuando uno finaliza la etapa de iniciación, quien lo instruye a uno esa noche, mira, arrancan así 3 páginas de una Biblia. Rompen una Biblia. Y las 3 páginas que rompen las queman al fuego. Y la ceniza la disuelven en la mitad de un vaso de agua y se la dan a tomar a uno como una franca blasfemia a la palabra de Dios. Esas cosas se hacen a cada rato en los círculos satánicos. Quemar Biblias, romper Biblias, escupir sobre la Biblia, pararse en la Biblia, se hace a cada rato en los círculos satánicos. Hoy que conozco el Evangelio, el Espíritu Santo me ha dicho: no importa lo que los brujos hagan con la Biblia, no importa lo que los espiritistas y satanistas hagan con la Biblia, pueden quemar las Biblias que quieran, pueden romper las Biblias que quieran, mas el Evangelio nadie lo detiene, el reino de Dios nadie lo detiene, la iglesia de Jesucristo no hay quien la detenga. Dale un aplauso de gloria a Dios. Cuando dan gloria a Dios, una vez más, gloria a Dios. Nadie detiene el reino de Dios. El Señor me ha dado testimonio. No hay quien detenga la iglesia de Jesucristo. Ni brujos, ni hechiceros, ni espiritistas, ni satanistas, ni mentalistas, ni el diablo, ni los demonios, ni el infierno abierto de par en par nos podrá detener. ¿Sabes por qué? Porque delante de esta iglesia va un Cristo resucitado. Jesucristo va delante de nosotros. La victoria está segura. Él ya venció por nosotros. En el nombre de Jesús somos más que vencedores. Gloria a Dios, gloria a Dios. Esa es la victoria de la iglesia. Jesús camina delante de la iglesia. ¿Cuántos creen que Cristo vive? Jesucristo no está en un ataúd de vidrio. No. Jesucristo vive. Jesucristo no está en una tumba. La tumba quedó vacía. Al tercer día de haber sido sepultado, cuando los hermanos fueron a ver la tumba, solamente hallaron los lienzos, las sábanas. en lo que había sido puesto el cadáver del Señor, pero él no estaba ahí. Y un ángel dijo: ¿por qué buscáis entre los muertos al que vive? Aleluya, dale un aplauso a Jesús. ¿Por qué buscáis entre los muertos al que vive? Él va delante de la iglesia. Jesús va delante de la iglesia. Se oponga quien se oponga, no prevalecerá. Somos más que vencedores en Cristo. Levanta tu mano y repítela. Somos más que vencedores en Cristo. Somos más que vencedores en Cristo. Confiésalo. Somos más que vencedores en Cristo. Dale un aplauso de victoria a Jesús. Nadie podrá detenernos. Aleluya, aleluya. Gloria a Dios. Te lo digo en base a experiencia. Yo he estado en cruzadas evangelísticas en diferentes países de Sudamérica, en México. Y he estado en cruzadas donde los mismos satanistas y brujos se organizan para bloquear la campaña. Y nos han puesto pancartas que dicen: muerte a los protestantes, Jesucristo arde en el infierno, no me importa lo que ellos crean. Yo sigo creyendo que Él es el Rey de Reyes y Señor de Señores. Yo sigo creyendo que Él ya derrotó a Satanás. Yo sigo creyendo que a Él pertenece la gloria, el imperio por los siglos de los siglos. Aleluya, somos una iglesia triunfante, somos una iglesia vencedora, no con nuestra fuerza, sino con su fuerza. Aleluya al Señor. Yo finalicé 7 niveles en el satanismo. Conocí 18 libros satánicos de pasta a pasta, conjurados y ritualizados con sangre humana, a Satanás y los demonios. Leí de pasta a pasta el libro infernal, manual de ocultismo, llaves del misterio, el poder está en tus manos, ventanas a la oscuridad, jerarquía de demonios y vocación de demonios, hablando con él, la cabra negra, la cabra roja, los misterios del infierno, los secretos de Satanás, la clavícula de Salomón y muchos otros libros más. Nunca soñé ser evangélico. 2-3 horas no bastarían para relatarte mi pasado. Recuerdo que ahí comenzó el profesor Fronteras a instruirme cada noche. Aproximadamente unos 8 meses más tarde, el profesor me dijo: no podemos pasar a niveles superiores a menos que tú ritualices con sangre. Y comenzó a prepararme integralmente, cuerpo, alma y espíritu, hasta que llegó el día y la noche en la cual supuestamente yo estaba listo para el ritual mayor de sangre. Nunca olvido ese viernes, cuando así, mira, 7 pasos distantes del altar mayor, poniendo el pie izquierdo así, 7 pasos normales al paso 7º, la circunferencia de sangre. Se rompieron las venas, aquí están las cicatrices, se rompieron las venas de mi brazo. Yo debía derramar toda mi sangre posible así, hacer un círculo con mi sangre. Y luego me dieron una página de papel donde estaban escritas tantas conjuraciones, promesas satánicas. Yo debía de leerlas en voz alta de una en una, como un auto de confirmación, y estar dispuesto a cumplirlas al pie de la letra. Esa misma noche, nunca olvido que acepté un bautismo simbólico sobre mi vida. Fue una noche horrible, hermano. Cuando yo salía de ahí, mira, yo me tocaba a mí mismo para saber si aún estaba con vida. Vine al profesor Fronteras. Nunca olvido que cuando llegué a él, aún caían gotas de sangre por las puntas de mis dedos. No paraba de salir sangre de las venas que se cortaron esa noche. Aún así, cuando llegué al profesor, él marcó esa noche mi cuerpo con tatuajes imborrables. Digo imborrables porque los tatuajes que a uno le hacen en el satanismo se los hacen con fuego. El primero lo hizo aquí, en mi brazo izquierdo, con una varilla de hierro al rojo vivo, la cruz invertida, como emblema número 1 del satanismo. La cruz de fuego está tatuada aquí junto a mi corazón, con fuego. La imagen de Satanás está lacerada en toda mi espalda izquierda, desde aquí hasta aquí. Este es un ángel hermoso que en esta mano tiene una calavera así, y en la otra mano tiene una cruz invertida. El profesor me decía: ese ángel que llevas en la espalda es Satanás. Esa calavera que él tiene en la mano izquierda es Jesucristo. Esa cruz hacia abajo en la mano derecha representa que Satanás mató a Cristo. Y cuando lo mató, lo mandó de cabezas al infierno, decía el profesor. Y en el satanismo te enseñan eso, que Satanás es el campeón. Porque el satanismo está sujeto a un proceso sistemático de enseñanza basado en principios lógicos. Y el satanismo te dice: dame tú la respuesta. Si dos vienen a pelear a un ring, ¿quién es más fuerte, el que cae o el que queda de pie? ¿Quién es más fuerte, el que muere o el que queda con vida? La lógica dice: es más fuerte el que queda de pie, es más fuerte el que queda con vida. El satanismo dice: Jesús subió al ring a pelear con Satanás. Jesús cayó, Satanás no. Jesús murió y Satanás no. y te hacen creer eso y lo absorbes y te meten por cada poro de tu cuerpo que el diablo es el campeón y uno lo absorbe así, que Cristo es un derrotado, un fracasado, que Jesús perdió la batalla en la cruz y que Satanás se la ganó. Eso es lo que ellos te enseñan. Yo quiero explicar eso según la Biblia, porque la muerte de Cristo es innegable. Jesús murió y no lo voy a negar, y doy gloria a Dios por la muerte de Cristo. Jesús murió, no lo voy a negar, sé que murió. Pero es mentira, es una burda mentira del satanismo que Jesús murió peleando con Satanás. Eso no lo dice la Biblia. Eso no lo dice la Biblia. ¿Quién es el diablo para haberse enfrentado a Cristo y salir con vida? Si el diablo es una criatura hecha por la mano de Jesús. Si el diablo es una criatura hecha por la mano de Dios, dale un aplauso de gloria a Dios. Aleluya. Gloria a Dios. Aleluya al Señor. Jesús no murió peleando con Satanás. Jesús fue a la cruz voluntariamente. Como cordero mudo fue llevado al matadero, dice el profeta. No quiso abrir su boca, no quiso pedir ayuda. Pienso que en la escena del Gólgota, cuando Jesús moría y los clavos traspasaban sus manos, su rostro bañado en lágrimas y bañado en sangre, pienso que sobre la cabeza del Señor volaban miles de ángeles. Los ángeles quizás solo esperaban una palabra de auxilio de Jesús. Quizás los ángeles solo esperaban que Cristo dijera: Padre, manda sacarme de la cruz. Te garantizo, un solo ángel hubiera trastornado a Roma entera. Un solo ángel hubiera confundido a Jerusalén entera. Mas él no abrió su boca, guardó silencio. Y por su llaga nosotros hemos sido curados. Por su sangre mis pecados fueron perdonados. Dale un aplauso de gloria al Señor. La muerte de Jesús abrió las puertas del reino de Dios al más vil de los pecadores. Aleluya a su nombre. Jesús murió en la cruz para salvar al más vil de los pecadores. Jesús muere para que todo aquel que en él cree no se pierda, mas tenga vida eterna. Jesús muere por amor al drogadicto. Jesús muere en la cruz por amor al borracho, por amor a la prostituta, por amor al delincuente, por amor al ladrón, por amor al más vil de los pecadores. Y el Señor dice que todo aquel que en él cree no se pierde, mas tenga vida eterna. Jesús no murió peleando con Satanás. Jesús ganó la batalla en la cruz. Gloria a Dios.
1: En Radio Alegría son las 5 y 13 minutos.
0: Aleluya al Señor. Jesús no murió peleando con Satanás. Jesús fue a la cruz voluntariamente. Como cordero mudo fue llevado al matadero, dice el profeta. No quiso abrir su boca, no quiso pedir ayuda. Pienso que en la escena del Gólgota, cuando Jesús moría y los clavos traspasaban sus manos, su rostro bañado en lágrimas y bañado en sangre, pienso que sobre la cabeza del Señor volaban miles de ángeles. Los ángeles quizás solo esperaban una palabra de auxilio de Jesús. Quizás los ángeles solo esperaban que Cristo dijera: Padre, manda sacarme de la cruz. Te garantizo, un solo ángel hubiera trastornado a Roma entera. Un solo ángel hubiera confundido a Jerusalén entera. Mas él no abrió su boca, guardó silencio. Y por su llaga nosotros hemos sido curados. Por su sangre mis pecados fueron perdonados. Dale un aplauso de gloria al Señor. La muerte de Jesús abrió las puertas del reino de Dios al más vil de los pecadores. Aleluya su nombre. Oh, gloria a Dios. Oh, gloria a Dios. Jesús murió en la cruz para salvar al más vil de los pecadores. Jesús muere para que todo aquel que en él cree no se pierda, mas tenga vida eterna. Jesús muere por amor al drogadicto. Jesús muere en la cruz por amor al borracho, por amor a la prostituta, por amor al delincuente, por amor al ladrón, por amor al más vil de los pecadores. Y el Señor dice que todo aquel que en él cree no se pierde, mas tenga vida eterna. Jesús no murió peleando con Satanás. Jesús ganó la batalla en la cruz. Aleluya. Dale un aplauso al Señor. Un aplauso al Señor. Aleluya. Aleluya. Gloria a Dios. El satanismo dice, así como Satanás ganó la batalla en el Calvario, la volverá a ganar en la consumación de los siglos. Y a eso obedece la segunda emblema del satanismo. Hay dos. Una, la cruz invertida. La cruz invertida en el satanismo representa que Jesús entró de cabezas al infierno, según ellos. La segunda emblema de ellos es la estrella de seis puntas, que nosotros conocemos como la estrella davídica. Yo la tengo tatuada aquí en mi pierna izquierda con tinta roja y sangre de animal. Que esta es la segunda emblema inseparable junto al corazón cuando vas a orientarte al satanismo. La cruz y la estrella. Los dos triángulos que lleva la estrella de seis puntas, el primer triángulo que en el satanismo está en bajo relieve. Para ellos es el Padre, el Hijo y el Espíritu Santo. Y el segundo triángulo que está en la parte superior, para ellos es Satanás, falso profeta y anticristo. Y ellos te dicen, en la consumación de los siglos estas dos trinidades volverán a pelear. En la consumación de los tiempos Dios volverá a pelear con el diablo volverá a pelear con Dios. Y dicen los satanistas, entonces Satanás volverá a ganar la batalla. Y dicen ellos, en aquel entonces los brujos, hechiceros, espiritistas, satanistas serán sacerdotes de multitudes. Serán reyes de multitudes. Y eso te hacen creerlo. Yo te voy a decir, según la Biblia, es cierto que habrá una batalla final entre Dios y el diablo. La Biblia lo describe, Juan lo enseña en Apocalipsis, pero según Apocalipsis capítulo 19, Juan contempla la escena y Juan ve un caballo blanco y un jinete vestido con ropas resplandecientes, y las ropas blancas de ese jinete están manchadas con gotas de sangre, y su nombre es el Cordero de Dios, el Hijo de Dios, Jesús de Nazaret, que derrotó al diablo en la cruz del Calvario. Dale un aplauso de gloria a Dios. Satanás ya fue derrotado, los demonios ya fueron derrotados. Dale un aplauso de victoria a Jesús. Aleluya, aleluya. Jesús vendrá con poder y gloria para levantar a los que creemos en Él y para llevarnos a reinar con Él por la eternidad. Aleluya, aleluya al Señor. Oh, gloria a Dios. Yo seguí siendo instruido por el profesor Fronteras. Te garantizo, nunca soñé ser evangélico. Jamás me imaginé. En la ciudad de San Miguel comencé a unir parejas por el poder de la magia. Por 10 colones unía a un hombre con una mujer, a una mujer con un hombre, sin importar quién fuera. Algo que nunca olvido es lo que dice el capítulo 28, artículo 3 del manual de ocultismos satánicos. Lo tengo aquí de memoria y dice así: nunca, por práctico que te encuentres en esta ciencia, le apliques magia a un protestante. Prohibido. Y esto te lo enseñan y te lo recalcan. No te metas con los evangélicos. Lo sabe todo brujo, lo sabe todo hechicero, lo sabe todo satanista. Que no debe de meterse con un protestante. Que no debe de meterse con un evangélico. Yo hice 7 noches de rituales en medio de 4 tumbas del cementerio de la ciudad. Nunca olvido que el profesor me orientaba y me decía, averigua que bajo ninguna de las tumbas escogidas para el ritual esté sepultado el cadáver de un protestante. Si uno pregunta, no le dan respuesta, solamente le dicen, sujétate a la enseñanza. Ah, hermano, qué lindo darnos cuenta que el diablo respeta aún a la tumba de un creyente, que Satanás respeta hasta la tumba de un cristiano. Dale un aplauso de gloria a Jesús. Dale un aplauso de alabanza a Jesús. Aleluya. ¡Oh, gloria a Dios! Alabado sea el nombre de Jesús. Y es que según la Biblia, sin violentar la recta interpretación de la Biblia, tú y yo no somos cualquier cosa. Según la Biblia, tú y yo somos el cuerpo de Cristo. Él es la cabeza y nosotros somos el cuerpo. Aleluya. Y Jesús nos dio todo poder, toda autoridad, todo dominio sobre Satanás y los demonios. Aleluya. Hay un aplauso de victoria al Señor. Aleluya, aleluya, aleluya. Tú y yo somos más que vencedores, más que vencedores. El diablo no podrá vencerte porque Jesús lo venció ya. Aleluya al Señor. Lo saben ellos, todos ellos lo saben. Todo brujo, todo hechicero, todo espiritista, todo satanista sabe que contra un evangélico no debe de meterse. No tiene que meterse. El día que un brujo se meta con usted, que se atenga a las consecuencias. Porque yo he sido comprado a precio de sangre. Porque tú y yo tenemos un dueño allá arriba. Aleluya al Señor. La iglesia ha sido comprada con la sangre de Jesús. Somos propiedad del Señor. Y que no vaya a meterse un brujo con usted porque se va a tener a las consecuencias. Yo he visto en países de Sudamérica donde he ministrado, en Centroamérica, he visto a brujos amanecer ciegos, paralíticos, mudos, después de atentar contra un siervo de Dios. Que se atengan a las consecuencias. Tú no eres cualquier cosa. Tú eres comprado con la sangre de Jesús. Tú tienes autoridad de atar brujos. Dale un aplauso de victoria al Señor. ¿Cuántos creen que hay poder en la sangre de Cristo? Confiésalo conmigo. Hay poder en la sangre de Cristo. Hay poder en la sangre de Cristo. Confiésalo. Hay poder sin igual en la sangre de Cristo. Aleluya su nombre. Por eso yo no creo en evangélicos hechizados. Yo no creo en evangélicos embrujados. Si usted quiere creer, es cosa suya. Que a mí me vengan a decir, hermano, fíjate que una hermana está hechizada, a saber qué clase de hermana será. Que a un hermano le han hecho brujería, a saber qué clase de hermano será. Estoy convencido que si tu nombre está escrito en gloria, si la sangre del Cordero te ha limpiado de tus pecados, si el Espíritu Santo mora en tu vida, no hay brujo que pueda tocarte. No hay hechicero que pueda tocarte. No hay satanista que pueda tocarte. Porque Dios dice en su palabra, el que esté en mis manos nadie lo arrebatará. Y esto es palabra de Dios. Tú y yo no estamos en una religión. Antes estábamos en la religión. Ahora estamos en la mano del Cordero de Dios. Estamos en la mano del Dios vivo. Dale un aplauso de gloria a Dios. La iglesia reposa segura en la mano de Dios. Allí estamos escondidos en la mano de Dios. El diablo no me puede tocar. Mi vida está en la mano de Dios. Aleluya. Oh, gloria a Dios. Lo más que los demonios pueden hacer es perturbarte, pero no tocarte. Atacarte de afuera, pero no poseerte. Yo he ministrado tantos hogares, cientos de hogares perturbados. Tú puedes sentir que a medianoche caminan en el techo de tu casa. Puedes oír pasos en la sala a medianoche, que encienden la luz, que apagan la luz. Yo he estado ministrando liberación en casas hasta situaciones extremas, donde el dueño de la casa duerme con las llaves de su auto bajo la almohada y a medianoche los demonios ponen en marcha el motor del vehículo. Cosas terribles, hermano. Hay gente que cuando siente perturbaciones de esa naturaleza se meten bajo la cama. Se moza la pica de eso. Una vez me dijo un hermano, ya ver estos demonios, una 9 milímetros, voy a comprar y los voy a agarrar a balazo. No es así. La Biblia dice, no con ejército ni con espada, con mi espíritu, dice Jehová. Llénate del Espíritu Santo. Llénate de la unción de arriba y vas a atar demonios y vas a reprender demonios en el nombre de Jesús. Cuando usted sienta perturbaciones de esa naturaleza en su casa, hábleles a los demonios para que le oigan. Hábleles. Va a aparecer un monólogo, va a aparecer un loco hablando solo. Pero dígale, demonios mentirosos, quiero que sepan que en esta casa Jesucristo es el Señor. En esta familia Jesucristo es el Señor. Mi casa está cubierta hasta el último rincón con la sangre de Cristo. Confiésalo, díselo a los demonios. ¿Cuánto levantan su mano derecha así conmigo? ¿Cuánto levantan su mano derecha? Yo quiero que lo confieses. En mi casa Jesucristo es el Señor. En mi casa Jesucristo es el Señor. En mi familia Jesucristo es el Señor. Confieso que la sangre de Cristo cubre a mi familia. No hay fuerza de demonios que entren a mi familia. Dale un aplauso de gloria a Jesús. Dale un aplauso de victoria a Dios. Siéntete más que vencedor en Cristo. Aleluya al Señor. Oh, gloria a Dios. Tres veces yo estuve en rituales macros. Se le llama ritual macro a los rituales de sangre que se hacen en subterráneos. Yo le ayuné a Satanás, más de 5 años, todos los miércoles y todos los viernes, desde las 6 de la mañana hasta las 12 de la noche. Todo satanista pactado con sangre ayuna a Satanás con objetivos específicos. Nunca olvido eso. No siempre, pero a veces cada 13 viernes, cada 11 o cada 9 o cada 7 viernes. Eso está sujeto a una sesión con mediums, a través del cual los demonios indican cuál va a ser el viernes de sangre. Cuando ese viernes es señalado por los demonios, nunca olvido que se hace un altar para entregar los ayunos a las 12 de la noche. Y cuando se van a entregar los ayunos, traen una marqueta de hielo lo más grande posible. Y con unas moneditas de bronce que ahí se usan, que a un lado tienen la imagen de un perro crucificado. Las 3 veces que yo fui a rituales macros, a subterráneos, fui donante de sangre. Aquí están los pinchones en mi brazo, las cicatrices donde dije jeringadas de sangre para rituales. Nunca olvido eso, cualquiera que haya estado allá puede decírtelo. Los subterráneos a los cuales lo llevan a uno las 4 paredes están tapizadas de ídolos, imágenes y estampas. Tapizadas por completo, desde donde inicia la pared hasta donde termina. Se prepara el altar para el ritual. Omito detalles. Lo admirable es que cuando tú vuelves del sudo, el consciente, y abres los ojos y te quedas viendo las imágenes, te das cuenta que ellas se ríen contigo en la pared. Las estampas se ríen, los muñequitos se mueven. Cualquiera que haya estado allá puede decírtelo, como los ídolos se bajan donde están y caminan bajo los pies de los satanistas. Aún se suben a la mesa donde están los vasos con sangre. A mí no me sorprende el diablo que me digan que una virgen estaba llorando. A mí no me sorprende el diablo que me digan que un ídolo habló. Conozco las estrategias del diablo. Conozco las estrategias de los demonios. A mí no me sorprende el diablo que alguien me diga, pero hermano, yo le pedí al ídolo tal, a la imagen tal y me sanó. Te lo creo. Te lo creo, porque el diablo es un perfecto usurpador. Le encanta imitar los milagros de Dios. Lo único que esos milagros seguirán siendo falsos, para tu propio engaño, para tu propia condenación. Si quieres un milagro genuino y verdadero, ve a Jesús, ve al Cristo de la gloria. Él vino para libertar a los cautivos, Él vino para darle vista a los ciegos, Él vino para romper toda la opresión del diablo. Dale ese aplauso de alabanza a Jesús. Aleluya al Señor. Te diré cómo conocí a Cristo, cómo conozco al Señor. Cuando yo terminé de ser instruido por el profesor Fronteras, él había inaugurado programas de adivinación radial en la ciudad. Todas las tardes tenía programas de adivinación. Los emisarios de Satanás siempre, siempre utilizan los medios masivos de comunicación para alcanzar a las masas. La prensa escrita, la radio y la televisión. Fíjate, en cualquier país, a un pastor, a un hermano, un ministerio cristiano nos cuesta apoyar en la televisión. Y cuesta que alguien tenga una hora en la televisión. Y cuesta que el pastor tenga una hora en la radio. Porque no hay quien lo apoye económicamente. Ven los emisarios del diablo en la televisión. Mentalistas, espiritistas, adivinos, que he venido del Brasil, que he venido de allá. Señor, reprenda al diablo. Y comienzan a través de los medios masivos a bombardear la mente de los ingenuos. Tienes problemas económicos, yo te ayudo. Tienes problemas de amor, llámame. Aquí está mi teléfono. Tienes problemas de salud, búscame. Esta es la dirección de mi oficina. ¿Sabes qué dice la Biblia? Alzaré mis ojos a los montes. ¿De dónde vendrá mi socorro? Mi socorro viene de Jehová, que hizo los cielos y la tierra. Aleluya. Dale un aplauso de gloria a Dios. Tu ayuda, tu fortaleza, tu solución viene de arriba. No importa el problema que tenga, si estás enfermo, Él te sana. Aleluya al Señor. Levanta tu mano derecha conmigo. Levántala. Quiero que repitas esta palabra. Mi socorro viene de Jehová, que hizo los cielos y la tierra. Una vez más, mi socorro viene de Jehová, que hizo los cielos y la tierra. Dale un aplauso a Dios. Y allá viene tu ayuda. De allá viene tu respuesta. Aleluya al Señor. Lamento, lamento que aún dentro de la iglesia la fe se está perdiendo. Y conozco cientos de creyentes que a la hora de un desierto, a la hora de una crisis, a la hora de una enfermedad, van a parar a la oficina de un emisario de Satanás. No firmes tu entrada a la llama del infierno. El Señor dice: clámame y yo te responderé. El Señor dice en su palabra: Busca y me encontrarás. Toca la puerta, te la abriré. ¿Cuánto creemos que Jesús es real? Tú no tienes ni tan siquiera que pensar en esos centros de Satanás. No me digas que son blancos o son buenos, porque algunos dicen, pero hermano, ahí tenía la Biblia. Ábrala a ver si es la Biblia. En el espiritismo se conoce un libro que se llama el libro de apariencias, parecidito a la Biblia, igual a la Biblia. Aquí en la primera pasta dice Santa Biblia, igual a esta. Ábrala a ver si es la Biblia. No es la Biblia, es un libro de apariencias para engañar a los ingenuos. El profesor Fronteras tenía programa de adivinación en la radio. 9 muchachos se habían inscrito para venir y ser orientados. El profesor me dijo, quédate y me ayudas con ellos. Porque yo, dijo el profesor, estoy saturadísimo en los programas de radio. Dios sabe que nunca estuvo a mi cargo la enseñanza macro. Me refiero a la enseñanza de medianoche. Yo orientaba a los muchachos tal vez en lo más sencillo, lo más elemental, lo más cotidiano. Tal como yo fui instruido, comencé a orientarlos. Llevábamos casi un año de estarlos orientando, cuando nos dimos cuenta que en mi pueblo iba a haber campaña evangelística. ¿Y sabe por qué nos dimos cuenta? Porque 3 meses antes que la campaña iniciara, la iglesia había estado en ayuno, vigilia y oración. 3 meses de ayuno, 3 meses de vigilia, 3 meses de oración. Yo no sé si tú crees que hay poder en la oración. ¿Cuántos creen que hay poder en la oración? ¿Sabes? A mí me ha enseñado el Señor que el diablo no le tiene miedo a un creyente por bonito que cante. El diablo no le tiene miedo a un creyente por bonito que toque los instrumentos de la iglesia. Usted puede ser el mejor guitarrista de las Américas, el mejor requintista de las Américas, el mejor tecladista del mundo. No haces temblar al diablo con eso. A mí me enseñó el Espíritu Santo que el diablo tiembla cuando ve a un creyente de rodillas. El diablo tiembla cuando ve a un creyente de rodillas. Los demonios tiemblan, el infierno se estremece. Dale un aplauso de gloria al Señor. La iglesia de aprender a derrotar al diablo de rodillas, porque cuando usted estás orando, el Espíritu Santo te une, te llena, te da poder, te da autoridad, te da gracia. Aleluya al Señor. El diablo sabe que cuando tú estás orando, estás recibiendo unción, estás recibiendo poder, estás recibiendo autoridad, y contra esa autoridad el diablo no puede, los demonios no pueden. Por eso es que el diablo, si hay algo a que se opone, es a la oración del creyente. Y el diablo está dando, mira, un golpe bajo a la iglesia. Porque muchos de nosotros somos buenos para hacer bulla, pero no oramos. No oramos. Aquí esta noche hay gente que no ha orado ni 5 minutos todo el día. Hay gente que no ha orado ni 5 minutos en todo el día. Me gustaría invitarte a orar por un endemoniado, a ver cómo te va. La iglesia que ora triunfa. El creyente que ora triunfa. Aquella iglesia había estado 3 meses de ayuno, vigilia y oración. Cuando llegó el momento de la campaña, hermano, habían invitado como evangelista al hermano Pablo Rosales, Dios lo tenga en gloria. El hermano Pablo, un evangelista que apenas había terminado el 2º grado en la escuela pública, le costaba leer la Biblia. Con mucha dificultad leía la Biblia. No tenía ni un ciclo de instituto bíblico porque era enemigo de los institutos bíblicos. Pero el hermano Pablo oraba hasta 7 horas diarias de rodillas. Traía callos aquí en las rodillas. Cuando ese hombre que casi no sabía leer venía a los altares, como que fuego salía de su boca. Los cultos terminaban a la 1 de la madrugada, a las 2 de la mañana, bajo un mover del Espíritu Santo. Yo no sé si tú crees en el Espíritu Santo. Dale un aplauso al Espíritu Santo. La iglesia ha de anhelar los dones, la llenura, el poder, la unción del Espíritu Santo. Aleluya al Señor. Inició la campaña, fue un escándalo, hermano. Fue un escándalo, todo el pueblo se escandalizó porque nunca se había visto un evento como este. Cada noche se estaban 10, 15, 20 personas, los enfermos sanaban. Milagros cada noche. De la casa de mi padre nadie quiso ir a la campaña. A las varias noches de campaña, uno de los 9 satanistas que teníamos en la escuela con el profesor fue al culto. Él vino de curioso para ver si era cierto lo que se oía en la calle. Él vino para convencerse de ese dicho poder que se dejaba sentir en el culto. Muchos hermanos dan testimonio que esa noche el Espíritu Santo fue tan real que muchos sintieron hasta un rocío que caía sobre sus cuerpos. Dicen que a la hora del llamamiento no hubo amigo que no viniera llorando al altar de los que estaban presentes, entre los cuales vino el muchacho que tenía 1 año de ser instruido por nosotros en los tenebrosos oscuros caminos del satanismo. Fue la noche del 14 de agosto, yo no me di cuenta. Un día después, el 15 de agosto, antes de las 6 de la mañana, el profesor Contreras, a través de sus poderes, facultades y disciplinas, inició un proceso de liberación a mi vida. En el satanismo se practica muchísimo la liberación del al subconsciente. La liberación de lo que es lo abstracto y lo concreto, lo objetivo y lo subjetivo. Cuando yo sentí que era llamado por el profesor al campo liberacional, abandoné mi cuerpo y distancié mi alma. En ese momento, en el campo astral, el profesor Fronteras me dijo: los protestantes nos quitaron a un muchacho anoche. Los evangélicos nos arrebataron a uno de los alumnos, me dijo. Hagamos ayuno extraordinario a Satanás este día y bloqueemos la campaña. Acabemos con esos cultos. Todo el 15 de agosto me dieron orden de estar en ayuno a Satanás con el profesor, invocando poderes del infierno. Nosotros queríamos que la energía se fuera, que los aparatos se quemaran, que el predicador se enfermara. Algo tenía que pasar. Pero según nosotros, la campaña no seguía. Lo que yo no sabía es que contra el Dios de los evangélicos nadie puede. Contra el Dios de la iglesia evangélica nadie puede. Porque el Dios que se adora aquí es el Dios todopoderoso. Él es el Shaddai, aleluya. Para Él nada es imposible. Todo el poder está en su mano. Dale un aplauso de gloria a Dios. Aleluya al Señor. Oh, gloria a Dios. Ya en hora de la tarde, cayendo la noche, el profesor volvió a liberarme. Y entonces me dijo: esta noche ve a la campaña y matas al predicador. Me lo dijo 3 veces. Hermano, cuando yo volví del sud al consciente, mira, mi piel estaba eriza. Yo reparaba en el capítulo 28, artículo 3, no te metas con los protestantes. Pero yo lo había entendido solamente desde el punto de vista sexual. Y dije: en este caso no voy a aplicarle magia a una mujer o a una señorita de la iglesia, voy contra un hombre. Las intenciones son otras y me vine al templo. Nunca olvido, yo venía caminando así y el pastor de la iglesia estaba parado en la puerta principal del templo. Cuando el pastor me vio venir, salió a la calle a encontrarme y puso su brazo sobre mi hombro y comenzó a hablarme de Jesús. Yo sentía que el brazo del pastor pesaba más de 500 libras, no lo soportaba. Y el pastor comenzó a decirme: amigo, usted no viene porque quiere a usted, Dios lo trae. Joven, Dios quiere tratar con usted. Dios quiere salvarlo. Dios quiere liberarlo. Dios quiere perdonarlo. Y comenzó el pastor a hablarme del amor redentor de Jesús. Dale un aplauso de gloria a Dios. Dios ya estaba tratando con mi vida. Dios ya estaba llegando a mi vida. Aleluya al Señor. El pastor me acompañó quizás 2, 3, 5 metros adentro del templo. El evento era dentro del templo. Y mi deseo de venganza me viene a sentar a la primera fila de adelante para agarrar lo más cerca posible al predicador. Cuando entré, el templo estaba vacío, aún no iniciaba el culto. Ah, de repente, hermano, 5 minutos más tarde llega un pastor con su iglesia, otro pastor con su iglesia y otro pastor y otro pastor, iglesia tras iglesia, y se fue llenando aquel templo, hermano. Y ya no cabía una persona en el templo. Llenaron hasta los pasillos del templo. El pastor dijo: hágase una columna allá junto a aquella pared, otra columna allá. Demos lugar a las hermanas. Iglesias con sus pastores se quedaban afuera, nadie podía entrar ya. Ahí sí, hermano, se comencé a sentir algo feo. Comencé a sentir algo extraño, ¿no? Yo veía hacia atrás y era un mar de gente. Y comienza aquel culto, pero un culto pentecostalista, hermano. Por ratitos, a mí me parecía que estaba en una reunión de locos. Yo me le quedaba viendo a una señorita y estaba llorar y llorar y llorar. Veía a otro y no paraba de danzar y danzar. Veía a otro hablando lenguas como loco. Y yo decía: ¿qué es esto? Y yo sentía correntada de poder extraños en mi vida. Yo sentí una fuerza sobrenatural en mi vida. Le dije a un joven que estaba a mi lado: ¿quién es el hombre que predica? ¿Dónde está el predicador? Y me dijo: allá está el hermano Pablo. Mire, el evangelista estaba de rodillas en el altar. A él me habían mandado a dañar. A él me habían mandado a matar. Nunca olvido cuando el pastor de la iglesia presentó al evangelista. Cuando le dieron el micrófono al hermano Pablo, llorando, el hermano Pablo dijo: hermanos, mientras yo oraba, el Espíritu Santo me ha revelado que aquí hay demonios esta noche. Dice el Señor que hay espíritus de demonio tratando de perturbar. La iglesia, sin que nadie se lo pidiera, se puso en pie y comenzó a clamar, a llorar, a gemir, hermano. Aquella multitud lloraba, gemía. Yo creía irme, pero ¿por dónde me iba si no había por dónde salir? Había quedado acorralado en medio de aquella multitud de creyentes. Dios trata perfectamente con nosotros, hermano. Dios sabe cómo tratar con cada uno de nosotros. Terminó aquella oración. Cuando terminaron de orar, el evangelista abrió la Biblia para leer el texto en el que iba a predicar esa noche. En el preciso momento que él inició la lectura, yo logré un máximo nivel de concentración, invocación y aplicación mental sobre él. En el satanismo, si hay algo que te enseñan a dominar perfectamente, es las facultades de la mente. Levantar objetos no importa cuánto pese. Y yo sabía perfectamente cómo hacerlo. Apliqué contra él y yo ya me imaginaba que aquel hombre se desplomaba o caía. Pero él seguía firme leyendo la Biblia. Hice el segundo intento y nada. Me puse en pie, metí mi mano al bolsillo izquierdo. Todo satanista carga sus conjuraciones en el bolsillo izquierdo. En el satanismo es prohibido cargar algo en los bolsillos derechos. Ni una moneda, ni un pañuelo, ni un peinecillo. De igual manera, un satanista jamás debe tener un tatuaje en la parte derecha de su cuerpo, solo en la parte izquierda. Esto obedece a otro tipo de rituales. Lo que quiero decirte es que ni el primero, ni el segundo, ni el tercer intento funcionó. Ahí me quedé confundido, hermano. Yo decía, ¿qué pasa con este hombre? Como que fuera de concreto, como que fuera de hierro. Yo no entendía. Ahora sí entiendo la cobertura que nos da el Espíritu Santo. El respaldo, el poder de la sangre de Jesús en la vida de la iglesia. Dale un aplauso al Señor. Dale un aplauso al Señor. Tú y yo estamos cubiertos en la sangre de Jesús. Tú y yo estamos cubiertos en el poder del Espíritu Santo. Hay una fuerza, hay una unción de Dios en tu vida. El diablo no puede contra la iglesia. Aleluya al Señor. El evangelista comenzó a predicar con autoridad. Yo me quedé confundido, me hacía mil preguntas. ¿Qué pasa? ¿Qué está pasando? Aún andaba en ayuno a Satanás. ¿Y qué pasa? El evangelista no predicó. Después de 7 minutos aproximadamente cerró la Biblia y dijo, hermanos, estoy luchando contra Dios. El Espíritu Santo me hace sentir que hoy no voy a predicar. Dice el Señor que va a atar y va a echar fuera demonio de aquí. Esta noche habrá liberación, dijo el evangelista. Y la gente, sin que nadie se lo pidiera, venía llorando al altar. Amigos aceptando, gente reconciliando, enfermos que pedían sanidad. Y mire, hermano, aquella multitud comenzó a venir al altar. Los diáconos, los ujieres comenzaron a retroceder todos los asientos de adelante. El grueso de gente que venía de atrás me vino empujando así, mira. Y me trajeron así frente a frente con el evangelista, cara a cara con el siervo de Dios. ¿Te imaginas cómo me sentía por primera vez en el altar de una iglesia protestante, rodeada de gente llena del Espíritu Santo? Ah, hermano, el evangelista, un hombre tan drástico para predicar. Nunca en mi vida he vuelto a oír a un predicador tan duro como era Pablo Rosales. Si usted se le dormía en la banca de la iglesia, desde el púlpito te tiraba la Biblia en la cara. Solo le decía a los que estaban despiertos, se me hacen a un ladito, hermano, iba la Biblia. Un hombre drástico, un hombre duro. Y esa noche dijo, hermanos, Dios me ha revelado que aquí hay demonios. Yo no quiero a ningún curioso tratando de ahí concentrarse o estar desconcentrado con sus ojos abiertos. No quiero que esté curioso, Dios. No vaya a ser que te vayas endemoniado esta noche a tu casa. Y dijo el evangelista, el que no cierre los ojos esta noche para orar, le meto todo el dedo en los ojos. Dios. Y lo dijo con autoridad, hermano. Yo estaba así frente a él, mira. Dios es mi testigo. A pesar de lo que el hermano Pablo dijo, yo no cerré los ojos. Cuando aquella iglesia comenzó a orar, yo me quedé en esta posición. Concentrado al máximo al piso del templo. Jugándome uno de los 3 misterios del infierno. Cualquier satanista sabe lo que esto significa, mira. La cruz invertida con los pulgares de la izquierda aquí, en la columna de un satanista. Acompañado de un ritual de memoria. Esto es como una última carta por tirarse a la mesa. Esto es como que te estés quemando al fuego y le gritas al diablo que venga a sacarte. Por eso se denomina uno de los secretos, uno de los misterios del infierno. Y mientras todos están orando, yo estoy luchando todavía contra el predicador. Yo estoy todavía queriendo lograr mi objetivo. En ese momento comencé a sentir que caían gotas de agua sobre mi cuerpo. Objetivas, reales, literales. Levanté mi vista al techo a ver si había lluvia, pero no había lluvia. Y yo no sabía de dónde salía el agua, pero las gotitas seguían cayendo. Luego sentí como un fuego que abrazó todo mi cuerpo. Un calor insoportable. Yo sentía que ese fuego corría dentro de mis venas. Ahí sí, hermano. Sin que nadie me dijera, cerré los ojos y bajé la cabeza ya con los ojos cerrados. Alguien puso su mano aquí. No sé si fue el pastor o el evangelista. No sé si fue la mano de un ángel o fue la mano de Cristo, no sé. Pero aquella mano tenía como corriente de alto voltaje. En el momento que me tocaron, mi cuerpo tambaleó así de pies a cabeza, mira. Me estremecía de una manera involuntaria. Yo me paraba de una forma, me paraba de otra, pero contra el Espíritu Santo nadie puede. Cuando el Espíritu Santo dice esto lo hago, lo hace. ante el Espíritu Santo. Nadie se mantiene de pie. Denle un aplauso de gloria a Dios. El Espíritu Santo estaba tocando mi vida esa noche. El Espíritu Santo estaba haciendo contacto con mi vida. Aleluya. Que el poder irresistible, irresistible me hizo perder la fuerza. Si yo caí de un solo de rodillas, caí llorando, y al nomás caer la lengua se me hace un nudo y comencé a hablar lenguas que nunca había hablado. Cuando todo aquello pasó, el pastor bajó. Mi camisa estaba pegada a mi piel, bañada en sudor. El pastor me dio la mano y me dijo: joven, levántese, deme su nombre y usted aceptó a Cristo esta noche. Y yo le dije: no, señor, yo no aceptaba a nadie. Y me fui todavía rebelde, sin querer confesar a Jesús. Pero el Espíritu Santo ya había hecho la obra en mi vida. Desde que salí del templo, yo ya no era el mismo. Yo salí con un dolor en el corazón, un quebranto, una consternación. No hay palabras para explicarla. Esa noche no pude dormir. El siguiente día, todos los mozos que llegaban a la casa de mi padre le decían: don Guillermo, su hijo se hizo evangélico anoche. Los amigos habían visto por los ventanales del templo lo que me había pasado la noche anterior. Mi papá dijo: gracias a Dios se convirtió ese demonio. Yo le había causado mucho daño a mi padre. Y le dije: papá, es mentira, yo no he aceptado a nadie. Todo el 16 de agosto pasé quebrantado, consternado. El 17 de agosto yo tenía que estar en un ritual satánico con el profesor Frontera, un ritual de sangre. Eso que había aquí no me dejó presentarme. El 18 de agosto, tres días después, como a las 9 o las 10 de la mañana, yo estaba en una propiedad de mi padre. Fue ahí donde oí una voz penetrante que me habló y me dijo: regresa esta noche a la campaña. Volví a ver por todos lados y no había nadie. Era la voz audible del Dios del cielo. Dios me estaba llamando. Dios estaba hablando. Un aplauso de gloria al Señor. Gloria a Dios por su amor. ¿Cuántos creen que Dios puede hablar en voz audible a los hombres? Dale ese aplauso de alabanza al Señor. Dios tiene diferente forma, diferentes métodos, diferentes maneras de hacerse entender a los hombres. Ese 18 de agosto, sin que nadie me invitara, regresé a la campaña. Ya no venía como enemigo, vine como amigo. No me vine a la primera banca de delante, me quedé en el último asiento de atrás para salir corriendo a la hora del llamamiento. Cuando el evangelista terminó de predicar y hizo el llamamiento, yo quise retirarme. Solo logré ponerme en pie. Y aquel poder que había sentido tres días atrás cayó nuevamente sobre mi vida. Y ahí me quedé sin poder dar un paso más y comencé a llorar, a llorar y a llorar. Y aquel fuego que me quebrantaba. Se acercó un ancianito, un viejecito de la iglesia se acercó y me dijo: joven, estás llorando, ¿quieres aceptar a Cristo esta noche? Y yo le hice así con mi cabeza. El viejito me tomó con toda su fuerza y me traía al altar, porque yo sentí, hermano, cadenas que me ataban. Yo sentía que mis pies me pesaban 500 libras cada uno. No podía dar un paso. Y aquel viejecito me traía con fuerza al altar. Ese 18 de agosto, de rodillas, conscientemente recibí a Cristo como Señor y Salvador. Conscientemente lo confesaba como Salvador de mi vida. Dale un aplauso de gloria a Dios. Dale ese aplauso de gloria a Dios. Aleluya. Jesús llegaba a mi vida. Jesús perdonaba mis pecados. Aleluya al Señor.

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1: En Radio Alegría 97.5 FM son las 6:55.

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3: En Radio Alegría son las 7:40.
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0: En Radio Alegría son las 7:44.
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3: En Radio Alegría son las 7:54.
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Te habría gustado mucho mi hermano, si lo hubieses conocido. Soy el menor de cuatro. Dos han fallecido. Queda el hermano mayor, Sergio. Tiene 62 años, si no me equivoco. ¿62 o 63? Y yo que tengo 30. Pero uno de ellos, a mí siempre, a mis hermanos, pero uno de ellos te habría encantado. Porque siempre tenía un chiste a flor de labios. Y era de esos parientes que Dios nos regala, esos familiares.

0: familiares, que Dios nos lo da para que las fiestas no empiecen hasta que ellos no llegan. Son esos que son el alma de la fiesta. Él podía hacerse amigos de cualquiera, tenía un carisma que supongo que había heredado de mamá, de la vieja, que siempre fue artista, y él creo que tenía ese alma de artista, y tenía una simpatía, arrollador, fue predicador, ¿saben? Y uno de los buenos, un gran pastor. Fue un predicador, un pastor, un hombre de Dios. Y un día su iglesia atravesó una crisis. Él no era el pastor principal, era uno de los pastores asistentes, técnicamente. Y el hombre falló, su pastor falló. Por alguna razón él no lo pudo superar. Por alguna razón se apartó del Señor y se fue de la iglesia. Primero dejó la Biblia, después dejó la iglesia, después dejó la comunión con el Señor y se fue para nunca jamás regresar. Al poco tiempo nos enteramos que volvió a tomar, que volvió a beber y el alcohol hizo estragos. Empezó a adelgazar, empezó a estar triste, cada vez más gris. Las últimas veces que lo vi era la sombra de aquel Daniel a quien tanto yo quería parecerme cuando iba a ser grande. Y en el año 2013, 2 años atrás, promediando mayo, mi hermano mayor me llama y me da la noticia de que había tenido un infarto irreversible, obviamente un infarto masivo, y había partido, había fallecido en la ambulancia mientras que los paramédicos intentaban darle oxígeno, respiración. Daniel Marcelo Goebel, le dediqué el más reciente de los libros. Y yo he tratado de imaginarme los minutos finales de mi hermano viajando a alta velocidad por una ruta oscura en Buenos Aires, en una ambulancia, en una madrugada, con médicos dándole oxígeno. Y me preguntaré por siempre, o no sé si por siempre, sino hasta que esté allí en la eternidad, me preguntaré si tuvo esos minutos que él alegaba que iba a tener. Porque toda la familia, el resto que seguimos siendo cristianos, le decíamos, Daniel, ¿qué tal si tienes un accidente? ¿Qué tal si pierdes la vida? Tú has predicado, no te tengo que contar el mensaje de salvación. Y él decía, no, yo sé la verdad y sé que estoy haciendo las cosas mal. Sé que estoy fuera de Dios. Sé que mi vida no está correcta, pero estoy seguro que Dios me va a dar unos últimos minutos para arrepentirme. Y yo le decía, ¿y qué si no te da esos minutos? Ah, Dios me lo va a dar, tranquilo, Dante. ¿Qué si no te lo da? Oh, Dios me lo va a dar. Así que se imaginan que lo primero que pensé es si tuvo esos minutos antes de morir. Me lo imaginé a Daniel con la última imagen que se llevaría de su paso fugaz por esta tierra, que era el techo de una ambulancia y unos cuantos desconocidos sobre él intentándole dar oxígeno. Y tal vez tu corazón no esté dando su último latido, pero sí, hoy llegaste a este servicio con tus últimos ahorros, la última solución, la última pizca de café, el último crédito, la última oportunidad, el último análisis. Siempre llegamos a lo último de algo, la última onza de paciencia. Tenemos temor a que nos demanden, temor a terminar últimos, temor a perder los ahorros. Ese bulto en el pecho o en el antebrazo nos produce cierta preocupación. Ese lunar no nos gusta nada. Ese tipo que se mudó en la cuadra no nos da tranquilidad. Y entonces empezamos a tener miedo, empezamos a tener temor y decimos, ¿qué tal si se me agota lo último que tengo? Nos llenamos de ansiedad. El miedo te encierra en una prisión y no puedes salir nunca más. Eso es lo que logra el miedo. El miedo nunca logra otra cosa que meterte dentro de una prisión y no te permite salir ni ser feliz ni ser libre. Ahora imagínate un día, un solo día, solo un día sin temor, un día sin miedo, sin temor al fracaso, sin temor al rechazo, sin temor a la tragedia. Imagínate un día sin pensar que algo le pasará a tus hijos, que te faltará dinero, que no vas a comer mañana, que podrás pagar el mortgage. Un día sin temor alguno. Tú dices, wow, nunca lo había pensado así, creo que sería muy feliz. Y por eso el Señor preguntó, ¿por qué teméis? ¿Por qué tienes miedo? ¿Por qué tienen miedo? Lanza la pregunta a los muchachos que estaban mojados y empapados en medio de una tormenta. Preguntarle por qué tienen miedo en medio de una tormenta atroz es como que un nadador le pregunte a otro, ¿por qué estás mojado? Porque es lógico que tenga miedo. Se supone que estamos en una tormenta y se supone que tengamos miedo. Los hombres escuchan la pregunta y están muy serios. El crucero acaba de convertirse en una pesadilla aterradora. Y así es como uno de ellos recuerda el viaje. Dice, luego el maestro Jesús subió a la barca y lo siguieron los discípulos. De repente se levantó en el lago una tormenta tan fuerte que las olas inundaban la barca. Mateo 8:23. Escuchen este detalle, no se lo pierdan, por favor. De repente, una gran tormenta se desató en el mar. No todas las tormentas vienen de repente. En la pradera los agricultores ven los cambios de nubes y dicen, me parece que va a llover. Los que saben de tormentas dicen, mi mamá decía, me está doliendo la cadera, va a llover. Nunca supe cómo se conectaba la cadera con el clima. Pero no fallaba la vieja. Era un barómetro. Ella decía, me duele la cadera, va a llover. Nunca usamos servicio meteorológico. La gente venía a decirle, Nelly, ¿le duele la cadera? Sí, ¿para cuándo? Para mañana. Y se venía la tormenta. Sin embargo, dice el apóstol, no, que esta tormenta saltó como un león desde el césped, de golpe, agazapada. Y Pedro y Juan luchan, son pescadores. Y el oficio les hace hacer que traten de mantener la vela lo más abajo posible. Mateo es recaudador de impuestos. Mateo trabaja en el área res. Sabe tanto de velas, barcos y tormentas como yo de japonés, mandarín e inglés. Así que Mateo, el único esfuerzo que hace es por no vomitar o vomitar lo menos posible. La Biblia no dice que haya vomitado. Y él hubiese preferido relatar la historia de la siguiente forma, decir, y Jesús subió a la barca y entonces un arco iris apareció y vieron una bandada de palomas en formación de cruz. Esa hubiese sido una historia poética del Señor. Sin embargo, dice, el Señor se sube a la barca y se levanta una tormenta tan fuerte que las olas inundaban la barca con el Señor arriba. Esto me enseña una lección, señores. Subirse a la barca con Cristo puede implicar que tengas que mojarte con Él. Y no aprender o no entender este principio o este concepto básico nos causará muchos dolores de cabeza. Yo provengo de una iglesia donde se nos enseñó que si tu vida empezaba a tener tormentas es porque te habías alejado del Señor. A saber, por ejemplo, entrabas a la iglesia, mi mamá entraba con el dolor de cadera, que lo único que hacía es hacer un bien a la comunidad porque estaba haciendo el servicio meteorológico para el barrio, y ella decía, me duele la cadera. El pastor decía, no está bien con el Señor. Algo debe estar haciendo mal, si no tendría por qué estar enferma. Y los seguidores de Jesús se enferman de malaria, entierran a sus hijos, luchan con adicciones, se enfrentan temores. No es la falta de tormenta lo que los distingue, sino que Jesús está en medio de esas tormentas. No es que no van a tener tormenta, porque cuando nos enteramos que un misionero fue ajusticiado, o que perdió uno de sus hijos, o que un cristiano tuvo un accidente, decimos, ¡ay, cómo Dios! Pero eso es lo que no entiendo de Dios, si servía al Señor. La Biblia no dice que estaremos exentos de tormentas, pero sí promete que nada nos puede pasar si Él está en la tormenta. Ustedes dicen, pero ¿cómo no me puede pasar nada malo si les pasa cosas malas? Pero el Señor vuelve a decir, quiero que entiendas lo siguiente, a lo mejor la tormenta es espantosa, a lo mejor la nube se pone tan negra que dices, voy a morir, pero nada va a salirse de mis manos ni de mis planes porque yo estoy al control y yo soy el que invito. ¿Lo creen, sí o no? Ahora, dice Marcos agrega unos detalles muy curiosos. Dice, Jesús estaba en la popa, durmiendo sobre un cabezal. El cabezal no es un almohadón mullido, no es un cojincito. Es una bolsa de cuero llena de harina que se usa para estabilizar la barca, que lo suelen utilizar todavía los pescadores del Mediterráneo. Así que estaba con la cabeza durmiendo allí, y esa siesta preocupa a sus discípulos. Y le dicen, esto es lo que le dicen, ¡Maestro! ¿No ves que perecemos? En otra versión dice, ¿no tienes cuidado de que nos morimos? Versión Dante habla hoy, ¿te importa un cuerno que nos vamos a ahogar? ¿No te importa? A mí me suena como esa reprimenda de algunas mujeres que dicen, ¿ves? Nunca cambias. Como si ellos tuviesen un background para decir eso. ¿Ves? El mismo sucio. ¿Ves? El mismo muerto de hambre. Es como que no te importa, como diciendo, ya es la tercera, cuarta vez que te enganchamos que no te importa. No tienes cuidado. Eso es lo que hace el temor. El temor lo que hace es sacar nuestros colmillos, porque el temor corroe nuestra confianza en la bondad de Dios. Lo erosiona. Nos va drenando nuestra confianza en la bondad de Dios. Nos llenamos de miedo y perdemos el control. Y perder el control es lo que más miedo nos da cuando no tenemos el control de las cosas. Mamá, además de ser madre, esposa, hija y abuela, era controladora de la vida de todo el mundo. Ella podía controlar todo. Todo lo que había en su universo, que era el techo de la casa donde yo vivía, estaba bajo su control. Lo que se iba a comer, el calzón no se cambiaba si mamá no lo disponía. Ahí no se bañaba cuando alguien quería bañarse, si mamá no daba la orden. Y papá entendió eso desde que se casó con mamá. Por eso papá acuñó la frase, no sé, pregúntale a tu madre. Esa era la frase. Papá se declaró incompetente en la causa desde que se casó con la vieja. Dijo, la vieja decide, yo apruebo o desapruebo. Igual no importaba lo que dijera el viejo, porque la vieja era la última palabra. Había hablado Fidel Castro en Cuba cuando mamá hablaba. Esa era mamá. Una persona así puede manejar un automóvil, un submarino nuclear y pilotear un avión, un cazabombardero, pero nunca tenerla de copiloto, porque te enferma, aunque seas un monje tibetano. Te enferma. Mamá mantenía una charla conmigo, con mi hermano, y le decía, cuidado viejo, dobla viejo, pon la luz de giro, el clic, la baliza, por favor, cuidado, esto, frena, está frenando el de allá, date vuelta, dobla, para acá no. Y papá nunca necesitó un GPS, mamá le decía, dobla derecha, a la izquierda, 3 cuadras, me duele la cadera, va a llover, todo. Mamá era una controladora, una enferma del control. Entonces papá ya se había acostumbrado que ella manejaba y hacía todo y con la cara, ella hablaba, todo, quería controlar todo. Un día le manoteó el volante al viejo. La única vez que vi a mi papá enojado. Le agarró y dijo, acá, no me toques el volante. Ni a mí me defendió así mi papá en la vida cuando le tocaron el volante. Hasta ahí llegó la vieja, porque la mamá sabía que mucho no podía tampoco estirar el elástico. Hasta ahí llegó, dijo, epa, nunca más le tocó el volante, pero igual, por telepatía se lo manejaba así. Y él doblaba. Mamá nunca hubiese podido subir un avión, porque en el avión, aunque es el medio de transporte más seguro, no tenemos control de nada. Nos quedamos allí, nos ajustamos el cinturón, no hay control de nada. Vas así, y uno no puede ver el piloto. Mamá lo que hubiese hecho. Mi mamá, miren, yo creo que ni Al Qaeda hubiese logrado lo que logró si mamá estaba en ese avión. Mamá hubiese tenido el control de todo. Cuando perdemos el control, nos llenamos de temor. Perdemos el control de la salud. Perdemos el control de las finanzas. Mientras tengamos un poquito de control, la fe no es tal. La gente dice, no, yo sé que Dios me va a sanar. Aparte me dijo el médico que con este medicamento, con esta quimio me voy a sanar. Yo sé que Dios está conmigo, porque aparte me lo dijo el contador, que no todo está perdido, que puede arreglar todavía los papeles. Mientras que haya una esperanza de que todavía tengo el control, no tenemos temor. Pero llega un momento en que llega la carta del banco y te dice que estás fuera, que eres historia, 5 días para desalojar. O el diagnóstico, no podemos hacer nada. Vaya a casa y pase los últimos días con su familia. O el día que nos enteramos de que el amor se fumó. O el día que nos enteramos que finalmente lo que temíamos ocurrió. Y no hay esperanza. Y cuando se acaba nuestra esperanza de control, es allí cuando decimos como las hermanas de Lázaro, ¡ja! Yo lo único que quería es que lo hicieras, que sanaras a mi hermano, pero no estuviste aquí. ¿No ves que mi hermano se murió? ¿No ves que perecemos? Y la fe de resurrección es la que abandonamos. Pensamos que el Señor, hasta Dios tiene un límite. Hasta Dios puede hacer milagros, pero bueno, no tan al límite. Y yo recuerdo de mi mamá todas las frases que ella tenía, una detrás de la otra, muchos clichés, muchas frases. Y Jesús le declaró la guerra al temor, al punto tal que él mencionó 125 oraciones en modo imperativo, de las cuales 80 tienen que ver con no temas, no tengas temor, no te inquietes. Y en toda la Biblia, desde Génesis hasta Apocalipsis, la palabra no temas figura, adivinen, 365 veces. Podría figurar 364 veces y estaría bien, o ¿qué tal 366? Pero solamente aparece no temas, y es la única frase que se repite 365 veces. Eso tiene que tener una explicación. Y la primera que se me ocurre es la que se te está ocurriendo a ti también. Hay un no temas para cada día del año, desde el primero de enero hasta el 31 de diciembre. No temas, no temas, no temas. Alguien necesita oírlo. No tengas miedo. No teman. Ustedes valen más que muchos pajaritos, le dice el Señor a un grupo de gente. No teman por lo que habréis de vestir o de comer. Menciona en otro mensaje. Y como si no tuviera otro tema, más adelante dice, no temas, cree solamente. ¡Tened ánimo! ¡Soy yo! ¡No temáis! Menciona caminando mientras que se parece un fantasma sobre el agua. No temáis a los que matan el cuerpo. Preocupaos si pudieran quitarte el alma, pero no temas por el cuerpo. Le dice a su grupo íntimo, no temas, manada pequeña, a un anillo más grande, ya es un círculo un poquito más grande, porque vuestro Padre os ha placido daros el reino. No se turbe vuestro corazón ni tenga miedo, le dice un padre desesperado. Luego hay una gran multitud y dice, y oiréis de guerra y de rumores de guerra, mas ustedes no teman, no tengan miedo. ¿Va a ser un milagro? Jesús se le acerca, lo toca y le dice, levantaos. Y los leprosos, que nadie los tocaba, dice, ¡ey! No teman. Cuando el Señor ascendió a los cielos, si pudieras haber hablado con cualquiera de los discípulos, le preguntarías, ¿qué frase repetía una y otra vez? No será levántate, ni serás poderoso, ni los ungiré. Es, no tengas miedo. ¿Por qué tienen miedo? Hombres de poca fe. Yo estoy en la barca, estoy en tu vida. ¿Me veas o no me veas? Y si cuando a la altura de los ojos me tratas de buscar y no estoy, búscame entre los cabezales, quizás esté echando una siesta. Si no estoy en estibor, estaré en la proa, a babor, en algún lado en el barco, pero no me bajo del barco si tú estás arriba. Y más, si yo te invité a navegar, yo no me bajo del barco. No tengas temor. Cuando tenía, era chiquitito, 6 años de edad, insistí por mirar una serie de televisión en la República Argentina que era conducida por un actor y además guionista llamado Narciso Ibáñez Menta. Pueden buscarlo, googlearlo, Narciso Ibáñez Menta. No era tanto las teleseries que producía en Argentina, sino la forma de presentarlo. Él aparecía con una vela en la mano, con una capa negra, tenía una barba en punta, flaco, esquelético, y decía, voy a presentarles una historia que le pondrá los pelos de punta. Yo me hacía encima, no, nunca fui estreñido de vientre por esa serie, por esa. Me orinaba en los pantalones.
1: Lo que vamos a ver ahora es el regreso.
0: Así hablaba, el regreso del monstruo. Hubo una remake de ese regreso del monstruo llamado El Pulpo Negro, que se trataba de un asesino serial que mataba gente, le dejaba como marca personal un pulpo negro encima del cadáver. Así que un día le dije, papá, ¿puedo ver El Pulpo Negro? Ni loco. Por favor, déjame ver El Pulpo Negro. Bueno, mírelo y ya está. Papá, eras muy fácil para convencer. Después de decir 2 o 3 veces, pregúntele a su madre. Mamá estaba durmiendo, me dejó ver El Pulpo Negro. Desde ese día se me abrió un portal a un mundo desconocido. ¡Ay, qué pánico, qué miedo! Terminó el pulpo negro y toda mi casa estaba llena de pulpos negros. Pero eso no fue lo peor, sino la siguiente noche y la siguiente y las subsiguientes y las que vendrían. Porque yo en aquel entonces tomaba leche de noche, un vasito de leche. Y a veces me olvidaba de tomar la leche y tenía que ir hasta la sala, hasta la cocina, a abrir la nevera para la leche. Pero yo estaba seguro que el pulpo negro habitaba entre la habitación y la nevera. Así que pasaba por la habitación de papá y decía, pa, pa, quiero leche. Agarre de la nevera. No, no, está el pulpo negro. Mi papá se armaba de valor sobrehumano. Ese hombre me escoltaba a través del valle de sombra y de muerte. Y en pijama, ¿eh? Porque uno dice, si tengo que enfrentar a un delincuente, me arreglo un poco. Él no, en pijama. En pijama iba así, y sin miedo al pulpo negro, abría la nevera, me servía el vasito de leche, esperaba que lo tomara, decía, a la habitación. Primero que me sorprendía de papá, ¿cómo podía dormir cuando había un pulpo en la casa? ¿No ves que morimos? ¿No te importa que nos hundimos? Oh, entendí a los discípulos. Dormía como un condenado mientras que el pulpo merodeaba a los niños de ese vecindario. Y lo segundo, cuando él se levantaba y me daba el vaso de leche, casi sin encender la luz de la nevera era el único testigo de lo que ocurría. Yo miraba a mi papá y decía, ¿de qué está hecho este hombre? ¡Qué valor sobrehumano! ¿Quién es este hombre que aún el pulpo negro le obedece y tomaba mi leche? Los discípulos le dijeron, Señor, ¿no ves que morimos? Y él se levanta, ¡aquiétate, mar! Y detiene los vientos. Y los discípulos dicen, ¿quién es este hombre que aún el viento y el mar le obedecen? ¿Entendieron? El Señor ve tu tormenta, tu crisis, como mi papá el pulpo negro. No tienes que tener temor. Él se levantó, reprendió los vientos y al mar y les dijo, ¡aquiétense! Y ellos dijeron, ¡wow! ¿De qué está hecho este hombre? Mis queridos, ese Dios que transformó una tormenta en una cálida tarde primaveral, estoy seguro que le dio una oportunidad a él, Daniel, a nuestro Daniel, a mi hermano. Yo estoy seguro que él, lo último que vio fue el techo de la ambulancia. Pero lo próximo que vio, inmediatamente, fue el brazo del Señor rescatándolo. ¿Por qué lo sé? Porque no importa cuánto dure una tormenta, si el Señor está allí. Y mi propio hermano decía, yo sé en lo que he creído. Sé que estoy haciendo las cosas mal, pero sé la verdad. Mi otro hermano mayor, Sergio, me llama hace unos meses atrás y me dice, Dante, yo no soy místico, no soy de tener sueños, pero soñé a Daniel, o lo vi, lo visioné. Dijo, entró por la puerta de casa y no estaba flaco como cuando murió. Estaba como cuando tenía 20 y tantos años, con esos dientes blancos todavía. Y estaba vestido de blanco al tono, con un sombrero de capitán, como quien se va a navegar en un plácido velero en el mar Caribe. Entró y me dijo, Sergio, dile a todos que llegué y los espero. Y luego se dio vuelta, dice, y vi su espalda grandota, porque yo siempre lo veía flaquito a lo último, y él estaba con su espalda así, derechito. Como un capitán, derechito así, se fue. Daniel, tal como yo lo admiraba, como ese gigante que era cuando yo era chiquito. Y cuando me lo contó mi hermano, me conmoví hasta lo más profundo de mi ser, porque le pregunté a Sergio, ¿y se estaba riendo? Oh, sí, Daniel siempre se ríe. No, no, no en los últimos años. No, pero sí estaba riendo con ese humor de siempre. Me dijo, estoy bien, los estoy esperando. Por eso estoy seguro que aunque Daniel vivió los últimos años en una tormenta, conociendo a Jesús, conociendo al capitán de los capitanes, estoy seguro que no se hundió. Estoy seguro que en el último minuto, ahí en la ambulancia, le dijo, ¿por qué tienes miedo, Daniel? No tengas temor. Y se fue a casa y me está esperando. Estoy seguro que eso ocurrió y es mi oración que eso ocurra contigo. Que no te hundas, que no naufragues. Aunque la tormenta se haya extendido por años, aunque la metástasis avance, aunque el cáncer esté allí, no te vas a hundir. Te doy mi palabra de honor que en el último minuto el capitán se despierta y te dice, no tengas miedo. Daniel, no tengas miedo. No tengas temor. Lo que yo pagué con precio de sangre me salió tan caro que no me lo arrebata nadie de mi mano. No tengas miedo.
2: Denle un aplauso de celebración al capitán de capitanes, al rey de reyes.

0: que tú eres libre para escoger lo que quieres.
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0: diciendo que niños pueden ser niñas.
1: Y niñas pueden ser niños. ¡Mas eso es falso!
0: ¡Sí, es totalmente falso!
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1: Mas mi Dios nunca se equivoca. 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Y Dios me hizo niño.
2: Mi Dios no se equivocó conmigo.
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0: Amigos, si usted tiene una experiencia como la de la transfiguración del monte, bueno, pues me alegro por usted. Si un ángel le habla, me alegro por usted. Si usted tiene una visión, un sueño, una revelación, pues maravilloso. Pero es mejor que se asegure que todo lo que usted piensa, ve, oye, sabe y siente está de acuerdo con la palabra de Dios y controlado por la palabra de Dios. Esa es la medida, esa es la norma.
1: Hola y bienvenidos a El Amor que Vale, con el profesor y pastor Dr. Adrián Rogers en la voz del pastor Lenín Bellanón. Soy Milton de los Santos y les presento El Amor que Vale. Todo tiene su espacio y cuando deja de ocupar ese espacio, lo olvidamos. Así es la mente de los seres humanos, muy poco confiable. Difícilmente retenemos nuestras propias experiencias y por eso olvidamos tan fácilmente lo que nos cuentan los demás. Grandes hombres y mujeres han tenido su espacio en la historia. Las grandes obras han dado mucho que hablar. Muchos libros han sido el motivo de lectura de varias generaciones, pero al final todos ellos llegan a ser olvidados. La Biblia en realidad es una pequeña biblioteca. Contiene los textos de varios autores, de diferentes épocas y circunstancias que tienen algo en común: la inspiración del Espíritu Santo. La Biblia no es un libro más. La Biblia es la palabra de Dios. Es la revelación profética segura del Señor. Esa es la razón por la que la Biblia ha sobrepasado todos los obstáculos que los hombres le han puesto para que caiga en el olvido. Muchas Biblias han sido quemadas, mucha gente ha sido perseguida por leer la Biblia, pero la palabra de Dios ha sobrepasado todo. Aquí está nuestro profesor y pastor Adrián Rogers en la voz del pastor Lenín Bellanón con la primera parte del tema, La Biblia, nuestra seguridad bendita.
0: Estimados amigos, les invito a abrir sus Biblias en 2 de Pedro, capítulo 1, versículo 12. Estamos hablando sobre el cristianismo auténtico y hoy quiero hablarle de la Biblia, nuestra seguridad bendita. Vamos a ver que tenemos una palabra más segura de profecía. Amigos, si usted tiene una experiencia como la de la transfiguración del monte, bueno, pues me alegro por usted. Si un ángel le habla, me alegro por usted. Si usted tiene una visión, un sueño, una revelación, pues maravilloso. Pero es mejor que se asegure que todo lo que usted piensa, ve, oye, sabe y siente está de acuerdo con la palabra de Dios y controlado por la palabra de Dios. Esa es la medida, esa es la norma. Amigo, hay tanta falsedad a nuestro alrededor, existe tanta confusión que muchos de nosotros realmente no sabemos dónde debemos apoyarnos. No pase demasiado tiempo estudiando lo falso, mas llegue a conocer lo verdadero. Le contaré que un hombre llegó a solicitar un trabajo como conductor de barco en el río Mississippi. Y en la entrevista le preguntaron, ¿sabe usted dónde están los bancos de arena? No. ¿Sabe dónde están las piedras? No. ¿Bien sabe dónde están los leños sumergidos? No. Entonces, ¿cómo espera ser timonel de un buque en este río? Y el hombre dijo, porque yo sé dónde está el cauce. Usted debe saber dónde está el cauce, dónde fluye el río de la verdad, para que pueda decir, bendita seguridad, soy de Jesús. Empecemos con 2 de Pedro 1, 12. Dice, por esto yo no dejaré de recordaros siempre estas cosas, aunque vosotros las sepáis y estéis confirmados en la verdad presente. Escuche, estimado amigo, usted necesita ser parte del establecimiento de Dios. Pues tengo por justo, en tanto que estoy en este cuerpo, el despertaros con amonestación, sabiendo que en breve debo abandonar el cuerpo, como nuestro Señor Jesucristo me ha declarado. También yo procuraré con diligencia que después de mi partida, se refería a su muerte, vosotros podáis en todo momento tener memoria de estas cosas, porque no os hemos dado a conocer el poder y la venida de nuestro Señor Jesucristo siguiendo fábulas artificiosas. Pedro no era parte de la nueva era, que no es nada nueva, es una de las cosas más viejas que existen. Dice, porque no os hemos dado a conocer el poder y la venida de nuestro Señor Jesucristo siguiendo fábulas artificiosas, sino como habiendo visto con nuestros propios ojos su majestad. pues cuando él recibió de Dios Padre honra y gloria, le fue enviada desde la magnífica gloria una voz que decía: este es mi Hijo amado, en el cual tengo complacencia. Y nosotros oímos esta voz enviada del cielo cuando estábamos con él en el Monte Santo. Tenemos también, y aquí está lo que buscamos, tenemos también la palabra profética más segura, a la cual hacéis bien en estar atentos, como a una antorcha que alumbra en lugar oscuro, hasta que el día esclarezca y el lucero de la mañana salga en vuestros corazones, entendiendo primero esto, que ninguna profecía de la Escritura es de interpretación privada, porque nunca la profecía fue traída por voluntad humana, sino que los santos hombres de Dios hablaron siendo inspirados por el Espíritu Santo. Amigo, qué pasaje tan increíble. Quiero que usted vea cómo en esta era de cristianismo falsificado, en esta era de confusión y de misticismo de la nueva era, el Hijo de Dios puede decir: mi seguridad bendita soy de Jesús. El apóstol Pedro está diciendo tres puntos sobre la palabra de Dios. El primero, la palabra de Dios sobrevive los maestros humanos. Pedro era su maestro, pero él sabía que iba a morir. Mire el versículo 14. Sabiendo que en breve debo abandonar el cuerpo, como nuestro Señor Jesucristo me ha declarado. Jesús le dijo: Pedro, estás viejito y vas a morir. El Espíritu Santo le había dado testimonio de que le quedaba muy poco tiempo, y él quería que recordaran lo que él les había enseñado. Mire el versículo 12. Por esto, yo no dejaré de recordaros siempre estas cosas. Y el verso 13. Pues tengo por justo, en tanto que estoy en este cuerpo, el despertaros con amonestación, es decir, estimularnos para recordar. El verso 15. También yo procuraré con diligencia que después de mi partida, vosotros podáis en todo momento tener memoria de estas cosas. Quizá usted tiene problemas con su memoria. No puede recordar las cosas. Pienso que todos tenemos ese problema. Pedro les había enseñado como un apóstol debe enseñar. Y todo lo que él les había enseñado era correcto y verdad, porque él era uno de los apóstoles de nuestro Señor y Salvador Jesucristo. Pero Pedro dijo: no siempre podré estar con ustedes. Voy para el cielo, voy a dejar este cuerpo. Jesús me lo ha dicho. Por consiguiente, hay algunas cosas que quiero que recuerden. Por eso estoy escribiéndoles esta epístola. Amigo, la palabra de Dios sobrevive en los maestros humanos. Pablo, Santiago, Lucas, Mateo y Pedro se han ido con el Señor. Pero tengo algo maravilloso en mi mano, la palabra de Dios, la palabra de Dios que sobrevive a los maestros humanos. Nosotros no estamos a la merced de la memoria. La memoria es defectuosa y selectiva. Es defectuosa, no recordamos las cosas como realmente fueron. Y al pasar de los años se pone peor. Y también es selectiva, porque recordamos solo lo que queremos recordar. Un profesor de la Biblia estaba enseñando sobre la maldición que entró en el mundo en el jardín del Edén. Y parte de esa maldición dice: a la mujer dijo: multiplicaré en gran manera los dolores en tus preñeces, con dolor darás a luz a los hijos, y tu deseo será para tu marido, y él se enseñoreará de ti. Después, en un examen, les preguntó qué recordaban del pasaje. Y saben lo que pasó. La mayoría de las mujeres recordaron la parte que dice que darían a luz con dolor. Y la mayoría de los hombres recordaron la parte que dice que él se enseñoreará o que gobernará sobre la mujer. Es interesante. Nosotros recordamos lo que queremos recordar. Verá, la memoria es defectuosa y la memoria es selectiva, pero Dios nos ha dado su palabra. Dios ha escrito su palabra. Y puedo afirmarle que la tinta más débil es mejor que la mejor memoria. Por lo tanto, cuando yo estoy detrás de este micrófono predicando, estoy totalmente consciente que no soy un apóstol. Pero puedo predicar con la autoridad de un apóstol si predico lo que el apóstol predicó en el poder del Espíritu Santo. Es increíble. Puedo predicar con la autoridad de un apóstol porque tengo las palabras del apóstol, y es la palabra de Dios que permanece para siempre. Los hombres mueren, pero la palabra de Dios permanece para siempre, sobrevive para siempre. Primera de Pedro, capítulo 1, versículo 23. Siendo renacidos no de simiente corruptible, sino de incorruptible, por la palabra de Dios que vive y permanece para siempre. Porque toda carne es como hierba, y toda la gloria del hombre como flor de la hierba. La hierba se seca y la flor se cae, mas la palabra del Señor permanece para siempre. Un misionero escocés, Alejandro Duff, navegó a Holanda en 1829. Él tenía todas sus pertenencias a bordo del barco. El barco naufragó. Alejandro Duff y los otros llegaron salvos a la orilla, pero todo a bordo de la nave se hundió. Los pasajeros estaban de pie en la playa, tratando de ver si las olas traían algo a tierra que pudiese ser rescatado. Duff, siendo misionero, quería recuperar sus libros. Él había embarcado 800 de sus libros predilectos. Después de un rato, vieron algo flotando cerca y más cerca. Lo único que sobrevivió a este naufragio, lo único que pudieron recuperar, fue la Biblia de Duff. Todos los otros volúmenes se habían ido al fondo. Y a flote quedó la palabra de Dios. Mi estimado amigo, ¡qué parábola! Los libros vienen y van, pero quiero decirles que no se puede hundir la santa palabra de Dios. La palabra del Señor permanece para siempre. Un emperador romano llamado Diocleciano odiaba la iglesia del Señor Jesucristo. Él sabía que la iglesia estaba edificada sobre la palabra de Dios, la Biblia. Por consiguiente, por el año 303, emitió un decreto de que todas las Biblias debían ser destruidas y quemadas. El Imperio Romano se dio a la tarea de buscar las Biblias, y si las personas intentaban esconderlas, se les daba muerte, a ellas y a sus familias. Miles y miles pagaron con sus vidas por tratar de albergar la palabra de Dios. Luego Diocleciano construyó un monumento, una columna sobre las cenizas de esas Biblias, y escribió en ese monumento estas palabras: el nombre cristianos está extinto. Él había destruido las Biblias. Ahora bien, 20 años después, otro emperador, Constantino, decidió lo contrario, que su imperio se construiría sobre la palabra de Dios. Diocleciano dijo que él había destruido la Biblia, pero Constantino proclamó: yo quiero una Biblia para cada iglesia. Necesito algunas Biblias. Le daré una gran recompensa al que me dé una Biblia. En 24 horas, Constantino tenía 50 Biblias. Escuche, la Biblia no puede ser destruida. La palabra de Dios vive y permanece para siempre. Yo pienso en Voltaire, un inteligente filósofo francés, pero inteligentemente estúpido, que vivió en el siglo XVIII. Él ridiculizó, discutió y filosofó contra la palabra de Dios. Y Voltaire se atrevió a hacer esta profecía. Él dijo: en 100 años a partir de ahora no habrá ninguna Biblia. La Biblia será obsoleta. Solo será un libro que pueda ser encontrado en museos, donde alguien quiera ir y ver una antigüedad curiosa. Pero 100 años después, Voltaire estaba muerto. Y la Sociedad Bíblica de Ginebra había comprado su casa, y esta llegó a ser prácticamente una bodega. Estaba repleta del suelo hasta el techo con Biblias. De la Sociedad Bíblica de Ginebra han salido millones de Biblias por todo el mundo. Leí en el periódico que el Parlamento ruso estaba en una importante reunión. Estaba en medio de una decisión muy importante cuando se anunció que estaban regalando Biblias en el vestíbulo. El Parlamento ruso se detuvo. Los funcionarios, los líderes y oficiales que se suponen deben mantener el orden en la corte salieron y se pusieron en fila. Casi hubo un motín porque dichas personas estaban tratando de asegurarse que iban a obtener una copia de la palabra de Dios. Y luego pensé en el estadista ruso Khrushchev. quien cuando estuvo en los Estados Unidos dijo: los enterraremos a ustedes. Bien, amigo, quiero decirle algo. Usted no puede enterrar la palabra de Dios. Usted no puede destruir la palabra de Dios. En segundo lugar, no solo la palabra de Dios sobrevive los maestros humanos, sino que la palabra de Dios sobrepasa el testimonio humano. Ahora Pedro va a dar su testimonio. Mírelo. Versículo 16. Porque no os hemos dado a conocer el poder y la venida de nuestro Señor Jesucristo siguiendo fábulas artificiosas, sino como habiendo visto con nuestros propios ojos su majestad. Pedro está hablando del día en que él, Pedro, Jacobo y Juan subieron al monte de la transfiguración y vieron al Señor Jesucristo glorificado. Sus vestiduras eran blancas como la nieve. Su rostro brillaba como el sol de mediodía. Moisés y Elías estaban allí con él. Ellos hablaron sobre su muerte, de su ida al cielo. Continuemos, por favor, con el versículo 17. Pues cuando él recibió de Dios Padre honra y gloria, le fue enviada desde la magnífica gloria una voz que decía: este es mi Hijo amado, en el cual tengo complacencia. ¿Se puede imaginar ver a Jesucristo transfigurado en el resplandor de la gloria de Dios? ¿Se puede imaginar ver a Moisés y Elías regresar del otro mundo? ¿Se puede imaginar escuchar la voz de Dios hablando desde el cielo, diciendo: este es mi Hijo amado en el cual tengo complacencia? Pedro dijo: este no es un cuento de hadas, no es una fábula. Somos los testigos oculares, lo vimos con nuestros ojos, lo oímos con nuestros propios oídos, lo sentimos en nuestros corazones. Eso sí que era una experiencia, y qué testimonio. Pedro agrega en el versículo 19, mírelo cuidadosamente: tenemos también la palabra profética más segura. La Biblia es más segura que lo que usted ve con su ojo, que lo que oye con sus oídos, que lo que siente en su corazón. Pedro no está diciendo que las cosas que vio no sucedieron. Él simplemente está diciendo que quiere darle la palabra de Dios que sobrevive a los maestros humanos, la palabra de Dios que sobrepasa el testimonio humano. Pedro dice: yo lo vi, yo sé que es verdad, yo soy un testigo ocular, pero tenemos una palabra más segura de profecía, la palabra de Dios. Cuando él habla de la palabra profética más segura, no está hablando sobre profecía que predice el futuro. Él está hablando sobre el cuerpo revelado de la verdad de Dios, la Biblia. La Biblia sobrevive los maestros humanos y sobrepasa el testimonio humano. Muchos dicen: oh, si tan solo hubiera estado allí cuando Jesús estaba en la tierra, si tan solo hubiera estado en el monte de la transfiguración, si tan solo lo hubiera visto con mis propios ojos. Amigo, usted tiene algo mucho mejor en su mano. Tiene la Biblia, la palabra profética más segura. Salmo 19, versículo 7 dice: el testimonio de Jehová es fiel. El Salmo 93, versículo 5 dice: tus testimonios son muy firmes. Y no estoy contra las experiencias. Amigos, si usted tiene una experiencia como la de la transfiguración del monte, bueno, pues me alegro por usted. Si un ángel le habla, me alegro por usted. Si usted tiene una visión, un sueño, una revelación, pues maravilloso. Pero es mejor que se asegure que todo lo que usted piensa, ve, oye, sabe y siente está de acuerdo con la palabra de Dios y controlado por la palabra de Dios. Esa es la medida, esa es la norma. Escuche, el diablo puede realizar milagros. Él puede hacer que baje fuego del cielo para engañar a aquellos que moran en la tierra. El anticristo va a venir con todo tipo de engaños y de injusticias. Amigo, está bien tener sentimientos, pero cuando se trata de las cosas espirituales, Dios nos ha dado un instrumento. Dios nos ha dado su palabra. Esta es más segura que cualquier testimonio humano. El tercer y último punto que quiero que usted vea: no solo la palabra de Dios sobrevive a maestros humanos, No solo la palabra de Dios sobrepasa el testimonio humano, mas la palabra de Dios supera el pensamiento humano. Continuemos leyendo en el versículo 19. Dice, tenemos también la palabra profética más segura, a la cual hacéis bien en estar atentos como a una antorcha que alumbra en lugar oscuro hasta que el día esclarezca y el lucero de la mañana salga en vuestros corazones. Entendiendo primero esto, que ninguna profecía de la Escritura es de interpretación privada, porque nunca la profecía fue traída por voluntad humana, sino que los santos hombres de Dios hablaron siendo inspirados por el Espíritu Santo. Él está diciendo que la Biblia no es un libro común y corriente. La Biblia supera el pensamiento humano. Salmo 92:5 dice, muy profundos son tus pensamientos. Ahora Pedro nos explica el origen de la Biblia y nuevamente leamos el versículo 20. Entendiendo primero esto, que ninguna profecía de la Escritura es de interpretación privada. La palabra privada aquí es la palabra idios. Aparece 114 veces en el Nuevo Testamento y literalmente significa de su propio. Ninguna escritura es de su propia interpretación. La palabra interpretación literalmente significa desatar o desarrollar. Lo que él está diciendo es que ninguna escritura es de su propio desarrollo, es decir, que surge de la interpretación individual de alguien. Los hombres que escribieron la Biblia no estaban escribiendo sus propios pensamientos ni sus propias filosofías. Esto no tiene nada que ver en cómo entender la Biblia. Él está hablando aquí sobre el origen de las escrituras. Él está diciendo que las escrituras no se originaron como otros libros. No es algo que algún hombre pensó, no importa cuán inteligente haya sido ese hombre. La Biblia supera el pensamiento humano. No es su propio desarrollo, es diferente a todos los otros libros. Luego nos dice cómo pasó. Porque nunca la profecía fue traída por voluntad humana. Es decir, que surge de la interpretación de alguien, que un hombre simplemente sentándose dijo, esto es lo que pienso que escribiré. Sino que los santos hombres de Dios hablaron siendo inspirados por el Espíritu Santo. Por consiguiente, estos pensamientos no son tan solo pensamientos de hombres. La Escritura no es de su propio desarrollo, no surge del hombre. La palabra de Dios sobrevive a los maestros humanos. La palabra de Dios sobrepasa el testimonio humano. La palabra de Dios supera el pensamiento humano. No es tan solo un libro humano, es un libro divino. ¿Y cuán profunda es la palabra de Dios?
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Es un privilegio poder saludarla en esta preciosa mañana del día domingo. Estamos en la fecha 11 de octubre. Damos gracias a nuestro Dios por regalarnos este día, por bendecirnos una vez más con este día. Nos ha permitido desde muy temprano, ¿verdad?, e iniciar con nuestras actividades. Damos gracias a nuestro Dios por su misericordia y por su amor tan infinito, por ese cuidado que Él tiene con cada uno de nosotros. Muchos desde muy temprano han salido de casa hacia el lugar de su trabajo, allá en su negocio. Otros que nos están escuchando allá en su vehículo, muchas bendiciones, ¿verdad? Y gracias por escucharnos siempre, pero es Dios el que nos regala esta oportunidad de continuar cada día con nuestras actividades. Damos gracias a nuestro Dios Todopoderoso, le alabamos y glorificamos su santo y bendito nombre. Hemos iniciado nuestro programa saludando y complaciendo. Le saluda a su amiga y hermana en Cristo, Irma Martínez. Es un gusto poder saludarle y poder acompañarle en esta mañana del día domingo. Pero queremos orar antes de continuar con nuestro programa. Pero recuerde, usted desea escuchar un tema, nos puede escribir, nos puede enviar su mensaje al 4790-2275. Dice la palabra del Señor en el libro de Salmos, número 73, Salmo 73, versículo 25 en adelante. ¿A quién tengo yo en los cielos sino a ti? Y fuera de ti nada deseo en la tierra. Mi carne y mi corazón desfallecen, mas la roca de mi corazón y mi porción es Dios para siempre. Padre, te alabamos y te glorificamos en esta mañana, Señor. Te agradecemos, mi Dios amado, por tu misericordia, Señor. Nos has bendecido, Señor, una vez más con este día. Cada momento, Señor, podemos disfrutar de tus bendiciones, Señor, porque todo lo que nos das no podemos enumerarlo, mi Dios. Muchas gracias, Señor, por este día que nos has regalado, Señor. Gracias por la vida de cada uno de mis hermanos, Señor, que en esta mañana se encuentran disfrutando de tu bendición, disfrutando de nuestra programación, Señor, también realizando sus trabajos de este día, Señor. Muchas gracias, Señor, porque cada momento, cada segundo que pasa, mi Dios, nosotros solo confiamos en ti. Y nuestra vida, Señor, está en tus preciosas manos, porque nosotros dependemos de ti, mi Dios. Te agradecemos, Padre Santo, por todas tus bendiciones que recibimos cada día, Señor. Padre, gracias porque tú has estado con nosotros en las buenas y en las malas, Señor. Tú obras de una manera muy especial, Señor. En esos días en las que a veces nos toca llorar, Señor, Padre, tú estás con nosotros en esos momentos, siempre consolando a tus hijos, Señor, a tus siervos, Padre Santo. Les conozco, Señor, tal vez en este momento se encuentra alguien, Señor, atravesando un problema en su vida, Señor. Yo no sé cuál, Señor, sea ese problema, pero tú lo conoces, mi Dios, porque tú eres un Dios poderoso que estás en todo lugar, Señor. En las manos tuyas están, Señor, la vida de cada uno de mis hermanos, Señor. Bendícelos, guárdalos, Señor, en esta mañana, Padre Santo. Muchas gracias, Señor, por darnos este privilegio de estar en el programa, Señor, poder compartir con cada uno de mis hermanos, Señor. Gracias por todo, mi Dios. Pongo en tus preciosas manos, Señor, este espacio de programación musical, Señor. Te pido tu respaldo, mi Dios. Muchas gracias, en el nombre de Jesús.

Estamos en las 9 de la mañana con 28 minutos. Hemos escuchado estos preciosos cantos. Esperamos hayan sido de mucha bendición para su vida. Enviamos saludos para hermano Elías, que nos está escuchando allá por Zacapa. Saludos también para hermano Rolando Sánchez, allá en Planes de Santa Rosa y Zabal. Nos está escuchando. Dios bendiga su vida, mi hermano. Bendiciones a su familia. Gracias por escuchar siempre la 97.5 Radio Alegría. Saludos para usted que nos está escuchando a través de la internet. Muchas bendiciones para usted que nos está escuchando allá en Estados Unidos.

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1: Y recuerde nuestra línea telefónica disponible 4790-2275 y 7946-5408. Queremos incluir el tema que usted desea.

las 9:54 a.m. Continuamos con nuestra programación de esta preciosa mañana. Nos alegra acompañarle, nos alegra compartir un momento con cada uno de ustedes. Gracias por escuchar siempre la 97.5 Radio Alegría. Enviamos un saludo para todos los que se encuentran en sintonía en esta mañana. Bendiciones para usted que se encuentra allá en su negocio, allá en su vehículo. Muchas bendiciones. Le enviamos saludos en el lugar de su trabajo. Muchas bendiciones donde quiera que usted nos esté escuchando en esta preciosa mañana. Mientras usted esté realizando sus actividades de esta mañana, nosotros continuamos acompañándole con música que bendice su vida. Tenemos este precioso canto en la voz de César Darío, Preciosa Sangre.

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las 10 de la mañana con 23 minutos. Ya casi estamos llegando al final de nuestro programa. Enviamos saludos para hermano Vinicio, que nos está escuchando allá en la Arada abajo. Muchas gracias por escucharnos, hermano. Bendiciones. Ya hemos incluido el tema que nos había solicitado por acá. Esperamos que haya sido de mucha bendición para su vida. Continuamos con más cantos. Tenemos por acá la participación de Ingrid Rosario con este canto, Canta al Señor.

hemos llegado al final de nuestro programa. Gracias por escuchar siempre la 97.5 Radio Alegría. Si Dios lo permite, nuevamente nos escucharemos a partir de las 12:30 del mediodía. Saludamos a hermano Tilo Valdés allá por Zacapa. Envía saludos a hermano Luis Vargas y su esposa allá en Manzanotes, hermanos de la de Refacciones Jiré. Muchas bendiciones. Gracias por escucharnos siempre.

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0: Si usted está enfrentando conflictos en su relación matrimonial, no se separe rápidamente. Ore a Dios, enfrente el problema y busque ayuda profesional.
1: Si está en conflictos, es mucho mejor que busque el consejo de las Escrituras. Su propio crecimiento en Cristo se verá fortalecido, aprenderá a manejar los conflictos y será un maravilloso testimonio ante los no cristianos. A pesar de que es muy fácil actuar rápidamente, le ruego que busque solución bíblica, no emocional, que aprenda a enfrentar los problemas con sabiduría y no a huir de ellos con cobardía. 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
0: Estamos hablando de lo imprescindible de tener un compromiso en la vida matrimonial. Y quisiera añadir alguna de las razones por la que digo que es mejor quedarse que marcharse, tal como dice el apóstol Pablo. Quiero darle tres razones que a mi parecer le darán aliento y tal vez le fortalezcan en caso de que usted se halle en esta situación. Número uno, es el consejo continuo de la Biblia. Hay que hacer un poco de análisis semántico, hay que mirar realmente detrás de bastidores para hallar en la Biblia algo que diga que está bien marcharse. Usted debe asegurarse de contar con toda certeza, con el respaldo bíblico y sólido, y no simplemente tomar decisiones de acuerdo a sus emociones. El flujo continuo de la Biblia, desde Génesis hasta los escritos de Pedro, indican la idea de que debe quedarse en su relación matrimonial a pesar de los conflictos. Debe hacer lo mejor que sea posible para resolver la situación. Segundo, su crecimiento en Cristo se fortalecerá. Sé que alguien dirá, eso me da náuseas, ya lo he oído hasta el cansancio, ya estoy harto de oír en cuanto al desarrollo del carácter y fortalecer nuestra vida en situaciones dolorosas. Pues bien, lamento si usted se ha hastiado de oírlo, pero probablemente es lo mejor que usted podría oír. No estoy diciendo que usted no tiene que hacer nada. No estoy diciendo que usted tiene que pasar por las situaciones angustiantes y no tomar decisiones correctas ni enfrentar el problema y así se va a fortalecer. No. Se va a fortalecer haciendo todo lo que esté de su parte. Una de las mejores cosas que me han ocurrido en mi vida fue haberme casado. Si hay algo que aflora constantemente a la superficie, es mi propio egoísmo, es asombroso, siempre insiste en asomar su cabeza. Lo mismo es con los hijos. Le garantizo que hubiera dejado a mis 4 hijos en pañales si no me hubiera comprometido de corazón. He aprendido más sobre el desarrollo del carácter en el cuarto de baño de lo que usted puede imaginarse, limpiando los hijos que se ensuciaron. Eso me hacía recordar que me comprometí a quedarme. Nada de diversión y juego solamente. Se trata de seguir limpiando pañales, seguir haciendo lo que debemos. Es compromiso, comprometido hasta el último. Hasta que finalmente un buen día de súbito uno mira y lo primero que nota es que ya no usan pañales y vienen más problemas. Llegué a pensar que nosotros seríamos los únicos que tendríamos hijos que se graduarían de la secundaria usando todavía pañales. Llegué a pensar que nuestros hijos mayores se graduarían la secundaria llevando todavía a su boca un chupón pacificador. Parecería que jamás lo dejarían. Lo que mantiene unida a una pareja al esforzarse por resolver la situación y por fortalecer el carácter es el compromiso. Mi consejo es que descartemos de nuestro vocabulario la palabra separación. A veces va a tener que recordarlo en medio de una discusión. Tendrán que dialogar, discutir, persistir en seguir juntos, arreglando las cuentas, haciendo las paces. La cuestión de fondo, la base del hogar, nunca se romperá si tiene un compromiso. Esa es la única manera en que nosotros podemos permanecer. Ni se imagina lo agradecido que estoy por eso. Uno recibe el beneficio del desarrollo del carácter por el cual yo tengo que agradecer a mi hogar. Nunca hubiera aprendido todo eso si me hubiera marchado. La tercera es el testimonio del creyente ante el público, la mayoría del cual usted jamás conocerá personalmente, pero que entenderán mal cuando usted abandona su hogar. Esta es la trágica parte que hace tan difícil para el individuo a quien su cónyuge abandona. La persona se queda como si fuera divorciada por más que haya querido sacar adelante su matrimonio. El público la mira y se pregunta, ¿qué tendrá de malo esa persona? ¿No tendrá carácter? ¿Era una problemática? ¿Era un hombre complicado, difícil? ¿Qué mal habrá hecho? Pero ellos no pueden manipular al cónyuge que se ha ido. No se lo pueden cerrar en un armario. Simplemente no hay respuesta fija en esto. Es importante comprometerse, por supuesto. Veamos lo que dice una mujer a la que le llamaré Corina. Corina es hija de un médico de buen prestigio de la capital y graduada con honores en la secundaria. Planeaba estudiar matemática y pensaba en el futuro casarse y tener familia. En un impulso inesperado se fue de vacaciones a la costa. Allí conoció a un hombre. Se enamoró perdidamente por este sujeto de 25 años que vivía sin preocuparse por el mañana y que había abandonado la universidad. Se fue a vivir con este hombre a quien llamaremos Enrique. La vida desenfrenada pronto se convirtió en relaciones sexuales desenfrenadas. 8 meses más tarde, con un bebé próximo a nacer en pocas semanas, Corina accedió a los ruegos frenéticos de sus padres y llevó al joven para que conociera a su familia. Los padres, personas pudientes de clase media alta, de edad mediana, y los jóvenes amantes se enfrentaron unos a otros a través del abismo de los años y los estilos de vida. «Cásense», les instaron los padres. «Ustedes deben comprometerse el uno al otro y a ese hijo». Enrique contestó, «Nuestro único compromiso es no hacer ningún compromiso». «El matrimonio es cosa anticuada», dijo Corina. «Reprime y degrada a la mujer. Además, no necesitamos ningún pedazo de papel para unir nuestras vidas. Confiamos el uno en el otro». Regresando a su domicilio, Corina tuvo su hijo. Sin embargo, su Enrique, en quien ella confiaba y que no quería comprometerse, no estaba a su lado, ni a su alcance. Ya se había mudado a vivir con una muchacha de 16 años que se había fugado de su hogar. Y cuando esta otra no comprometida tuvo un hijo un año más tarde, Corina la ayudó mientras se recuperaba y después los visitaba de cuando en cuando para acostarse también con Enrique. Le pregunté a los padres de Corina de qué se mantenía la muchacha, dice el escritor de este artículo. Y continúa, me contestaron, pues bien, ella cultiva un huerto en su jardín. Nosotros le enviamos algo de dinero de vez en cuando, pero ella vive básicamente de la beneficencia pública. Terrible vivir así, de la beneficencia pública. Terrible vivir en esas condiciones, sin compromiso, viviendo las consecuencias de personas que dicen amar, pero que no aman. Hay un tercer principio, igual de importante como los dos primeros. Le recuerdo el primero, los matrimonios y familias cristianas tienen conflictos, pero ninguno más allá de solución. El segundo es trabajar buscando una solución es más difícil que marcharse, pero es mejor. Este es el tercero. Comprometerse no es exigir mis derechos, sino dejar a un lado mis derechos. ¿Ve lo que dice el versículo 3 de 1 a los Corintios 7? El marido cumpla con la mujer el deber conyugal. Nota que dice deber. ¿Del esposo a la esposa? Claro. Los hombres por lo general se lo aplicamos duro a la mujer, pero sistemáticamente lo esquivamos tratándose del esposo. Este pasaje le dice primero al marido que cumpla su deber con su esposa y luego que la mujer haga lo mismo. Mira el siguiente versículo. La mujer no tiene potestad sobre su propio cuerpo, sino el marido. ¿Qué? ¿Qué quiere decir? ¿Que yo no tengo derecho sobre mi propio cuerpo? Exactamente. Eso es lo que dice este versículo. Usted tiene que dejar a un lado sus derechos sobre su propio cuerpo. Usted no tiene autoridad sobre él, ni tampoco tiene el marido potestad sobre su propio cuerpo, sino la mujer. Autoridad, dejar a un lado recíprocamente los derechos. El día que me casé y escuché las palabras de mi padre, que era el ministro, y repetí los votos matrimoniales, en efecto dije, yo, David, te recibo a ti, Nancy, como mi esposa legítima, para amarte y cuidarte, sea que mejore o empeore tu suerte, sea más rica o más pobre, en salud o enfermedad, hasta que la muerte nos separe. Eso es compromiso. Es compromiso que no está basado en la situación económica o la salud, en si hay o no otras mujeres u otros hombres. Es un compromiso que se termina con la muerte. Lo que básicamente estaba diciendo era, me pongo en tus manos, te cedo todos mis derechos. Ella, a su vez, me cedió los suyos. Así ocurrió. Yo no hice que esto ocurriera. Dios lo hizo. Le dije a mi novia, me entrego a ti, en verdad, como un deber. Ella me dijo, me entrego a ti a la vez, como un deber, como una obligación, que lo hago de corazón. No oímos esto hoy, ¿verdad? Usted podrá notar cómo la gente dice toda clase de necedad que parece lógica. ¿Acaso un papel puede mantener unida a la familia? Ponen en tela de duda las cosas. No estoy hablando de que el papel, pero el compromiso. Palabras dichas en el altar, compromiso delante de Dios. O si no, cosas como estas. La gente dice, ¿recuerdas cuando eras joven? Tomaste muchas decisiones torpes. Ahora estás tratando de vivir tu vida a la luz de esas decisiones torpes. Un momento, eso no es verdad. Asegúrese de tener respaldo bíblico. Y la palabra de Dios dice que nosotros tenemos que hacer un compromiso de amarnos y respetarnos. Asegúrese de haber hallado un buen pasaje que dice claramente que tiene razón para separarse. Debo decirle con toda franqueza que la pareja que pone en su vocabulario la posibilidad de separarse se separará. La presión aumentará a niveles increíbles y se separarán. Las parejas que usted ve juntas 30, 40, 50, 60 años son personas inteligentes que han resuelto las situaciones. Son hogares que desde un principio eliminaron la posibilidad de separarse. Por eso es que siguen juntos. A decir verdad, tienen suficientes cicatrices para probarlo. Si usted pudiera penetrar detrás de bastidores y ser la proverbial mosca en la pared, cuando nadie más está mirando y la pareja está enzarzada hasta las uñas en la discusión y la pelea y la tensión, usted siendo esa mosca en la pared observaría cómo ellos insisten en seguir juntos, resolviendo la situación, dejando a un lado sus derechos, cediendo. No tengo ninguna lista titulada Mis Derechos que leo cada mañana en mi casa. Para empezar, mi familia diría, ¿qué mosca le ha picado? Mi esposa tampoco se levanta. Todos los días diciendo, mira corazón, estas son las 37 cosas que son mías, las reclamo como derecho. ¿Sabe lo que tengo? Tengo presente los derechos de mi esposa. Ella me los cedió. Es mi deber cuidarla. Tengo que repasar regularmente, emocional y físicamente, debo cuidarla. No todos sus caprichos. No puedo cumplir todos sus deseos, pero tengo que ser una persona que cumple delante de Dios, sea que le guste o no le guste. A mí me toca hacer todo lo que me sea posible para cerciorarme de que esas necesidades básicas e indispensables están siendo suplidas, dentro de lo razonable. Por eso es que seguimos juntos. No hay ninguna magia especial en nuestro hogar. Una señora miembro de la iglesia que pastoreaba el pastor Swindoll le escribió una carta que decía, querido pastor, después del sermón sobre Abigail, sentí una gran responsabilidad por mi matrimonio desde el punto de vista de una mujer. Abigail me hizo recordar a una mujer que conozco cuyo marido era un alcohólico y andaba metido en adulterio, sin embargo, ella estaba comprometida a él. Mediante el asesoramiento pastoral y la obra de Dios, ese hogar es hoy literalmente un pedacito de cielo en la tierra. Yo vi personalmente a esta mujer en los días más negros, los más difíciles, mientras ella con toda dulzura se aferraba a su compromiso, aun cuando era lo más difícil que le había tocado hacer en toda su vida. Pero se puede hacer. Sigue escribiendo la señora. Yo también. Solía ser como muchas mujeres de hoy. Era dominante. No quería someterme por nada en el mundo. Atravesé días muy negros mientras Dios me cambiaba y en consecuencia cambiaba nuestro hogar. Es una historia larga, pastor, pero solo quiero decirle que si los esposos quieren su matrimonio y tienen un compromiso, pueden tener un matrimonio feliz. No estoy diciendo que debe aceptar el comportamiento erróneo de su cónyuge. Nunca lo diría, nunca lo acepto. Lo prueban mis libros. Lo que estoy diciendo es que por amor debe aprender a confrontarlo, no aceptar nada que destruya la relación conyugal. Hay un cuarto principio que quiero compartir con usted. Escuche con atención, porque es la noción bíblica más profunda que jamás he encontrado. Hasta este momento en mi vida es la verdad más grande, el principio mayor que he hallado. No se relaciona única ni específicamente al matrimonio, sino a la vida en general. Es este. El objetivo final del creyente es glorificar a Dios y no el ser feliz. La felicidad es la consecuencia de cumplir el propósito de Dios en la vida. Ocasionalmente las dos cosas se excluyen mutuamente. El objetivo final del creyente es dar gloria a Dios y no encontrar felicidad de acuerdo a las ideas humanas, porque nosotros queremos ser felices de acuerdo a las ideas humanas y eso significa que se hagan las cosas como quiero, cuando quiero, como me gustan. Pero no siempre eso es bueno, por lo tanto no trae felicidad. Observe el capítulo 6, versículo 20. Porque habéis sido comprados por precio. Glorificad pues a Dios en vuestro cuerpo y en vuestro espíritu, los cuales son de Dios. No dice espiritualmente, dice en vuestro cuerpo. El cuerpo que usted le entregó a su cónyuge, según vimos en el capítulo 7, versículo 4. Le dijo usted a su cónyuge delante de Dios, quiero que este matrimonio glorifique a Dios. Si hallo felicidad en glorificar a Dios, entonces voy a ser feliz. Lo que quiero es glorificar a Dios a pesar de los conflictos. Ese es el compromiso. Quiero aferrarme a esta relación. Quiero hacer lo que Dios manda. Quiero cumplir sus planes, sus propósitos, sus indicaciones. Quiero hacer lo que Él manda para el esposo, para la esposa. Quiero cumplir los principios y valores de aquel que fue el que creó la relación matrimonial. Y cuando vivo obedientemente, vivo para su gloria. Así que lo que más quiero en la vida no es hallar el lugar donde puedo ser feliz, sino la forma como puedo agradar más a mi Dios, porque el resultado será una verdadera felicidad. Le garantizo que nunca me hubiera quedado en ningún pastorado más de un año si lo que buscara sería ser feliz, dependiendo de la gente. Si mi meta final es glorificar a Dios, entonces las cosas son completamente diferentes. Ocasionalmente glorificar a Dios produce gozo, no felicidad. Gozo profundo, persistente, producido por un comprometerse que va más allá de toda descripción. Es vivir con contentamiento. Lo maravilloso es que Dios, en su gracia, cuando le glorificamos, nos da un gozo increíble que el mundo jamás podría comprender. El mundo dice que uno es feliz cuando está complacido, cuando tiene las personas, las cosas y las circunstancias que quiere. Pero Dios dice, cuando le glorificamos, cuando hacemos su voluntad, cuando vivimos una vida de obediencia, cuando hacemos lo que debemos aunque no nos guste, entonces podemos ser felices. Así que tenemos que hacer dos cosas en respuesta a nuestros tiempos. Primero, el hogar cristiano debe modelar el amor incondicional. Ese amor genuino no será modelado en ninguna otra parte si no es modelado en el hogar genuinamente cristiano. Estoy hablando del amor verdadero. Ese es el lugar en donde debemos hallar amor incondicional que imita el modelo divino. Esto quiere decir que le digo a mi esposa, te quiero sencillamente porque te amo. No se trata de te quiero si es que haces esto, si es que haces lo otro. Es simplemente te amo. Por eso es que el Señor Jesucristo les ordena a los esposos, ama a tu esposa, es un mandamiento. No es una emoción. No es cuando te sientas bien, ámala. No es cuando te traten bien, ámala. Tampoco es cuando ella se lo merezca, ámala. Lo que dice es, ama a tu esposa. No hay ninguna condición que se impone. Es una tarea, es un deber que se impone sobre el marido. Pero me está diciendo no que ame de acuerdo a la idea de los que escriben películas, no de acuerdo a la idea de Hollywood, no de acuerdo a las ideas de los escritores. Me está diciendo que le ame a mi mujer de acuerdo a la forma que Dios ama. Y amar de acuerdo a la forma que Dios nos ama es que a veces nos exhorta con amor, nos dice la verdad con gracia, nos dice cuando estamos fallando, no acepta nuestras malcriadeces, no acepta nuestros pecados. Así debemos amar, así como Dios nos ama a nosotros. La segunda cosa es, el hogar cristiano debe mantener sus votos sin romperlos. Cuando usted dice prometo, entonces el carácter cristiano que usted tiene dice, voy a guardar mi promesa porque yo hice un pacto delante de Dios. Recuerde, ninguna guerra se gana huyendo, ninguna guerra se gana con la retirada. Rendirse no produce ninguna victoria. Se la gana mediante determinación inteligente, mediante compromiso. Hay que batallar fuerte. No estoy diciendo que usted tiene que pasar por las situaciones angustiantes y no tomar decisiones correctas, ni enfrentar el problema, y así se va a fortalecer. No. Se va a fortalecer haciendo todo lo que esté de su parte. Hace décadas el Congreso Continental sobre la Familia produjo un hermoso documento titulado Afirmación sobre la Familia. Concluyo leyendo una porción que tiene que ver con este asunto del matrimonio que se rompen. Dice así: afirmamos la permanencia del matrimonio como lo que Dios propuso. Creemos que el divorcio es contrario al propósito de Dios para el matrimonio. El divorcio es también una profunda tragedia humana que deja una estela de angustia, amargura, soledad, un sentido de fracaso y un profundo miedo.

0: Han pasado por una temporada complicada y dolorosa llamada divorcio. Por eso escribí mi libro, Una puerta llamada divorcio, para poder ayudarles, porque sé que la gracia de Dios nos ofrece la oportunidad de restauración. El divorcio no es un pecado imperdonable. El divorcio es un proceso doloroso que va contra el plan de Dios, pero también Dios tiene un plan de restauración para usted, cualquiera sea su necesidad y su conflicto. Si en su vida ha ocurrido esto, amable oyente, por favor comprenda que no es mi intención hoy restregar la herida, más bien ofrecerle cariño, aprecio, y por eso le ofrezco que busque ayuda. Lo que he dicho hoy lo he dicho con el corazón lleno de compasión. Sin embargo, pienso que es necesario decirlo. Además, mi corazón se parte porque mucho se oye, pero no se escucha. Y yo creo que aquellos matrimonios que tenemos un compromiso serio delante de Dios y que amamos a Dios por sobre todas las cosas, vamos a tener también el compromiso de enfrentar los problemas hasta las últimas consecuencias. Y por eso, nuestro Dios no solo que nos bendecirá, sino que Él nos guardará y protegerá, porque Dios ama un compromiso hasta la muerte.
1: Hoy presentamos el cuarto programa con el tema El compromiso es la clave. Si de alguna manera está tendiendo a olvidar el compromiso realizado, le invitamos a que no solamente ore al Señor y busque asesoramiento, sino también que adquiera conocimiento sabio sobre su responsabilidad como marido o como mujer. Si usted tiene problemas de carácter, le ruego que busque el libro La búsqueda del carácter maduro, escrito por el pastor Chuck Swindoll. O si usted y su pareja están teniendo conflictos por sus diferencias y creen que la única forma de solución es cambiar totalmente a la otra persona, al estudiar el libro Para matrimonios con amor, aprendiendo a vivir con nuestras diferencias, escrito por el pastor David Ormachea, usted comprenderá que está equivocado. 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Existen algunos libros más escritos por el pastor Chuck Swindoll. Por ejemplo, El despertar de la gracia, Desafío a servir, Una fe sencilla, El misterio de la voluntad de Dios, Cómo vivir sobre el nivel de la mediocridad, La búsqueda del carácter maduro y las biografías de José, Elías, Esther y Moisés. El pastor David Ormachea ha escrito los libros Una puerta llamada divorcio, Cartas a mi amiga maltratada, Cartas al joven tentado, Para matrimonios con amor. Y ahora el pastor David Ormachea comparte con ustedes con las siguientes palabras.
0: Hemos considerado varias razones por las cuales los matrimonios cristianos se han tornado más débiles en nuestra generación. También hemos reflexionado sobre algunos principios que fortalecen el compromiso con nuestro cónyuge. Cada uno de los puntos principales ha sido extraído de la palabra de Dios. Y a pesar de ello, sé que algunos de ustedes no obedecerán. Algunos, después de escuchar esta serie de programas, solo fruncirán el ceño y pensarán: lo que pasa es que usted no conoce a mi cónyuge. No tengo otra alternativa más que el divorcio. Ruego que antes de cualquier decisión, busque la ayuda necesaria. No todos los pastores están preparados para ayudar profesionalmente en problemas de la relación conyugal. Por eso, busque información, adquiera conocimiento, adquiera libros y busque la ayuda de un consejero profesional cristiano que pueda guiarle a tomar una decisión clara y bíblica. Recuerde que la clave de una relación matrimonial que perdura es el compromiso de ambos cónyuges con la palabra de Dios, con Dios y con su pareja.
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0: Este hombre llamado John Newton, quien compuso Sublime Gracia, escribió lo siguiente. Escuche. Yo no soy lo que podría ser. No soy lo que debería ser. No soy lo que deseo ser. No soy lo que espero ser. Pero gracias a Dios, no soy lo que una vez fui. Y puedo decir con el gran apóstol, por la gracia de Dios, soy quien soy.
1: Amigo y amiga, le damos una cordial bienvenida a El Amor que Vale, con el profesor y doctor Adrián Rogers, en la voz del pastor Lenín de Llanón. Estamos en la serie titulada La Gracia Admirable de Dios, y el tema de hoy tiene su base bíblica en el capítulo 2 del libro de Tito. Su título es De la Gracia a la Gloria. La gracia es un regalo maravilloso de Dios que nos permite obtener la salvación. ¿Pero la salvación de qué? La salvación de la muerte. Imagine usted que una persona ha fallecido. ¿Qué es lo que usted podrá hacer para dar vida nuevamente a ese cuerpo inerte? El hecho de que haya vivos alrededor de ese cuerpo no quiere decir que esa persona se va a contagiar nuevamente de vida. O si todos se ponen a gritar, tú puedes, respira, vuelve a la vida, por más ánimo que esas personas le den, es cuerpo sin vida, no volverá a caminar. Lo mismo sucede con nuestra vida espiritual. Si usted está espiritualmente muerto, si no tiene la seguridad de que al morir tendrá vida eterna con Dios, pues nada que no haya sido su propia decisión de aceptar la salvación lo rescatará de la muerte eterna.
0: Amigos, bienvenidos a El Amor que Vale. Hoy les hablaré acerca de la gracia a la gloria. Tome la palabra de Dios, la Biblia, y busque por favor el libro de Tito, capítulo 2. En el libro de Tito estamos hablando sobre la maravillosa gracia de Dios. Tito 2, versículos del 11 hasta el 15. Dice así, porque la gracia de Dios se ha manifestado para salvación a todos los hombres, enseñándonos que renunciando a la impiedad y a los deseos mundanos, vivamos en este siglo sobria, justa y piadosamente, aguardando la esperanza bienaventurada y la manifestación gloriosa de nuestro gran Dios y Salvador Jesucristo, quien se dio a sí mismo por nosotros para redimirnos de toda iniquidad y purificar para sí un pueblo propio, celoso de buenas obras. Esto habla, exhorta y reprende con toda autoridad. Nadie te menosprecie. Este es un pasaje maravilloso que va de la gracia a la gloria. Nos dice lo que la gracia de Dios puede hacer y lo que ésta es, si usted es salvo. Es su biografía espiritual y si todavía no es salvo, es su posibilidad espiritual. Por eso le invito a escuchar y deseo mostrarle algo que la gracia ha hecho. En primer lugar, quiero que sepa lo que la gracia ha traído. Por favor, ve el versículo 11. Porque la gracia de Dios se ha manifestado para salvación. ¿Qué ha traído la gracia? La gracia ha traído salvación. No hay otra manera de ser salvo excepto por la gracia. Efesios capítulo 2, versículos 8 y 9 dicen, porque por gracia sois salvos. Bien, la semana pasada dijimos que la gracia es la riqueza de Dios a expensas de Cristo. Ahora en el libro de Efesios quiero que vea por qué usted necesita ser salvo y si todavía no lo es, por qué aún necesita ser salvo. Efesios capítulo 2. Lean conmigo los versos del 1 al 5 hasta antes de que Pablo mencione que somos salvos por gracia. Efesios capítulo 2, verso 1 dice, y Él os dio vida cuando estabais muertos en vuestros delitos y pecados. ¿Se da cuenta por qué usted necesita ser salvo? Francamente, mi estimado amigo, porque usted estaba espiritualmente muerto, necesitaba más que perdón, necesitaba vida. Juan capítulo 17, versículo 3. Y esta es la vida eterna, que te conozcan a ti, el único verdadero, y a Jesucristo a quien has enviado. Entonces, usted estaba muerto. Pero mire nuevamente en el verso 2. En los cuales anduvisteis en otro tiempo siguiendo la corriente de este mundo conforme al príncipe de la potestad del aire, el espíritu que ahora opera en los hijos de desobediencia. ¿A quién se refiere? A Satanás, el príncipe de la potestad del aire. Entonces, no solamente es que usted estaba muerto, usted era perverso. Satanás lo controlaba, él era su capataz. y no solo que estaba muerto y era perverso, sino que también era desobediente. Mire la última parte del verso 2, el espíritu que ahora opera en los hijos de desobediencia. Usted no estaba sujeto a la ley de Dios. ¿Usted pensaba que era libre? Pero tan solo era libre para pecar, no era libre para servir a Dios. Había ese espíritu rebelde en usted y por lo tanto no solo que estaba muerto y no solo que era perverso, no solo que era desobediente, sino que también era depravado. Mire por favor el versículo 3. Entre los cuales también todos nosotros vivimos en otro tiempo, en los deseos de nuestra carne, haciendo la voluntad de la carne y de los pensamientos, y éramos por naturaleza hijos de ira, lo mismo que los demás. Usted nació en este mundo con una naturaleza pecaminosa. Usted tenía lujurias y deseos que los obtuvo de sus padres. Sus padres los obtuvieron de sus padres y ellos de Adán. Usted es malo por naturaleza. Por naturaleza es hijo de ira. No crea que un pequeño bebé nace con una maravillosa naturaleza y luego se vuelve malo. El bebé nace con una naturaleza pecaminosa. La Biblia dice que los malos se desviaron desde el vientre materno, que mienten tan pronto como nacen. De hecho, un bebé puede mentir antes de que pueda hablar. Puede engañar y engañará. Los niños por naturaleza son egoístas. Tome una serpiente de cascabel recién nacida y sepárela de las demás cascabeles. Trátela con amor y al crecer será todavía una cascabel adulta. Y tome un bebé. Y no importa lo que haga usted con ese niño, sin Jesucristo, él es un hijo de ira. Por naturaleza es un hijo de ira. Bien, es por eso que necesitábamos ser salvos. Estábamos muertos, éramos malos, éramos desobedientes y éramos depravados. Pero quiero que se fije en este versículo. Me encanta el versículo 4. Pero Dios, ¿se da cuenta? Pero Dios, ahora Dios actúa. Cuando Dios actúa, eso es gracia. Pero Dios, que es rico en misericordia, por su gran amor con que nos amó, aún estando nosotros muertos en pecados, nos dio vida juntamente. Estas palabras, nos dio vida, significa que nos revivió juntamente con Cristo. Luego dice, por gracia sois salvos. ¿Ve usted? Pero Dios, separado de Dios, ¿qué puede usted hacer? Usted estaba muerto. Ahora, supongamos que tenemos a un hombre muerto en la iglesia y que todos nosotros tratamos de levantarlo para darle vida. Entonces, ¿qué podríamos hacer para revivir a ese hombre? Aquí está, y está muerto, y nosotros queremos que regrese a la vida. Bien, una cosa que podríamos hacer es darle ejemplo. Yo podría pedir a uno de los ancianos que dé algunas lecciones de rodillas frente al muerto. Y le diría, hermano, tú sabes, muéstrale lo buen atleta que eres y qué buen estado físico tienes. Acércate y haz algunas flexiones de rodillas y pecho para beneficio de este hombre muerto. Tal vez tu ejemplo le ayudará. Bueno, eso parece que no hizo demasiado. Entonces pediré a otro hermano, a uno que esté trabajando en su doctorado, en su maestría, y le diría, hermano, ¿podría venir aquí y darle a este hombre algunas lecciones? Le daría 10 lecciones sobre la vida y podría leer y ver si es que le puede educar. Bueno, el ejemplo no funcionó. La educación no lo hará. Y luego digo, bien, tal vez no necesitamos hacer nada. Después de todo, él está en un cuarto con 5,000 o 6,000 personas vivas. Quizá el medio ambiente. Si lo ponemos alrededor de mucha gente viva, entonces él podrá tener vida y veremos si esto sirve. Y entonces decidimos, bueno, tal vez él necesite solamente un poco de ánimo. ¡Vamos, hombre! ¡Puedes hacerlo! ¡Levanta! ¡Levántate! ¡Inténtalo! ¡Vamos, levántate! Ahora ustedes dirán, Adrián, ninguna de esas cosas le dará vida a un hombre muerto. Y saben, están en lo cierto. El ejemplo no lo puede hacer, la educación no puede hacerlo, el ambiente no puede hacerlo, el ánimo no puede hacerlo. Pero ustedes saben que la mayoría de las religiones en el mundo están intentando todas estas cosas para dar vida a los muertos. Ellos no lo pueden hacer, es imposible. Usted no puede levantar a un hombre muerto de esa manera, pero miren el versículo 4. Pero Dios, cuando estábamos muertos en nuestros delitos y pecados, pero Dios nos dio vida juntamente con Cristo, por gracia sois salvos. Ahora usted no puede salvarse a sí mismo, como tampoco un muerto puede levantarse y caminar por su propio poder. Es Dios quien ha obrado en usted. Así que, ¿se da cuenta lo que ha traído la gracia? Ha traído salvación. Somos salvos por la gracia de Dios, pero Dios. Entonces, ¿qué es la gracia? Amigo, la gracia es la cosa maravillosa que hace que me arrodille en actitud de agradecimiento. ¿Qué es gracia? Bueno, gracia es amor. Sí, gracia es amor, pero es mucho más que amor. Porque cuando usted ama a alguien simpático, pues eso no es gracia. Es natural amar a alguien agradable. Así que eso no es gracia. Eso es amor que da. Usted puede amar a alguien amable, pero eso no es gracia necesariamente. Bien, entonces decimos que gracia es amor que da. Da cuando no hay méritos. Bueno, estamos acercándonos a lo que es la gracia. Pero eso no es todo en cuanto a la gracia. ¿Es amor que da? ¿Es amor que da cuando no hay méritos? Vayamos un paso más adelante. Es amor que da. Es amor que da cuando no hay méritos y es amor que da cuando hay demérito, gran demérito, cuando hay gran pecado. Y usted dice, sí, ahora estamos acercándonos un poco más a lo que es la gracia, pero eso no es todo. Es amor que da. Es amor que da cuando no hay méritos, es amor que da cuando hay grande mérito, es amor que da a un enemigo que no tiene méritos, sino deméritos. Y ahora nos acercamos más a lo que es gracia, pero no estamos aún allí. Es la gracia que da a un enemigo que no quiere recibir nada. Es la gracia que da a un enemigo que corre lejos del amor. Es la gracia que tiene que alcanzarnos para salvarnos. No hay nadie que busque a Dios. Amigo, usted lo ama a Él, no porque usted lo decidió así, sino porque Él lo amó a usted primero. Cuando usted era enemigo de Dios, Él lo buscó y lo alcanzó. Él tuvo que correr para salvarlo. Si Él hubiera corrido más rápido que usted, usted nunca podría haber sido salvo. Ese es el amor que se da cuando no hay méritos, amor que se da cuando hay grande mérito, amor que se da al enemigo y es amor que da al enemigo que no quiere recibir nada y encima de todo es amor que se da al enemigo por quien Él lo da todo, absolutamente todo. Jesús tomó nuestro pecado para justificarnos. Jesús tomó nuestro infierno para que tengamos su cielo. ¿Qué diríamos de un doctor que sale a buscar a sus enemigos para sanarlos y servir a sus enemigos sin costo alguno y toma sobre sí la enfermedad para que su enemigo sea sanado? Eso, amigo, es la gracia. Eso es la gracia de Dios. Piense sobre lo que es la gracia. Gracia es el amor que se da cuando no hay méritos, que se da cuando hay grande mérito. Es dar amor al que tiene que persuadírselo para que reciba ese amor. Y es dar a un enemigo a un gran costo, llevando sobre sí un gran dolor para que ese enemigo pueda gozar de la bendición. Eso es lo que Jesús ha hecho por usted y por mí. Y quiero decir que es un amor tan maravilloso, tan divino. Demanda mi alma, mi vida, todo mi ser. Esa es la gracia de Dios. Bien, eso es lo que la gracia ha traído. La gracia ha traído salvación. Ahora la segunda cosa, lo que la gracia enseña. Continuemos leyendo aquí. Enseñándonos en el verso 12, a que renunciando a la impiedad y a los deseos mundanos, vivamos en este siglo sobria, justa y piadosamente. Esto es lo que la gracia enseña. Ahora con gracia no hay nada que ganar, pero hay mucho por aprender. Jesús dijo en Mateo 11, versículo 28, «Venid a mí todos los que estáis trabajados y cansados, y yo les daré descanso. Llevad mi yugo sobre vosotros y aprended de mí». Puede ver que cuando usted es salvo, Dios le saca de la escuela de la ley y le pone en la escuela de la gracia, y Dios empieza a enseñarle. Dios empieza a disciplinarle. El profesor nunca está ausente en estas clases. Usted nunca tiene recreos y la escuela nunca se cierra. La gracia que trae salvación ahora empieza a enseñarnos. Usted podría decirme, Adrián, usted dice ser salvo, pero a mí no me parece muy salvo. Me pregunto si en verdad usted es salvo, Adrián. Bueno, espere un minuto. Todavía estoy en la escuela. Soy salvo, pero Dios no ha terminado conmigo todavía. Cuando fui adolescente, no hice las cosas que los chicos, los otros, hacían o lo que hacen ahora. No sé lo que significa estar ebrio o beber licor. No sé lo que es ser adicto a los cigarrillos. El pegamento lo utilizaba para revestir aeroplanos cuando yo era niño. Yo no sabía sobre esas cosas. Fui al altar virgen y le agradezco a Dios por eso. No me metí en los líos en que los otros se metían, pero todavía era un pecador. Sabía que era un pecador, estaba bajo el yugo del pecado. Hice cosas que algunos chicos hacían y de las que me avergüenzo. Me di de puñetes, tomé cosas que no me pertenecían, tenía un vocabulario sucio, falté a clases, copié en los exámenes, hice cosas que no debía porque estaba bajo el yugo del pecado. Hubo un culto de avivamiento en nuestra iglesia y unas buenas personas invitaron a mis padres a asistir a esa reunión. Esa pequeña iglesia bautista estaba a 2 cuadras de nuestra casa, así que fuimos al culto de avivamiento. No tenía nada en contra de eso. Aún pensé que era bueno que mis padres asistieran a una reunión de avivamiento y pude ver que había actividad en esa iglesia. La gente estaba emocionada y hablaba y hablaba y estaban orando. Algunas personas habían llegado. Puedo ver en mi mente cuando ellos vinieron a nuestra casa, en ese día en particular. Mi padre estaba trabajando en el jardín y le dijeron, «Señor Rogers, nos encantaría que venga». Estábamos sentados en la iglesia. Yo estaba sentado en un lado y mi padre en otro lado. Y el pastor predicó sobre la gracia de Dios y extendió una invitación. Y el hermano Bob, o sea, mi padre, se levantó y pasó adelante. Yo estaba sorprendido. No que pensara que mi padre era tan malo. Él no era malo. Él era un hombre honesto, justo, buen trabajador y decente. Yo creo que eso fue una de las cosas que me sorprendió. Nunca pensé que él necesitara ser salvo. Pero mi padre se levantó y entregó su corazón a Jesucristo. Y en mi corazón yo sabía que yo era un pecador. Yo sabía que necesitaba ser salvo. Esto puso tanta convicción en mí que pensé, bueno, si mi padre necesita ser salvo, seguramente que yo necesito ser salvo también. Y me levanté, pasé al frente en esa pequeña iglesia para dar mi corazón a Jesucristo. Cuando yo pasé adelante en ese culto, lo hice de corazón, pero no tuve ningún material que me ayudara a crecer y ellos en realidad no me ayudaron. Entonces regresé a mis viejos caminos, a los viejos amigos y a las cosas en la escuela. ¿Y saben qué? Al abrir mi boca, algunas viejas palabras se me escapaban. Y me daba cuenta que mi mal genio regresaba y quería pegar, quería pelear y hacer todas esas cosas. Y estuve como en una montaña rusa por 2 años, espiritualmente hablando, preguntándome a veces si de veras era salvo. Amigo, ¿ha estado usted en una situación así? Es decir, yo fallaba y luego le rogaba a Dios y le decía, oh Dios, perdóname. Y sostenía mis puños, apretaba los dientes y comenzaba de nuevo todo y otra vez fallaba. Les digo que yo me sentía miserable algunas veces. Otras veces me sentía feliz. Finalmente, en la esquina de una calle, a 1 cuadra de la casa de mi novia y a 1 cuadra de donde yo vivía, después de haberla dejado en su casa una noche, me paré y oré. Y le digo por qué oré. porque en aquellos 2 años yo aprendí algo de la gracia de Dios. Aprendí que era salvo solo por la gracia y por gracia solamente. Y finalmente tuve suficiente entendimiento para tomar una resolución. Yo pienso que fui salvo cuando pasé al frente en esa pequeña iglesia, pero no tenía la seguridad porque no entendía la gracia como debía entenderla. Entonces me paré y dije, oh Dios, no sé si soy un perdido y el Espíritu Santo me está hablando, o si ya soy salvo y Satanás está tratando de hacerme dudar, pero Dios, con seguridad, quiero ser salvo, quiero saber que soy salvo. No incliné mi cabeza, no porque era irreverente, sino porque quería ver el rostro de Dios. Miré hacia arriba, miré las estrellas de West Palm Beach, que era donde vivíamos entonces, y dije, oh Señor, yo entiendo ahora que soy salvo por gracia y por gracia solamente. Señor, ahora mismo, con todo lo que soy, con todo mi corazón, con cada pulgada y con cada onza y con cada fibra de mi ser, confío en ti para salvarme. Perdona mi pecado y sálvame. No dependo de ninguna cosa que haya hecho o que pueda hacer en el futuro. Yo creo en ti. Señor, no busco señales. No estoy pidiendo sensaciones, Padre. Creo en tu palabra. Si en ese entonces fui salvo, todavía lo soy. Pero si no lo fui, lo soy ahora. Yo estoy afirmado en Jesús ahora y para siempre. Gracias, Jesús, por salvarme. Y amigo, una maravillosa paz, un río de paz empezó a fluir en mi corazón y todavía sigue fluyendo hasta ahora. Esa es la gracia de Dios, sublime gracia que salvó a un pecador como yo. Esto es lo que la gracia ha traído, salvación. Esto es lo que la gracia busca, santificación y servicio. Esto es lo que la gracia enseña y lo que la gracia trajo, una esperanza de vida.
2: Estimado amigo o amiga, si oró de todo corazón y le entregó en arrepentimiento su vida a Cristo Jesús, escríbanos para regocijarnos y orar por usted. Estamos tan felices que haya sintonizado nuestro programa. Gracias por escuchar hoy al Dr. Adrián Rogers en la voz del pastor Lenín de Llanón. Oramos que este mensaje le haya bendecido y que le ayude a comprender aún más que el Señor Jesucristo es el amor que vale. 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Gracias por estar con nosotros hoy. Soy Milton de los Santos. 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

privilegio poder saludarle una vez más a través de su programa Cantos de Bendición. Ya hemos dado inicio a nuestro programa de esta preciosa tarde. Es un gusto poder saludarle, poder acompañarle en esta tarde maravillosa que el Señor nos ha regalado mientras usted está realizando sus actividades. Estamos en las 12 horas con 55 minutos. Usted puede reportarse con nosotros. Puede hacer su solicitud de canto al 4790-2275 y 7946-5408.

0: 2:04 PM. Hemos escuchado estos preciosos temas. Enviamos saludos para hermano Juan, que nos está escuchando allá por Hualán. Muchas bendiciones, hermano. Ya hemos incluido el tema que nos había solicitado. También tenemos por acá un audio. Vamos a escucharlo.
1: Hermana Irma, buenas tardes. Señor me lo bendiga. Lo saluda Oliver Esquivel de Caserío Pinolito del Volcán. Quisiera que me hiciera el favor de complacerme con una alabanza. El tema de la alabanza es Estoy contento, en la voz de Francisco Orante. Dios me la bendiga, hermana. Pasa feliz tarde. Bendiciones.
0: Bendiciones, hermano Oliver. Saludos. Estaré incluyendo este tema. Buen provecho para quienes se encuentran en hora de almuerzo. Pues estamos en la 1:00. Hora de almuerzo para muchos, otros más tarde, otros a las 12:00. Pero igual le deseamos un buen provecho, mis hermanos, a ustedes que en este momento se encuentran disfrutando de sus alimentos y también disfrutando de nuestra programación.

Estamos en la 1:22 p.m. Enviamos saludos para el hermano Elías que nos está escuchando allá por Manzanotes. Muchas bendiciones a nuestros oyentes en ese lugar, a nuestros hermanos de Zacapa. Enviamos saludos. Saludos para hermana Rosidalia allá en Ojo de Agua. Muchas gracias por escucharnos siempre. Enviamos saludos para hermana María, se ha reportado con nosotros. Ya hemos incluido el tema que nos había solicitado nuestra hermana en la voz de María Elena. También enviamos saludos para hermana Maritza Rivera del Roble Amarillo, dice. Bendiciones a nuestra hermana, muchas gracias por escucharnos siempre.

continuamos por acá con más cantos. Recuerde, usted desea escuchar un tema, solo nos puede escribir o nos puede llamar al 4790-2275 y 7946-5408.

la 1:50 p.m. Ya estamos llegando a la parte final de nuestro programa. Enviamos saludos para hermana Tomasita Clímaco Hernández de Laguneta San Juan Ermita. Hemos incluido el tema que nos había solicitado, hermana. Muchas bendiciones. Gracias por escucharnos siempre. Dice por acá, este mensaje me complace con la alabanza de Tomás Ocampo. ¿A dónde iré? Soy Alejandra de Cana para Arriba. Bendiciones, hermana. Gracias por escucharnos. Hola, buenas. Dice, le saluda Melvin de aquí del estado de Nueva York. Me pudiera complacer con la alabanza de Julio Elías, borracho y cantinero. Bueno, hermano, estaré incluyendo este canto, así que saludos para nuestros hermanos allá en Estados Unidos. También estamos enviando saludos para hermana Irma Méndez, allá en El Mango, Amatillo, nos está sintonizando. Envía saludos para hermana Marisela Méndez, porque el día 15 estará de cumpleaños. También para Oneida, porque el día 23 estará de cumpleaños. Ellas escuchan allá en Ojo de Agua. Les deseamos muchas felicidades, que el Señor las bendiga y les regale muchos años más, pues nos unimos a la felicidad de la familia. Así que muchas bendiciones para usted en esta tarde, usted que está de cumpleaños, también le deseamos que el Señor lo bendiga. Queremos por acá despedirnos y luego dejamos con estos temas que nos han solicitado, pero queremos despedirnos, vamos a orar y luego le damos lectura a la palabra del Señor. Padre, en esta preciosa tarde me acerco delante de tu presencia, mi Dios, agradeciéndote infinitamente, mi Dios amado, por tu respaldo, Señor, en este tiempo de programación. Muchas gracias, Señor, porque nos permites alabar y glorificar tu nombre. Es un privilegio, mi Dios, poder servirte, Padre Santo. Te adoramos, mi Dios, te bendecimos tu nombre por tu fidelidad, Señor. Ha sido bueno y maravilloso con cada uno de nosotros. Pongo en tus preciosas manos la vida de Felipe Linares, Señor. Tú conoces la necesidad de él, Señor, la necesidad de esta familia, Señor. Bendícelo, guárdalo, ayúdalo siempre, Señor. Te pido por cada uno de mis hermanos en sintonía en esta tarde, Señor, nombre por nombre, Señor. Cada familia, Padre, está en tus preciosas manos, Señor. Conoces, mi Dios, la necesidad de tus hijos, Señor, y tú puedas suplirla de acuerdo a tu voluntad, Señor. Padre, muchas gracias por todo. En el nombre de Jesús. Amén. Finalizamos con la lectura de la palabra del Señor, que lo encontramos en el libro de San Juan, capítulo 8. Vamos a leer desde el versículo 12 en adelante. Otra vez Jesús les habló diciendo, yo soy la luz del mundo. El que me sigue no andará en tinieblas, sino que tendrá la luz de la vida. Entonces los fariseos le dijeron, tú das testimonio acerca de ti mismo, tu testimonio no es verdadero. Respondió Jesús y les dijo, aunque yo doy testimonio acerca de mí mismo, mi testimonio es verdadero, porque sé de dónde he venido y a dónde voy. Pero vosotros no sabéis de dónde vengo ni a dónde voy. Vosotros juzgáis según la carne, yo no juzgo a nadie. Y si yo juzgo, mi juicio es verdadero, porque no soy yo solo, sino yo y el que me envió, el Padre. Y en vuestra ley está escrito que el testimonio de dos hombres es verdadero. Yo soy el que doy testimonio de mí mismo, y el Padre que me envió da testimonio de mí. Fue una bendición, fue un privilegio haberle acompañado en su espacio de programación musical Cantos de Bendición. Estuvo con usted su amiga y hermana en Cristo, Irma Martínez. Si Dios lo permite, nuevamente nos escucharemos en una próxima oportunidad. Les dejamos con estos temas que nos han solicitado por acá. El pastel para felicitar a las cumpleañeras. Y también este tema que nos ha solicitado nuestro hermano Melvin, el borracho y cantinero.

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1: Proverbios capítulo 1. Y en esta noche vamos a estudiar solamente algunos versículos de este libro para terminar este capítulo 1 y sacar un poco más de enseñanzas sabias de Dios y lecciones prácticas espirituales para nuestra vida diaria. Hoy vamos a contestar la pregunta: ¿por qué se rechaza a Dios? ¿Por qué se rechaza a Dios? Vamos a comenzar con el libro de Proverbios, capítulo 1, y veamos ahora los caminos a través de los cuales viene a nuestra vida la sabiduría, para terminar analizando las cuatro razones que aquí encontramos de por qué la gente rechaza a Dios o por qué la gente rechaza la sabiduría de Dios. Si tú quieres ser sabio, pues la sabiduría no la tienes, ninguno nace con sabiduría, tiene que venir por alguna avenida a nuestra vida, ¿verdad? Es lógico. Y es increíble el descubrimiento que vamos a hacer. Porque tú esperarías que, bueno, para ser sabio me voy a ir a sentar con el lama de la India ahí, o a meditar en yoga con los gurús, o me voy a ir a las Himalayas y ahí voy a adquirir la sabiduría oriental. Bueno, de acuerdo a la Biblia es totalmente opuesto el camino para la sabiduría. Veamos tres versículos, el versículo 23, el 25 y el 30, y les pido que traten de discernir qué palabra escogen o cuál es el común denominador de estos tres versículos. Dice Proverbios 1:23, volveos a mi reprensión, he aquí yo derramaré mi espíritu sobre vosotros y os haré saber mis palabras. Versículo 25, sino que desechasteis todo consejo mío y mi reprensión no quisisteis. Versículo 30, ni quisieron mi consejo y menospreciaron toda reprensión mía. ¿Qué palabra encuentras repetida en estos tres versículos? Reprensión, perfecto. Es la palabra hebrea tok heka. Tok heka. Que significa exhortar, corregir, principalmente llamar la atención. La sabiduría viene a nuestra vida cuando nosotros aceptamos ser corregidos. La sabiduría viene a mi vida cuando me ajusto, cuando acepto el regaño, la corrección, la llamada de atención que viene a través de la Biblia, o de los siervos que enseñan la Biblia, o de los predicadores y profetas ungidos por Dios. Si tú eres una persona que difícilmente aceptas el consejo de tu pastor o de tu maestro de la Biblia, cuando Dios te dice claramente en Hebreos 13:17, sujetaos a vuestros pastores porque ellos velan por vuestras almas, etcétera, etcétera, entonces tú vas a enfrentarte con un problema espiritual muy grande en tu vida. Yo le decía hace un momento a un muchacho, mira, nosotros los pastores solamente tenemos una responsabilidad, decirte, mira, la Biblia dice esto, llegan los matrimonios, hermano, ¿me puedo divorciar? Mira, yo te voy a decir lo que la Biblia dice, pero la decisión la vas a tomar tú y tu esposo, no la voy a tomar yo. Ustedes son responsables delante de Dios de sus acciones. Oye, ¿puedo hacer esto? Mira, la Biblia dice esto, pero tú escoge lo que quieras hacer. El momento en que yo te digo, este es el camino, síguelo, en ese momento estoy limpio de tu sangre. me limpio las manos y las decisiones que tú tomes no podrás jamás culpar a nadie. ¿Por qué? Porque somos responsables de nuestras decisiones delante de Dios. Vayamos al libro de Jeremías, capítulo 2. Y veamos esta verdad, de qué forma Dios nos habla y de qué forma se puede rechazar la sabiduría a nuestras vidas. Dice Jeremías capítulo 2, versículo 30, en vano he azotado a vuestros hijos, no han recibido corrección. Vuestra espada devoró a vuestros profetas como león destrozador. Vean ustedes que muchas veces los castigos de Dios a nuestra vida, los cuerazos que tú le des a un niño, la reprensión que tú le hagas a una persona, puede tener dos consecuencias. O la persona entiende por lo que sufrió, o la persona ha sufrido en vano lo que sufrió o experimentó. No hay más que de dos caminos en la Biblia. Nunca en la Biblia hay tres caminos. Es blanco o es negro, maldición o bendición, camino ancho o camino angosto, cielo o infierno. Entonces, así va a pasar toda nuestra vida. Si tú no aprendes cuando eres niño con tus hijos, con tus papás, vas a aprender en la escuela. Si a tus maestros también los rechazaste, vas a aprender en la calle. Y si en la calle te sigues portando como una persona que no aceptas la corrección de nadie, vas a aprender de la policía. Y ya que estés en la cárcel, o ya que estés en un hospital psiquiátrico, o un hospital para drogadictos, entonces tal vez al llegar a un extremo en tu vida, puedas tú entender y decir por qué no hice caso de la corrección en los momentos más oportunos de mi vida. Dice Jeremías capítulo 5, versículo 3. Oh Jehová, ¿no miran tus ojos a la verdad? Los azotaste y no les dolió. Los consumiste y no quisieron recibir corrección. Endurecieron sus rostros más que la piedra, no quisieron, ¿qué cosa? La palabra convertirse en el hebreo significa volverse a Dios. O dar una media vuelta de 180 grados. Es lo que significa convertirse. En el Nuevo Testamento se usó la palabra arrepiéntanse. Es cambiar mi forma de pensar y volverme como Dios piensa. La Biblia nos muestra que Dios mira la verdad y que siempre que encuentre mentira a Dios, nos va a disciplinar. Hebreos 12, Dios al que ama disciplina y azota al que recibe por hijo. Pero quiero que entendamos bien esto. Hay muchas veces, esa enfermedad que pasaste, Dios te estaba hablando muy fuerte a tu vida y esa enfermedad no sirvió para que te enderezaras. Ese choque que tuviste, Dios te estaba hablando en tu vida, pero te endureciste y no te sirvió de nada. El divorcio que atravesaste, Dios te estaba hablando muy fuerte en tu vida y no entendiste tampoco lo que Dios te quería decir. Te embarazaste y el niñito que traes ahorita en tu pancita embarazada, Dios te está hablando muy fuerte en tu vida y en todas las cosas Dios nos dice el mismo mensaje. La paga del pecado es la muerte. Todo, absolutamente, lo que nosotros atravesamos es por causa de nuestros pecados, en cuanto a la disciplina de Dios. Dice Jeremías capítulo 7, versículo 23, mas esto les mandé diciendo, escuchen mi voz, y seré a ustedes por Dios, y vosotros me seréis por pueblo, y andad en todo camino que les mande, para que les vaya bien. Y no oyeron ni inclinaron su oído, antes caminaron en sus propios consejos, en la dureza de su corazón malvado, y fueron hacia atrás y no hacia adelante. Aquí Dios vuelve a decir que cada vez que nos dice, mijito, no hagas esto, mijita, no hagas aquello, cuando nos da consejos Dios, existen detrás de las razones, detrás de los consejos que Dios pone delante de nuestra vida, existe su sabiduría, existe sus bendiciones, porque los pensamientos de Dios para mi vida es que yo tenga una vida tranquila, una vida estable, una vida de propósito, que yo descubra por lo cual yo fui creado, mi propósito, mi sentido para vivir, que yo pueda tener seguridad y decir, yo sé en quién he creído, yo sé a dónde voy, ser una persona madura, ser una persona coherente, ser una persona justa, ser una persona misericordiosa, porque todo esto es el resultado de la obediencia. Pero si tú te entercas y no quieres seguir ese camino, dice la Biblia que vas para atrás, en lugar de caminar hacia adelante. Y ahí es donde Dios no se mete contigo. Ya lo vimos anteriormente. Vuelvo a leer Romanos 1. Cuando una persona insiste, quiero ser homosexual, quiero ser lesbiana, quiero seguir viendo pornografía, quiero seguir haciendo esto, me las quiero seguir tronando, quiero seguir emborrachándome, quiero vivir una doble vida. Dios no se vuelve a meter a tu vida. Y es el peor juicio que una persona pueda recibir. En lugar de que caiga un rayo y te parte a la mitad, Dios es todavía más misericordioso. Te deja que toques fondo. Ya lo vimos en el Proverbios pasado, comerás el fruto de tu camino, serás hastiado de tus consejos, porque el desvío de los ignorantes los matará, la prosperidad de los necios los echará a perder, mas el que me oyere habitará confiadamente sin temor del mal. Nuestro corazón, amados santos, vamos a comenzar a entender esto brevemente, nuestro corazón, al igual que la tierra del campo, necesita ser roto, necesita ser surcado, abierto para poder recibir la semilla de Dios. Si yo les preguntara en esta tarde a todos ustedes en qué época de su vida recibieron a Cristo como su Salvador, no me equivocaría porque es bíblico que la mayor parte de la gente cuando invita a Cristo a su vida como su Salvador fue en un tiempo muy grande de necesidad de Dios. Muchos, como el apóstol Pablo, ¿verdad?, tuvimos que ser llevados a extremos en la vida de pecado y de darnos cuenta de crisis emocional, de crisis mental, de crisis espiritual, donde fracasamos y fracasamos, y Dios nos llevó a esos fracasos, y nos llevó a esos fracasos para arrinconarnos, para que ahí pudiéramos nosotros levantar los ojos al cielo, y ya no es ni tu compadre, ni es el PAN, ni es el PRI, ni es el PRD, ni es la cuestión política lo que te va a ayudar, es Dios. Y Dios nos quita todas las muletas de nuestra vida y la confianza que tenemos en diferentes cosas hasta que entendamos que nuestra roca, nuestro refugio, nuestra pronta ayuda en todas las tribulaciones es Dios. ¿Alzaré mis ojos a los montes? ¿De dónde vendrá mi socorro? ¿Del PAN? No, ahora sí, ya la hice, ganó el PAN. No, ya ganó el PRD. Esto, yo quería ganar el PRI. Mira, si tú sigues con ese corazón, tienes en tu vida algo que te va a perseguir. Dice Jeremías 17, maldito el hombre que confía en el hombre. En el hebreo hay tres palabras para maldición. Y aquí es una persona que vive separada de Dios. Otra palabra para maldición es ser destinado a la destrucción. Cuando se maldice una persona, pero cuando Jesucristo se hizo maldición, Gálatas 3, 13 al 15, en la cruz por nosotros, ¿qué se refiere? Que Dios se separó de él, su padre se separó de él. Y gritó, ¿por qué me has desamparado, Señor? Una persona que pone su confianza en un partido, una persona que pone su confianza en su compadre, una persona que pone su confianza en un médico o su esperanza en cualquier cosa que no sea Dios, está destinado a separarse de Dios, a romper su comunión con Dios, porque ya no es en tu confianza, ni tu esperanza, ni tu fortaleza. Entonces, este proceso de surcamiento en nuestro corazón, de quebrantamiento, se obtiene a través de nuestra sensibilidad y suavidad para aceptar ser corregido. Tienes que ser una persona sensible en tu corazón que cuando te enfrentes a una corrección y a una exhortación, digas, está bien, y bajas la cabeza. Que ya no quiero que estés ahí, está bien, hágase tu voluntad, Señor. Que te corremos por este lado y ahora te vas a la banca. Está bien, Señor, hágase tu voluntad. Tenemos que mantener esa actitud. Porque la otra actitud es, ¿y por qué? Ah, ¿verdad? Y ese sí, ¿verdad? Y el otro sí, ¿verdad? Y a mí todo contra mí, ¿verdad? Y si mantienes esta actitud de autodefensa, de por qué, y al revés, te comienzas a enorgullecer y hablar mal de la persona que te regaña y que te exhorta, entonces significa que tu corazón es soberbio, soberbio, soberbio. Toda persona, apunten eso, que se enoja cuando se le regaña, cuando se le exhorta, cuando se le llama la atención, manifiesta soberbia en su corazón. Dicen Santiago 1 que debemos recibir la palabra con mansedumbre. Con mansedumbre debemos aceptar ser corregidos. Un muchacho que se endurece contra su papá, ya Dios no va a usar a su papá como el instrumento para corregir ese muchacho. Dios va a usar a la policía. Dios va a usar algo mucho más fuerte, pero hay una cosa que es importante. Salmo 32:8. Te haré entender el camino en que debes andar. Y esto implica por las buenas o por las malas. Vayamos ahora a Hebreos 10. Y veamos nosotros que realmente las personas que aceptan el criticismo, la reprensión, los regaños y la exhortación son personas dichosas. Veamos la respuesta en Hebreos 10, 24 y 25. Y considerémonos unos a otros para estimularnos al amor y a las buenas obras, no dejando de congregarnos, como algunos tienen por costumbre, sino que dice, exhortándonos unos a otros, y tanto más cuanto veis que aquel día se acerca. La Biblia dice que cuando venimos a la iglesia, es importante no tener una iglesia electrónica. Hay gente que ahora los domingos no va a ninguna iglesia y dice, mi iglesia está en la televisión. Y los que tienen parabólica, pues hay servicios toda la mañana, ¿verdad?, por la parabólica. Y en Estados Unidos hay muchos cristianos que ya están siguiendo este derrotero. Se le llama la iglesia electrónica. Y ellos no entienden que nosotros necesitamos congregarnos, porque en una iglesia, la iglesia que tú vas, esa señora tiene cara de cacahuate. El otro señor, híjole, cada vez que levanta el brazo, hermano, cuando lo va el señor, unos aletazos que me da, tremendos. Doña Conchita, no se imagina, tiene ya un mes detrás de mí, hermano. Critíqueme, critíqueme, nada más la misma, sí. Entonces, en la iglesia encontramos, ¿verdad?, leones, rinocerontes, jirafas, moscas, hipopótamos, pequeños dinosaurios. Somos el arca de Noé. Y más vale por un rato, imagínense ustedes cómo olía el arca. Imagínense ustedes. Entonces hay una aplicación. Más vale pasar malos olores por un tiempo que vivir afuera bajo el juicio de Dios. Entonces toda esa gente que ya no voy a la iglesia porque ella dice, puchi, ya no voy a la iglesia porque el pastor regaña mucho, y ya no voy a esa iglesia porque hay una señora que no sé qué mal encuentro. Ah, no, voy a otra iglesia a buscar un galán, y voy a otra iglesia porque no hay chavas. Todos estos motivos son de gente, bueno, casi se podría afirmar que no son cristianos, ¿verdad? O sea, y no han entendido todavía los pensamientos de Dios, que venimos a la iglesia precisamente para aprender a soportarnos unos a otros. Esa señora que te cae tan mal en la iglesia está contribuyendo a tu carácter. Esa persona que habló mal de ti está contribuyendo a que tú recibas ya balazos y cañonazos y aguantes como cristiano y soportes aflicciones como todo buen soldado de Jesucristo. No vas a madurar hasta que no desarrolles un carácter en contra de presiones. Y ninguno podrá llegar al liderazgo con Dios mientras no haya pasado las pruebas de las presiones. Cualquier líder que le entre antes de tiempo, antes de haber pasado por el desierto, y antes de haber pasado criticismo y chismes y calumnias, y quiera ser líder, a los primeros cañonazos, ahí nos vemos, bandera blanca ya, ahí muere. Mejor me voy atrás de las filas. No fuiste llamado para líder. El líder soporta la persecución. El líder soporta las penalidades. Como buen soldado de Jesucristo, el líder soporta la crítica. ¿Por qué? Porque dentro de él existe la fuerza de Dios. Es un hombre que no es orgulloso, es un hombre que le puede dar cachetadas y le puedes aventar, y a través del tiempo ha aprendido a morir a sí mismo. Y a un muerto le puedes dar patadas, y si te haces así, pues no está muerto, ¿verdad? Entonces, cuando tú insultas a un cristiano, cuando tú persigues a un cristiano, cuando calumnias a un cristiano, y él sigue como si nada, y hola, dulcecita, ¿cómo le va? ¿Y cómo le va? Y yo, es un problema, ¿verdad? Tú saludas a todo mundo. Y tú no le das la vuelta a nadie para no saludarlo. Tú saludas y no tienes problema con ninguna persona. Si la gente tiene problemas contigo, es problema de la gente. Ellos sufren, pero tú no sufres. Si te quieren poner esa cara, que sigan sufriendo ellos. Pero tú tienes que mostrar de ti hacia ellos que tú no tienes nada contra ellos. Y tú gozas y disfrutas la vida. ¿Por qué? Porque has aprendido a morir a ti mismo. Has aprendido a, como Jesucristo, varón de dolores, experimentado, en, y el que dice que cree en él, debe andar como él anduvo. Entonces Dios nos va a experimentar en quebrantos. ¿Y cómo vienen los quebrantos? A través de las bofetadas, a través del criticismo. Todo eso surca nuestro corazón, todo eso nos hace parecernos más a Jesús, más a Jesús, más a Jesús. Y Dios tiene un propósito, que llegue el momento en el que ya no reaccionamos contra el mal en la vida. Y no importa lo que te puedan hacer, nunca volverás en tu vida a guardarle rencor a nadie. Nunca volverás a amargar, y la amargura será algo que no formará parte de tu carácter nunca. Y esas personas son más que vencedores. ¿Por qué? Porque han vencido al mundo. Han vencido la persecución. Han vencido el querer vengarse. Han vencido el rencor. La Biblia nos muestra, dice Hebreos 3, del 12 al 13. Hebreos 3, del 12 al 13. Miren, hermanos. La palabra mirar es guacha, como dicen en la frontera. Vigila, mantente así con los ojos abiertos. Que no haya alrededor de ti, ¿sí? Al estudio que tú vas de la Biblia, cuando vayas a la iglesia, todos, es la responsabilidad de todos los cristianos. Mirar que alrededor de nosotros no haya cristianos que se amen cristianos y que tengan un corazón malo de incredulidad para apartarse de Dios. Antes exhórtense los unos a los otros. En cuanto tú detectes a la muchacha que ya anda cabeceando y anda resbalándose, a tu hermano que ya anda ahí con otras cosas y que le llama echando los ojos a otra mujer que no es esposa, o a otro hombre que no es su esposo, etcétera, etcétera. En cuanto nosotros notemos en la iglesia a cualquiera de nuestros amigos, hermanos en Cristo que están junto a nosotros, no los juzguemos, no los condenemos, sino exhortémosles. Y exhortar significa llamar la atención con humildad. Gálatas 6:1. Con humildad. Un espíritu de mansedumbre. Panchita, andas mal, mijita. Porque mira, ven para acá. Yo sé que si tú sigues con ese muchacho, ayer te vi besándote aquí afuera con él, ¿verdad? Y cómo te manoseaba y todo. Mira, mijita, tu cuerpo es templo del Espíritu Santo. No seas así. Hazle caso a Dios. Pero si tú ves algo o alguien en la iglesia y en tus hermanos y tú no lo exhortas, dice la Biblia en el libro de Ezequiel que Dios te culpará a ti de la sangre de esa persona. Porque es un deber exhortarnos unos a otros. Y si la persona a la que tú exhortas se enoja, es su problema. Si se amarga, es su problema. Pero nuestro deber delante de Dios es exhortarnos. Ahora, si llega un grado en tu vida en la que tú no puedes exhortar porque tú estás peor que tu compadre, ¿verdad? Entonces, ¿sabes una cosa, verdad? Que entonces ya no hay remedio ni para tu propia vida. Dice Hebreos 3, 12 y 13, que nos debemos exhortar. Ahora dice el versículo 13, exhórtense cada día, entre tanto que dice hoy, para que ninguno se endurezca por el engaño del pecado. ¿Cuál es la razón de exhortarnos? Si no hay nadie en mi vida que me diga mis verdades, me la voy a creer. Voy a creer que ya la hice. Voy a creer que verás que ni Martín de Porres comparado conmigo. Me voy a creer que realmente ya estoy en el milenio. Los querubines son pecadores junto conmigo. Y saben ustedes que la característica más grande de todos los hombres y mujeres que viven bien cerca de Dios es el reconocimiento de sus maldades. Ya lo vimos, ¿verdad? Isaías, ¡ay de mí! ¡Oh, me aborrezco hasta el polvo! Pedro, quítate de mí, Señor, soy hombre pecador. Mientras más caminamos con Dios, más reconocemos cuánta maldad hay dentro de nosotros. Entonces, si no hay alguien que venga a mi vida y me diga, ¿verdad? Bueno, ¿quién es la primera persona que va a usar Dios? Lógico, los casados, a tu esposa. Tu esposo. Pero la persona más cerca que tú tienes. Ella te conoce, pero bien fiscalizado. Sabe cómo te levantas, qué haces, sabe cómo te lavas los dientes, sabe a quién miras, sabe los libros que lees, sabe cuánto estás con tus hijos en oración, sabe qué películas te gustan, tu esposa sabe todo y lo mismo tu esposo sabe todo de ti. Entonces, si alguien no es sensible al llamado de atención de su compañera o de su compañera, ¿a quién va a usar Dios? ¿A los hijos? Pues no, ¿verdad? Es difícil los hijos que nos vengan a exhortar, aunque debemos aceptar su exhortación. Pero tenemos que entender que las personas más cercanas a nosotros han sido puestas por Dios para mirar nuestros errores. Tengo un concepto que es mi propio concepto. Tiene otro concepto mi esposa de mí mismo. Otro concepto tienen mis amigos de mí mismo. Y otro concepto tiene Dios de mi vida. Y el único concepto que vale la pena es el de Dios. ¿Qué le estoy diciendo? Salmo 19. Dice David, ¿quién reconocerá sus propios errores? ¿Quién? A ver, contéstate esta pregunta. Nadie. Nadie es capaz de poder reconocer que estás mal, a menos que alguien venga y te lo diga. Cuando alguien venga y te lo diga, no te enojes, no te enorgullezcas, no te ensoberbezcas, mucho menos te enojes, ni mucho menos guardes rencor con la persona que te exhorta. ¿Por qué? Porque tienes que analizar esa área que Dios te está señalando a través de otra persona para que tú puedas caminar más cerca de Dios. Ahora, vamos a terminar. Y dice en Proverbios 1, 24 y 25, la primera razón por la cual se rechaza a Dios. La primera razón por la cual se rechaza a Dios. Por cuanto llamé y no quisiste oír. La primera razón por la cual una persona rechaza a Dios es por rechazo voluntario. Rechazo voluntario. No quiero oír. Punto. Vengo al estudio bíblico y con tu chiclote ahí. Y si, ¿qué diga el mismo pastor? Desde que entraste al estudio, decidiste que se dijere lo que se dijere, no ibas a oír. Y así estás. Hay mucha gente, ¿verdad? Está así nomás te mira, y porque ya en su corazón hay una actitud de rechazo a Dios. Yo no quiero saber nada de Dios. Cuando nosotros ignoramos a Dios de forma deliberada, porque no quiero, no me da la gana oírlo, no porque no tengamos oídos, sino porque existe un pecado en mi vida que no me conviene dejarlo si escucho a Dios. Entonces me propongo que oiga lo que oiga, seguiré fornicando con mi novia. Oiga lo que oiga, me la seguiré tronando. Oiga lo que oiga, seguiré viendo videos pornográficos, porque has decidido encubrir y esconder tu pecado. Dice Proverbios 28:13, el que esconde sus pecados no prosperará. Toda persona en esta tarde que nos escucha, que tiene un pecado que sigue él guardando y lo tiene ahí guardado y no lo ha echado fuera y no se ha apartado de él, no vas a encontrar el propósito para lo cual fuiste creado en tu vida. Y te vas a pasar tal vez todo el tiempo que pases en ese pecado Todo ese tiempo es pérdida. Haz de cuenta que no estás vivo. Te comportas como un zombie. Porque todo lo que hagas no tiene sentido en tu vida. Porque lo único que tiene sentido en nuestra vida es hasta que entramos al propósito por el cual fuimos creados. Ser santos en toda nuestra manera de vivir. La segunda razón para rechazar a Dios la encontramos en versículo 24b. Extendí mi mano y no hubo quien atendiese. Se llama insensibilidad. Mucha gente rechaza a Dios por insensibilidad. Y esto significa no estar alerta. Corresponde a la frase de Hebreos 5:11, que dice, acerca de esto tenemos mucho que decir. Acerca de la predestinación, híjole, cuánto hay que decir. Acerca de la responsabilidad humana, qué barbaridad, cuánto tenemos que decir. Y difícil de explicar. ¿Por qué? Porque muchos de ustedes se han hecho tardos para oír. Ya tienes 10 años y no entiendo esto, y no entiendo aquello, y quieres entenderlo a fuerza, y quieres creer que tienes el cerebro de Alberto Einstein para que ya entender Apocalipsis, entender Génesis y todo, y tu problema está en tu insensibilidad. Que las cosas que sabes que tienes que hacerlas, no las has hecho. Dios te ha dicho hace un año a tu esposa, trátala con algodoncitos, llévale sus florecitas, cuídala, protéjala como yo en mi vida a tu Cristo. Y mientras tú no trates a tu esposa de esa manera, no vengas que quiero ser diácono, quiero ser esto, quiero ser predicador, quiero ser profeta, quiero ser teólogo, quiero entender la palabra de Dios. Si antes ya te endureciste en lo que conoces la voluntad de Dios y no la llevas a la acción, te vuelves insensible. Te insensibilizas. Y aquí estás en todos los estudios. Y sin embargo, no hay bendición en tu vida porque oyes, pero en tu corazón hay dureza hacia tus pecados. ¿Por qué muchas veces la gente es insensible? Otra razón la encontramos en Marcos capítulo 4, 18 y 19. En la parábola del sembrador, otras cosas de la vida, pero así tan ocupados con nuestra propia vida, tan centrado en mi negocio, cegado por mis pecados y por mis placeres, que todas estas actitudes impiden que yo pueda verdaderamente escuchar la voz de Dios. Dice Marcos 4, 18 y 19, estos son los que fueron sembrados entre espinos. O sea, ahorita yo estoy sembrando la palabra, yo soy como el sembrador. Cada vez que predicas la palabra, enseñas la palabra, avientas las semillas, ¿sí, verdad? Yo no conozco tu corazón ni los corazones, solamente los conoce Dios. Pero muchos de ustedes están recibiendo esta palabra, pero esta palabra que están oyendo en esta tarde y en otros estudios no va a prosperar. ¿Por qué? Porque hay espinos en tu corazón. Veamos qué son estos espinos. Los afanes de este siglo y el engaño de las riquezas y las codicias de otras cosas entran y ahogan la palabra y se hace infructuosa. Infructuoso es que no produce y todo lo que no produce no está cumpliendo el propósito para lo cual fue creado, porque fuimos creados para dar fruto. Estás tan preocupado por tu business, tan preocupado por tu panadería, por tu bufete de abogados, por tus negocios, que la preocupación gobierna el 80% de tus pensamientos. Te levantas preocupado, vives preocupado en tu oficina, comes preocupado y te acuestas preocupado y vienes al estudio bíblico. Y cuando vienes al estudio bíblico, pues sí, oye, ay, qué bonito y todo. Y te vas y ahorita en las próximas 2 horas ya no tienes nada de lo que en esta tarde escuchaste. Toda tu emoción y todo lo que sentiste ahorita y que estás sintiendo con lo filoso que es la palabra de Dios, se evapora y se va. No hay fruto. ¿Por qué? Porque sigue ocupando tu mente los afanes de la vida. Los afanes de la vida. Las ganas que tienes de hacerte rico. La preocupación que tienes de que ahorita no tienes trabajo. Cualquier cosa que sea ansiedad ahoga la palabra de Dios. Y la Biblia dice en Filipenses 4, 5 y 6, por nada estén afanados. Que no haya nada en la vida que te quite tu estabilidad y tu confianza en mí, dice el Señor. Ningún problema con tu hija, ningún problema con tu esposo, ningún problema con tu negocio es lo suficientemente grande para que entre tú y yo, dice Dios, se rompa nuestra comunión. Porque es todo lo contrario. Mientras más problemas, más corro a abrazarme de mi Señor. Mientras más grandes mis dificultades y más enormes mis gigantes que enfrente en la vida, más me obliga a buscar a Dios en lugar de alejarme de Dios. Qué incongruencia, ¿verdad? Que los afanes y los problemas te alejen de Dios en lugar de acercarte a Dios. Entonces, si tú tienes esa actitud de que te desvías de Dios cada vez que tienes problemas y te gana la ansiedad, es porque al soltarte de Dios y enfrentar tus problemas, los estás enfrentando en tu propia capacidad. Y ninguno de nosotros somos suficientes. No es que seamos competentes, sino que nuestra competencia proviene de Dios. Entonces, Dios quiere que cuando tú tengas problemas, corras hoy en la noche, caigas de rodillas y le busques. Te levantes y le busques. En tu oficina, métete al baño y quédate 15 minutos, ¿verdad? No tienes que jalar la cadena. Quédate sentada nada más o sentado buscando con la Biblia, orando a Dios. El baño puede tener muchos usos. Mateo 6 le dice Cristo a los discípulos, ustedes, que las tortas, no trajimos tortas, que vamos a comer. Y comenzó a haber el afán, la ansiedad. El afán es ese estado de angustia, de preocupación crónica. ¿Qué comeré? ¿Qué beberé? ¿Qué le pasará a mi business? Esto y el otro. Ese estado es anti-fe. Es anti-bíblico. Es incredulidad pura en su máxima expresión. Miren las aves de los campos y miren las plantas cómo están vestidas, que ni Salomón se vistió con esa gloria. Ahora les voy a decir el secreto para el afán. Mateo 6:33. No lo busques porque te vas a quemar. Te lo voy a saber de memoria. Mas busquen primeramente el aljud asamayim, el reino de Dios, y yo arreglaré tu negocio, tu hijo, tu panadería, tu bufete, tu consultorio, tu problema con tu esposa, tu problema con tus hijos. Yo peleo por ustedes. No es de ustedes la batalla. ¿Quiénes somos nosotros para enfrentar la vida en nuestras fuerzas? Fortalézcanse en el Señor y en el poder de su fuerza, Efesios 6:10. ¿No has llegado a ese punto en tu vida de sentirte inútil ante todo? No hay en nosotros ni la capacidad, ni la sabiduría, no hay nada más que soberbia pura. No fuimos creados para enfrentar la vida por nuestras propias fuerzas. Jesucristo lo resumió en Juan 15:5, separados de mí. Nada. ¿Qué es nada? ¿Cómo que nada? Pues sí, ¿verdad? Nada es nada. Es cero. Nada pueden hacer. ¿Ya has llegado a ese punto en tu vida? En tercer lugar, la tercera razón para alejarse de Dios o no querer escuchar a Dios es la indiferencia. Versículo 25 a Proverbios 1. Sino que desecharon todo consejo mío. La persona indiferente habla de esta manera. Y te dice, mira, dime lo que quieras, Conchita. Señálame todos mis pecados. No te voy a hacer caso. Esa es la persona indiferente. Las personas que responden de esta manera, fíjense ustedes, psicológicamente son personas depresivas. Miren lo que dice Proverbios 15:32 de estas personas. Una persona indiferente es una persona depresiva. Su depresión le hace usar una arma falsa, que es la indiferencia, para creer que puede realmente vivir mejor o más feliz en la vida. Dice Proverbios 15, versículo 32, el que tiene en poco, aquí la palabra o la frase tiene en poco es indiferencia, está mostrando que no le importa. Al que no le importa la disciplina, menosprecia su alma. Mas el que escucha la corrección tiene entendimiento. Aquí se usa la misma palabra desechar como tener en poco. La depresión induce a una persona a despreciarse a sí misma. Una persona depresiva se desprecia a sí misma y llega al punto donde no le importa un bledo lo que digan de su conducta. Esta característica la vemos principalmente en los jóvenes. Nada me importa, nada. Llegan a los 15, 18 años de edad y se la saben de todas, todas. Tú, viejo ruco, ¿qué me vas a venir a decir consejos? Y tú, mamá, esto y el otro. No escuchan a los maestros, no escuchan nada, porque es increíble que al mismo tiempo ellos manifiesten esta indiferencia de rechazar la autoridad por su propia depresión que están viviendo existencial. Están tan deprimidos por las guerras, tan deprimidos por todo lo que pasa en el mundo, que llega un momento en que dicen, me importa poco lo que está pasando, no quiero saber nada de nadie. Y estas personas sufren mucho, porque estas personas solamente están usando la indiferencia como un mecanismo de autodefensa, para poder ahogar un poco su depresión. Y en último lugar, Proverbios 1:25, la autodefensa. La cuarta razón por la cual se rechaza a Dios en este pasaje. Dice el versículo 25, y mi reprensión no quisieron. Mucha gente, en lugar de admitir que están equivocados, se defienden. Ya los han oído, ¿verdad? En lugar de admitir que están equivocados, sacan la espada y comienzan a autodefenderse. Pero es que tú no me comprendes. Yo no merezco esto. No puedo evitarlo, son chismes, no es verdad, es crítica, no es cierto que fue así. Cuando en tu corazón deberías profundamente de escuchar esa crítica, orar acerca de esa crítica, y si esa crítica no es verdad, híjole, cuánto te humilló, ¿verdad? No hay cosa más humillante que nos acusen de algo que no es verdad. Pero si esa crítica es constructiva y edificante, va a levantarte espiritualmente. Quiero acabar con 1 Samuel capítulo 15, con el prototipo de una persona que conoció a Dios, caminó con Dios, como muchos de ustedes que se llaman cristianos, y sin embargo, Dios no se agradó de él porque él continuamente se autodefendía. Era raro que el rey Saúl aceptara ser criticado. En 1 Samuel 15, del 10 al 13, vino palabra de Jehová a Samuel y le dijo, Dios le estaba diciendo al profeta Samuel, me pesa haber puesto por rey a Saúl, porque se ha vuelto de en pos de mí y no ha cumplido mis palabras. Y se apesadumbró Samuel y clamó a Jehová toda aquella noche. Madrugó luego Samuel para ir a encontrar a Saúl por la mañana, y le fue dado aviso a Samuel diciendo, Saúl ha venido a Carmel. He aquí, se levantó un monumento. Vemos nosotros que en toda su vida Samuel se amaba a sí mismo. Jesús dijo, todo aquel que da testimonio de sí mismo, a sí mismo se alaba. Porque no buscan la gloria del Padre, sino la gloria de Dios. Todo cristiano que trate a traer la atención hacia su persona, cuando está orando, cuando está predicando, en cualquier lugar, cualquier persona que quiera atraer hacia sí mismo, una persona que tenga facultad de sanar y quiera hacer que la gente vea que él es el que está sanando, está edificándose un monumento a su propio ego. Y sabe una cosa, que Dios no comparte su gloria con nadie. Ten cuidado de andar ahí de fantoche y haciendo cosas, ¿verdad? Porque Dios no comparte su gloria con nadie. Y cuando tú estás levantando un monumento en tu vida, estás comenzando a manifestar que eres una persona insensible a la corrección de Dios. Ahora miren lo que pasa en el versículo 13. Vino pues Samuel a Saúl, y Saúl le dijo, bendito seas tú de Jehová, yo he cumplido la palabra de Jehová. Vean ustedes que lo primero que Saúl hace es que cosa. Samuel no lo ha reprendido, no lo ha exhortado, pero Samuel ya se está autodefendiendo. ¿Ya lo vieron? He cumplido la palabra de Jehová. Inmediatamente quedó el profeta. Yo he hecho todo lo que Dios me dijo, ¿eh? Samuel entonces le dice, pues qué valido, ve. Y ¿qué es esas ovejitas? ¿Quién está balando? ¿Quiénes son esas vaquitas que están haciendo ¿quiénes son? Y Saúl respondió, de Amalek los han traído, porque el pueblo perdonó lo mejor de las ovejas y las vacas para sacrificarlas a Jehová. Dios quiere sacrificios. Es que Dios le había dicho, mata a Amalek y a todo el ganado. No dejes vivo nada. Y Saúl, como era su costumbre, solamente en parte obedecía a Dios. ¿Qué son esos balidos? ¿Qué son esas vacas? No, es que es el pueblo, es que lo primero que estás manifestando, Saúl, ¿verdad? Si estuviera enfrente de nosotros ahorita, le diríamos, eres una persona que siempre niegas tu responsabilidad delante de Dios y de los hombres. Siempre le echas la culpa a otra persona. Este tipo de cristianos son personas insensibles a Dios. Cuando Adán llegó enfrente de Dios y le dijo, Adán, ¿dónde andas? ¿Y sé lo que dijo Adán? La esposa que me diste, Señor. Ella me dio la manzana. Le estaba diciendo a Dios, si tú no me hubieras dado esa chava, yo no hubiera caído. De ahí comenzó la evasión del sentido de responsabilidad. Y saben ustedes que la psicología mundana o secular, fundada por el doctor Sigmund Freud, tiene esta raíz de quitarle al ser humano su responsabilidad. Y por eso ahora, en los tribunales en Estados Unidos, cuando se sienta un hombre como Lee Harvey Oswald, que mató a Kennedy, inmediatamente se mueve un aparato de doctores y científicos para decir, es que, espérame tantito, pues, vamos a basar nuestra defensa. El pobre Lee Harvey, de chiquito, lo abandonaron a los 3 años. A los 6 años, papás se divorciaron. A los 8 años, otra vez se fue a un orfanatorio. Y es así, y mató a Kennedy por una desgracia, una vida infantil de desgracia y miseria que tuvo. Y eso justifica su actitud ante la sociedad. Y cuando tú vas a un psicólogo, el psicólogo va a tratar de encontrar por, y apuñalé a los 8 al titirijas, y a los 10 años hice esto, y me corrieron de la escuela a los 15 años, ¿y ahora qué? Es que, ahora ya me explicas por qué eres así, bueno, ¿y ahora cuál es la medicina? Tómate un ecualín en la mañana, un ecualín en la tarde y un ecualín en la noche. Esa es la terapia de toda la psicología y la psiquiatría actual. ¿Por qué? Porque el problema es que mientras no aceptemos que ni mi mamá, que le decían la llena de Santa Julia, ni tu papá, que le decían el narcotraficante, ni te violaron 50 veces cuando eras niña y te violaron los hombres cuando tenías 12 años, no importa lo que hayamos pasado en nuestro pasado, somos responsables porque ahora Dios nos ofrece el perdón y la sanidad. Ahora la gracia es más grande, donde abunda el pecado, sobreabunda la gracia. Ya deja de decir, soy como soy, porque mi mamá, mi papá, la esposa que tuve, el esposo que tuve, eres como eres porque has aceptado ser como eres. Y si tenemos a nuestro alrededor un grupo de monstruos que nos rodeen, es más grande el poder de Dios, porque mayor es el que está dentro de nosotros que el que está a nuestro alrededor. Hasta que no aceptes tu responsabilidad, no podrás escuchar la voz de Dios. Oremos. Señor, te damos gracias por tu palabra, Baruch Hashem. Bendito seas Dios. Bendito sea tu Hijo Yeshua HaMashiach, nuestro Mesías Salvador. Bendito sea el Ruach HaKadosh, el Espíritu de Dios, que nos convence, nos redarguye de pecado. ¿Y por qué siempre de pecado? Porque siempre será el pecado nuestro más grande enemigo. El más grande enemigo de nuestra vida no está fuera de nosotros. No es esa persona tu más grande enemigo o enemigo. Nuestro más grande enemigo, dice la Biblia, está dentro de nosotros. Y nosotros somos responsables de tratar con nuestro viejo hombre, viciado conforme a los deseos engañosos de su antigua vida. Dios nos ofrece la sangre de su Hijo. Dios nos ofrece su palabra. Dios nos ofrece su Espíritu Santo para cambiarnos, para transformarnos, para hacernos nuevas personas, nuevas criaturas, para cambiar nuestras ideas, nuestras filosofías, nuestra forma de vivir. Y si tú no has cambiado, tienes las mismas ideas y vives igual que como eras antes de ser cristiano, nadie es culpable más que tu insensibilidad, tu indiferencia, tu rechazo voluntario a cambiar y tu autodefensa, porque continúas levantando barreras y defendiéndote para ser como eres. Comerás el fruto de tu camino. Gracias.

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3: Muy buenas tardes, queridos oyentes. Les informo en estos momentos que quiero informarles de que vamos a salir fuera del aire por unos, tal vez media hora, una hora. Volveremos nuevamente dentro de pocos tiempo. Por movimiento de tempestades vamos a acá pues evitar de algún problemas técnicos.

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2: Tú está, léalo conmigo. No solo de pan vivirá el hombre, sino de toda palabra que sale de la boca de Dios. Entonces el diablo lo llevó a la santa ciudad, lo puso sobre el pináculo del templo y le dijo: si eres hijo de Dios, tírate abajo, pues escrito está: a sus ángeles mandará acerca de ti y en sus manos te sostendrán para que no tropieces con tu pie en piedra. Y Jesús una vez más le dijo: escrito está también, léalo conmigo, no tentarás al Señor tu Dios. Otra vez lo llevó el diablo a un monte muy alto y le mostró todos los reinos del mundo y la gloria de ellos, y le dijo: todo esto te daré si postrado me adoras. Y entonces Jesús le dijo: aquí cierra una conversación, vete, Satanás, porque escrito está, ¿qué más? Al Señor tu Dios adorarás y a Él solo servirás. Y el diablo entonces lo dejó, y vinieron ángeles y lo servían. Ponga atención, por favor, a esta palabra. Tome su lugar, siéntese, y vamos esta noche a esperar que Dios nos dé un mensaje esta noche. Hemos decidido titularle a esta disertación, a este mensaje, a esta predicación: venciendo la tentación. Cuando yo hablo de tentación, no hablo solo de las tentaciones sexuales, hermano. Yo creo que los cristianos hemos tenido algunos conceptos un poquito exagerados en cuanto a la tentación. Y aunque este capítulo 4 del libro de Mateo sí titula en su parte principal tentación de Jesús, usted no encontrará en ninguno de los 4 de los 11 versículos a Satanás seduciendo sexualmente a Jesús. Porque nosotros interpretamos siempre la palabra tentación como sexual. No quiero decir con esto que la tentación no involucre esa parte. Solo estoy diciendo que Satanás siempre tratará de tentarnos, y no necesariamente en el área sexual. Cuando hablo de esto, mis amados hermanos, quiero a entrarme en mi mensaje con algunas observaciones. Lo primero que quiero abordar es decirles que la Biblia dice que Jesús fue llevado por el Espíritu al desierto. Diga conmigo: es necesario el desierto. Diga una vez más: es necesario el desierto. Hermanos amados, la palabra desierto lo dice todo. Usted sabe que el desierto es el único lugar donde se experimentan los extremos de los climas y los extremos de las necesidades. En el desierto no hay agua. En el desierto, en el día el sol es muy fuerte y por la noche el frío es exageradamente fuerte. Muchas personas que han recorrido el desierto para cruzar a otro país han perdido la vida en el día por insolación y en la noche por hipotermia. Porque el desierto, aparte de presentar un momento de soledad, presenta adversidades. Y cuando nosotros trasladamos el desierto a lo espiritual, también vamos a encontrarnos que es necesario la soledad. Porque muchas vidas y muchos caracteres son formados en la soledad. ¿Sabe usted, hermano, que por eso Dios le dice al pueblo de Israel en el libro de Éxodo: por el desierto yo te anduve por 40 años para probar qué era lo que había en tu corazón? Porque el desierto es necesario. Y Jesucristo no quedó libre de experimentar el desierto. La diferencia es que fue llevado por el Espíritu. Diga conmigo: por el Espíritu. Hay desiertos a los que nosotros mismos nos metemos. No necesariamente Dios nos mete ahí. Valdría la pena examinar esta noche cuántos desiertos de nuestra vida que hoy probablemente estemos atravesando no son necesariamente un proceso al que Dios nos ha metido, sino probablemente nuestras malas decisiones, nuestra mala manera de pensar nos ha metido a un sufrimiento que no estaba en el orden de Dios que nosotros entráramos a Él, pero como hay un libre albedrío, Él deja que decidamos. Aquí me interesa que dice que Jesús fue llevado por el Espíritu al desierto. Y luego dice que Jesús ayunó por 40 días. Pero dice luego, y luego sintió hambre. Diga conmigo, renunciamos al rey estómago. Este estómago, hermano bendito, ¿cómo nos ha hecho vivir un evangelio superficial? Platicábamos hace unos días con algunos pastores. Hoy, dentro de un grupo de gente cristiana, mencionar la palabra ayuno y oración lo miran a uno como extraterrestre. Cuando alguien tiene un problema, dice: hermano, usted debería de ayunar. ¿Y usted de qué mundo viene? Le dicen a uno, ¿va? Porque la palabra ayuno ya ha quedado en la antigüedad de los cristianos. Sin embargo, la Biblia nos muestra que Jesús fue sometido a un ayuno y a los 40 días sintió hambre. No dice que sintió hambre comenzando el ayuno, lo sintió a los 40 días. Yo sé que aquí hay hermanos que no les dio chance de entrar a la cafetería y ya tienen hambre con un tiempo de comida y traen dos en su estómago. Porque hay personas, hermano, que están tan duras al sometimiento espiritual, porque su vida, su rey es la comida. Se acuestan pensando en comida, despiertan pensando en comida y pasan todo el día pensando en comida. Eso es curioso. Por eso hoy Guatemala, hermano, está entre uno de los países con mayor índice de obesidad, porque nosotros no doblegamos el rey estómago. Andamos satisfaciendo, pero no, hermano, en ningún momento sacrificamos para rendir nuestro cuerpo a una búsqueda espiritual. Dice que él sintió hambre, o sea que es necesario el desierto, pero el desierto también se va a pasar cuando nosotros nos sometemos a la manera de Dios. Hay personas que se quedan en el desierto porque quieren salir a su manera, y la mejor manera de triunfar en el desierto es con búsquedas espirituales, con ayuno y oración. Le voy a hacer una pregunta, no me conteste, ni se le quede viendo al de la par, así con sinceridad. Míreme, ¿hace cuánto tiempo que usted no ayuna? No me conteste, ya se rió, ¿verdad? Como quien dice, ni sabía que era eso. Pregúntese, no le estoy haciendo un test ahorita porque usted me diga, ay, mire, hermano, que yo paso solo ayunando. Solo pregúntese usted como cristiano, de los años que lleva de ser cristiano, ¿cuántas veces usted ha ayunado? Pregúntese, y usted contéstese, y si le va a dar vergüenza, solo usted y Dios lo saben. Pero le digo, hermano, que hay cristianos que pasan una vida cristiana completa y usted no les diga la palabra ayuno, porque solo oyen la palabra ayuno y empiezan a sentir hambre. De verdad, ahorita yo mencioné ayuno y a un montón le empezaron a tronar las tripas, porque el ayuno no es parte de, pero debería de serlo para nosotros, sus hijos, hermano. Por eso, mire, hermano, cuando hay tribulación, angustia, necesidad, vicisitud, muy pocos son los cristianos que quedan de pie, porque la vida cristiana que se está viviendo no es una vida de sometimiento, sino una vida, hermano, superficial cristiana, donde nos conformamos a sobrevivir con un culto, con una oración que se hace en medio de una alabanza, pero el Señor nos está haciendo un llamado hoy a volver a las sendas antiguas. Póngase la mano aquí, mire, póngasela aquí, por favor, hágame el favor, y diga: yo no me voy a morir si someto mi cuerpo en búsqueda al Señor. Dígalo, mire, con la mano bien puesta aquí, porque hay algunos ahí que es tan grande la anaconda que tienen que hasta la mano les va a arrancar si se la ponen ahí. Diga ya: este cuerpo no se va a morir si se somete a la voluntad de Dios. Yo no voy a preguntar que levante la mano los que no han ayunado, pero mire, hermano, el resultado de muchos cristianos que no permanecen en las adversidades es que no hay búsqueda. No hay búsqueda, hermano. Ahora encontramos a un Jesús, el máximo ejemplo de cómo vencer la tentación. A los 40 días dice que Satanás vino y le tentó. Pero fíjese, hermano, que Satanás tiene sus estrategias, sus maneras de cómo querernos atraer, de cómo querernos seducir. Pero él no va a atacarnos con situaciones que nosotros desconocemos. Por ejemplo, si usted lee en el versículo 3, se le acercó el tentador y le dijo: Si eres hijo de Dios, di que estas piedras se conviertan en pan. Porque Satanás va a venir a atacarnos a nosotros en primer lugar en base a nuestras necesidades. Va, le voy a poner un ejemplo. Hay gente que cuando más necesidad tiene es cuando peor le va. Va, ¿qué hay de aquella hermana que el marido la trata mal, que los hijos la están menospreciando, que fue al mercado y le vendieron gato por liebre, pero en la noche va a ir al culto de Filadelfia? Y dice, vaya hombre, pero al menos voy a ir al culto y ahí voy a sentir que alguien sí me valora. Y ese día es cuando medio lo saludan en la entrada. El hermano viene necesitado de un abrazo, de una caricia, de una palabra de bienvenida. Y cuando uno más necesitado está, es cuando Satanás más trata de tentarnos. Porque fíjese que él se alegra cuando usted y yo salimos de la iglesia hablando mal. Él se alimenta de eso. Porque Satanás es el padre de la división, fíjese hermano. Entonces cuando nosotros colaboramos y participamos hablando mal de lo que puede suceder, colaboramos con lo que él quiere hacer con nosotros. Ahora le voy a decir algo. La necesidad es lo que le llama la atención a Satanás para tentarnos. La pregunta esta noche es, ¿cuál es nuestra necesidad? Porque si nuestra necesidad ahorita es de índole económica, hermano, le voy a decir algo. Los que hemos pasado experiencias de no tener un centavo, hermano, para amanecer el siguiente día, ¿sabe usted que cuando más necesitado uno está es cuando mejores ofertas aparecen económicamente? Usted va a la tienda ese día, su único billete de a 10 quetzales. Se va a la tienda y hasta orando, Padre, multiplica este billetito que me alcance para los huevitos, la salchicha, las tortillas y el panito, Padre. Ese día llega, compra en la tienda y a la señora de la tienda se le pasó por alto que usted le dio un billete de a 10 y le dio un vuelto de a 100. En ese momento usted dice, aleluya, poder de Dios Santo, tú conocías mi necesidad, Padre. Tu palabra dice que tú envías a tus ángeles para socorrernos. ¿Será esa una bendición de Dios? No, hermano, no. Satanás sabe tu necesidad y él va a hacer que tú caigas en tu necesidad. Pero en el mismo momento que Satanás está de espectador en tu necesidad, a la par de él está Dios queriendo comprobar tu integridad. Entonces en ese momento, porque le voy a decir algo, hermano, no somos honestos, pero no tanto. Agarramos el billete y nos dimos cuenta del vuelto y nos vamos. Todavía en una lucha interna. ¿Será que me lo dio Dios? La señora se equivocó. Ah, yo lo voy a interpretar como que era un regalo de Dios. Pero los que somos verdaderos hijos de Dios, nos dicta el Espíritu. Esa es la diferencia, hermano. El Espíritu nos indica, eso es incorrecto. Regresamos con la señora un poquito avergonzada. Le decimos, mire señora, usted se equivocó. Usted me dio vuelto de así y yo le di uno de a 10. Probablemente la señora de este lado no le va a decir, ¡hala, qué bueno! Usted es cristiano evangélico, ¿verdad? Quizá probablemente ni nos aplauda el que hayamos sido honestos con ella, pero allá arriba delante del Señor, Él está comprobando nuestra integridad. Hay una necesidad, Satanás quiere que caigamos, pero Dios quiere que en medio de la necesidad nosotros saquemos adelante nuestra integridad. Hermano, pero es que mi necesidad ahorita, hermano, es laboral. Ah, hermano, si tu necesidad es laboral, prepárate, porque Satanás va a venir a tocarte donde tú más lo necesitas. Te van a ofrecer un tu chance de domingo a domingo, ganando 5,500 con prestaciones, con carnet de Lix, entrada al Chetulú y Chocomil gratis, y unas tus 10 entradas para el cine. Y tú vas a decir, jala, esto era lo que yo estaba esperando, esto era lo que yo estaba clamando, esto era. Pero ese es el momento para tú entender que todo aquello que te viene a la vida, que te separa de Dios, no viene de Dios. Hermano, porque Dios nos bendice, pero no para que nos apartemos de Él. Yo le voy a decir algo, Dios conoce tu necesidad y va a permitir que Satanás te ponga en bandeja cosas que tú necesitas para comprobar tus convicciones. Pero ahora encontramos a un Jesús que tiene una necesidad. ¿Cuál era la necesidad de Jesús después de 40 días de ayuno? La comida. ¿Por qué Satanás no le ofreció otra cosa más que comida? Porque ese momento era el momento de la necesidad de Jesús, comer. Entonces Satanás lo tienta en base a lo que él necesita. Pero ahora viene Jesús y mire, hermano, poderosa respuesta. Mire usted el versículo 4. Y le respondió Jesús y le dijo. ¿Qué le dijo? Escrito está, le dijo. ¿Qué le dijo? Escrito está. Diga una vez más, escrito está. O sea que Jesús le contestó con la palabra. Pero es que este libro, hermano, algunas veces lo venimos a abrir hasta aquí en el culto. Dice que yo fui una vez a una iglesia y le dije a los hermanos: hágame favor, hermanos amados, ábranme su Biblia en el libro de Jubit 5:30, le dije yo. Y una hermana: Jubit, ¿por dónde está Jubit? Porque hay gente que no lee la Biblia, hermano. Fíjese, hermano, que es increíble que le podría decir yo que hay cristianos que leen más el periódico que la Biblia. ¿Y sabe qué es lo tremendo? Que Jesús contestó con la palabra. Y para contestarle a Satanás en base a la palabra, hay que leerla. Fíjese, hermano, que la Biblia ya la sacaron en MP3 para los jóvenes. MP3. Usted va y compra la Biblia narrada en MP3. La coloca en su carro, la coloca o la pasa a un USB, lo que usted quiera hacer con la tecnología. 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
3: El que habita al abrigo del Altísimo morará bajo la sombra del Omnipotente. Diré yo a Jehová, esperanza mía.
2: Los grandes estudiosos de la Biblia han querido facilitarnos el estudio de esta palabra, pero le hemos perdido interés. Y por eso Satanás se aprovecha de nuestras necesidades, porque cuando tenemos una necesidad, le cuento que él también conoce la palabra. Pero ahorita todavía no vamos por ahí. La palabra es la que a nosotros nos va a ayudar a salir de nuestra necesidad. Pero mira, vos tenés ahorita una necesidad. No has trabajado durante 4 o 5 meses. Mira, tus pobres muchachitos más secos están. Mira, el más pequeño, más negrito, a puro frijol lo tenés así. Y Satanás te empieza a tirar y te empieza a tirar. Pero cuando tú tienes palabra, cuando tú conoces este libro poderoso, cuando tú conoces y has leído y escudriñado la palabra, tú le dices a Satanás: joven fui y he envejecido, y no he visto justo desamparado hasta el día de hoy ni su simiente que mendigue pan. Porque tú tienes palabra. Ante la necesidad resurge el poder de la palabra, y esa palabra es creativa y traerá respuesta a tu vida. Pero ¿cómo se puede atacar a Satanás si no se conoce la Biblia? Fíjese, hermano, que si uno lee 3 capítulos diarios de lunes a viernes, note, 5 capítulos el sábado y 5 el domingo, en un año se tiene leída la Biblia. Yo lo compruebo, hermano, con los cristianos. Búsquense el libro de Ageo. Ahí ya van a la entradita de la Biblia a buscar. Vamos a ver, Ageo 1180 y algo. Porque no leen la Biblia. Va. Yo le voy a decir con mucha vergüenza lo que le voy a enseñar ahorita, pero usted me va a disculpar. ¡Qué vergüenza! Yo dice, hermano, que yo no la quiero cambiar. Ahorita ya me ofrecieron, hermano, le compraron a su Biblia, este que le dé vergüenza, me dicen, ¿verdad? Y digo yo, es que fíjese, hermano, que cómo me es de fácil encontrar todo en este libro, en esta Biblia. Yo ya la tengo como, no sé si usted se acostumbra a su Biblia, se ha acostumbrado, que usted ya cuando compra una nueva, cómo le cuesta agarrarle, ¿verdad? Porque hasta para hojearla, fíjese que yo la cargo así toda destartalada, pero es el uso que se le da. Hay hermanos que cargan su Biblia intacta, intacta la carga del hermano, y cualquiera que lo mira, qué cuidadoso el hermano. Pero si usted le mira la última página, ahí carga todos los números de teléfono de la familia. Porque algunos la Biblia la usan de agenda, fíjese, hermano. La Biblia la andan cargando para apuntar números de teléfono, para hacer esto y el otro. Y le voy a decir algo, este libro no es para tenerlo de adorno, hay que leerlo. No fue la orden que Dios le dio a Moisés que le diera a sus generaciones. Y esta palabra se la dirás a tus hijos, se la repetirás, las pondrás en los linteles de la puerta. Porque este libro es poder. Este libro, hermano, es el que el Señor necesita que escudriñemos, porque son sus cartas. Pero la iglesia hoy, hermano, yo le voy a decir algo con mucho respeto y cariño, hermano. Pero la tecnología nos ha ido a nosotros volviendo más cómodos en la vida. ¿Por qué cree que muchos hoy no trajeron Biblia? Señáleme, hermano, por la pantalla.
4: ¿A qué voy a llevar, pues?
2: Pero que no se les olvide el celular, porque por la petapa vienen o cualquier lugar. ¡Y mi celular! ¿Se les olvida la Biblia? ¡Ay, me le pegó a alguien! Dice. Solo ahí note usted la importancia que se le da a ese libro. Y dígame religioso lo que usted quiera. Pero este libro maravilloso fue el que Jesús sacó en el momento de la necesidad. Tú tienes una necesidad. ¿Cómo tú sabes que eso va a ser suplido? ¿Cómo sabes? Por la palabra que tú has leído. Porque las promesas que hay aquí, 5,000 promesas para sus hijos. Más de 5,000 promesas en este libro. Pero ¿cómo las voy a saber si no las veo, si no las medito? Tu necesidad es una.
4: ¿Cuál?
2: Probablemente tu necesidad hoy sea amor. Tu necesidad hoy sea laboral. Tu necesidad sea familiar. Cualquiera que sea tu necesidad, prepárate, porque por ahí va a venir Satanás. Fíjese que hay gente, hermano, que anda necesitada de que le hagan sentir bien. Y no faltan los aduladores, ¿sí? Mire que usted aquí, que usted allá, que todo lo puede en usted, que se fortalece, alábenlo en su templo. Jesús se enojaba, ¿viste?, cuando la gente lo adulaba. Porque en base a tu necesidad, por ahí va a venir la tentación. ¿Cuál es tu necesidad en este momento? Yo quiero que te preguntes tú, ¿cuál es tu necesidad? ¿Es económica? Prepárate. Hermano, yo tengo una necesidad. He estado soñando con comprarme una Biblia. Prepárate, porque a alguien se le va a olvidar aquí dentro de la iglesia una. Y vas a decir tú, gracias, Padre, por proveerme. Hasta otro nombre me diste ya. O sea, usted se la encontró, pero no porque se la encontró se la llevó a la casa, hermano. No, usted la devuelve, no es suya. ¿Aló? Hermano, pero es que yo me la encontré en el baño. Pero estamos dentro de la iglesia, aunque se la hubiera encontrado tirada allá afuera. Tiene un nombre. Estábamos nosotros comiendo con unos pastores en un McDonald's, hermano. Y nomás llegamos, había en la mesa, había una agenda y habían varias cosas, fíjese usted. Nosotros interpretamos, es de alguien. No yo. Y mire, era la del 2002, hermano. Y cabal, yo me fui a sentar por ahí como 28 de diciembre. Estaba blanco, ni nombre tenía. Alá, dijo, pudimos haber dicho nosotros, qué bendición, Padre, me evitaste comprarme mi agenda. Pero empezamos a hojear la agenda y al fondo había un número de teléfono. Llamamos por teléfono y llegaron a traer la agenda. ¿Qué quiero decir con esto? Nuestra integridad vale más que cubrir nuestras necesidades. Hay una necesidad, hermano. Probablemente es laboral. Te van a ofrecer trabajos que vas a sacrificar tu relación con Dios, tu relación familiar. ¿Usted cree que es de Dios que le salga un trabajo a alguien que ya no mire a sus hijos? Pregunto, ¿es de Dios eso? ¿De qué sirve? Yo tengo que entender, cuando a mí me sale una oferta que no viene de Dios, es el momento que Dios está probando mis convicciones y está probando lo que yo creo. A la vueltecita va a venir un trabajo. Yo me recuerdo hace años aquí con los jóvenes, yo prediqué un tema que se llama las prioridades de un cristiano. Y yo hablaba acerca de que Dios va a ir siempre en primer lugar. Había una jovencita que de hecho ya no está aquí, hermano. Ella trabajaba de domingo a domingo. ¿Y sabe qué me dijo cuando terminó el culto? Pedrito, me entendí el mensaje. Me dijo, mañana renuncio al trabajo. Me dijo. Ay, Dios mío, ya me metí a clavos, dije yo. Si esta no encuentra trabajo en 2 meses, ya voy a tener 2 mujeres que mantener. Dicho y hecho, hermano. Al mes. 2 meses. 3 meses. Ella entraba por aquí y me salía por aquella puerta. Que me daba vergüenza, hermano. Le decía yo, ¿te das cuenta, Dios, de los clavos que me metes, hombre? Y los otros que se la creen toda también. Pero la muchacha seguía creyendo en la palabra. Dios no desampara a sus hijos. Dice que los que miraron a él, sus rostros no fueron avergonzados. Entonces ella confió en la palabra que Dios le había dado y esperó hasta el último momento. A los 3 meses y medio vino conmigo, hermano. Me dijo, Pedrito, estoy contenta, estoy alegre. ¿Qué pasó? Le dije yo. Dios me oyó, me dijo. ¿Cómo así? En el otro trabajo yo trabajaba de domingo a domingo, me daban descanso un día cada 15 días, ganando en ese entonces como 800 y algo. Y el Señor me acaba de dar un trabajo de lunes a viernes, de 8 a 4 de la tarde, ganando 3 veces más de lo que ganaba en el otro medio. ¿Honra a Dios a sus hijos, sí o no? Tú tienes una necesidad, pero que esa necesidad no te haga volcarte. Tú tienes principios, tú tienes palabra. Lee este libro y en el momento de la necesidad, esa será tu defensa. Ahora sigamos, dice luego que Jesús, en el versículo, hermano, bueno, entonces Jesús se defiende con la palabra, palabra que hay que leer. 5 y 6 dice: entonces el diablo lo llevó a la santa ciudad, lo puso sobre el pináculo del templo y le dijo: si eres el Hijo de Dios, tírate abajo, pues escrito está. Ahora, ¿quién recita la palabra? Satanás. Quiere decir que aquí tenemos otro problema. Satanás nos va a tentar en base a lo que Dios nos ha prometido. ¿No que te ha prometido, pues, que nunca te va a dejar? Mírate cómo estás. Ni tu mamá te llama. ¿Dónde está la Biblia? ¿Dónde está? Y nos empieza a retar con lo que Dios nos ha dicho. Hermano, ¿es cierto o no es cierto que Dios a nosotros nos ha dado palabra? ¿Es cierto o no es cierto? Por años Dios ha venido profetizando: te voy a bendecir, te voy a ensanchar, te voy a prosperar. Y hay muchos que solo se quedan viendo y dicen: ¿cuándo? Cuando oyen de una bendición de un hermano por ahí, dicen: ay, ¿por qué a él sí y a mí no? Porque Satanás lo que quiere es provocar a que tú elimines la promesa que Dios te ha dado con tu boca, diciéndole a Dios mentiroso. ¿Por qué mucha gente se ha ido de la iglesia sin esperar? Se cansaron, hermano, de esperar una promesa. Se cansaron de que no se cumpliera lo que Dios les había dicho. Y hoy por hoy están amargados. Dicen: no, usted, por gusto, 10 años me consagré, 10 años le serví, 10 años como su palabra, y nunca me cumplió. La gente se amarga y quiere atribuirle a Dios mentira, porque ese es el propósito de Satanás. Él quiere salir siempre en caballo de oro. Pero ahora viene Jesús y usa la misma palabra con una diferencia: autoridad. ¿Qué le dice luego en el versículo 6? Y le dijo: si eres Hijo de Dios, tírate abajo, pues escrito está: su sangre le mandará cerca de ti, en sus manos te sostendrá. Y en el 7 Jesús le contesta: escrito está también. Pero mire, ya no le da más conversación: no tentarás al Señor. Ahora, ¿qué mira usted ahí? Autoridad, diga conmigo, autoridad. Ahora, ¿la autoridad resultado de qué es? La autoridad es resultado de sometimiento, hermano. Dios delega autoridad a los que le buscan. Pero vemos cristianos que pensamos que entre más duro gritemos, más fácil cae la presencia de Dios. Yo me acuerdo haberle contado alguna vez que yo estaba predicando, hermano, en un evento, y predicando en el evento, una iglesita, se paró un hombre como de 1.80 y algo hasta atrás, con un cuchillo carnicero de este porte. Brillaba el cuchillo, hermano. Y parado en la puerta dijo: hoy sí me he hecho a este predicador, dijo. ¿Qué cree usted que hicieron los hermanos? Practicar la palabra. El sabio ve el mal y se aparta. Salieron todos corriendo. Me dejaron vendido ahí en la iglesia, hermano. Bendito sea mi padre, que el altar era alto, hermano. Bendito, que si hubiera sido bajito, me destaza ese cuate. Cuando yo volteé a ver, ni un hermano. Dije yo, qué amor por los siervos, ¿eh? Se dejó venir aquel, mire usted, pero así, pero como que era toro, hermano, con el cuchillo. Y solo llegó hasta la parte de adelante, como que algo lo frenó, mire, hermano, ver ese poder de Dios, como que algo, y él quería pasar y como que lo estaban teniendo. Y empezó a saltar: te voy a matar, te voy a asesinar, te voy a cruzar, te voy. Y mire, hermano, yo seguía predicando, pelón yo, porque no había nadie ahí, hermano. Y yo: el Señor está con ustedes, mis amados hermanos, y los necesito más conmigo ahorita. Le decía: el Señor está aquí, hermano. Y yo me hacía para acá, y el bandido se me hacía para acá, se me venía para acá y venía para acá. Y dije yo: me va a matar, pero lo voy a hacer sudar. De tanto brincar así, mire usted, se cansó y se fue a sentar hasta la silla de adelante, donde ya no oyeron la bulla del cuate. Empezaron a entrar unos cuantos, 3, 4, 5 hermanitos ahí, ¿verdad? Se sentaron. Terminé mi mensaje, me bajé, abracé al hermano, le agarré el cuchillo, le dije: mira, Dios te ha mandado, varón, le dije. Hoy en la mañana misma mi esposa me pidió un cuchillo nuevo, le dije. Y te está usando a vos para proveer. Se lo quité de la mano, lo abracé. En el abrazo comenzó a llorar como un niño, fíjese. Quiero a Jesús, quiero abrirle mi corazón. Aceptó a Cristo sin necesidad de gritos. Pero como hoy, hermano, la autoridad piensan que es ¡batalla! Hombre, y tienen una de sus maneras de liberar que uno no sabe de dónde se la sacaron, porque no tiene ningún fundamento teológico, hermano. ¿Cómo te llamas? ¿De dónde vienes? Eres colocho, pelo parado. Tu número de DPI. Le preguntan hasta cuánto calza el demonio, ¿viste? Sos patudo, pie pequeño, le dice. Usted en la Biblia no encuentra a Jesús liberando a un endemoniado. ¿De dónde venís? ¿Sos de Jutiapa? ¿De dónde sos? ¿De la capital sos, verdad? ¿Hablas inglés o español? No, Jesús no se ponía a hablar con el diablo, hermano. ¡Vete y no vuelvas más! Y los demonios se iban. No, lo que pasa es que los pentecostales, hermano, hemos exagerado. Estaban liberando una vez a un endemoniado, hermano. Ese sí eran endemoniados, esos fuertes. Y un hermano le decía en el oído: ¡cállate! ¡Cállate y enmudece, diablo! Y el otro le decía: ¿cuál es tu nombre? Dime tu nombre. ¿De dónde vienes y para dónde vas? ¡Cállate y enmudece! No digas ni una palabra. ¿Cuál es tu nombre? Te estoy diciendo. Se paró el demonio y le dijo: miren, muchachos, si quieren que me vaya, pónganse de acuerdo, le dijo. El diablo no va a huir, hermano, porque le preguntemos el nombre de PI. En el nombre de Jesús, que es sobre todo nombre, el diablo, sus demonios tendrán que huir de delante de su presencia, porque nosotros nos ha sido dada autoridad. Diga conmigo: autoridad. He aquí, yo os doy autoridad de hollar serpientes y escorpiones. Aleluya. La autoridad es el resultado de una vida agradable a Dios. Diga amén con eso. Porque le voy a decir algo. ¿Se recuerda usted el libro de los Hechos? Cuando aquellos seguidores de Pablo quisieron liberar a aquel endemoniado y le dijeron: en el nombre del Dios de Pablo, vete. Se paró el demonio y se les quedó viendo. Yo sé quién es Dios y sé quién es Pablo. ¿Y usted es qué? ¿Por qué cree usted que las liberaciones, muchos cristianos no se quedan? La liberación, todos quieren ser intercesores. Entrele usted, hermano, aquí estaremos orando por usted detrás de la puerta. Ni modo, porque el diablo conoce nuestra vida, hermano. Y lo único que hace que un diablo y sus demonios huyan es la autoridad delegada. No es cargar una Biblia bajo el brazo, ni que nos graben aquí cantando alabanza. No, hermano. El diablo huye cuando vivimos una vida agradable delante de Dios, cuando somos olor grato en la presencia de Dios. Fíjese que él pone, porque aquí está la palabra, que hay fundamento teológico ahí. Sí, mire, el ángel de Jehová acampa alrededor de quienes, De los que tienen novios sin el consentimiento de sus padres. De los que dicen que van para la Meca y terminan en el cine. ¿Aló? Allá está el patojo diciéndole a la mamá: hoy voy a ir a la discoteca. Que Dios vaya con vos, mijo. Hasta parrandero se volvió el señor ya. Él protege a quienes, a los que le temen. ¿Cuántos temerosos de Dios hay aquí? No tenga miedo, Él cuida de nosotros, nos rodea, nos protege. Somos la niña de sus ojos. Si quiere aplaudir, aplauda fuerte y diga gloria a Dios. La autoridad es el resultado de una vida agradable a la presencia de Dios. Terminemos, hermano. Satanás sabe la Biblia, pero ahora viene Jesús y lo confronta con autoridad. Satanás saca la palabra, pero Jesús lo confronta con autoridad. Satanás te va a decir a vos: no, que te han profetizado que vas a ser poderoso, grande, siervo de Dios, que salmista, que cantante, que músico. Mira, no hay nada que se cumpla. ¿Y usted qué le va a decir? Pacientemente esperé en Jehová. ¿Y qué más? Ah, pero fue primero lo pacientemente. ¿Sabe usted que pacientemente en el original no se escribe paciente? Se escribe gozosamente. O sea que el salmista David dijo: la mejor manera de esperar en Dios es con gozo. Señor, estoy pidiendo por una casa. Si te tardas 10 años, no te preocupes. 10 años me gozaré en tu presencia esperando tu respuesta. Pero si usted está esperando con el reloj en la mano, pacientemente. La mejor manera de esperar en Dios es ¿cómo? Con gozo. Diga conmigo: con gozo. Usted está esperando un milagro, espérelo ¿cómo? Con gozo, hermano, con alegría. Mientras mi milagro viene, yo estoy con gozo. No ando ahí sintiendo que sientan lástima de mí. No tengo casa, hermano. Siéntase con gozo. Venga y alabe al Señor. Probablemente al Señor no le va a placer darnos una casa en la tierra, pero le cuento algo, hermano: hay una eternidad donde no nos hará falta nada. Pero mientras estemos en la tierra necesitados, gocémonos al máximo. Terminemos. Verso 8 y 9 otra vez. Es que, eso sí tiene el diablo, hermano, que es terco. Otra vez dice: no le bastó, hermano, que Jesús lo sentara dos veces. Ahora dice, otra vez lo llevó el diablo a un monte muy alto y le mostró todos los reinos del mundo y la gloria de él. Y le dijo: todo esto te daré si postrado me adoras. Porque aquí está otro problema. Satanás está dispuesto a darnos todo lo que necesitamos a cambio de algo: que nos convirtamos en adoradores de él. Por eso miren, hermanos lindos, disculpen la palabra fuerte que les voy a decir, pero esto es bíblico. Jesús dijo: si no sois de mi Padre, ¿de quién sois? Del diablo. Porque Jesús dijo: mis ovejas, ¿qué? ¿Qué? ¿Qué? Oyen mi voz. ¿Y qué más? Ustedes saben Biblia, hermano, y me siguen. Entonces, oiga lo que le voy a decir: cuando estamos en la adoración, lo que usted hace positivamente lo atribuye a Dios, y lo que deja de hacer se lo atribuye al diablo. Adoren al Señor, hermano.

Venimos a su casa para atribuirle adoración. Es que, hermano, hoy vengo cansado. Usted, si usted supiera el día que yo tuve. ¿Qué dijo la profecía hoy? Venid a mí, los que estéis cargados y cansados. En esta presencia, hasta el cansancio físico se va, hermano. ¿Sabía usted eso? ¿No ha tenido usted culto donde ha venido, hermano, arrastrando los pies? Ay, si llego al culto bien me va, dice. Cuando aquí, hermano, lo está recibiendo una presencia gloriosa. Y venía así y sale así. ¿Por qué? Porque el gozo del Señor es nuestra fortaleza. Adórelo. Satanás estará dispuesto a darte lo que necesitas a cambio de que no lo adores. Pero ahora viene Dios, viene Jesús y le dice a Satanás: escrito está también, solo al Señor tu Dios adorarás. ¿Qué anda buscando el Señor? Adoradores. ¿Pero qué más? Verdaderos adoradores. Mira, hermano, si nos proponemos que el otro culto todos vengamos con el sentir de ser adoradores, algo va a pasar aquí, hermano. Los que vienen malos del pie se van a enderezar. Aquellas hermanas que traen dolor de cintura se van a parar. Los milagros van a empezar a suceder, hermano. Porque, mire, le voy a decir algo. Donde la presencia de Dios se manifiesta, ay, hermano, Satanás no encuentra lugar. Pero ¿por qué en nuestros cultos muchas veces la adoración y va así, mire, hermano? ¿Por qué? Porque algunos están adorando y otros están indiferentes. Entonces Satanás haya lugar en aquellos que no quieren adorar. Es que la adoración al Señor no es un sentimiento, hermano. Hoy sí traigo ganas de adorarte, Señor. Vieras qué ganas de adorarte traigo, Señor, mírame. Eso no es ganas, hermano. Nosotros lo adoramos por lo que Él es. No lo adoramos ni por lo que nos dio el año pasado, ni lo que nos va a dar este año. Lo adoramos por lo que es. Sintamos o no su presencia, aquí estamos para adorarlo, para decirle te amamos, para decirle te queremos dar todo lo mejor de nosotros esta noche. Y a Él solo servirás. Porque si algo le encanta a Satanás, es que no le sirvamos a Dios. ¿Sabía usted eso? Levante la mano, ¿cuántos anhelan servirle al Señor bien? Levante su mano, arriba, arriba, arriba. Mira, todos levantaron la mano. Ese debería ser el anhelo. Hay que servirle a Dios. Ahora, el problema es que dentro de nuestras congregaciones hay mucha gente que no quiere servir. Motivos, muchos. Pero a Satanás le encanta que nosotros nos neguemos al servicio de Dios. Ahora, yo le voy a decir algo y con esto finalizo. Hace unos días me abordó un muchacho y me dijo: mira, Pedrito, que yo le quiero servir al Señor, pero en mi iglesia no me deja. Ahí uno, mira, que sí, que no sé cuánto, que uno buscando, lo hace por un lado a uno. Me le quedé viendo y le dije: ¿qué es lo que vos querés? ¿Protagonismo o servirle a Dios? No, lo que pasa, no, lo que pasa es que vos buscas protagonismo. ¿Querés servirle al Señor? Le dije, ahí están las camionetas. Le dije, comprate tu ciento de tratados y anda a predicar. Ay, no, tienes que predicar en la iglesia. Entonces vos protagonismo querés. Para servirle al Señor, hermano, no se necesita este altar. No me escuchó. Para servirle al Señor, no necesita, porque no todos fueron diseñados para este altar. Algunos van a andar en las camionetas. Hay un hermano aquí que me dijo unos años atrás: hermano, me siento frustrado. Me dijo, ¿por qué? Porque mire usted, me qué cólera. Yo predicándole al Señor en las camionetas, montón de almas se convierten y nadie me invita a predicar una campaña. Usted me... Le dije, hermano, su ministerio son los buses. Siga predicando allí, siga llevando la palabra. Usted puede servir, hermano, sin necesidad que de tener un protagonismo en la iglesia. Sírvale al Señor, comience en su trabajo, en la escuela, en el colegio, en el mercado, con los vecinos. Comencemos con esa gente a servirle, pero pongámonos al servicio del Señor. Y cuando comencemos a servir, segundo paso, sirvamos bien. ¿Cómo para quién? ¿Cómo para quién? ¿Cómo para quién? Para Dios, hermano. Vente, Mainitor, por favor. Esta noche, ¿qué me dijo el Señor a mí, hermano, en mi corazón? Me bajó una palabra y Dios me dijo: en mi pueblo hay mucha gente necesitada. Las necesidades estarán siempre. Este es el mensaje que Dios me da para usted. Necesidades van a haber siempre, hermano. Salimos hoy de una necesidad y mañana entramos a otra necesidad.
Pero yo le quiero contar que Dios es el mismo de ayer, de hoy y de siempre. Las necesidades podrán venir, pero si usted estudia la palabra, usted vive una vida agradable delante de la presencia de Dios, le quiero contar algo, al final le sucederá lo que sucedió en el versículo 11. Y luego Satanás se fue. ¿Y qué? Y vinieron ángeles de Dios. ¿Y qué? Y le sirvieron. Mire, hermano, le voy a decir algo. Aquí hay mucha gente esta noche que tiene unas necesidades bárbaras. Pero le estoy diciendo necesidades. Y no es una sospecha. Lo que le voy a decir es, hay gente, hermano, aquí esta noche, que Satanás los ha estado bombardeando. ¿No que es el año de disfrutar los milagros, pues? ¿No que es el año de que poseas todo? Mira cómo estás. Ni para el pasaje tenés mañana. ¿Y sabes qué es lo peor? Lo peor no es que Satanás lo está bombardeando. Lo peor es que le está creyendo al diablo. Se está dando por vencido. ¿Qué dice la escritura? Los leoncillos tienen hambre y necesitan. Pero los que esperan en Jehová no tendrán necesidad de ningún bien. Hermano, Dios conoce tu necesidad. Él sabe que has estado pidiéndole a Dios un trabajo. Él sabe que has estado pidiendo, hermano, para solventar esos problemas económicos. Él sabe que esa necesidad física que tienes en tu cuerpo, Él sabe de tus necesidades espirituales. Pero sabes que anhela el Señor que no te dejes vencer por Satanás, porque al final de todo la recompensa viene para tu vida, hermano. Cierra tus ojos un momento, por favor. Cierra tus ojos.

Señor, cante conmigo, es mi pastor. Pero cántelo con convicción. Nada me falta. Cántelo con fuerza, mi hermano. Él es mi pastor, es mi en pastos delicados, hermano, ahí está. En pastos de Él me hará. Él me hará. Junto a aguas de reposo, diga conmigo. Junto a aguas. Me paz. Confortará mi alma.

Así como está sentado, hermano, mientras la música suena, tengo una palabra para usted. El Señor me dijo: hay muchos que tienen necesidad, pero a mí me tienen en última opción para pedir ayuda, me dijo. Hay muchos que están dispuestos a ir a humillársele a un gerente, a un banco, me dijo. De pedirle ayuda a un papá, a una mamá, a un líder, me dijo. Pero no están dispuestos a pedírmela a mí, me dijo. Y el Señor quiere, mi hermano y hermana que estás aquí, joven, señorita, que te humillas delante de Él, no de los hombres. Todos aquellos que tengan una necesidad económica, espiritual, familiar, de salud, cualquiera que sea, laboral, quiero que vengas aquí al altar, porque hoy vamos a orar por tu necesidad, mi hermano. No te voy a invitar dos ni tres veces, porque tú entendiste mi mensaje. ¿Tienes una necesidad? ¿Has sentido que la fe te ha hecho falta? Ven al altar. Ven. Cuéntale tu necesidad, Señor. Dile: Señor, mi fe ha declinado. He dudado. He sentido como que los días se están yendo y no me respondes. Cuéntale tu necesidad. ¿Cuál es? ¿Cuál es? Yo no lo sé, hermano. Yo no lo sé. Pero algo sí te voy a decir: lo que estás pidiendo, Dios te lo va a dar. Lo que estás pidiendo, Dios te lo dará. ¿Cuándo? Cuando tú empieces a examinar la palabra. Cuando tú empieces a tener un estilo de vida agradable a Dios. Cuando tú comiences, hermano, a amar la palabra. Con tus manos levantadas, llórale a Dios. No me le llores a ningún hombre. Es que, hermano, en mi trabajo, mi jefe, nada que mi jefe. Llórale a Dios. Pídele al Señor. Es que, mire, hermano, mi necesidad necesita de un banco, nada que el banco. Pídele a Dios. Él es el dueño del oro y la plata. Percibo por el Espíritu que aquí hay personas. Personas que no tienen ni para el día de mañana. Señor, trae la provisión sobrenaturalmente. Acuérdate de tus hijos. Honra la fe de mis hermanos. Mira su necesidad. Yo no sé cuál es. No sé si es económica. No sé si es de ánimo. Hay gente aquí que está desanimada. Hay gente aquí que ya no tiene fuerzas. Cuéntale tu necesidad. Cuéntasela. Cuéntasela. Dile: tengo necesidad de servirte. Tengo necesidad de activar. Tengo necesidad de que me tomes en cuenta. Pero pídeselo a Dios. Porque si se lo pides a Dios, Él traerá la respuesta que has estado pidiendo. Levanta tu mano, porque estás en victoria, mi hermano. Llorando pero con las manos en alta. Llorando pero con las manos en alto, mi hermano. Jaramasa, alama, rica masa. Brito sé que te será de su nombre. El Señor, levanta tu mano y decláralo. Es mi, quien es tu proveedor, pastor, es Dios, hermano. Nada. Voy a pedirle de favor a los servidores que me ayuden a ministrar a este grupo de hermanos. Levántele la mano y dele palabra. Dele palabra en el nombre de Jesús. Tu necesidad será resuelta. Pero el Señor quiere que pongas en alto tus convicciones. Él no olvida a los que claman. Atento está el oído de Jehová al clamor del justo, mi amada hermana. Óyelo bien en el nombre de Jesús. Los que

0: gente que no tiene necesidad económica, que no tiene necesidad, hermano, de una casa, pero que tiene necesidad de sentirse amado de Dios, de sentirse aceptado por Dios. Recibe el abrazo de papá, recibe los abrazos de tu Dios. Levanta tus manos, estás en victoria. Estás en victoria, hermano. En el nombre de Jesús. En el nombre de Jesús. En el nombre de Jesús. Recibe en base a tu necesidad. Recibe, hermano, que tu necesidad sea suplida. Si es económica, laboral, no importa de cuál sea la índole, recibe el milagro. Hermano, estoy preocupado. Las cosas no han salido como yo esperaba. Pero dice el Señor, te voy a sorprender. Te voy a sorprender. Te voy a sorprender. La necesidad es suplida. La necesidad es suplida. La necesidad es suplida. Lo que tu mano toque será bendito, mi hermano. Lo que tu mano toque será prosperado. Lo que tu mano toque, todo lo que emprendas en el nombre de Dios, Dios lo hará prosperar en tu vida. Recíbelo. Recíbelo, recíbelo en el nombre de Jesús. Hermano Lico, tiempos nuevos, hermano. La presencia de Dios está a favor tuyo, hermano. Dios te ama y no se ha olvidado de ti. No se ha olvidado de ti.
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0: En esta tarde, queridos oyentes, estamos agradeciendo su fiel sintonía a la programación de Radio Alegría, ya que a través de la señal de la frecuencia 97.5, donde está llegando en estos momentos, yo creo que área de Zacapa y Chiquimula, por motivo de movimiento de lluvia ya por la torre, vean el ingeniero, pues está apagado los aparatos, pero esperamos que muy pronto se vuelva, ¿verdad?, encender, y así la señal estaría al aire nuevamente. A usted que nos está escuchando a través de la señal de internet, Dios siga bendiciendo su vida. Hoy es domingo 11 de octubre, pues este año se ha ido nuevamente, ya nos queda menos de 3 meses, ya el tiempo avanza y la palabra de Dios siempre está. La advertencia de la palabra de Dios de que estemos preparados cada día, porque no sabemos del mañana, no sabemos el futuro, solamente Dios, y lo que nos exhorta a través de su palabra de que estemos firmes, estemos siempre preparados para ese día tan glorioso.
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0: Precioso tema con la voz de Zulmi Mejía, Los Momentos. El Salmo 42 dice: como el ciervo brama por las corrientes de agua, de las aguas, así clama por ti, oh Dios, el alma mía. Mi alma tiene sed de Dios, del Dios vivo. ¿Cuándo vendré y me presentaré delante del Dios, de Dios? Dice, así que, así como, ¿verdad? El ciervo, dice, el ciervo, pero es un animal que busca el agua. Así dice, nosotros buscamos, tenemos, así es nuestra alma que busca de Dios, que es como la sed de que el agua, ¿verdad?, si no tomara así nosotros del ser humano, si no hubiera agua material, pues no podríamos vivir físicamente. Asimismo, espiritualmente, que debemos de acercarnos a Dios, porque Él da vida. Así que en esta tarde, una bendición acompañarles.

0: Gracias a todo hermano Valerio y a Orihas, que el centro siempre llevar un amigo Tacarcia, que voy a Dios, tamare mensajes, y a través de programación. Y acá Truaycay, por gracia, soy salvo. Queremos acá escuchar también, tenemos audio adelante, hermano.
1: Hermana Bertila, buenas tardes. Los saluda Oliver Esquivel de Caserío Pinalito del Volcán. Quisiera que me hiciera el favor de complacerme con una alabanza. El tema de la alabanza es Me voy con Cristo, en la voz de Marilis Lima. Dios me la bendiga, hermana. Pase feliz tarde. Bendiciones.
0: Amén, hermana. Muchas gracias y perdone que hasta ahorita pudimos ver el mensaje. Tenemos más mensajes acá y dice, bendiciones hermana Berti, un saludo para usted y a su amada familia. Quisiera escuchar el canto del tema, dice, acá nos dice el tema. Bendecida tarde, la escuchamos acá en el volcán, bendiciones igualmente. Otro mensaje que ha llegado es hermana Berti, el Señor me la bendiga, quisiera que me complaciera con la alabanza, así es la vida. Soy hermano Ernesto de acá de barrio San Lorenzo, Jocotán. Feliz tarde, bendiciones. Igualmente, hermano. Muchas gracias por su mensaje y acá vamos a estar localizando temas solicitados.

Muy bien, hemos escuchado el himno El Hijo Pródigo. Asimismo, estamos agradeciendo en esta tarde a usted que nos está escuchando. Este himno también ha sido solicitado. Así es la vida. Gracias por su fina sintonía, apreciable oyente. Les animamos a que con la bendición de Dios podamos seguir adelante hasta el día final, hasta el día en que Dios nos permite sobre esta tierra. Ya son las 5 de la tarde, más 35 minutos. Así que vamos a escuchar este tema. Saludos a hermano Ernesto acá en el municipio y también a nuestro hermano que nos llamó de la aldea La Libertad, hermano José Martínez, a toda su familia. Muchas bendiciones.

Hemos escuchado el himno Alabad a Jehová. Cuando ya son las 5 de la tarde, 45 minutos. Cabecea tu epacabo, chorgo, choronota, macaboroner, chorti, huaringote, cabecea tipa, y huarca, huarios, que adelante tamaropirca, huinquina Dios. Caiguar coipi, tacare hermana Betty de Martínez.

0: Último tema que vamos a escuchar antes de este audio, adelante.
1: Hermanita, buenas tardes. Fíjese, me puede complacer con una alabanza. El alfarero. Y mando saludos a mi mamá, mi papá, mis hermanitos. Y uno de los que se llama Ana, Elida, Amílcar, Rubén, Rosa, Ana, Manuel. Y Marcos Hernández. Gracias.
0: Muy bien, muchas gracias. Y con este y uno entonces finalizando el programa, pero vuelvo a las 7 con el programa de la noche, Alabanzas Espirituales. Gracias por su fiel sintonía.

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2: Al continuar mi estudio sobre los 10 mandamientos, estoy hablando acerca de la introducción al estudio de esta serie. Ahora quiero hablar de la solución divina. Permítame compartir con usted el siguiente principio. La solución divina a la falta de espiritualidad e inmoralidad del ser humano sigue siendo la misma que nos ha entregado en su palabra de verdad. Dios nos ha dejado sus principios y mandamientos para que no vivamos basados en sentimientos cambiantes, sino en sus verdades y ordenanzas inmutables. En la parte anterior de mi plática les guié para conocer el proceso de deterioro de nuestra sociedad. Es que la sociedad no se ha convertido en una sociedad libertina, sensual, materialista y desinteresada de Dios en un instante. Todo ha sido un proceso de deterioro moral y un alejamiento sistemático de los mandamientos divinos que fueron la base de las leyes y la moralidad de muchos países. Sistemáticamente dimos distintas miradas al pasado. Dimos una mirada a la cultura egipcia, cultura y religión pagana, religión politeísta, creyendo en muchos dioses que rechazaban la vida altamente moral y que rechazaban al Dios de verdad. Vimos que a Dios se muestra como un Dios celoso, que no se agrada de la idolatría ni comparte su gloria con nadie. Dimos una mirada a nuestra realidad, nuestra cultura y pecaminosidad. Dije que vivimos en una cultura que le encanta la espiritualización sin enfoque en el Dios de la Biblia, porque el Dios de la Biblia tiene fuertes demandas morales. Dimos una mirada al pasado y su influencia en el presente. Y nos dimos cuenta que ese alejamiento de Dios y ese enfoque en el hombre y sus gustos y pasiones llevó a un rechazo de Dios y sus principios. También dimos una mirada al presente y al acomodo de la sociedad. Y dije que debido a que nuestra naturaleza pecaminosa le encanta que satisfagamos nuestras pasiones, debido a que ellos se enfocan así en la sociedad. Lo más fácil es acomodarse a vivir así. La sociedad ofrece todo aquello, una vida de pasiones, sin restricciones morales. Y ahora nos toca dar otra mirada. Se trata de una mirada rápida a la vida familiar. He notado que en los últimos años ha habido un incremento en el intento de querer hablar acerca de los valores de la familia. Incluso en las campañas presidenciales en los Estados Unidos han exhibido interés público de hablar de determinados valores familiares. Sin embargo, existe un cambio de los valores con respecto a la vida familiar. Ahora les encanta hablar de libertad como sinónimo de libertinaje. Están en una búsqueda espiritual, pero esa búsqueda espiritual que les llene el vacío por un momento, pero que no demande nada de vida moral conforme a las Escrituras. Por otra parte, todos sabemos que existe un caos en la moral, los valores morales que fueron considerados claves para la existencia de una sociedad más justa, hoy son irrespetados. No existe gran respeto por las personas. Los hombres dejaron de pararse para dar el asiento a las mujeres. Los muchachos que antes eran un poco más respetuosos y cariñosos, hoy no saludan, se olvidan de dar gracias o pedir por favor. Ha aumentado los niveles de crímenes y abusos de niños. Se fueron aquellos tiempos en que, en señal de protesta por su música y canciones, por ejemplo, de los Beatles, se destruían los discos de los cantantes que el público consideraba ofensivo. No había nada de ofensivo en las canciones como Yo quiero tomar tu mano, canción de los Beatles que generó mucha protesta. Pero hoy, ¿dónde están las masivas protestas contra los cantantes que en su música promueven la pornografía, el adulterio y la fornicación? Hoy existen canciones que tienen 20 palabras que se repiten constantemente y 10 de ellas son groserías. Hoy somos testigos de la adoración idolátrica de cantantes drogadictos, satánicos, y que incitan a los jóvenes a la drogadicción. Los Marilyn Manson y sus grupos satánicos tienen miles de seguidores y silenciosos detractores. Aún el mundo secular, en los artículos de revistas, habla de la importancia de volver a valores morales altos, comenzar a vivir bajo responsabilidades y no bajo sentimientos. Pero eso está muy lejos de ser una realidad. En la sociedad hemos construido un ser humano híbrido que es una mezcla de sus gustos con sus pasiones y que responde a sus emociones. el valor de la amistad, la fidelidad en el cumplimiento de su palabra, el cumplir con honor, la integridad.